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0: Atención, Quemeumo, San Juan de la Costa. Se dan los más sinceros agradecimientos a todas las personas que nos acompañaron en el velatorio y funeral de nuestro querido hermano Abdón Edison Calfulev Marileo, quien paz descanse. En forma especial agradecemos a las personas que estuvieron esperando el cuerpo en su casa habitación del sector Quemeumo, don Luis Guarda y señora Marianela Catalán, don Iván Guarda. Agradecemos a Marcelo Gualamán, Vicente Punol, Ulises Calfulaf, Nicolás Calfulaf, José Calfulaf, Rolando Valderas y señora Yolanda, y en general a todos los que estuvieron esa noche, infinitas gracias. Firman sus hermanos Gloria, Edubín, Juan y Marianela Calfulaf Marileo. Se dan los más sinceros agradecimientos a todas las personas, familiares, vecinos y amigos que nos acompañaron en la partida de nuestro querido hermano, Juan Luis Paidil Marrián, quien paz descanse. En forma especial se agradece a todos quienes hicieron llegar ofrendas florales y donaciones, a don Fernando Leal, a don Pascual Huilitraro y señora Violeta Nayil, don Valdemar Águila, don Orlando Catalán, don José Lengo, Ignacio Castro por cortar la carne, Sebastián Naipil, hermana Inés, primo don Macario Vidal, a la señora Lorenza Colipán y don Clemente Acum por servicios de rezos y cánticos, y a todos en general que nos cooperaron de una u otra manera. Infinitas gracias a todos. Agradecen sus tres hermanos, Gabriel, Hugo, María Eliana y sobrina Daniela. Atención, Quemeumo, San Juan de la Costa. Se dan los más sinceros agradecimientos a todas las personas que nos acompañaron, ayudaron y estuvieron presentes en el velatorio y funeral de nuestro querido hermano Abdón Edison Calfulaf Marileo, quien paz descanse. En especial se agradece a don Luis Guarda y señora, don Iván Guarda y señora, don Miguel Cárdenas y señora, don Rolando Valderas y señora, don Vicente Punol y señora. Agradecemos a Helmut Punoñanco Trimpay, Jorge Punoñanco Acum, José Calfulaf Trimpay, Julián Acum, Claudio Valderas, Tito y Martín Breca, Marcelo Gualamán y esposa, y a la familia Melillán Capiñao, lo que ha comprometido la eterna gratitud de sus hermanos Gloria, Edubín, Juan y Mariela Calfulaf Marileo. Se dan los más sinceros agradecimientos a quienes asistieron al velatorio y funeral de mi querida hermana, María Bernarda Rauque Licandeo, quien paz descanse. Se agradece en forma especial al pastor Jorge Peralta y esposa Graciela Paredes, de la iglesia Arca de Noé, por facilitar la iglesia para el velatorio y el servicio evangélico. A la ilustre Municipalidad de San Juan de la Costa, por su valioso aporte. A la funeraria Reino de Cristo. Agradecemos a mis primas Herminda y Marta Rauque por su gran y valioso aporte, a los vecinos que hicieron la sepultura, a quienes llevaron arreglos florales, a todos los familiares y vecinos que nos acompañaron de una u otra manera. Vaya para todos las infinitas gracias y que Dios les bendiga por siempre. Agradece su hermana Teresa Rauque Licandeo. Hasta aquí la presente edición de mensajes.
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3: Buenas noches, este es el punto de prensa de las 21 horas. Este jueves, la Fundación Paz Ciudadana dio a conocer los resultados de la versión 2026 de su índice de victimización en hogares, percepción de temor y evaluación de las principales autoridades e instituciones vinculadas a la seguridad pública. El sondeo se aplicó a una muestra de 1.806 casos a nivel nacional entre el 5 de agosto y el 6 de septiembre de este año. El informe analiza primero la victimización de hogares. De acuerdo con el estudio, el 33,1% de los hogares señaló que alguno de sus integrantes sufrió un robo o intento de robo en los últimos 6 meses, una cifra que se mantiene por debajo del promedio histórico. Por macrozona, el Gran Santiago sigue presentando la mayor victimización por robo o intento de robo, con un 37,6%. Frente al 25,7% de las otras grandes ciudades del país. En cuanto al nivel socioeconómico, los niveles de victimización llegan al 34,6% en el nivel alto, 33,5% en el nivel medio y 28,7% en el nivel socioeconómico bajo. Escritores chilenos que se encuentran en la Feria del Libro de Frankfurt, Alemania, criticaron este jueves los recortes presupuestarios al Ministerio de las Culturas del gobierno de José Antonio Kast. María José Ferrada lamentó en una rueda de prensa el recorte del 20% al presupuesto del Fondo del Libro para 2027 y dijo que los escritores esperan que sea una medida que se reconsidere. La también escritora Alejandra Costamaña criticó que se recorten los recursos para mantener la Reserva Cultural Chilena. Por su parte, el embajador de Chile en Alemania, Jorge Sanros, dijo que este recorte presupuestario es necesario debido al aumento del endeudamiento público en relación con el Producto Interior Bruto. La primera sesión del Comité de Coordinación Operativa del Consejo Comunal de Seguridad Pública de Puerto Montt estableció acciones preventivas que se centrarán en dos de los puntos más conflictivos de esa ciudad, el Paseo de los Vientos y el Terminal de Buses, con una estrategia de copamiento en que participarán carabineros, seguridad pública y la Armada. El alcalde Rodrigo Wenreich, quien preside el comité, valoró esta primera sesión que da cumplimiento a la nueva Ley de Seguridad Municipal y destacó que su objetivo es realizar acciones concretas de prevención y combate de la delincuencia. Dentro de las primeras acciones concretas es determinar dos sectores que son inseguros en el centro de Puerto Montt: el Paseo de los Vientos, donde han ocurrido algunos hechos violentos, y el Terminal de Buses, que es el lugar que más personas recibe, con cerca de 40.000 al día y cerca de 12 millones al año. Y por lo tanto se dan no solamente incivilidades, sino que también delitos de hurto, de robo y microtráfico, señaló. La idea es iniciar un plan de seguridad enfocándose en estos dos lugares, que consiste en un copamiento en que vamos a tener resguardo tanto por nuestra seguridad ciudadana y con vehículos de carabineros y la Armada, puntualizó. En Osorno, las candidatas a Reina Comunal 2026 fueron presentadas oficialmente en una actividad desarrollada en el Centro de Atención al Vecino en el marco de la programación del Mes del Adulto Mayor que lleva adelante la Municipalidad de Osorno. La jornada permitió conocer y presentar a las 35 representantes de distintos clubes de adultos mayores que participarán en este tradicional proceso que forma parte de las actividades organizadas durante octubre para las personas mayores de la comuna. Y poco antes de las 19 horas se registró una colisión entre dos vehículos menores en la intersección de calles Manuel Bulnes con Eleuterio Ramírez. Esta colisión dejó como resultado el volcamiento de uno de los móviles. Tres personas se vieron involucradas, una de ellas lesionada al interior de uno de los vehículos, y atendieron la emergencia voluntarios de la segunda y la quinta compañías. Esto ha sido Punto de Prensa. Por su atención, gracias. Buenas tardes.
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En esta ocasión, en cuanto a nuestro tema de conversación, que siempre, cada vez preparo algo, quise hablar sobre la violencia que se ve a diario. La violencia es el último refugio del incompetente. Así de simple. Claro, cuando alguien es inepto, la violencia es su manera de intentar solucionar problemas a la desesperada, como decimos siempre. Y en eso hay que tener mucho cuidado. Somos La Voz de la Costa, estamos en el 90 del Dial AM, 90.1 de la frecuencia modulada estéreo, para acompañarle siempre a esta hora.

Siempre en nuestro programa algún invitado, en esta ocasión María Luz Casal Paz, nació en Boimorto el 11 de noviembre de 1958 y Marquesa de Luz y Paz, sí, así se dice, es una cantante de pop rock española, una de las solistas más valoradas de la música popular de su país. Tras sus éxitos dentro del país en la década de 1980, le hablo, logró fama internacional, especialmente en Francia, y ha publicado 17 álbumes, 5 discos recopilatorios y un álbum en directo, y ha vendido más de 6 millones de ejemplares. Esta noche, amigas y amigos, un hermoso tema en la voz incomparable de la hermosa Luz Casal.

Y así nos quedamos y compartimos buena música, conversamos, nos informamos. Es el estilo familiar de La Voz de la Costa de Osorno. En esta ocasión he querido hablarle un poco de la violencia, que la violencia es el miedo a los ideales de los demás. Sí, porque el miedo de reconocer que las ideas de otros son buenas o merecen ser consideradas puede llevar a las ganas de imponer nuestras opiniones siempre. Y ahí como que no vamos muy bien en ese tema. Hay que olvidarse de la violencia. Hay que actuar con calma. Ver los pros y los contras. Aceptar también la opinión del resto para que nos llevemos de mejor manera en esta sociedad. 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

Ya hemos llegado al 8 de octubre del 2026. Demos una mirada a lo ocurrido en una fecha como hoy, ¿les parece? En 1808, por ejemplo, nació José Tomás de Urmeneta García. Era un político, industrial y filántropo. En 1850 descubrió una veta de cobre que lo convirtió en uno de los hombres más ricos de América. En 1811 se fundó la primera maestranza del Ejército de Chile, FAMAE. Fábricas y Maestranzas del Ejército de Chile significa, y es una institución pública dedicada a la fabricación de armas para el ejército, considerada la más antigua de América. En 1879, por último, les cuento la Guerra del Pacífico. El destino de esa guerra se zanja en gran parte frente a las costas de Mejillones, cuando el 8 de octubre de 1879, como ya les indicaba, la flota chilena captura al Huáscar, muriendo en combate Miguel Grau. Chile gana la guerra y se anexa a la actual región de Antofagasta, que estaba en poder de Bolivia, y las regiones de Iquique y Arica, que pertenecían al Perú. 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

0: Y conversando sobre esto de la violencia, al final, la educación es la vacuna contra la violencia. Porque el conocimiento permite manejar mejor la convivencia. Y por eso hay que apostar por ello, siempre. Estamos usted y nosotros juntos en la noche de lunes a viernes, desde la Voz de la Costa de Osorno.
1: Por

Muchas veces también estuvo invitado a nuestro programa, sí, imaginariamente este gran hombre se nos fue ahora. El reconocido cantautor Piero falleció ayer miércoles 7 de octubre, fue, tenía 81 años ya. Informaban a través de La Nación de Argentina, medio que detalló que el artista estaba internado desde hace varios días en el Hospital Italiano de Buenos Aires. Posteriormente la familia se pronunció sobre el deceso a través de una publicación en las redes sociales oficiales del artista. Su voz, sus canciones y su mensaje de paz quedan para siempre con nosotros. Su luz va a seguir brillando en cada rincón donde su música siga llegando, escribieron y agregaron. Su familia y amigos agradecemos los saludos. Buen viaje, querido Piero. Piero Antonio Franco de Benedictis nació el 19 de abril de 1945 en Galípoli, en Italia, pero desde los 3 años vivió en Argentina, país en el que se radicó su familia. Según recordó el diario La Nación de la Argentina, si bien quería ser sacerdote, una grabación que realizó en 1964 en el seminario Devoto le fue el inicio de su trabajo como músico al final. ¿Y qué podemos decir nosotros en nuestro programa de esta noche? Simplemente, gracias por tus lindos mensajes, Piero, y que en paz descanses.

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11: Buenas noches, comenzamos con las informaciones de las 22 horas. Personal de la sección de investigación policial CIP de la Tercera Comisaría de Osorno detuvo un hombre de 18 años que mantenía una orden judicial vigente emanada del juzgado de garantía. El procedimiento se desarrolló en el sector de Ragüe Alto, que el detenido registra antecedentes policiales por distintos delitos. El hecho ocurrió mientras funcionarios policiales realizaban un patrullaje preventivo por calle Félix Vesperina, donde identificaron al joven frente a un domicilio. Tras fiscalizarlo y consultar sus antecedentes a la Central de Comunicaciones de Carabineros, se confirmó que mantenía un requerimiento judicial pendiente por delitos como homicidio y tráfico de estupefacientes, entre otros ilícitos. Tras su detención, el hombre quedó a disposición del tribunal competente para continuar con el proceso judicial correspondiente. Desde Carabineros se destacó que este tipo de procedimientos forman parte del trabajo preventivo y de búsqueda de personas que mantienen órdenes judiciales vigentes. Un empresario fue condenado por el delito de atentado contra el medio ambiente luego de que se acreditara su responsabilidad en el corte ilegal de árboles y la destrucción de un humedal cercano al río Lingue en el sector Yeco de la comuna de Mariquina, región de Los Ríos. Se trata del primer juicio oral registrado en el país bajo la nueva Ley de Delitos Económicos y Medioambientales vigente desde el 2023. La investigación se inició a partir de antecedentes entregados por distintos servicios públicos, entre ellos CONAF, SAC, Cernagiomín y la Dirección General de Aguas. De acuerdo con la Fiscalía, las intervenciones provocaron una alteración del sistema ecológico de la cuenca del río Lingue y dejaron el humedal en un estado considerado irrecuperable. El empresario arriesga hasta 8 años de cárcel y una millonaria multa, mientras que la lectura de sentencia quedó fijada para el próximo 19 de octubre. El consejero regional de la provincia de Osorno, Alexis Canzanova, ofició al Ministerio de Relaciones Exteriores para solicitar información sobre las organizaciones sin fines de lucro que han recibido financiamiento estatal de Noruega desde el año 2015. La petición surgió tras el reciente viaje a ese país de la Machi Millaray Huichalaf, quien planteó cuestionamientos a la empresa noruega Starcraft por presuntos impactos ambientales en territorio ancestral. Casanova manifestó dudas sobre el financiamiento y el eventual propósito de los viajes de organizaciones vinculadas a estas materias, especialmente por su posible incidencia en discusiones territoriales y productivas de la zona, con énfasis en la industria salmonera. Por ello, busca que Cancillería entregue una nómina de las entidades beneficiadas con cooperación noruega, con el objetivo de transparentar sus vínculos y determinar su eventual participación en este tipo de debates. En el marco del Día Mundial de la Salud Mental, en el municipio de Osorno, a través de la Oficina de la Discapacidad e Inclusión Social, junto a la agrupación Amore, realizará este viernes 9 de octubre la actividad Osorno, Salud Mental y Comunidad. La jornada busca generar un espacio de diálogo y reflexión sobre esta temática y su impacto en la comunidad. La actividad comenzará a las 15:15 horas en el Salón Auditorio del Centro de Atención al Vecino, ubicado en Bilbao 850, con entrada liberada, y contará con la exposición de Marcela Villagrán, encargada de salud mental del Servicio de Salud. Cecilia Kram, encargada de la Oficina de la Discapacidad, destacó la importancia de generar estas instancias debido al desconocimiento que todavía existe en torno a la salud mental, señalando que es necesario informarse sobre los factores que pueden afectar el bienestar de las personas. Además, relevó la importancia de reconocer oportunamente posibles señales de afectación como síntomas depresivos para poder tomar medidas y buscar apoyo a tiempo. Esta y otras informaciones en la primera edición de Noticiero 90, mañana a las 8 horas. Buenas noches.
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Así con noticias buenas y otras no tan buenas, recorremos nuestro programa cada vez en la noche desde La Voz de la Costa de Osorno y en esta ocasión también hablando sobre la violencia, porque la violencia es miedo de las ideas de los demás y poca fe en las propias. Claro, es un acto violento que se produce cuando se tiene miedo de los pensamientos ajenos y de los nuestros también. Estamos usted y nosotros juntos en la noche de lunes a viernes desde La Voz de la Costa de Osorno.

Fíjese que un tiburón desorientado, esto en cuanto a noticias, se convirtió en una inesperada celebridad en Corea del Sur, atrayendo a enormes multitudes, ganándose los elogios de un alcalde e incluso influyendo en la bolsa. Sí, el escualo, al parecer un tiburón toro, apareció el 18 de septiembre en un canal artificial de Busan, en la costa sureste de Corea del Sur. Y la guardia costera, les voy a contar, trató de guiar al animal para que regresara al mar, rociándole con agua desde cinco embarcaciones, pero el tiburón, al que sus admiradores apodaron Wakanji, en referencia al puerto, no se movió. Kim Fong-ho, funcionario de la ciudad de Busan, dijo que las autoridades harán otro intento a partir ya de mañana viernes para liberar al tiburón, algo que según expertos es importante para su seguridad y su salud a largo plazo. Noticias impactantes de una u otra manera a nivel mundial también presente en nuestro programa de la noche.

Y hablando sobre esto de la violencia también en esta ocasión, porque los bárbaros que todo lo confían a la fuerza y a la violencia, nada construyen, porque sus simientes son de odio. Y debemos tener en claro todos, amigas y amigos, que el odio no trae nada bueno en la vida. Estamos usted y nosotros juntos en la noche, desde La Voz de la Costa de Osorno, siempre buena compañía para ustedes.

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Y voy con noticias porque el rector de la Pontificia Universidad Católica y presidente de la red G9, Juan Carlos de la Hiera, cuestionó el día de ayer miércoles la reducción de montos en la Ley de Presupuesto 2027 para la Educación Superior y sostuvo que cuesta entender qué objetivo de política pública persigue. A su juicio, estas instituciones han contribuido a construir uno de los sistemas universitarios más sólidos de América Latina, y debilitarlas afecta directamente a sus estudiantes, a sus proyectos educativos y a su capacidad de aportar al país. Somos la voz de la costa, buena información, compañía, ni hablar, familiar, siempre hacia ustedes, en el 90 del día la EMI, 90.1 de la frecuencia modulada estéreo.

Y bien, amigas y amigos, voy cerrando ya nuestro tema de conversación sobre la violencia, simplemente para decirles que para una persona no violenta, todo el mundo es su familia. Claro, no practicar la violencia permite disfrutar mejor de nuestra vida a diario. Vamos a una canción y les doy el tiempo para mañana, viernes 9 de octubre.

Mañana viernes 9 de octubre habrá lluvia débil con cielo parcialmente nuboso, humedad relativa del aire 60%, precipitaciones 0.6 milímetros, temperatura 7 grados centígrados la mínima, 19 la máxima. Va a haber un viento moderado del noreste de 12 y 29 kilómetros por hora. Señoras y señores, que tengan un buen descanso y hasta pronto.

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2: Un saludo cordial a cada uno de ustedes, hermanos y hermanas. Estamos llegando al final de este 8 de octubre. Les invito a colocarnos en la presencia de Dios y juntos reflexionar en el Evangelio según San Lucas, capítulo 11, versículos 5 al 13. Jesús dijo a sus discípulos: supongamos que alguno de ustedes tiene un amigo y recurre a él a medianoche para decirle: amigo, préstame 3 panes, porque uno de mis amigos llegó de viaje y no tengo nada que ofrecerle. Y desde adentro él le responde: no me fastidies, ahora la puerta está cerrada y mis hijos y yo estamos acostados. No puedo levantarme para dártelos. Yo les aseguro que aunque él no se levante para dárselos por ser su amigo, se levantará al menos a causa de su insistencia y le dará todo lo necesario. También les aseguro: pidan y se les dará, busquen y encontrarán, llamen y se les abrirá. Porque el que pide recibe, el que busca encuentra, y al que llama se le abrirá. ¿Hay de ustedes algún padre que da a su hijo una serpiente cuando le pide un pescado? ¿Y si le pide un huevo, le dará un escorpión? Si ustedes que son malos saben dar cosas buenas a sus hijos, ¿cuánto más el Padre del cielo dará el Espíritu Santo a aquellos que se lo pidan? Palabra del Señor.

0: Jesús nos invita a que nuestra oración sea perseverante. Nuestra oración puede entenderse también en una triple invitación: pedir, buscar y llamar. Estas tres acciones nos llevan a reconocer nuestra vulnerabilidad, nuestras limitaciones y nuestra necesidad de los demás, y sobre todo, nuestra necesidad de Dios. Los verbos pedid, buscad, llamad expresan un movimiento creciente de la acción, tanto física como espiritual, y nos hablan de la perseverancia que ha de caracterizar la oración. En ella se entrelazan la confianza del creyente y la gracia de Dios. Pedir es un acto de humildad. Supone romper con el orgullo de creer que lo sabemos o lo tenemos todo, y reconocer que necesitamos de Dios y de los demás. Buscar es un acto de apertura. Implica dejar de mirarnos únicamente a nosotros mismos para abrirnos a nuevas respuestas, reconocer que no lo sabemos todo y atrevernos a salir de nuestra zona de confort. Llamar es un acto de confianza. Cuando tocamos una puerta esperamos que alguien responda al otro lado, aún sabiendo que podemos encontrarnos con el silencio o el rechazo. En la oración, llamar significa confiar en que no estamos solos y que el otro lado de nuestra súplica hay un Padre que escucha. Debemos recordar también que la vida cristiana es un don. También, de trasfondo, la oración nos invita a pedir el Espíritu Santo. Y esto es reconocer nuestra necesidad de Dios y dejarnos transformar por su gracia. Ojalá cada día podamos vivir la oración como un diálogo de confianza con el Padre, que ya sabe lo que necesitamos y que, por encima de todo, quiere regalarnos su Espíritu. Tengan todos ustedes muy buenas noches, que Dios les bendiga.
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Takantipu Wenyui, Puché, Cafuta Wijimapu, Mañun Mañun. Hasta mañana, amigos, a toda la gente de las grandes tierras del sur. Muchas gracias.

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Tengan todos un feliz descanso. Muy buenas noches.

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2: Para que no hubiese alerta SAE, fue lo súbito del desastre, del aluvión, ¿no?
3: O sea, que fue un pulso de agua muy intenso, muy fuerte. Yo estaba en Providencia y se sentía así como que se caía el cielo. Y arriba hubo granizo, incluso ahí en San Carlos de Apoquindo. Y en menos de 45, un minuto, una hora, cayeron 20 milímetros, decía un meteorólogo ayer en contacto con cooperativa, en poquísimo tiempo, y eso activó quebrada, se provocó la remoción en masa. Y bueno, hoy día vamos a conversar con el viceministro de Granch para ver si las obras públicas están a la altura, digamos. Si se hicieron, por ejemplo, los trabajos que se iban a hacer después de lo ocurrido en el verano, porque en esa zona ya había habido una luz en el verano, después de los incendios, cuando llovió y se vino el cerro abajo también, cerquita del Estadio de la Católica.
2: Ayer Alicia Cebrián, que es la directora de Senapred, reconocía que Chile no cuenta con un sistema de monitoreo en tiempo real de remociones en masa, que eventualmente habría permitido advertir unos minutos antes esta situación a los vecinos de San Carlos de Apoquindo. ¿Qué tan preparada está su propia comuna, su barrio, para enfrentar una lluvia intensa, una inundación, un aluvión?
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6: Cooperativa. 6:25 minutos. 6:25 minutos.
3: Algo del deporte, con las elecciones de la ANFP. La Católica dice que no tiene daño en San Carlos, ahí en el Claro Arena, pero el barrio está totalmente complicado. Además, ese lugar se está usando como recinto de coordinación por parte de autoridades y equipos de emergencia. Está complicado lo del partido de mañana. Eventualmente podría jugar en otro lado la Católica. Sebastián Aguilar.
7: Este jueves el candidato a la presidencia de la ANFP, Jorge Yungue, se reunió con el senador y principal impulsor a la modificación a la Ley de Sociedades Anónimas Deportivas, Matías Walker, y con el ministro del Deporte, Francisco Riveros, para conocer en profundidad el proceso de separación de la Federación de Fútbol de Chile de la Asociación Nacional de Fútbol Profesional. Tras el encuentro, el candidato al sillón de Quilín valoró la instancia.
8: El avance ha sido tremendo. Esta mesa se ha hecho cargo justamente de las cosas que quedaron pendientes a propósito de esta ley, y también agradecer al senador porque él desde el primer día me dijo: Jorge, quédate tranquilo que se generarán las instancias para solucionar todo. Así que muy, muy bien.
7: Este fin de semana se reanuda el torneo nacional con el desarrollo de la fecha 24, donde Universidad Católica se mide ante Audax Italiano este sábado a las 20 horas en el Claro Arena, buscando seguir en la lucha por la clasificación a la Copa Libertadores. El entrenador cruzado Daniel Garnero habló del holgado calendario de su equipo tras quedar eliminado de todas las demás competiciones de la temporada.
9: Y no es bueno, obviamente el ritmo del juego es uno, y si lo interrumpí no es lo ideal, sobre todo cuando se altera, cuando tenés muchos partidos, bueno, pero ahí ya los calendarios cuando se mezclan internacionales con alguna copa local, si seguís avanzando se te puede complicar por eso, pero parar no es lo mejor, no es lo mejor, pero bueno, es lo que nos toca. Y en este momento que nos sirve quizá para mirar más para adentro y tratar de corregir errores, recuperar algún que otro lesionado, que nuestra lista en gran parte del año fue muy abultada, ojalá que nos dé esta posibilidad de, no para este, pero quizá para el próximo, ya poder contar con varios futbolistas más. Ojalá que ganemos el próximo partido para que la semana siguiente, que vamos a tener otra vez dos, poder seguir mirando para eso. Nuestro objetivo de acá a fin de año es corregir, mejorar y lograr los resultados para clasificar.
7: A propósito del aluvión que afectó al barrio de San Carlos de Apoquindo, desde Universidad Católica informaron que el complejo deportivo y el estadio Claro Arena no sufrieron daños. Incluso el equipo pudo realizar sin inconvenientes su entrenamiento mientras la emergencia se desarrollaba. A pesar de ello, la NFP tendrá que evaluar si se sigue con la programación del partido o se decide reprogramar por la afectación a las calles aledañas. Con información del deporte en el Diario de Cooperativa.
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14: Vamos a las calles de Santiago, vamos al sector alto, a San Carlos de Apoquindo, para saber cómo comienza un nuevo día después del desastre provocado por el aluvión en ese sector de la comuna de Las Condes ayer. Estamos con Felipe Cofre ya en contacto. Felipe, ¿cómo estás? Buen día.
15: Hola, Vero, muy buen día. Ustedes escuchan de fondo el sonido de la maquinaria pesada trabajando literalmente a toda máquina para despejar este sector. Nosotros nos encontramos en Camino El Alba con San Carlos de Apoquindo. En este lugar, por este lugar, bajó gran cantidad de roca, de sedimento, de árboles, de barro, de agua, durante la tarde de ayer, y desde ese momento se están realizando labores de limpieza para sacar todo lo que hay en este lugar, y ya los trabajos han estado bastante avanzados. No hay mucha gente en este lugar, pero sí me llamó bastante la atención que hay dos personas que son vienen de Temuco y que venían viajando hacia la casa de uno de sus padres y se encontraron precisamente con esta situación. Vienen con las maletas y no saben precisamente cómo llegar hasta la casa de su papá. Está a una cuadra aproximadamente y está esperando, me imagino, que se despeje un poco, que baje un poco el agua. ¿Cómo está? Buenos días.
16: Buenos días. Sí, estamos esperando a ver hasta qué hora podemos cruzar, porque Blanche está cerrado y con trabajo, con mucho escombro, mucha mucho residuo que quedó. Así hay que esperar y nos vamos ahora a la casa de mi hermana que está aquí afortunadamente cerquita.
13: ¿Ahí no hay problemas para
16: ello?
13: No,
16: estamos aquí a media cuadra, así que no hay problema.
13: Me decía que desde el terminal de buses usted se vino en Uber y el Uber los dejó acá porque ya no se puede avanzar más.
16: Exactamente, desde el Parque Araucano nos vinimos para acá y ya se empieza a notar ya que está todo lleno de agua y de ramas y palos desde el Alba con General, o sea, con Padre Hurtado hacia acá hasta acá arriba.
13: Oiga, y usted como hombre del sur, me imagino que acostumbrado a la lluvia, ¿qué le parece esta situación? ¿La destrucción también que dejó este aluvión?
16: Sí, claro, o sea, esto es producto principalmente del incendio que afectó a San Carlos Apoquindo en el verano. Y obviamente sin capa vegetal, sin que sostenga el suelo, obviamente con la lluvia de ayer que estuve viendo por las noticias, es imposible que sostenga, entonces obviamente sí va a venir. Pues,
13: ¿Este viaje usted lo tenía programado?
16: Lo teníamos programado hace días ya.
13: ¿No es que haya venido por la preocupación?
16: No, además que ayer cuando me enteré de esta cuestión, con mis papás estaban todos bien, de hecho estaban aquí en la clínica. Y los desalojaron, qué sé yo, y ahí se fue y estuvieron allá, así que no, por eso
13: la clínica de la Católica.
16: La clínica de la Católica, sí.
13: ¿Su nombre, médico?
16: Ricardo Córdoba.
13: Fiel auditor, además.
16: Además, muchos saludos a Verónica.
17: Oh, saludos, don Ricardo.
13: Le manda saludos, don Ricardo, la Vero Franco. Sí, nos escucha de toda la vida, dice el caballero acá, que me llamó la atención. En dos maletas, él y su señora, tratando de no ensuciarse mucho los zapatos, porque no vinieron preparados, claramente. Nosotros vinimos con botas, nosotros nos podemos meter al barro.
18: Dale,
13: al igual que toda la gente que está trabajando acá, como les decía.
18: Felipe,
13: ¿sí?
18: Posición exacta a esta hora.
13: Acá estamos en camino El Alba con San Carlos de Apoquindo.
18: Ya,
13: sabemos que después hay una bifurcación, se convierte en General Blanch.
18: Y ahí está.
13: Y ahí es donde baja baja hacia el poniente todo este flujo, de, como les decía, de sedimento que deja la escoba, literal, porque veíamos en los registros, las micros, cómo ingresaban a las clínicas. Acá está la clínica de la Católica, como decía este auditor. Es que su papá se encontraba acá en este lugar, una de los lugares que resultan afectados. Sabemos que en este sector hay casas de estudio, universidades, institutos, otras clínicas también, y más abajo, una de las imágenes también que es característica del ingreso del agua a este local Oxxo,
18: claro.
13: En donde se mete incluso un auto que iba a gran velocidad, que rompe las mamparas, ingresa producto de la fuerza del agua. Como les decía, acá ya está bastante limpio, se está como acopiando el barro que se extrae de las calles aledañas. Acá acá llega, hay un cerro de barro y que está siendo recogido y cargado en camiones y se está retirando. Miro hacia el poniente en este caso y la verdad es que se ve un poco más sucio, se ve un poco más de sedimento, pero ya la calle está bastante despejada. Como les decía, los trabajos se han extendido durante toda la noche y toda la madrugada, lo que ha generado también que los trabajos ya estén bastante avanzados. Queda por verificar y cuantificar el daño de las personas que han sido damnificadas, también la infraestructura que se ha visto afectada por el ingreso del agua. Al menos acá nosotros no vemos a personas o viviendas que se hayan visto afectadas, porque como les decía, ya está bastante limpio. Vamos a iniciar nuestro recorrido hacia el poniente.
18: Dale.
13: Para ir captando más impresiones, las voces de los afectados, también los trabajos que se están realizando en este lugar.
18: Sí, hay patios, jardines de las casas ahí en San Carlos que a ratos parecían verdaderos ríos. Gente que se tuvo que ir a los segundos pisos, a la zona de la techumbre incluso, para resguardarse, para salvar a sus animales. Vimos toda esa situación ayer, lo del local comercial ese que tú contabas, el 8 u 8. Oxxo, no sé.
17: Oxxo.
18: Bueno, esto queda grabado en las cámaras de seguridad, pero además el dependiente que estaba ahí se encarama como
17: en un mostrador
18: y empieza a grabar él también cuando entra el auto con toda la fuerza, todo el barro. Se ha transformado en una suerte de zona cero esa imagen. Bueno, además de lo que pasó en toda la avenida General Blanch, ahí en la zona alta de Santiago, el Duoc inundado, la urgencia del Red Salud Cristus UC también inundada, tanto que hay incluso que trasladar a pacientes. Lo seguimos contigo, Felipe.
13: Sí, yo voy a bajar un poquito más, les voy a estar contando más adelante.
18: Retomamos, gracias.
17: Te retomamos.
14: Vamos por ahora con otro tema. Sepamos de los violentos incidentes en el Liceo 1 que terminaron con 7 personas detenidas. Un grupo de encapuchados externos ingresó, agredió a funcionarias, las rociaron con líquido acelerante. Paula Kelly tiene la información.
19: En curso están las diligencias para esclarecer lo ocurrido en el Liceo 1 Javiera Carrera, con nuevos incidentes que terminaron con 2 funcionarias del establecimiento agredidas por parte de encapuchados. Según lo que indican las autoridades, un grupo de personas externas a rostro cubierto ingresaron al liceo, generaron desórdenes y rociaron con líquido acelerante a 2 asistentes de la educación, la inspectora y la encargada de convivencia escolar. Carabineros interfirió en la situación y detuvo a 7 personas, todos estudiantes de otros liceos de la capital. A través de un comunicado, el Servicio Local de Educación Pública señaló: SLEP Santiago Centro y el establecimiento educacional prestarán toda la colaboración necesaria para el esclarecimiento de los hechos y la presentación de acciones legales que correspondan para determinar la responsabilidad. Habló el alcalde de la comuna, Mario Desbordes.
20: Continúa la violencia en varios establecimientos. Es gravísimo, no solo que estén usando acelerante para provocar desórdenes, sino que peor aún, para amenazar a docente, apoderado. Lanzarle benzina a una persona es un acto delictual, criminal. Nosotros vamos a presentar querella para seguir con la persecución que hemos hecho, pero también al director de Educación Pública. Le pido una vez por todas que retome el trabajo que se está haciendo desde el año pasado. No es posible que todo lo que se avanzó el año pasado no se continúe con la fuerza que se hizo y se hayan tomado medidas muy contradictorias. Vamos a perseguir como alcalde de Santiago porque esto afecta a vecinos, vecinas, estudiantes de nuestra comuna y no vamos a permitir que estas situaciones sigan como estaban hace muchos años.
19: Ante el aumento de hechos violentos en establecimientos educacionales, desde la Fundación Acción Educar señalan que con la interrupción de clases, como ocurrió en el Liceo 1 tras los ataques incendiarios, se pasa a llevar el derecho a la educación y esto impacta negativamente en la comunidad. Habla su directora de estudios, Francisca Espinosa.
21: En Acción Educar hicimos una radiografía de la convivencia escolar y detectamos que en los últimos 10 años se registró un aumento de 122% en las denuncias a la superintendencia y que los casos policiales en establecimientos aumentaron en un 74% entre 2017 y 2025. En esto es relevante separar en 3 cosas. Lo primero es el problema de convivencia escolar relacionado a la pérdida de autoridad docente y a la salud mental de los estudiantes. Lo segundo es un problema directamente delictual, como son las amenazas que han llevado a las diferentes suspensiones de clases

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2: Muy buenos días, Fucha Quetata. Me da pena, me da rabia por esa gente que hace publicaciones de las tragedias ajenas. Lo que pasó ayer fue terrible. Y hay mucha gente, que son del barrio alto, gente que se burla por las redes sociales. Qué terrible esa gente, no tiene un poquito de empatía por los demás. Había gente, no tanto del barrio alto, había gente pobre, igual gente trabajadora también, que tengan un buen día y bueno, ojalá que esa gente le puedan limpiarle luego sus calles, sus casas, oiga, porque nadie se merece eso.
3: Buen día, amigos y amigas.
4: Hola, buen día.
3: Hola. Es lamentable lo que pasó en San Carlos Apoquindo, pero era predecible, porque lamentablemente se ha construido muchos lugares de riesgo. Eso eran quebradas, y las quebradas siempre vuelve su memoria. Lamentablemente tampoco se han tomado las medidas adecuadas y se están cometiendo más errores. Por ejemplo, al próximo año, el cambio climático, el gobierno ha bajado el presupuesto de 700 millones a 290 millones. Lamentablemente hay que hacer un cambio, un giro. Ahí el cambio climático es algo real y nos está afectando día a día.
5: Bueno, es un tema a considerar por parte de las autoridades lo de la crisis climática. Este fenómeno del Niño Godzilla estaba anunciado hace rato. Ahora, en poco tiempo, en pocos meses, en pocos años, tampoco es que se pueda hacer mucho respecto de obras públicas, de infraestructura. Pero lo vimos el otro día en La Serena, Coquimbo. Lo vimos en Tocopilla. Ahora lo vemos en San Carlos de Apoquindo. Además, en Las Condes estaba el terreno ya muy dañado, sí, muy dañado, no solo por la cantidad de agua que ha caído estos meses o esta semana, sino por lo de los incendios del verano. Y todo ese sedimento, al parecer, también cayó ahora en este aluvión. Le agradecemos a los que participan esta mañana en el WhatsApp más 569-78880770 a propósito de lo ocurrido ahí en Las Condes.
6: Y en prisión preventiva quedó el hombre de 58 años que asesinó al sargento Urren Quilleco en la región del Biobío, Christopher Espinosa.
7: En prisión preventiva quedó Mauricio Cerda Albornoz, de 58 años, imputado por el delito de homicidio de carabinero en acto de servicio con la agravante de alevosía. Esto luego de que el sargento segundo Jaime Ariel Urrea interviniera en un procedimiento por violencia intrafamiliar en Quilleco y él le disparara con su escopeta provocándole la muerte. Lo detalló el fiscal Carlos Díaz, fiscal jefe de Los Ángeles.
8: Solicitamos la prisión preventiva. El tribunal entendió que con los antecedentes que nosotros presentamos estaba sobradamente acreditado que aquí efectivamente ocurrió un delito de homicidio a funcionarios de carabineros en servicio activo y además, al igual como la propuso la fiscalía, entendió que podría concurrir la calificante de la alevosía. Y ello porque los policías no tuvieron ninguna posibilidad de defenderse frente al actuar del imputado. Ellos esperaban encontrarse con una persona que eventualmente iba a estar un poco enojada, pero evidentemente no, que iba a hacer uso de un arma de fuego en contra del personal de carabineros.
7: Manuel Donoso, defensor penal público, estuvo a cargo de la representación de Cerda Albornoz. Él dice que su representado hoy manifiesta su total arrepentimiento.
9: Él está bastante arrepentido, todavía está en una especie de shock emocional por lo que vivió, por eso se van a realizar diligencias, tanto lo que es peritaje psicológico para observar ese punto, qué fue lo que lo llevó a actuar. Y eso son parte de la fase investigativa para los efectos que van a ayudar o no a la teoría de la defensa. Sí, él está bastante arrepentido, sabe en ese sentido los hechos y hay que buscar qué fue lo que gatilló ese entonces. Eso es lo que se discute muchas veces porque hay testigos que, bueno, como ustedes bien escucharon ahí, hay ciertas contradicciones que se van a resolver durante la etapa investigativa. Hubo un alcotest donde señala que no tiene o no tuvo en ese entonces grado de alcohol por litro de la sangre y arroja cero.
7: Claudio Piña, cuñado del sargento segundo Urrea Burgos, dice que la familia espera por justicia.
10: Justicia, que se haga justicia y que las penas de cárcel sean efectivas y sancionen a la persona por el acto que cometió. Lo único que nos deja más tranquilos es que el testimonio del hijo deja al descubierto el actuar del padre. Fue con una premeditación y eso tiene que tener la sanción correspondiente. Eso nos tiene muy tranquilo. Nosotros somos personas que mantenemos ese

0: Es decir, y lo que dijimos está plasmado, pasan estas cosas por una politización que no debiese existir y trincheras políticas hacen que el pueblo pierda personas como Ariel.
1: El juzgado de garantía de Los Ángeles decretó la prisión preventiva y además otorgó un plazo de 4 meses para que el Ministerio Público investigue lo sucedido.
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3: Hablamos de economía, de inflación, con Gonzalo Aguirre.
4: Fue el 26 de marzo pasado que se concretó la mayor alza en el precio de los combustibles en varias décadas, lo que se vio luego reflejado en los IPC de marzo y de abril, de 1 y 1,3% respectivamente, los datos más pronunciados en lo que va del año. Variaciones que reaparecen a propósito de las palabras del ministro de Hacienda, Jorge Quirós, quien al ser consultado por el IPC de septiembre, de 0,4%, pidió recordar que la inflación es una responsabilidad del Banco Central, que es el responsable de la estabilidad de precios. Por estos dichos, habla el economista Luis Eduardo Escobar, director de Fundación Chile 21, y Gustavo Díaz, economista del Instituto Libertad.
5: El ministro choqueó la pelota para el córner. Si bien institucionalmente es una responsabilidad del Banco Central controlar la inflación, las medidas fiscales son determinantes sobre lo que pasa con el nivel de precios. Y una de ellas es justamente las decisiones que se han tomado respecto de la suspensión del MEPCO inicialmente cuando saltaron los precios a nivel internacional.
6: El Banco Central es la institución que tiene que monitorear los precios y cautelar el alza mediante las tasas de interés. Sin embargo, la realidad demuestra que el Ministerio de Hacienda tiene una corresponsabilidad también en el control de la inflación a través del presupuesto público y otras herramientas como podría ser la intervención, la venta de dólares, el propio MEPCO.
4: Abordó también el tema el decano de la Facultad de Economía y Negocios de la Universidad de Chile, Óscar Landerreche, quien comentó que no se trata de quién es responsable de esta cifra. El Banco Central es la institución que tiene como objetivo de política tener bajo control la inflación, pero obviamente que las decisiones del fisco, las decisiones de gasto, afectan el IPC. Pero precisó que el ministro Quirós ha dado señales contractivas que van en contra de empujar los precios hacia arriba. A propósito del Banco Central, en 18 días más tendremos novedades de su consejo con respecto a la tasa de interés sobre las posibilidades de que la TPM se mantenga en su actual nivel o tenga alguna variación, esto planteó Óscar Landerreche.
0: Tenemos que todavía darle un poquito de tiempo al mercado a ver cómo reacciona con esto, porque lo que estaba ocurriendo era que debido a las señales anteriores, como que había cambiado la visión de qué es lo que iba a hacer el Banco Central. O sea, el Banco Central estaba esperando la oportunidad para bajar las tasas, ahora estábamos en un escenario de que podía incluso considerar subirla, y dado lo que estaba haciendo Estados Unidos, que va en la dirección de subir las tasas, eso hacía aún más probable que el Banco Central también la subiera. Entonces, tenemos que ver cómo interpreta el mercado este número, que es un número bueno, por lo tanto debería ser como una buena noticia para no tener que subir las tasas, pero es un poquito bueno nomás, no es demasiado bueno, entonces no sé si va a mover la aguja en términos de cambiar la posición en que está el Banco Central. Eso yo creo que falta que evolucione esto un poquito más, pero dentro de todo siempre es bueno que sea más bajo que lo que uno espera.
4: Con respecto a la inflación, lo que dijo el Instituto Emisor en su informe de política monetaria de septiembre es que en líneas generales los registros inflacionarios de los últimos meses han sido coherentes con lo anticipado en el IPOM de junio. La variación anual del IPC total ha oscilado alrededor de 4% y que en gran parte la inflación ha continuado determinada por el alza del valor de los combustibles, cuyo traspaso a otros precios ha seguido los patrones históricos.
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8: La Cancillería ha evitado referirse a una eventual nota de protesta contra el embajador de Estados Unidos por sus dichos sobre la soberanía en Magallanes. La moneda recibe presiones políticas para tomar medidas más firmes. Mariano Reyes.
9: Nuevamente Brandon Judd, el embajador de Estados Unidos, sus últimos dichos sobre la soberanía y la colaboración con nuestro país provocó una ola de reacciones en la política nacional. Si quieren los recursos que tenemos para atacar al crimen organizado, si quieren a un país que ayuda a proteger sus derechos sobre el estrecho de Magallanes, tienen que trabajar en las cosas que son importantes para nosotros, dijo el diplomático en un encuentro empresarial. Luego hubo una aclaración del embajador, quien acusó una tergiversación de sus palabras. El canciller Pérez Maquena fue consultado por una nota de protesta, pero evitó profundizar en ello.
10: Lo importante es volver a insistir en lo que hemos repetido muchas veces. El estrecho de Magallanes fue, es y será siempre chileno. La integridad territorial no es transaccional, así que eso es lo relevante. El resto de los temas tendremos que verlos a su debido momento.
8: No, pero, canciller, es que le queremos insistir porque queremos saber cuál es el criterio para poder emitir una nota de protesta.
10: Eso se tiene que ver en cada oportunidad, pero en este caso en particular lo relevante es lo que hemos venido defendiendo hasta ahora. El estrecho de Magallanes fue, es y será siempre chileno.
9: En La Moneda desdramatizan el estilo del embajador y aseguran que es más retórica que una tensa relación con Estados Unidos. Sin embargo, eso no contiene la presión política sobre el gobierno para que tome medidas más concretas. Habla el vicepresidente del Senado, Iván Moreira.
11: Ahora el embajador nos dice que tergiversaron sus declaraciones, pero ya lleva 5 emplazamientos al gobierno, lo que constituye injerencia en política interna. Y yo reitero lo que he dicho, el embajador ya confunde cooperación con subordinación y Chile no puede aceptar que un representante diplomático no respete ni siquiera las notas de protesta.
9: En su paso por Valdivia, el presidente Kast participó en el encuentro empresarial del sur. La geopolítica fue un tema obligado. Entregaron sus advertencias el decano de la Facultad de Economía y Negocios de la Universidad de Chile, Óscar Landerreche, y la presidenta de la CPC, Susana Jiménez.
0: Creo que se nos ha sorprendido con algunas estrategias diplomáticas de algunas de nuestras contrapartes que yo creo que han sorprendido al gobierno y también han sorprendido, francamente, al mundo político y diplomático. Está cambiando esto, pero hay que reconocer que estamos en una situación nueva en que se nos trata de arrastrar cierto tipo de conflictos que yo creo que no debemos entrar.
12: Toda esa tensión geopolítica que se da a nivel mundial no tiene mucho que ver con nuestra posición en particular. Tenemos que tratar de mantenerlo lo más neutral posible.
9: En ese escenario es que el presidente Kast prepara un próximo viaje a Asia con su debut en China, la PEC 2026, en la ciudad de Shenzhen, el próximo mes.
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9: Estado de catástrofe en Las Condes por el aluvión que arrasó con árboles, automóviles, casas, clínicas y recintos educacionales en San Carlos de Apoquindo.
10: Clases suspendidas en todas las comunas del cordón precordillerano de la capital. Anoche, además, se evacuaron sectores de Talagante por el desborde del río Mapocho.
9: La remoción en masa se produjo luego de que cayeran al menos 20 milímetros de agua en cerca de una hora. En Senapred hablan de un evento súbito donde no se activaron las alertas SAE.
10: Locales comerciales, domicilios, universidades inundados esta mañana, decenas de vehículos, incluso micros, arrastrados por la fuerza del barro. Hay 6 personas lesionadas, pacientes trasladados. La urgencia del Red Salud Cristo Sucé cerrada en la zona.
9: La Moneda suspendió la promulgación de su mega reforma prevista para hoy y se despliega por la emergencia. Hay obras pendientes desde los incendios del verano en San Carlos.
10: En el mundo, nuevos ataques hutíes desde Yemen contra Arabia Saudita. Primeras encuestas en España. Se alistan debates entre Sánchez y los líderes de la derecha de cara a las elecciones anticipadas por la crisis de la vivienda.
9: Fue jueza de la Corte Penal Internacional y alta comisionada para los derechos humanos de la ONU. La jurista sudafricana Nabi Pillay gana el Premio Nobel de la Paz.
10: Queens of the Stone Age, The Killers, David Guetta, Travis Scott y Charlie XCX encabezan el cartel de Lollapalooza 2027.
9: Y en el fútbol, Católica es condenada a indemnizar a 7 hinchas de Flamengo por los incidentes en la Copa Libertadores del 2022. Este fin de semana vuelve la Liga de Primera.
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5: Hacemos el diario de Cooperativa, instalamos la primera mesa de reporteros y reporteras desde un Santiago que está hoy con cielos parciales. Se va a mantener así durante todo el fin de semana, al menos hasta el domingo por la noche. No hay nueva previsión de lluvias, afortunadamente decimos, porque estamos viviendo las consecuencias de este violento aluvión que afectó ayer por la tarde el sector de San Carlos de Apoquindo en la comuna de Las Condes.
6: Claro, la emergencia que marca la información esta mañana, día viernes, se viene un fin de semana largo, seguramente con muchas tareas de emergencia ahí en la zona alta de la capital. Hoy no hay clases en 10 comunas de todo el cordón precordillerano, así que a tenerlo en cuenta. Se extendió ese fin de semana largo para esos escolares, para ese personal educacional. Mientras tanto, hay trabajadores que todavía no pueden llegar a sus lugares de trabajo temprano en la zona alta debido a la enorme cantidad de barro, a las calles cortadas y a las labores de los equipos que trabajan en esa contingencia, con autos atrapados en muchas calles, en muchos estacionamientos. Vamos a hablar de lo que ha ocurrido con el experto geólogo Cristian Salazar. En un ratito hablamos del deporte también esta mañana.
5: Vamos de inmediato a conocer lo que ustedes nos quieren decir en el WhatsApp Cooperativa, en el +569-78-880770.
7: Buenos días, Raúl Bardugo desde la región del Ranco. Hola. ¿Qué diferencia hay entre los ciudadanos de Corral, los ciudadanos del norte, con los ciudadanos de Las Condes? Que ellos le pueden decretar zona catástrofe en 2 horas y acá nada. Saludos.
8: Buen día, Cooperativo. Me parece lamentable que mucha gente, con lo sucedido ayer, se burle porque esto sucedió en Las Condes. Y más lamentable me parece escuchar en ocasiones anteriores a la ministra de Medio Ambiente sobre el cambio climático, que al parecer no cree. Y ya en la guinda de la torta, escuchar al presidente de la República hablar sobre los humedales, sobre los guías de los senderos y burlarse de la naturaleza.
5: Ya pues, la mirada que tienen ustedes sobre lo que estamos viviendo, particularmente hoy ahí en la comuna de Las Condes, pero por supuesto tenemos muy claro que no es lo único que ha ocurrido. Hemos estado también pendientes, mirando, contando lo que ha ocurrido en la zona norte en el mes de julio, en la zona sur, ahí en Corral en particular, donde todavía quedan algunas casas particulares que están virtualmente colgando de los cerros, ¿no? Pendientes de que puedan caer con la próxima lluvia fuerte que haya. Estamos pendientes también de aquello.
6: Es una zona muy residencial, afectada por este aluvión, donde además hay clínicas, hay universidades. Estamos en el lugar contigo, Felipe Cofré, ahí en San Carlos de Apoquindo.
9: Sí, y nos movimos una cuadra aproximadamente. Estábamos en camino El Alba con San Carlos de Apoquindo, nos movimos a General Blanch con San Carlos de Apoquindo y aquí se ve, se alcanza a evidenciar más ya con luz de día, porque está aclarando, está amaneciendo, la magnitud de la destrucción de este aluvión. Vemos acá, les voy a describir, gran cantidad de sedimento, pero rocas de las más pequeñas deben tener 50 centímetros de diámetro, las más grandes un metro y medio. Son rocas que uno se pregunta cómo llegaron hasta acá, y ahí uno puede evidenciar la magnitud de o la fuerza de la fuerza del sedimento. Hay un caballero que está tratando de cruzar, metió las patas al barro. Amigo, ¿podemos hablar? No quiso hablar porque va tratando de llegar, imagino, hacia su trabajo o saliendo de su casa, y se metió por la parte más profunda del barro, por la parte más difícil, sin botas, solo con zapatillas. Es el panorama que nosotros no hemos visto, desde que llegamos, personas tratando de desplazarse por este lugar en donde es imposible ingresar con un auto y donde es muy difícil transitar incluso a pie. Se amarrancaron unos trabajadores que estaban acá, que venían desde San Bernardo, salieron antes de las 5 de la mañana desde sus domicilios para llegar hacia sus trabajos, trabajos de construcción que hacen acá en la Universidad de los Andes, que también se vio afectada.
6: Oye, Felipe, solo un apunte ahí.
9: Estamos un segundo, caballero, estamos en vivo para Radio Cooperativa. Oiga, ¿hacia dónde se dirige?
10: Va a ver si puedo sacar mi auto que está ahí.
9: ¿Su auto se vio afectado?
10: Sí, pues está ahí.
9: ¿Cuál es el auto?
10: Voy a ver.
9: Oiga, ¿usted dónde se encontraba el momento del ayer? ¿Estaba acá?
10: Venía por San Carlos.
9: ¿Y se vio afectado? ¿Se lo llevó el agua?
10: No sé, déjeme ver porque no veo el auto. Pero...
9: Ya, este caballero viene desde San Carlos de Apoquindo a buscar su auto.
6: Oye, hay que tener precaución para andar caminando por allá, porque si andan, no sé, alguna astilla, un clavo, una tabla, cualquier cosa que pueda generar alguna herida puede terminar siendo muy peligroso, así que no es llegar y sacarse los zapatos, idealmente andar con botas de seguridad o zapatos de seguridad, no es baladí, no es menor.
5: La gente que está subiendo a trabajar va como va todos los días, ¿no? Con sus zapatillas, con sus zapatos normales, Felipe.
9: Nosotros caminamos por los lugares donde notamos que ya pasó maquinaria. El barro está acumulado y se está secando, incluso se está endureciendo en las entradas de los domicilios, en donde están enterrados los autos. Para que se hagan una idea, acá hay autos que tienen el barro hasta la puerta, hasta casi a la ventana. Así quedaron y fueron arrastrados. Hay uno que tuve que mirarle la parte de atrás porque no identificaba qué modelo era, un Suzuki Swift, que está totalmente golpeado, se nota que fue arrastrado varios metros desde el sector oriente y llegó precisamente hasta esta esquina, a diferencia de otros autos que se ven que están en mejores condiciones y que podemos deducir nosotros que son los que estaban estacionados en este lugar.
6: Ahí hay algunas casas que están como en declive, digamos, hacia abajo en la calle, y esas casas terminaron inundadas por completo, al menos en los primeros pisos.
9: Sí, y es lo que les iba a comentar ahora. Nosotros vemos que, por ejemplo, acá está el estacionamiento de la Clínica de la Católica. Es un estacionamiento de tierra y por ahí bajó todo el caudal. Al frente de este estacionamiento hay casas grandes, un sector bastante residencial, y que se nota que el agua y las piedras ingresaron con todo porque derribaron incluso hasta los portones de estas casas, portones grandes. Hemos tratado de ver si es que hay personas al interior. Aparentemente ya no queda gente en estas casas, que son bastante, deben ser en esta cuadra nomás, deben ser aproximadamente unas 20, 25 casas que fueron alcanzadas por el agua, incluso hasta el segundo piso, en algunos casos podemos ver, y de ahí va hacia abajo. No se ven personas que hayan quedado atrapadas, a diferencia de lo que se veía las transmisiones de televisión anoche, y habían personas que estaban resguardadas en los segundos pisos. Aparentemente ya se han ido de este lugar, a casas de familiares, a hoteles, tienen la capacidad para hacerlo estas personas. Lo cierto es que era difícil salir de este lugar ayer. Hoy está un poco más despejado, pero como les decía, de igual forma hay una capa de barro que todavía se mantiene, principalmente en las entradas de las casas, porque los trabajos de despeje han estado centrados principalmente en despejar las vías, en despejar las calles de este lugar. Me decían los trabajadores de esta construcción que ellos se demoraron 2 horas en llegar aproximadamente hasta este lugar. Les dijeron sus empleadores que si no podían llegar, no tenían la posibilidad de hacerlo, que no vinieran. Ellos sí, por iniciativa propia, decidieron llegar hasta sus trabajos y tuvieron bastantes problemas para hacerlo, para llegar. Un trayecto que se demora aproximadamente 1 hora y media, se demoraron más de 2 horas, y se vinieron más temprano tomando las providencias del caso. Pero la verdad es que cuesta mucho llegar. Este caballero que tratábamos de entrevistar y que anda buscando su auto, dice que no tiene ningún tipo de información. ¿Quién informa? ¿Quién le avisa? ¿Quién le dice en qué condiciones están? ¿Si se puede entrar? ¿Si no se puede ingresar? De entonces hecho, se ha acercado a tientas, más o menos probando si es que se puede llegar hasta este lugar.
6: De hecho, en esas labores de despeje anoche, muchos vehículos que los dueños los dejaron ahí, digamos, en medio del barro, volcados, dañados, fueron trasladados, entiendo que a los estacionamientos del Claro Arena. Así que seguramente va a tener que llegar mucha gente ahí a identificar qué se puede rescatar, qué se puede sacar. Algunos los dejaron con el freno de mano, por ejemplo, y después era un lío subirlo a las grúas también. O sea, fue toda una complicación, digamos, en medio de la contingencia.
9: Sí, ese es como una especie de acopio y donde se ha centrado el puesto de mando en el Claro Arena, el Estadio San Carlos de Apoquindo, y allá se han llevado varios vehículos. Veíamos también durante la noche que Carabineros incluso estaba colaborando en esa labor, porque es importante sacar los autos para despejar la ruta, y también habían personas que decidieron quedarse al interior de los autos derechamente porque así se encontraban más guarecidos durante esta catástrofe. Hubo un balance durante esta noche. El delegado Germán Codina, el delegado presidencial, dio cuenta de que existen 6 personas que resultaron lesionadas producto de esta aluvión. Afortunadamente no hay personas fallecidas. Escuchamos parte de lo que dijo.
11: El reporte fueron 6 personas lesionadas, hay 7 personas que incluso fueron trasladadas desde el Hospital Clínico de la Universidad Católica a Marcoleta. Él también debió adoptar algunas decisiones la administración del recinto para efectos de darle continuidad a los servicios. Eso está garantizado. También tenemos a la Seremi de Salud en este minuto, que se encuentra apostada en la misma clínica UCE Christus, prestando todos los apoyos. También verificamos la situación de la clínica de la Universidad de los Andes, pero la clínica de la Universidad de los Andes no tiene el nivel de afectación que tiene la clínica de la Católica, que está más en la zona de donde fue el aluvión.
5: Sí, clínica de la Católica, sí. Desde la que hubo que evacuar incluso algunas de las personas. Oiga, que estaban hospitalizadas. Asunto, ¿no? Estamos con Felipe Cofré.
9: ¿Cómo está? ¿Cómo le va? Oiga, bien. ¿Usted viene a buscar su auto?
12: No. ¿Hacia dónde? Voy a mi casa, que está en San Ramón.
9: Y muy afectado, ¿no?
12: Sí, está. Voy a ir a verla. No la he visto.
9: ¿Dónde se encontraba usted?
12: En la casa de mis suegros.
9: Cuidado. Mire, le recomiendo que camine por abajo porque acá hay mucho barro. Perdió una zapatilla el caballero, está tratando de llegar a su casa.
6: No, peligroso.
5: A ver, ¿cómo quedó?
9: Sí, usted, toma, ahí está la zapatilla.
6: San Ramón es una perpendicular a General Blanche, donde se desató la tragedia, digamos, la lluvia.
9: Sí, no se puede. Oiga, cuénteme cómo lo encontró la emergencia ayer. ¿Usted decidió irse a casa de familiares?
12: Sí, pero ¿sabes qué? Ahorita no te puedo hablar de
9: ya.
12: Porque necesito irme.
9: Está difícil.
5: Complicado.
12: Por allá abajo.
9: Ya, sí, por abajo. ¿Por dónde pasó la máquina? Ahí hay menos barro. Ya. No me quiso hablar porque está bien complicado.
6: Quiere llegar a...
9: Trató de avanzar un poco, se le hundió unos 30 centímetros el pie en el barro, perdió la zapatilla y está tratando de llegar a su casa, dice, en San Ramón. Ahí se encuentra. Es la situación de varios, de muchas personas que están recién, ahora ya cuando está amaneciendo, tratando de dimensionar el daño, ver su propiedad, cómo ha quedado. Muchos de ellos incluso no se encontraban en sus domicilios y decidieron derechamente no llegar. Era la recomendación ayer, no venir a este sector que estaba muy afectado y era imposible llegar. Es por eso que ahora recién se están acercando los residentes hacia sus domicilios para identificar los daños y ver qué fue en definitiva lo que pasó en este sector.
6: Quédate en línea, Felipe. Vamos retomando apenas sea necesario. Recordemos que hay toda una zona como de exclusión allí, con gente que la que se quedó en sus casas, la que no se fue, está en la práctica semiatrapada porque no se puede trasladar. Está todo cortado en Monseñor Álvaro del Portillo, en General Blanche y en todos sus cruces, desde San Carlos de Apoquindo hasta Las Condesas, en la Quebrada Honda, en la Avenida La Plaza y también por San Carlos de Apoquindo, ahí cerca del estadio de la Universidad Católica.
5: Vamos a otro punto en ese sector. Algo nos decía Felipe de la cantidad de gente que está subiendo para llegar a sus trabajos. Hay que valorar el espíritu de esas personas también. Estamos con Brian Gálvez. ¿Dónde exactamente, Brian? Buenos días.
13: Hola. Buenos días, Vero. Claro, estamos en el Metro Los Dominicos, uno de los metros que había estado cerrado durante la jornada de ayer, producto también de esta lluvia, este aluvión, y la gente ha estado aquí también viendo qué micro los puede traer, los puede llevar hacia sus trabajos, a pesar de que Red de Movilidad han puesto algunos buses de acercamiento, buses de mayor dotación para esta contingencia. La gente igual ha llegado, ha salido del metro a buscar qué micro los puede acercar, los puede llevar hasta donde más puedan. Una situación también que en Metro ha informado, una de sus entradas aquí precisamente en el Metro Los Dominicos está cerrada, el camino al Alba, y han señalado que sigue su funcionamiento con total normalidad. Amigos, estamos en vivo para Radio Cooperativa, consultarles, y para, bueno, la gente intenta tomar también la micro, no pasa y intenta subirse lo más rápido posible, pero una situación que se vive aquí precisamente en el Metro Los Dominicos, bastante barro lo que se puede ver, producto también de la emergencia. Nosotros veníamos subiendo por Apoquindo y veíamos también algunos vehículos, incluso que estaban frente a las rejas, habían chocado, producto también de esta agua que los había arrastrado. Una situación que es bastante compleja, al menos en las calles. La gente ha intentado tomar la micro que ha podido, me ha consultado también qué micro los puede llevar hasta donde ellos pueden alcanzar a llegar. Lo que ha dicho Metro, al menos, es que la Fernando Magallanes, que eran una de las anteriores jornadas cerradas, están funcionando con total normalidad. También se han dispuesto buses Red en este sector, en donde la gente puede tomarlo, producto también de esta emergencia. Amiga, estamos en envío para consultar. Bueno, la gente está intentando tomar la micro, no quiere pararse a conversar, porque lo mismo, han señalado que no saben hacia dónde van a poder llegar, simplemente han tomado la micro, se han levantado el día de hoy y esperando poder llegar hasta donde puedan y ahí comunicarle a sus jefes si es posible o no es posible llegar hasta sus lugares de trabajo. Una situación también, como les señalo, que al menos el metro está con total normalidad en este sector, Hernando Magallanes y Los Dominicos, que eran las dos estaciones que el día de ayer se habían cerrado, hoy ya están permanecen abiertas, eso sí, con accesos restringidos, producto también de estos del barro que se ha acumulado en las principales entradas. Lo que han señalado además desde Transporte Informa es que hay algunas vías inhabilitadas en el tránsito, específicamente General Blanch entre San Carlos de Apoquindo y La Condesa, Quebrada Honda desde San Ramón hasta Colina Vista Hermosa, Avenida La Plaza entre Monseñor Álvaro del Portillo y Camino El Alba, y todos los cruces y calles perpendiculares en General Blanch o Quebrada Honda. Una situación también que ha complicado precisamente a los buses del sistema Red, y es claro, por eso sí, que las personas que salen del Metro Los Dominicos intentan tomar cualquier micro que los pueda llevar o los pueda acercar precisamente hasta sus lugares de trabajo.
5: Brian Galvez, en las cercanías del Metro Los Dominicos, volvemos contigo en cualquier momento. Muchas gracias.
13: Perfecto, buenos días.
6: Felipe, arriba en General Blanch, ahí cerquita del lugar de la emergencia, tú.
9: Sí, con una denuncia bastante importante. Acá hay mucha gente trabajando, incluso servicios que han sido tercerizados. Por ejemplo, los troquen, que son unos tótem con luz, son generadores con luz para que las máquinas puedan trabajar. Hay un trabajador que, como amaneció, ya lo está pagando y pasó por un lado y pasó por el bandejón central de General Blanch y recibió una descarga eléctrica. Tú dices que hay postes que todavía están electrificados.
14: Sí, hay postes que están electrificados. Yo acabo de pasar ahí por encima del barro para apagar el troquen y me dio un choque eléctrico.
9: ¿Tú estás bien?
14: Sí, bien, sí.
9: ¿Pero sentiste la electricidad?
14: Sí, en las piernas, me empezó a temblar de una y...
9: ¿Te apartaste de ahí?
14: Sí.
9: ¿Es complicado porque hay gente que camina, que está caminando por este sector?
14: No, y por suerte no me llegó a paralizar, pero... Por suerte.
9: ¿Y este sector no está conificado, no hay ninguna advertencia?
14: No, por lo que veo no.
9: ¿Tú tienes que retirar todos estos implementos a esta hora, no?
14: Por el momento no, pues solamente tengo que apagarlo y sería.
9: Vamos, caballero, por favor no se acerque ahí que hay electricidad. Vamos a hacer servicio de utilidad pública. Gracias, amigo. ¿Cuál es tu nombre?
14: Marcelo,
9: muchas gracias.
14: Peligroso.
9: Hay una persona paseando el perro. Le digo que no se acerque ahí porque hay un poste que está en el suelo Este me da la impresión que es el poste donde choca el bus. Estamos en General Blanche. Okay. Acá habían registros que se grabaron desde la clínica de las universidades y que se ve precisamente chocando con un poste que termina siendo doblado. Me parece que este, el que se ve en uno de los registros, y hay cables que están expuestos. ¿Qué pasa este trabajador y se da cuenta de que está electrificado? Está buscando a gente del trabajadores municipales para hacer la advertencia. Claro. Yo le digo que acá no veo ninguno, porque están todos abocados en precisamente en el despeje del barro. Apenas veamos alguno, le vamos a avisar. Pero como les decía también a este trabajador, es bien complicado porque acá está cruzando gente todo el rato tratando de llegar hacia sus vehículos, hacia sus casas afectadas. Entonces es bien peligroso. Voy a hacer la guardia aquí para que no tengamos que lamentar.
5: Uno imagina que otra tragedia. Que en él debería estar atento también para tener desenergizada toda la zona, ¿no? O que eventualmente eso debería haber quedado sin energía desde la jornada de ayer.
6: Algo pasó ahí. Bueno, anda el delegado Codina por la zona también. Seguramente se tiene que hacer cargo de esa situación. Ahí
5: cerca del Oxxo
6: anda. Se trata de despejar la zona.
9: Vamos a avisarle.
5: Ya pues, Felipe Cofré, volvemos contigo en cualquier momento para saber más de cómo se está viviendo esta mañana de emergencia por el aluvión ahí en San Carlos de Apoquindo. Gracias, buen día.
6: Buen día. 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
1: Cooperativa. 7:32 minutos. 7:32 minutos.
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2: 8 grados en Santiago, nubosidad parcial, vamos a llegar a 20 por la tarde. Estamos siguiendo la emergencia ahí en la zona de San Carlos de Apoquindo, comuna de Las Condes. Vamos a conversar a esta hora con el director de la Escuela de Geología de la Universidad Mayor, el académico Cristian Salazar. ¿Cómo está, profesor? Buen día.
3: Muy buenos días.
1: Muy buenos días, Cristian. Partamos por entender lo que ocurrió ayer desde el punto de vista geológico. ¿Qué fenómeno fue el que vimos en San Carlos de Apoquindo?
3: Bueno, mira, ayer lamentablemente en un corto periodo de tiempo hubo una alta precipitación. Ya esto generalmente hay un estándar que se maneja que es 10 milímetros de agua caído en menos de una hora. Ahí meteorología tiene que decir cuánto fue lo que cayó exactamente en este sector. Y en resumen es una fuerte caída de agua en corto tiempo en un lugar determinado. Si tú miras desde la avenida General Blanche hacia arriba... Tú ves una pequeña cuenca que se forma, que son más o menos 7 a 8 quebradas pequeñas, que se desembocan en una quebrada grande. Y con esta alta concentración de agua caída en corto tiempo, termina removiendo todo el material superficial, barro, lodo, agua, escombros, restos de árboles, etcétera, entre otros, en un corto periodo de tiempo arrastrado por el agua y cayendo quebrada abajo.
1: Lo que hubo fue un aluvión, una crecida en una quebrada, como lo describió Serna Geomin.
3: Mira, es una activación de quebrada y es un aluvión en sí. Aluvión, por definición, es agua mezclado con barro y sedimento y fragmentos de roca. Entonces eso fue lo que termina desencadenando en esta quebrada que baja por Avenida General Blanche.
2: Profesor Salazar, se habla de un evento súbito. Ahora, sabíamos que podía precipitar y que podía haber un pulso fuerte, pero no eventualmente de la consecuencia. Ya en el verano hubo un incendio en esa zona, vuelve a llover en su momento y ya se habían activado esas mismas quebradas. ¿Se hizo lo que había que hacer? ¿O ante este fenómeno de la naturaleza hay poco margen?
3: Mira, en la zona precordillerana de Santiago, en todo el margen oriental de la ciudad de Santiago, este peligro es latente. Hay 8 quebradas principales que pueden desencadenar en este tipo de fenómeno. La quebrada de General Blanche es una quebrada pequeña. Hay otra quebrada mayor que está más al norte, que es la quebrada San Carlos de Apoquindo. Está más al sur también quebrada Aguas de Ramón, Locaña, quebrada de Macul, y este tipo de fenómenos se puede dar cuando tenemos estos frentes de mal tiempo, estos frentes meteorológicos con altas precipitaciones que pueden caer principalmente asociados a fenómenos del Niño, que ocurren estas nubadas muy cargadas de agua que descargan en puntos específicos. Ya esto es un peligro latente que tiene la zona precordillerana de la ciudad de Santiago.
2: Por lo mismo, le pregunto de otra manera, ¿pero hay alguna manera de prever y anticiparse a la jugada, por así decirlo, tomar medidas? Yo recuerdo que cuando se inundó Santiago en los 90, después se hicieron las piscinas de Cantadora ahí en la quebrada de Macul, por ejemplo, y esa vez había barro en todas partes. Bueno, después de eso no se repitió ese fenómeno. En este caso, ¿se puede hacer algo en esa zona, por ejemplo?
3: Mira, a ver, son dos puntos. Uno, meteorología, poder anunciarlo previamente para decir va a haber una gran descarga de agua en precipitaciones de lluvia en tal y tal punto de la zona precordillerana de Santiago o de la zona centro-sur del país. Eso se puede, lamentablemente no se cuentan hoy día con radares meteorológicos que se pueda anticipar a lo que va a ocurrir en los próximos minutos, en las próximas horas. Eso por un lado. Por otro lado, son las medidas de mitigación, que es la activación de quebrada, cómo se puede mitigar este tipo de efecto frente a estos fenómenos inminentes. Y una de las medidas de mitigación son las piscinas decantadoras, como lo que se hizo en la quebrada de Macul. Aquí la recomendación de la autoridad es una revisión. La precordillera de Santiago tiene 8 quebradas que se pueden activar, 8 quebradas importantes que se pueden activar, como ocurrió el día de ayer o como ocurrió en el año 93 en la quiebra de Macul. A lo que voy de que este tipo de fenómenos se pueden dar, se pueden repetir y se necesitan estas medidas de mitigación para evitar que ocurran los daños como lo ocurrió en el día de ayer.
1: Me voy a detener en la intervención humana, profesor. Santiago se extendió hacia la precordillera desde hace mucho tiempo, ¿no? Uh-huh. El aluvión que recordaba Rodrigo es del año 93, o sea, ya 33 años, con construcciones cada vez más próximas a las quebradas, incluso sobre antiguos cauces naturales. ¿Cuánta responsabilidad tiene esa expansión urbana en la magnitud de lo ocurrido ayer? O sea, ¿construimos en lugares donde sencillamente no deberíamos hacerlo?
3: Mira, siempre es un continuo ese problema con el desarrollo urbano. Entonces, aquí, esto no tan solo para Santiago, sino para todas las ciudades del país, los planes reguladores deben existir estas evaluaciones ambientales frente al peligro y riesgo geológico. Llámese inundaciones, crecidas de río, activación de quebrada, problemas con eventuales incendios forestales. También frente a terremotos, a erupciones volcánicas, a lo que voy de que todas las ciudades en el país están expuestas a algún tipo de amenaza natural, frente a las que nombré y otras más. Entonces, muy importante, frente a la expansión urbana, hacia dónde nos estamos expandiendo, frente a qué peligros naturales, amenazas naturales estamos expuestos, y qué medidas de mitigación se pueden tomar para que estas amenazas sean de menor impacto hacia la población.
2: Claro, ya.
3: Eso es lo que se debe hacer en la planificación territorial permanentemente.
2: Ahora, después de los incendios del verano, ¿esa es una zona que ya quedó, no sé, más frágil, más vulnerable?
3: Mira, sí, donde ocurrió el incendio es otra quebrada un poco más al norte, pero sí, los incendios forestales te dejan la superficie más vulnerable frente a las remociones en masa, frente a las precipitaciones que puedan caer en invierno. Esa es una de las consecuencias, digamos, geológicas que te pueden generar producto de incendios forestales ocurridos. Te deja más descubierta la superficie y una fácil mayor remoción frente a aluviones que puedan ocurrir frente a estos eventos meteorológicos.
2: Claro, hay más material, entre comillas, disponible ahí para esa situación. Algo aludió al tema de los radares. En algún momento, yo recuerdo, gobierno de Piñera 2 debe ser, que se anunció esto, pero por el tema de los tornados. Estamos hablando de lo mismo. Ahora, ¿qué hubiera cambiado teniendo ese radar? A lo mejor los autos no habrían estado circulando por ahí, pero el aluvión se podría haber generado de todas maneras si no tenemos las obras de infraestructura, ¿no?
3: Claro, por un lado, estos radares, que es lo que te permiten anticiparte a lo que viene. 30 minutos, una hora, un par de horas antes.
2: ¿Ya?
3: Frente a eventos meteorológicos se puede tener una mayor precisión y con mayor exactitud dónde va a ocurrir estas problemáticas meteorológicas, lo cual permite salvaguardar las personas, en el sentido de evacuación, de alertas tempranas, de ese tipo. El desarrollo meteorológico de este tipo de eventos van a ocurrir igual. Y por el otro lado son, digamos, infraestructuras de mitigación para disminuir el impacto frente a este tipo de situaciones.
1: Profesor Salazar, usted mencionaba 8 quebradas aquí en la región metropolitana. Sabemos que la autoridad ha decretado alerta roja para 10 comunas que son precordilleranas. ¿Hay algunas que sean más riesgosas hoy que otras? ¿Algunas de esas quebradas?
3: Mira, las quebradas están, lo que ocurre son los fenómenos meteorológicos que pueden activar estas quebradas. Entonces está muy condicionado frente a las variables meteorológicas de los eventos que puedan ocurrir. Claro, ¿qué es lo que ocurrió en la quebrada de Macul? La quebrada de Macul es, en el año 93, una quebrada grande, amplia, que está mucho más adentro de lo, digamos, cordillera adentro, frente a otras. Pero son 8 las quebradas críticas y hay más quebradas menores. Ya, o sea, 8 quebradas que puede ocurrir algo similar a lo que ocurrió en el año 93 con la quebrada de Macul. Una isoterma alta, una gran precipitación en corto tiempo, te las puede

0: El efecto en el río Mapocho, en el río Maipo, después hacia la costa, por ejemplo, con una alerta SAE en Talagante. Todo eso que vimos bajar, de alguna manera, llega más hacia el poniente, ¿no? O sea, hay un cauce como natural que sigue el agua.
1: Sí, hacia Talagante, claro, es por la unión del río Mapocho con el río Maipo, es una zona vulnerable.
0: Claro.
1: Porque se están uniendo los dos cauces de los ríos, entonces, por tanto, es un mayor caudal. Eso también necesita un trabajo en sí. A ver, mira, me voy a poner en otra situación. En los años 80 estaba el gran problema del desborde del río Mapocho en la zona de la Dehesa, en la zona de Vitacura, en la zona de Las Condes y todo, en la zona de Providencia incluso. Y que lo que se hizo fueron medidas de mitigación. Fueron estas defensas fluviales, este encauzamiento del río Mapocho, y ese problema no se ha vuelto a repetir, donde ocurría antes en los años 80. Entonces a eso me refiero, donde se tienen que tomar estas medidas de mitigación, estas medidas de infraestructura, para evitar los desbordes y los grandes desbordes de estos ríos que terminan afectando a la población. Entonces, a lo que voy, medidas de mitigación que se han tomado producto de problemas ocurridos anteriormente, están funcionando, están dando respuesta en un bienestar para la población.
2: Mencionábamos hace un ratito los incendios forestales. Usted decía que el que se produjo ahí en San Carlos de Apoquindo en el verano está un poquito más al norte de donde se produjo la activación de quebradas, el aluvión. Sin embargo, ayer se hablaba de que la pérdida de vegetación en el desplazamiento del agua y el barro y las piedras tiene una influencia importante. O sea, que el suelo se vuelve como impermeabilizado, que no absorbe toda el agua después de estos grandes incendios. ¿Ocurre así, profesor?
1: Sí, mira, la forestación es un factor muy importante para disminuir el potencial y la fuerza de generación de aluviones. O sea, las precipitaciones van a caer, pero el tener una cubierta vegetal te va a ayudar a remover menos material en un eventual aluvión. Y además, la cubierta vegetal te ayuda a amortiguar este movimiento de lodo, roca y escombros que pueden ocurrir aguas arriba en las quebradas. De hecho, en la misma quebrada de Macul, por ejemplo, además de las piscinas de Cantadora, por los lados se forestó,
0: claro,
1: como especie de amortiguación de defensa frente a eventual colapso y desborde hacia los lados de la quebrada de Macul. Entonces, digamos, las cubiertas vegetales, la forestación, también es una medida de mitigación natural que ayuda a disminuir el impacto frente a estas problemáticas.
0: Cristian Salazar, profesor, académico, director de la Escuela de Geología ahí en la Universidad Mayor, aclarándonos mucho de lo que ha ocurrido en las últimas horas ahí en la zona alta de Las Condes, en el sector oriente de Santiago. Profesor, muchas gracias, ¿sabes?, por este contacto, por esta conversación.
1: A ustedes, muy agradecido.
2: Muy buenos días, Cristian.
0: Buen día.
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0: Vuelve la Liga de Primera, ya están las listas para la NFP. Hay más, Ernesto Contreras, El Deporte, buen día.
5: Hola Rodrigo, Verónica, ¿cómo
2: Buenos
5: están?
2: Buenos días.
5: ¿Cómo estáis, Vero? Y vuelve la Liga de Primera. Solo se van a jugar dos fechas este mes de octubre en la Primera División, porque la próxima semana hay otro receso, esta vez porque se va a jugar la final de la Copa de la Liga el día viernes, así que, y también por la conmemoración del 18 de octubre, el fútbol paraliza por un tema de seguridad y todo, así que poquito juego para los clubes. Hablaremos de eso en un rato, porque la Católica incluso podría jugar solo un partido en octubre, y no juega desde la segunda semana semana de septiembre, porque quedó fuera de la Copa Chile.

0: y ahora con el aluvión allá en la precordillera, que pasó ahí por las calles que llegan al Estadio San Carlos de Apoquindo, el Claro Arena, es muy probable que el partido con el Audax se suspenda el día sábado. Eso lo vamos a estar hablando en algunos minutitos, pero se va a jugar poco este mes.
1: ¿No hay posibilidad de que le trasladen la localía por este fin de semana?
0: O cambiar, se invierta, quizás.
2: O cambiar estadio, no sé.
0: Yo creo que puede ser complejo por la premura, porque obviamente hay abonados ahí de la Católica que tienen comprado todo el estadio, hay logísticas que seguramente, no sé si en los tiempos, se hablaba ayer que seguramente el partido se suspenda, porque se tendría que jugar mañana a las 20, y ya como que no hay mucho calendario, creo yo, ni margen de acción con las autoridades, con carabineros, para poder jugar un partido de fútbol, quizás en la Florida. Vamos a ver si la Católica también acepta, porque recordemos que están mano a mano ahí con la U, con el Chile 2. Y cualquier ventajita acá ya no se puede dar. Porque aparte ya no hay una vuelta con el Audax. Se va a jugar dos veces allá, creo que eso no es reglamentario. Así que, salvo que encuentre una cancha neutra, que menos a esta altura, va a pasar. Mira, arranquemos por ahí. Ricardo, la segunda, de Daniel Garnero, del técnico de la Católica, que habló ayer. ¿Saben qué? La conferencia ayer fue a las 4 de la tarde en San Carlos de Apoquindo.
1: A las 4. Todos a salir.
2: ¿Y cómo bajaron?
0: Estaba Ivo Bay, que fue el que estaba allá, alcanzó a bajar.
2: Está ya todavía atrapado.
0: No, sí, bajó, 16:30, dejó su 4x4 enganchado y bajó por metro Ivo Bay, así que la hizo rápido. Bajó 4:30 y un poquito después comenzó a caer el aluvión, y bueno, los jugadores de la Católica estaban entrenando cuando estaba pasando esto. Así que fue muy compleja la situación. Garnero habló ayer antes de todo esto y él ya se quejaba de jugar solo dos partidos en el mes. Responsabilidad de ellos también, porque si jugaban la Copa Chile, si pasaban el grupo, bueno, han jugado mucho más este mes. Por eso la Católica también no juega hace tanto, porque está fuera de la Copa Chile, a diferencia de la U, de Colo Colo, que sí tuvieron acción esta semana. Si escuchemos a Garnero, que se lamentaba de jugar dos partidos en un mes, y probablemente va a ser solo uno.
3: Y no es bueno, obviamente el ritmo de juego es uno, y si lo interrumpí no es lo ideal, sobre todo cuando se altera, cuando tenés muchos partidos. Bueno, pero ahí ya los calendarios, cuando se mezclan internacionales con alguna copa local, si seguís avanzando se te puede complicar por eso, pero parar no es lo mejor, no es lo mejor, pero bueno, es lo que nos toca. Y en este momento que nos sirve quizá para mirar más para adentro y tratar de corregir errores, recuperar algún que otro lesionado, que nuestra lista en gran parte del año fue muy abultada. Ojalá que nos dé esta posibilidad de, no para este, pero quizá para el próximo, ya poder contar con varios futbolistas más.
1: Sí, ¿cuántos lesionados y enfermos tuvieron en algún momento? Eran como 15, contaste tú.
0: Si uno contaba, compañeros, a los juveniles que estaban lesionados, eran 15. O si no, eran 13. Oye, el primer equipo constante que entran y salen.
2: Le llueve sobre mojado, porque la justicia los condenó a pagar una indemnización a los hinchas del Flamengo que fueron agredidos el 2022 en San Carlos, en el viejo San Carlos.
0: Tiene razón.
2: Recuerda que hubo insultos racistas y le lanzaron fuegos de artificio. Bueno, ahora van a tener que pagar.
0: Fue una situación muy peligrosa. Fue incluso más peligroso que lo que pasó, ¿se acuerdan? Cuando la barra de la U lanza hace poquito un cohete hacia la barra de Everton y que termina cayendo en la cancha.
2: Yo
0: me acuerdo que, ¿te acuerdas? Que claro, pero en este partido con la Católica y Flamengo, cayó una bengala al sector de los brasileños, que hirió a un niño de 10 años.
2: Un niño, tío.
0: Y eso fue el 2022, lo que estamos hablando. Son 70 millones de pesos los que tiene que pagar la Católica a 7 hinchas de Flamengo por todos estos incidentes que ocurrieron hace casi 5 años, imagínate. El tipo que tiró la bengala, 30 palitos verdes, lo identificaron, el que le tiró la bengala directamente a la barra de Flamengo. Así que, y Cruzados además recibió una sanción de 100 millones de pesos por incumplir la ley de estadio seguro. O sea, pagaron los hinchas y pagó también el club por un tema de seguridad.
1: ¿Dijiste 30 millones de dólares?
0: De pesos. La persona que tiró la bengala es la que tiene que pagar individualmente. 30 millones de pesos, 70 millones de pesos tiene que pagar la Católica por la falla de seguridad, y además tiene que pagar una multa de 100 millones de pesos. ¿Sabes? Una locura la sanción que recibió la Católica muchos años después, pero tienen que pagar cerca de 100 millones de pesos los Cruzados, y que seguramente no van a jugar mañana contra el Audax Italiano en el torneo nacional. Sí lo va a hacer Colo Colo, que lo va a hacer ante el cuadro de Coquimbo el día domingo, 15 horas, en la cuarta región. La gran pelea va a ser el arco, que ha sido el tema toda la semana, cómo no. Y llamamos ayer al que formó Claudio Bravo, a Julio Rodríguez, arquero que fue arquero activo en su momento, pero que su gran currículum es ser el tipo que formó a Claudio Bravo y también trabajó mucho tiempo con los arqueros en Colo-Colo, era formador en Colo-Colo. Bueno, qué mejor que preguntarle a él quién tiene que atajar, y Julio Rodríguez se va por la segura, va a sorprender con la respuesta. ¿Quién tiene que ser los arqueros de Colo-Colo? Te dice Rodríguez.
4: Me respeto las trayectorias, y eso es algo bien importante en los códigos, digamos, de los entrenadores. Así que para mí los titulares ahora, o los dos primeros arqueros, son el Tuto y Bocinha. Yo lo tengo así de simple, y claro, los chicos aprovecharon su oportunidad. Lógicamente que les falta mucho todavía, pero bueno, es bueno que hayan tenido la posibilidad de jugar y haberlo hecho de buena forma.
0: Ya, a la segura, con los arqueros experimentados, con De Paul y Bocinha, seguramente en una de esas ninguno de los dos llega a la cuarta región. Eso el domingo, veremos qué pasa.
2: Capaz que no.
0: Yo creo que Bocinha por lo menos va a la banca, Rodrigo, si no sería un papelón. El lunes, con Ñublense La U, en Rancagua, a las 5 de la tarde, sí.
2: Día feriado.
0: Feriado, ahí estaremos.
2: Ernesto, un abrazo.
0: Abrazo fuerte, cuídense mucho.
1: Un abrazo, Ernesto.
0: Chao, Vero. Chao.
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2: Trabaja la maquinaria esta mañana, estado de catástrofe en Las Condes por el aluvión que arrasó con árboles, automóviles, casas, pavimento, clínicas y recintos de educación en San Carlos de Apoquindo.
26: Clases suspendidas en todas las comunas del cordón precordillerano de la capital. Anoche, además, se evacuaron sectores de Talagante por el desborde del río Mapocho.
2: La remoción en masa se produjo luego que cayeran al menos 20 milímetros de agua en cerca de una hora, se activaron quebradas. En Senapred hablan de un evento súbito, no hubo alerta SAE.
26: Locales comerciales, domicilios y universidades inundados, decenas de vehículos, incluso micros arrastrados por la fuerza del barro. Hay 6 lesionados, pacientes trasladados, la urgencia de la red Christus UC cerrada en la zona.
2: La Moneda suspendió la promulgación de su mega reforma, que estaba prevista para hoy, y se despliega por la emergencia. Hay obras pendientes desde los incendios del verano ahí en San Carlos de Apoquindo.
26: En el mundo, nuevos ataques hutíes desde Yemen contra Arabia Saudita. Primeras encuestas en España, se alistan debates entre Sánchez y los líderes de la derecha de cara a las elecciones anticipadas por la crisis de la vivienda.
2: Fue jueza de la Corte Penal Internacional, también alta comisionada para los derechos humanos de Naciones Unidas. La jurista sudafricana Navi Pillay gana el Premio Nobel de la Paz.
26: Queens of the Stone Age, The Killers, David Guetta, Travis Scott y Charlie XCX encabezan el cartel de Lollapalooza 2027.
2: Y en el fútbol, este fin de semana vuelve la Liga de Primera, hay que ver si juega la Católica ahí en el Claro Arena, todo indica que no. Cruzados fue condenado además a indemnizar a hinchas de Flamengo agredidos en la Copa Libertadores del 2022.
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2: En Radio La Voz de la Costa, informamos acerca del estado del tiempo en nuestro litoral costero.
3: Servicio Meteorológico Armada de Chile, Quinta Zona, Isla Mocha, Puerto Montt. Parcial variando a cubierto, visibilidad buena a regular, 10 a 8 kilómetros. Hay chubascos aislados en la zona. El viento es del norte-noreste, 10 a 15 nudos, aumentando 15 a 20 nudos. La mar está con marejadilla marejada, 1.0 a 2.5 metros, como mar de fondo del sur-oeste, rizada a marejadilla en bahías.
2: Fue el informe del tiempo en nuestro litoral costero.
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2: ¿Cómo están? Qué agrado de saludarles. Ya es día viernes, 9 de octubre del 2026, semana 41 del año, día 282. En lo que tiene relación a condiciones climáticas, temprano hemos iniciado la jornada con una mínima de 7 grados Celsius. La máxima será de 19, 60% la humedad relativa del aire, 2 milímetros de precipitación, un día nublado con un poco de lluvia, algo de sol también se ha dicho, 10 y 33 kilómetros por hora la velocidad del viento respectivamente. El calendario católico invita a que saludemos en el día de su onomástico a quienes llevan por nombre Dionisio. Felicitaciones.
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2: Y en la compañía de Alfredo Delgado Meneses en la sala de sonidos, doy lectura al informativo matinal. Personal de la sección de investigación policial CIP de la Tercera Comisaría de Carabineros de Chile de Osorno detuvo a un hombre de 18 años que mantenía la orden judicial vigente emanada del Juzgado de Garantía de Osorno. El procedimiento se desarrolló en el sector de Rahue Alto y el detenido registra antecedentes policiales por distintos delitos. El hecho ocurrió mientras funcionarios realizaban un patrullaje preventivo por calle Félix Vesperina, donde identificaron al joven frente a un domicilio. Tras fiscalizarlo y consultar sus antecedentes a la Central de Comunicaciones de Carabineros, 5, se confirmó que mantenía un requerimiento judicial pendiente por delitos como homicidio y tráfico de estupefacientes, entre otros ilícitos. Tras su detención, el hombre quedó a disposición del tribunal competente para continuar con el proceso judicial correspondiente. Desde Carabineros de Chile se ha dicho que este tipo de procedimientos forman parte del trabajo preventivo y de búsqueda de personas que mantienen órdenes judiciales vigentes. Anoche, cerca de las 21 horas, voluntarios de la primera, tercera y cuarta compañía del Cuerpo de Bomberos de Osorno acudieron a controlar una situación de emergencia declarada por un accidente doméstico de incendio de una motocicleta al interior de una vivienda en el sector de calle Santiago Rosas con avenida Francia. La vivienda de dos pisos no se vio afectada. Alrededor de las 18 horas con 45 minutos se registró una colisión entre dos vehículos menores en la intersección de calle Bulnes con Eleuterio Ramírez en pleno centro de Osorno. A consecuencia del impacto, uno de los vehículos terminó volcado y un semáforo fue arrancado desde su base. Tres personas se vieron involucradas, una de ellas con lesiones al interior de la máquina. Carabineros de Chile adoptó el procedimiento que corresponde y ayudó a dirigir el tránsito en horario de gran flujo vehicular, y voluntarios de la segunda y quinta compañías de bomberos atendieron la emergencia. Anteriormente, cerca de la 1 de la tarde, voluntarios de la tercera compañía habían llegado hasta la placera Ñungay para controlar la situación de un basurero que ardía.
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2: 8 de la mañana, 9 minutos. Desde ayer jueves 8 de octubre, la Delegación Presidencial Provincial de Osorno informó que se encuentra adjudicada una nueva licitación para la operación de camiones aljibes destinados a la entrega de agua potable en sectores rurales de las comunas de San Juan de la Costa, Purranque y Puyehue, luego de las dificultades registradas en el proceso anterior. El delegado presidencial provincial de Osorno, señor Alejandro Rebein, ha explicado que la situación se generó debido a que en la licitación anterior no se presentaron oferentes, por lo que fue necesario recurrir a un nuevo mecanismo administrativo. En la oportunidad se realizó una licitación privada que permitió adjudicar el servicio y comenzar con la distribución del recurso. El señor Alejandro Rebein además decía que en San Juan de la Costa son 7 los recorridos contemplados, de los cuales 5 correspondían a los servicios que estaban pendientes de adjudicación. El contrato tendrá una duración inicial de 25 días y considera un monto cercano a los 38 millones de pesos.
3: El sector costero de la cordillera de la costa, que comprende San Juan de la Costa, Río Negro y Purranque, hay sectores que tienen agua en pozo profundo a sobre 70 o 100 metros. Entonces eso concurre que, a pesar de las contundentes precipitaciones que hemos tenido en este tiempo, no existen sistemas de embalse. Por tanto, ojo con eso igual. También nosotros reunimos a los municipios el viernes pasado, primero para contarles esta situación de cara a la ciudadanía siempre, pero también para hacer la invitación a que postulen a proyectos, ya sea por la línea sectorial de la Subdere o a través del gobierno regional, precisamente porque tenemos que empujar la creación de pozos profundos, sistemas de desalinización quizás, como está ocurriendo en el norte de Chile, o sistemas de acumulación de agua. Porque estos recursos de la emergencia hídrica son recursos sectoriales del Ministerio del Interior, pero que cumplen con una finalidad: atender a la emergencia hídrica, no ser recursos de entrega permanente, como ha sido los últimos 10 años.
2: El delegado también destacó la llegada de nuevos oferentes a la provincia, situación que, según explicaba, permite aumentar la competencia entre proveedores. Comentaba que se han realizado ajustes en los valores del servicio, considerando factores como el precio de los combustibles y el índice de precios al consumidor, con el objetivo de incentivar la participación en estos procesos.
3: No, aquella licitación privada es quien ya estaba operando, por tanto ya tiene los mismos choferes, conoce los caminos. Pero en general, si hubiese adjudicado otro proveedor, los caminos tienen que ser entregados por el municipio. Esa ya es responsabilidad del municipio, entregar la ubicación de los lugares de entrega. Por tanto, nosotros esperamos que no haya problema, porque en la práctica, salvo los problemas típicos de una para de un camión por temas mecánicos, no hubo problema en lo que va del año 2026 con ese proveedor al menos. Está completamente superado. Esto fue una falencia, siendo la preocupación de los alcaldes. Y le agradezco enormemente al alcalde de San Juan de la Costa su enorme deferencia, tanto en el trato, tanto en la forma en que hemos trabajado esto. Eso hay que destacar, eso es buena política también. Y lo mismo también respecto a la alcaldesa de Purranque y la alcaldesa de Puyehue.
2: Junto con resolver la emergencia inmediata, la autoridad planteó la necesidad de avanzar en soluciones permanentes para el abastecimiento de agua en sectores rurales. En ese sentido, hablaba sobre la importancia de impulsar proyectos de pozos profundos, sistemas de acumulación de agua y otras alternativas, considerando que los recursos destinados a la emergencia hídrica tienen como objetivo atender situaciones puntuales y no transformarse en una solución permanente.
3: Bueno, en San Juan de la Costa son 7 recorridos, 2 ya estaban adjudicados, 5 eran los que faltaban por adjudicar. Estos montos son en torno a los 38 millones de pesos por estos 25 días en que va a operar este operador. Luego de esos 25 días, voy a ya ir al fondo porque solo 25 días, es porque es una licitación privada, no tiene que ser acotada en el tiempo por el tema de recursos, para obviamente cumplir con los requerimientos de Contraloría. Luego de eso, obviamente, viene ya la licitación por 3 meses, que nosotros estamos evaluando extender estos periodos hasta por 6 meses. ¿Por qué razón? Porque estos periodos de 3 meses generan un estrés administrativo enorme en los respectivos municipios.
2: Desde la Delegación Presidencial Provincial han dicho que una vez finalizado este periodo inicial se deberá desarrollar una nueva licitación por 3 meses, mientras se evalúa la posibilidad de extender estos procesos hasta 6 meses. La medida busca entregar mayor estabilidad a las familias beneficiarias y a los propios proveedores que realizan la distribución del agua potable.
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2: 8 de la mañana, 14 minutos. Como parte de su programa permanente de fortalecimiento y modernización de la red de distribución eléctrica, Saesa desarrolló durante este fin de semana una serie de trabajos programados en distintos sectores de las comunas de Osorno y Río Negro, orientados a mejorar la continuidad, capacidad y confiabilidad del suministro en la provincia de Osorno. Estas labores requieren efectuar desconexiones temporales y programadas del servicio, las que permitirán ejecutar obras fundamentales para el desarrollo de una infraestructura más robusta y preparada para responder a las necesidades actuales y futuras de los clientes. Al respecto, el jefe de servicio al cliente de Saesa, señor Luis Fuentes, comentaba que había que invitar a los vecinos a programar sus actividades, pues con anticipación. Y también agradecía la colaboración mientras se desarrollan las obras que traerán beneficios permanentes para la comunidad.
4: Estas mejoras forman parte del trabajo que desarrollamos de manera permanente para fortalecer la infraestructura eléctrica de la provincia. Aunque para ejecutarlas es necesario realizar interrupciones programadas del suministro, su objetivo es entregar un servicio más seguro y confiable para nuestros clientes. Invitamos a los vecinos a programar sus actividades con anticipación y agradecemos su colaboración mientras desarrollamos estas obras que traerán beneficios permanentes para la comunidad.
2: Las primeras faenas se desarrollarán el viernes 9 de octubre en la comuna de Osorno entre las 9:30 y las 15:30 horas. Las brigadas trabajarán en Villa Pichil, donde se realizará la intercalación de un poste de media tensión, una labor orientada a reforzar la seguridad y confiabilidad de la red eléctrica del sector. El mismo día, entre las 10 de la mañana y 16 horas, viernes 9 de octubre hoy, equipos técnicos realizarán trabajos de mejoramiento de la red eléctrica en Villa Reina Luisa y Villa Altos del Sol en Osorno, que contemplan el reemplazo de cables existentes por otros más seguros y resistentes. Las labores se desarrollarán en el perímetro comprendido por Avenida Nueva Poniente, Eduardo Frei Montalva, Reina Luisa, Lago General Carrera, Laguna Céjar, Lago Paraíso, Reina Isabel y Tapigüé. La mejora permitirá contar con una red eléctrica más robusta, mejor preparada para las condiciones del entorno. También hoy viernes 9, entre las 10 y media de la mañana y 4 y media de la tarde, se realizarán importantes trabajos en diversos sectores rurales de Río Negro, entre ellos Wilma, Yahualco, Los Esteros, Las Vegas y Los Parrones. Las labores consideran el aumento de potencial de la red y el reemplazo de 4 transformadores, incrementando la capacidad de distribución y mejorando el desempeño del sistema eléctrico para los clientes de dichos sectores. Los trabajos continuarán mañana sábado 10 de octubre en la comuna de Osorno entre las 10 de la mañana y 16 horas. Las brigadas realizarán mejoras en la red eléctrica en el tramo de la ruta 5 Norte y ruta 5 Sur, comprendido entre los cruces Pelleco y Pincoy. Las obras consideran el reemplazo de cables por otros más seguros y resistentes, el retiro de postes que ya no se utilizan y la instalación de una nueva subestación eléctrica. Estas mejoras permitirán fortalecer la calidad y continuidad del suministro eléctrico para los clientes del sector. Finalmente, en Río Negro, entre las 10:30 y las 16:30 horas se ejecutará el reemplazo de un transformador en los sectores de Chifín, Quisquilelfún, Huentelelfu, Chanchán y otros sectores aledaños, permitiendo optimizar la capacidad de respuesta de la red y mejorar la calidad del suministro para los clientes conectados a esa infraestructura. SAES agradece la comprensión de los vecinos ante estas interrupciones programadas. Les recuerda que mantiene activo su número de WhatsApp, más 56 9 26 12 90 23. Y también informa que quienes tengan activa su oficina virtual en la web pueden recibir notificaciones proactivas 72 horas antes de un corte programado. También un aviso con un recordatorio al mismo día y finalmente durante el inicio y término de estas faenas para que puedan volver a utilizar la energía con tranquilidad y seguridad. En dependencias provinciales del Consejo Regional Los Lagos, el Servicio de Salud Osorno participó y realizó una presentación ante la mesa técnica compuesta por jefes de división del Gobierno Regional de Los Lagos y la ilustre Municipalidad de Osorno del proyecto denominado Transferencia del Centro de Tratamiento y Acompañamiento Oncológico de Rahue. La importante iniciativa considera su implementación en el actual CESFAM de Rahue Alto y se enmarca en la colaboración conjunta entre el Gobierno Regional, la ilustre Municipalidad de Osorno y el Servicio de Salud Osorno, sumando esfuerzos públicos para enfrentar de manera efectiva el creciente desafío que representa el cáncer en la provincia. El periodo de ejecución de este programa está contemplado para 24 meses con un presupuesto de 1.200 millones de pesos, distribuidos en recursos humanos, mobiliario y 5 sillones, al igual que gastos operacionales en una superficie de 771,52 metros cuadrados para áreas clínicas, también administrativas. En la reunión participó el director subrogante del Servicio de Salud Osorno, señor Luis Barrientos, junto al director del Hospital Base San José de Osorno, señor Julio Vargas, y un equipo de profesionales ante la presencia de una mesa con representantes del Gobierno Regional de Los Lagos.
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2: 8 de la mañana con 21 minutos. Hasta hoy viernes 9 de octubre se desarrolla en la Plaza de Armas de Osorno la duodécima Feria de Turismo Rural de la Región de Los Lagos, iniciativa que reúne a cerca de 150 emprendedores, artesanos, viveristas, operadores turísticos y productores locales. La ceremonia de inauguración se realizó la tarde de ayer, el jueves 8 de octubre, con la presencia del alcalde de Osorno, señor Jaime Bertín Valenzuela, el delegado presidencial de la provincia de Osorno, señor Alejandro Revin, parlamentarios, concejales, consejeros regionales, alcaldes de otras comunas y gente que realiza su actividad en el presente de esta gran feria. También la actividad se desarrolla entre las 10 de la mañana, las 20 horas, y ahí se ofrece a la comunidad la posibilidad de conocer, de disfrutar de la gastronomía típica, artesanía, productos locales, distintas expresiones de las tradiciones del sur de Chile. Lo comenta el alcalde de Osorno, señor Jaime Bertín Valenzuela.
11: Muy bien, yo creo que esto motiva a los pequeños emprendedores de tener un espacio donde pueden mostrar sus productos, donde pueden, cierto, vender, aprovechar la oportunidad para generar un poco de caja para poder seguir produciendo. Yo creo que son buenas oportunidades, hay que rescatarlas y hay que mantenerlas.
12: El municipio desarrolla también una gran cantidad de actividades, especialmente en verano.
11: Sí, generalmente estamos motivando a los invernaristas, a la gente que produce hortalizas, ¿ya? Queremos que a la gente le vaya bien. Sí, mira, el esfuerzo que hace el sector agrario es grandote, pero si no brindamos las oportunidades, ese esfuerzo va a quedar ahí. Por lo tanto, tenemos que crear esta red de movimiento para que tenga el fin que todos esperan, o sea, vender el producto y tener utilidades por ese esfuerzo que están haciendo.
2: También con una muestra de su identidad, cultura y tradiciones, representantes de San Juan de la Costa participaron de la duodécima Feria Regional de Turismo Rural 2026, desarrollada en la Plaza de Armas de Osorno, participación que fue valorada por el alcalde de San Juan de la Costa, señor José Luis Muñoz, quien precisó que la participación fue posible gracias al convenio de colaboración suscrito por la ilustre Municipalidad de San Juan de la Costa con la Corporación de Emprendedores de Turismo Rural de la Región de Los Lagos, iniciativa que permitió generar este espacio de promoción y visibilización para los emprendedores.
13: Sí, nos hemos sumado con mucha fuerza. Hemos querido también suscribir un convenio de colaboración con la misma Corporación de Desarrollo de Turismo Rural de la Región de Los Lagos, porque la comuna tiene una tremenda participación y representación de nuestros emprendedores, representado a través de la artesanía, a través de los jóvenes rurales, a través de la chacarería, a través de las distintas actividades de emprendimiento. Así es que por eso estamos acá, para apoyar, para respaldar esta actividad, porque además en términos de alcances que ha logrado, sobre todo en la provincia de Osorno, ha sido enorme. Así que estamos contentos de participar acá y evidentemente que nos interesa seguir respaldando este tipo de iniciativas.
2: El señor Alejandro Aravena encabeza la organización que agrupa emprendedores del sector rural de la provincia de Osorno y Llanquihue, y quienes han liderado esta feria en 12 oportunidades, abriendo espacios a la actividad turística rural.
14: Estamos súper felices. Tú puedes ver la cantidad de gente que tenemos, hay más de 150 expositores, un ingreso para ellos, para cada uno de ellos, que es súper importante, y esa es una de las labores de la Corporación de Turismo, destacar a cada persona que vive acá en la región de Los Lagos.
15: ¿Cómo se ve el panorama viendo el contexto internacional?
14: Bueno, en cuanto al turismo, estamos tratando de hacer cosas nosotros como Corporación de Turismo. Esta es una visualización súper importante para que la gente sepa, y estamos tratando de hacer redes con distintos países.
2: Durante esta importante instancia regional, artesanos y emprendedores de la provincia y región tuvieron la oportunidad de mostrar y comercializar sus productos, poniendo en valor el talento local, la artesanía, la gastronomía y los saberes tradicionales que forman parte de la identidad de la región de Los Lagos, dijo la señora Ingrid Chetino. Ella es la jefa de División de Desarrollo Social Humano del gobierno regional, que representó al gobernador regional, señor Alejandro Santana Tiracini.
16: Bueno, nosotros felicitamos en forma permanente el trabajo que hace esta corporación, porque tal como lo hemos manifestado y lo ha dicho nuestro gobernador regional, hay que generar diferentes acciones y actividades que generen venta, que generen, ¿no es cierto?, la exposición de muchos emprendedores, y aquí tenemos gastronómicos, tenemos del área, en realidad, de los viveros, tenemos en el área de las conservas, o sea, hay una muestra con muchos productos que son de interés de la ciudadanía común, ¿no es cierto? Y también hay otro un poco más exquisito donde vemos mimbre y vemos mucho trabajo también de artesanía.
2: Para la jefa de División de Desarrollo Social y Humano del Gobierno Regional, señora Ingrid Chetino, el turismo es un polo de desarrollo fundamental para la región de Los Lagos, y la feria fue una oportunidad para quienes día a día desarrollan sus emprendimientos vinculados al turismo, la artesanía y la producción local.
16: Absolutamente, y eso ha quedado claro a través de los planes que ha generado nuestro gobernador Alejandro Santana a través de otra división, donde se está trabajando directamente con emprendedores y también con las municipalidades en mejoramiento, ¿no es cierto?, de los planes turísticos. Esto es un fondo comunidad. Esta organización postuló a un fondo regional de desarrollo, donde, como ya tiene muchos años, pudo obtener el máximo de postulación, que son 15 millones.
2: En tanto, la señora Teresa Schulz, que es la presidenta de la Unión Comunal de Juntas de Vecinos Rurales de Osorno, lamentaba que no hubieran sido invitados a participar, siendo que ellos son la articulación real del mundo campesino y rural.
17: Somos la mejor parte de la vida rural, porque somos rurales, trabajamos en nuestros campos. Exactamente, las olimpiadas, las fiestas costumbristas, y también trabajamos de repente en algunas exposiciones vendiendo nuestras producciones. Es que yo lo veo como un círculo muy cerrado. Es un círculo cerrado para ciertas personas. No están invitados todo el mundo rural, que debería de estar. Bueno, llamada que estas autoridades abran las puertas al mundo rural, que somos muchos, los que somos solamente pequeños productores y necesitamos vender nuestros productos igual que el resto.
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2: 8 de la mañana con 28 minutos. En Osorno, tres acciones en beneficio de la comunidad de la Junta de Vecinos y del Club Deportivo y Salud Jardín del Alto en Ovejería se concretaron durante una actividad desarrollada en el sector, que contempló la entrega de contenedores para residuos domiciliarios y composteras a familias del lugar, además del cierre del proyecto FONDEP 2026, ejecutado por la organización deportiva. La iniciativa municipal permitió apoyar el adecuado manejo de los residuos domiciliarios y fomentar el aprovechamiento de los desechos orgánicos mediante el compostaje. En tanto, el proyecto FONDEP permitió a la organización incorporar un parlante para el desarrollo de sus actividades. Ayer jueves, en el auditorio del Centro de Atención al Vecino de Osorno, se realizó la presentación oficial de las 35 candidatas a Reina Comunal del Adulto Mayor 2026-2027, actividad que reunió a autoridades, presidentes y representantes de las agrupaciones que integran la Mesa Comunal del Adulto Mayor, además de público participante. La instancia dio inicio a una serie de actividades preparadas durante octubre para celebrar y reconocer a las personas mayores de la comuna. La presidenta de la Unión Comunal del Adulto Mayor de Osorno, señora Irene Enríquez, ha valorado la participación de las distintas organizaciones y destacó el esfuerzo realizado por los clubes para presentar a sus candidatas.
18: Una gran evento que tuvieron las autoridades como corresponde, y muchas candidatas a reina, y esperar que todas les vaya muy bien y tengan el apoyo de todos sus clubes, y ojalá Dios quiera que también nos acompañe el tiempo.
2: Junto con felicitar a las agrupaciones participantes, la dirigente hizo un llamado a las personas mayores a sumarse a las actividades, salir de sus hogares y compartir con sus pares, recalcando que la edad no debe ser un impedimento para disfrutar, participar y mantenerse activos.
18: Decirles que no pierdan esta ocasión, no solamente para el mes del adulto mayor, que hay muchos clubes donde ellos se pueden integrar, salir de las casas, salir a disfrutar, porque para nosotros ya la edad no es un obstáculo para poder disfrutar de lo que nos queda de vida, y eso es importante, que salgan todos los adultos mayores, que acompañen que acompañen y salgan a disfrutar.
2: El concejal de la ilustre Municipalidad de Osorno, señor Miguel Arredondo, destacó la alta convocatoria alcanzada este año con más de 35 organizaciones que presentaron candidatas a reina. Dijo que se trata de una de las actividades más importantes del mes del adulto mayor, debido a la participación de numerosas agrupaciones, sus barras y acompañantes, esperando además que las condiciones climáticas permitan desarrollar normalmente las actividades al aire libre.
19: Una actividad muy importante, más de 35 organizaciones presentaron candidata a reina, lo que constituye, hace años que yo no veía tantas candidatas a reina, son muy buenos. Además de sus barras y sus acompañantes, y es una de las actividades más importantes del mes del adulto mayor, donde una mayor cantidad de organizaciones participa. Y con este cambio de clima, con un buen clima el día de hoy, esperemos que ya todas las actividades se puedan desarrollar sin ningún problema.
2: Y de esta manera concluimos el noticiero de la mañana. Gracias, hasta pronto.
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6: 25 minutos faltan para las 9 de la mañana. Se cita reunión a la comunidad Mapuculaco de la comuna de San Pablo para hoy viernes 9 de octubre, luego a las 14 horas 2 de la tarde en la sede de la comunidad. Desde ya se agradece la asistencia y puntualidad, firma la directiva. Atención a los siguientes usuarios en lista de espera. Se les solicita que asistan hasta el viernes 16 de octubre de 8 a 13 horas a la oficina de lista de espera, ubicada en el segundo piso del Hospital Base San José de Osorno. Deben ingresar por el acceso principal. Orlando II Vergara Fernández, Eliana Elizabeth Hernández Barrientos, Jairo Gabriel Zavala Aular, Araceli del Carmen Estrof Frederiksen, Patricia Verónica Martínez Chaparro, Pedro Yeibul Solís, Carlos Oliva Mancilla, Nora María Fernández Santibáñez, Alex Heraldo Mancilla Salgado, Guido Vargas Pacheco, María Angélica Garcés Díaz, Patricio Nazaret Ancapichún Raíl, Isabela Antonia Unión Coronado, Claudina Canquilcha y Pul. En caso de no poder asistir presencialmente, favor contactarse al 64-256-7042 o al correo macarena.muñoz@redsalud.gov.cl. Comunica oficina, lista de espera, Hospital Base San José de Osorno. 24 minutos faltan para las 9.
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6: Nota de agradecimientos. Se dan los más sinceros agradecimientos a quienes asistieron al velatorio y funeral de quien fuera querida hermana María Bernarda Rauque Licandeo, que en paz descanse. Se agradece en forma especial al pastor Jorge Peralta y esposa, Graciela Paredes. de la Iglesia Arca de Noé por facilitar la iglesia para el velatorio y servicio evangélico. Agradecimiento a la ilustre Municipalidad de San Juan de la Costa por su valioso aporte a Funeraria Reino de Cristo, a las primas Herminda y Marta Rauque por su gran y valioso aporte, a los vecinos que hicieron la sepultura, a quienes llevaron arreglos florales, a todos los familiares y vecinos que acompañaron de una u otra manera. Vaya para todos ellos las infinitas gracias y que Dios les bendiga por siempre. Agradece su hermana Teresa Rauque Licandeo. Hasta aquí esta edición de Mensajes.
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0: Muy bien, más fuerte, señor.
1: Muy bien, entonces. Jaime Luis El Chilote Peñalosa. Muy buenos días, amigos y amigas. Un gusto, como siempre, estar aquí en la radio La Voz de la Costa, como dice históricamente la gente, la radio del pueblo.
2: ¡Sí! Guayando.

Amigo, amiga, faltan 9 minutos para las 9 de la mañana. Gente de Yagualco y Wilma, saludo para ustedes. Que tengan un buen comienzo, un lindo bienestar para hoy, viernes 9 de octubre, día en donde se está destacando, conmemorando el tema de la salud mental de la población. Tema de la salud mental es el mensaje que se instala hoy, 9 de octubre.

Estamos a 6 minutos de las 9 de la mañana. Amigo, amiga, lo que queremos hacer ahora es revisar el tiempo. Se habla de nubes y sol para hoy. Nubes y sol con la compañía de algunos chubascos breves en la tarde. Recuerde que estamos a día viernes 9 de octubre y hoy tendríamos una máxima de, anótelo, 21 graditos. En el caso de mañana sábado, te ríes tú porque mañana ya es sábado, ¿eh? Pasa rápido el tiempo y la semana. Intervalo de sol y nubes, nublado por la tarde del sábado, 8 la mínima, 19 grados la máxima. Y quedamos con el domingo, parcialmente nublado con algunos chubascos para la tarde del domingo, 10 la mínima, 19 grados la máxima para el domingo.

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casa, Choc y otro que recuerdo ahí con Georgie Dan. Sí. Magnífica la música, bueno el ambiente para este viernes 9 de octubre. Hoy el onomástico está recordando a Dionisio. Dionisio, así que felicidades para usted, don Dionisio. Estamos muy atentos al nuevo día. Estamos muy, muy expectantes con este nuevo día y nuevo fin de semana porque además es fin de semana largo. Mire el calendario, ahí está el calendario. Dice que el lunes 12 de octubre es feriado.

0: Ahora sí que sí, pues don Alfredito, quedamos impecable acá. Quedamos, como decía don Alejandro Díaz, nuestro técnico, que en paz descanse. ¿Cómo era que decía cuando las cosas quedaban bien? ¿Se acuerda usted? No. Él tenía un concepto. Empezaba con la letra T. Algo de tetraciclina, tetrapac, no me acuerdo cómo era el concepto que él usaba cuando las cosas quedaban bien. Pero un concepto antiguo sí, de los abuelitos. Mira tú. Veamos el ranking, Alfredito, ¿qué te parece? Vamos a mirar, a observar artistas famosos y con boleros clásicos. ¡Ah, bien! Está funcionando espléndido nuestro equipo productivo y creativo. Opción número uno.
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0: La ubica, la identifica Anita Gabriel. Solamente una vez. El bolero ranchero con Ana Gabriel. Escúchelo un poquito. A ver si le pincha. ¿Quiere ver otra opción? La número dos. Atención.
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0: Que te vaya bonito, José Luis Rodríguez.
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0: Ojalá que te vaya bonito.
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0: El Puma.
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0: Nahuel.
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0: Y la número tres.
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0: Sombras, nada más.

0: limpiando mis manos. Qué lindas están estas versiones. Los boleritos están espectacular. Como un pancito francés fresquito con mantequilla y una taza de café. Sí. Número uno, número uno, número uno. Solamente, solamente una vez amé la vida. Anita Gabriel. Número dos. Que te vaya bonito. José Luis Rodríguez, el Puma.
1: Que se acaben tus penas.
0: Y número tres.
2: Quisiera abrir lentamente mis venas.
0: Sombras, nada más. Son boleros rancheros clásicos. Usted llama al 642-31-5050. Usted deja su voto. Voto con su voz, claro. En el más 569-8770-7883. En el más 569-8770-7883.

Eso, que vengan llegando los llamados, los saluditos. Queremos escucharte. Atento, atento, atento. Las 9, 17 minutos.

0: ¿Se fijó a esta versión? ¿Le puso atención?
1: Sí.
0: La rata bajo la lluvia.
1: Sí.
0: ¿Quién eran ellos? ¿Lo identificó? Chico Trujillo parece que era. Chico Trujillo. Bueno, con esa voz tan característica, ¿cierto? De Chico Trujillo, las 9:23. Sigue avanzando el día, nos tomamos un té, un café, preparamos nuestro desayuno, pero lo más importante es que preparar el corazón, la actitud, el ánimo, para que el día sea bueno, sea mejor, a pesar de todo. Y con una proyección de 21 grados para la tarde, qué bueno, qué bueno. Hay problemas allí en la caja de compensación Los Héroes, problema con el sistema. Ya. ¿Y qué significa eso? Que están demorando los pagos de los abuelitos, de los pensionados. En caja de compensación Los Héroes, problema con el sistema.

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0: Hay una emergencia bomberil en este minuto en el centro de Osorno, lugar del epicentro Manuel Antonio Mata, esquina Los Carrera. Se trataría de fuego en entretecho, según información preliminar. Por eso es que se sienten los vehículos de emergencia que pasan hacia allá. Los Carrera, esquina Mata. Esa sería la emergencia del momento. Estamos en día viernes. Sí, amigos, sí, amiga. Aún viviendo este ambiente de octubre, el mes del adulto mayor, también con muchas actividades, con elección de sus candidatas y sus correspondientes reinas también. Y acá con el ranking que presenta tres clásicos boleros rancheros con grandes interpretaciones. Mire, escuche, número uno, ahí está. Solamente una vez, Ana Gabriel. Solamente una vez, amén la vida, dice Anita Gabriel. La número dos.
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0: que te vaya bonito, que te vaya bonito. José Luis Puma Rodríguez.
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0: Y en la número tres.
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0: Vicky Carr, sombras nada más. Usted llama, participa, 642-315050 o en el WhatsApp también. Con su audio voto en el WhatsApp, más 569-8770-7883.

0: ¡Viva la gente! La primavera también, y por supuesto tú que nos escuchas en el litoral 90.1, hasta ti llegamos, también en Osorno, en toda la provincia y más, y con esta nueva aplicación telefónica nos escuchan en todo Chile y el mundo, con esta aplicación telefónica para escuchar Voz de la Costa. La bajas por Play Store y ahí estaría instalada. Bueno, hay que hacer el procedimiento. Si usted no puede, solicite de ayuda a algún nieto, algún vecinito de confianza que le pueda colaborar, ¿ok? Hay una experiencia que se va a vivir hoy que tiene que ver con una fiesta ciega. Yo me tomo la cabeza nomás aquí en estas cosas, ¿eh? Don Esteban García Sotomayor, que es psicólogo, es ciego también, y es presidente de la Organización de Ciegos Emprendedores, es el promotor, gestor de esta iniciativa que se va a realizar en la Casa del Folclor hoy. Fíjese, así nos cuenta él, así nos narra él esta experiencia que se quiere vivir hoy. Simplemente una experiencia bastante rupturista, diría yo, innovadora, que puede generar muchas emociones.
1: Hola, querida comunidad Osorno. Somos la Organización de Ciegos Emprendedores Osorno y los queremos invitar para este día 9 de octubre desde las 20 horas en la Casa del Folclor a una experiencia que se realiza por primera vez en la ciudad de Osorno. Nuestra primera fiesta ciegas. Sentir, percibir y compartir desde una experiencia diferente. Los invitamos. Anímense a vivir esta experiencia que es inédita en nuestra ciudad. Los esperamos.
0: Ahí tiene, sentir, percibir y compartir. Ahí a las personas les van a entregar un antifaz. Así que para que aprovechen de vivir un rato esta experiencia de la fiesta ciega. Media loca, pero hay que vivir la experiencia si es que a alguien realmente le interesa. Esto es a partir de las 20 horas en la Casa del Folclor hoy. Es como una experiencia que se intenta vivir. No sé si usted recuerda las 11 a ciegas, más o menos en la misma línea. Pero hoy se trata de una fiesta a ciegas.

Estamos a la espera de una doctora que nos tendría que entregar una charla respecto de cuidados paliativos. Eso pasada las 10 de la mañana aquí en Voz de la Costa. Queremos también recordar que hoy hay otra charla a partir de las 15:30 horas en el Auditorium de Atención al Vecino en Bilbao 850 Vecino. Se va a hablar de la salud mental. De la salud mental tan deteriorada en nuestro país. ¿Por qué la gente está tan violenta? ¿Se fija usted? Bueno, igual no es fácil vivir en Chile, con todo lo que pasa cada 3-4 meses, tremendas tragedias en el país. Si no son los incendios, las inundaciones, y ahora los aluviones, ¿se fija? Entonces, obvio que vivir en Chile es complejo, es difícil. Y eso mismo determina también la condición emocional y psicológica de la población. Sin lugar a dudas, cuando acá llegaron los españoles, como dice el chiste de Dinamita Show, cuando llegaron los españoles acá y se encontraron con una tierra tan compleja, tan difícil, muchos se fueron arrancando de inmediato. Pensaron que este era, no solo era el fin del mundo, sino que era parte del infierno mismo. ¿Por qué? Por la variedad, la complejidad del escenario, que el clima frío, que la lluvia, que eso mismo hacía que no se pudiera cultivar, la misma beligerancia de los originarios de aquella época. Entonces, desde siempre Chile ha sido un país difícil. Y ahora mismo acaba de suceder, esto en Las Condes, imagínense, como para no creerlo, ¿qué pasó ahí? ¿Qué sucedió ahí? La naturaleza se manifestó y vino un vendaval de puro barro. Hay como cerca de 2.000 casas que están afectadas en este minuto del Barrio Alto. Entonces, como además se trata de Chile, adivine, no solo llegaron estos problemas de la naturaleza, sino que también llegaron otro tipo de problemas, los ladrones. Por eso es importante asumir que Chile es un país difícil de vivir. Y por lo mismo la salud mental siempre se ve deteriorada. Por consiguiente, este tipo de charlas son cada vez más importantes para poder saber el escenario en el que estamos hoy por hoy. ¿Y qué podemos hacer para autoayudarnos? 15:30 horas. Estará en la charla Marcela Villagrán, del Servicio de Salud. Convoca acá una agrupación que se llama Amore, la agrupación Amore, con personas que tienen problemas de discapacidad.

la intelectual, ¿cierto? Amore, pero también la Oficina Comunal de la Discapacidad, que está convocando a todas estas actividades para que la comunidad las aproveche, las valore. 15:30 horas, todos invitados en el edificio de atención al vecino, específicamente en el auditorium que está en el subsuelo. 15:30 horas, hoy salud mental con la exposición de la profesional Marcela Villagrán.

0: Estamos a 8 minutos de las 10 de la mañana y efectivamente acaba de llegar la doctora del CEFAN de Boaucho para hablarnos sobre el tema de los cuidados paliativos que se está ejecutando allá como atención a la comunidad. Eso lo vamos a conversar después de las 10 de la mañana. Quiero aprovechar de recordarles, estimados oyentes y auditores, que continúa en desarrollo la Feria Regional de Turismo y Otros en la Plaza de Armas de Osorno, y a pesar de la lluvia, ¿cierto?, igual ha tenido concurrencia de público. Eso es muy importante. Se ha visto en redes sociales, con la gente que ha asistido personalmente, un ir y venir constante de gente y de personas. Acá obviamente que no están todos los que participan en turismo, porque los espacios son limitados. Más bien, acá hay una representación del turismo regional. Así que se les invita a participar. Hoy es el último día. Hoy es el último día, 9 de octubre, hasta las 20 horas, en la Plaza de Armas de Osorno, la Feria Regional de Turismo. Va a encontrar usted la propuesta de paquetes turísticos, algo de repostería, de gastronomía también. Va a encontrar igualmente mucha artesanía, etcétera, etcétera. Está todo novedoso. En la Plaza de Armas de Osorno, la Feria Regional de Turismo, que partió el 7, continuó ayer 8 y culmina hoy a las 20 horas. Alfredo agrega acá que hay plantas de vivero también, para aquellos que les gustan las plantitas, las legales, por supuesto. Más de 150 emprendedores, artesanos, viveristas, operadores turísticos, productores locales de la región, gastronomía típica de la zona. Todo eso en la Feria Regional de Turismo, que hoy culmina a las 20 horas, para que aproveche de asistir en algún momento, se dé usted el tiempo. Y el tiempo para las informaciones lo vamos a vivir en breve, con punto de prensa. Recuerde que tenemos el ranking para que siga usted manifestándose, participando, votando a través del 642-31-5050, directo, o también el Facebook nuestro, y el WhatsApp también le sirve. Más aún el WhatsApp, más 569-8770-7883. Ahí deja su audio voto. Y no se olvide que tenemos la aplicación telefónica. No se olvide. Esa aplicación telefónica le va a permitir escuchar nuestra radio todo el día.
1: ¡Sí!
0: A través de su teléfono. Bájela, bájela, bájela, bájela.

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5: Buenos días, 10 horas, un minuto. El senador Fidel Espinosa expuso en el Congreso un grave caso de negligencia médica que afectó a la profesora puertomontina Priscila Pino Sánchez, de 52 años, quien quedó con discapacidad de un 75% y una escala de dolor EBA de 10 de 10, luego de ser intervenida por el ginecólogo obstetra Héctor Macaya Pivet. Priscila dedicó más de 2 décadas a la educación pública en la región de Los Lagos como profesora de castellano y directora de la Escuela Marcela Paz de Puerto Montt. En 2003 había superado un cáncer de mama y era el principal sostén de su hija menor, quien padece discapacidad severa por epilepsia. En julio de 2021 su vida dio un vuelco drástico, dijo Fidel Espinosa. Al buscar orientación para el climaterio acudió en Santiago al doctor Héctor Rodrigo Macaya Pivet, médico ginecólogo obstetra, hoy formalizado e imputado, atraída por la publicidad en redes sociales donde se promocionaba como especialista en endocrinología ginecológica, acreditación que la investigación confirmó como falsa en noviembre de 2023. Durante la consulta, el facultativo programó una histeroscopía y convenció a la paciente de intervenir un quiste vulvar asintomático e indoloro que ella mantenía bajo control desde hacía 10 años. El 17 de agosto de 2021, Priscila ingresó a pabellón caminando para un procedimiento calificado como menor. Sin embargo, no existió el consentimiento informado legal exigido por la ley 20.584 ni se le advirtió de los riesgos neurológicos. En el procedimiento, el cirujano profundizó indebidamente la disección y aplicó electrobisturí en una zona de alta densidad nerviosa, seccionando la rama del nervio pudendo izquierdo. A la mutilación física se sumó un abandono total. Durante meses, la víctima imploró por ayuda ante la imposibilidad de sentarse o poder usar ropa interior. El médico jamás la citó a un control presencial, limitándose a recetarle lidocaína en gel por chat y a extender sus licencias a distancia. Este caso es de origen a una querella criminal patrocinada por el abogado Sergio Caronado por negligencia médica culposa con resultado de lesiones graves y gravísimas. En una reunión sostenida en la jornada de ayer, el Club de Automóviles Antiguos de Osorno dio cuenta de las actividades que están realizando durante una reunión sostenida con representantes del municipio local. Durante el encuentro se dieron a conocer detalles de lo que será el Rally Primavera que organiza esa agrupación y que se desarrollará desde el 29 de octubre hasta el 1 de noviembre en nuestra ciudad. En el marco de la conmemoración del Día Mundial de la Salud Mental, el municipio de Osorno, a través de la Oficina de la Discapacidad e Inclusión Social, junto a la agrupación Amore, realizarán hoy viernes la actividad Osorno Salud Mental y Comunidad, instancia que busca generar un espacio de conversación y reflexión sobre la importancia de la salud mental y su impacto en la comunidad. La actividad se desarrollará a partir de las 15 horas 15 minutos en el Salón Auditorium del edificio del Centro de Atención al Vecino, ubicado en Bilbao 850, con entrada liberada para quienes deseen participar. La jornada contará además con la exposición de Marcela Villagrán, encargada de salud mental del Servicio de Salud, quien abordará distintos aspectos relacionados con esta temática. Encargada de la Oficina de la Discapacidad e Inclusión Social de Osorno, Cecilia Cram destacó la importancia de abrir este tipo de espacios, considerando que todavía existe desconocimiento respecto de la salud mental. Señaló que es necesario que la comunidad pueda informarse y conversar sobre los distintos factores que actualmente pueden afectar el bienestar emocional de las personas. Y esta mañana, alrededor de las 9:30 horas, voluntarios de la segunda y quinta compañías concurrieron hasta la intersección de calles Manuel Antonio Mata con Los Carreras en el centro de Osorno para controlar la emergencia generada por un desperfecto eléctrico en el sistema de aire acondicionado de un local comercial, lo cual generó un principio de incendio. 10 horas, 5 minutos y medio, hasta aquí Punto de Prensa. Gracias por su atención. Muy buenos días.
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0: Viva la gente, toda la gente, también usted, qué bueno que está con un cafecito comenzando el día y la jornada, que nos preparamos para recibir a Nishat, que es doctora. Ella trabaja en el CEFAN de Puaucho, comuna de San Juan de la Costa, y en ese marco vamos a hablar de cuidados paliativos. Nishat, un gusto saludarla, muy buenos días, bienvenida a Voz de la Costa, hola.
1: Muchas gracias, don Luis, por su bienvenida. Un saludo muy grande a toda la gente que nos está escuchando allá en San Juan de la Costa.
0: Usted me comentaba recién que hoy es un día especial, el Día de los Cuidados Paliativos.
1: ¿Sí? Así es, don Luis. Hoy día es el Día Mundial de los Cuidados Paliativos.
0: Así que tengamos esto presente. Entremos a definir, Nishat, ¿qué son los cuidados paliativos, doctora?
1: Los cuidados paliativos son un tipo de atención muy especial que nosotros brindamos a las personas. Y no es para todas las personas, sino que es para cierto grupo de personas.
0: ¿Y cuál es este grupo?
1: En especial es un grupo de personas que está padeciendo un sufrimiento por enfermedades que son graves, enfermedades que son terminales, enfermedades avanzadas. Ayudamos a aliviar el sufrimiento de estas personas.
0: Uh-huh. ¿Y cuándo comenzó esto de los cuidados paliativos en Chile? Porque es un área que se consideró hace algún tiempo, no desde un origen, de la atención de la salud pública en nuestro país.
1: En Chile empezó hace varios años atrás, pero de una manera más informal, en pañales, de manera incipiente, aproximadamente desde el 2004 que se empezaron a instaurar normativas, a instaurarse políticas, formarse grupos. Pero oficialmente desde el año 2021 que se creó una nueva ley, que uh-huh. es la Ley de Cuidados Paliativos Universales. Y esta ley es una ley que nos ha ayudado bastante a poder crear más recursos, a llegar a lugares que son más lejanos y a instaurar los cuidados paliativos a lo largo de todo el país.
0: Lógico, al crearse la ley también se provee de los recursos necesarios para que se puedan organizar y afianzar los equipos de atención de salud de cuidados paliativos. Ahora, no es de antigua data, más bien es de tiempo reciente esto. Y en San Juan de la Costa como tal, ¿desde qué momento se incorpora la comuna a los cuidados paliativos Nishat?
1: Fue una gran noticia el año 2023, en agosto, cuando llegó el equipo de cuidados paliativos universales al CESFAM de Puaucho. Y el CESFAM de Bahía Mansa. Es un equipo que es del Departamento de Salud, del DESAM. Entonces, sí. Es un mismo equipo que está a cargo de los pacientes del CESFAM de Puaucho y de Bahía Mansa. Uh-huh. Y es un equipo que es pequeño, pero que es muy motivado.
0: Me imagino que sí.
1: Empezó el 2023.
0: Doctora Nishat, ahora su equipo como tal está constituido por usted, que es doctora, y otros profesionales.
1: Está compuesto por una enfermera, uh-huh. que es Valentina Contreras, por un conductor, que es Francisco Cañulef, por una TENS, que hoy en día es Bárbara Barrientos, y ese es el equipo actual.
0: Y ustedes trabajan esencialmente en el CEFAN de Puaucho. Creo que le escuché que también tienen conexión con el CEFAN de Bahía Mansa, o ya ellos tienen su propio equipo.
1: Es un mismo equipo, que es la misma enfermera, el mismo conductor y la misma TENS, que trabajan en todo el Departamento de Salud. Entonces, el mismo equipo viaja varias veces a la semana al CESFAM de Bahía Mansa y algunos días se queda en el CESFAM de Puaucho.
0: Es un enorme desafío profesional que requiere una cobertura amplia también, un esfuerzo notable de ustedes porque el territorio es muy grande. Entonces, tienen que estar viajando también regularmente a distintos lugares. Me imagino que eso está claro, el desafío que significa trabajar ahí.
1: Sí, porque es muy difícil que pacientes que sean parte del equipo de cuidados paliativos puedan acudir al CESFAM. Uh-huh. Hay una minoría de personas que sí tienen la posibilidad de hacerlo, pero de todos modos nosotros atendemos en domicilio, siempre es en domicilio.
0: Correcto.
1: Es muy diferente atender en domicilio comparado con hacerlo en un box.
0: ¿Y qué hacen en el trabajo de cuidados paliativos? Usted algo comentó, pero en detalle, digamos, llegan a un domicilio o los convocan a los mismos CEFAN, a los pacientes.
1: En general, en el día a día, hacemos salidas en la camioneta del programa de cuidados paliativos y vamos a los domicilios de los pacientes. Vamos al domicilio y primeramente conversamos con la persona. Si es primera vez que los conocemos, les comentamos qué es lo que hacemos, en qué consiste. Y nuestro servicio tratamos de que sea integral, en el sentido de que lo que hacemos en el día a día, por un lado, se enfoca en el manejo de los síntomas, por ejemplo, el dolor, la dificultad respiratoria, las náuseas, etc. Por un lado es el manejo de los síntomas, que es el área física
0: Correcto.
1: del ser humano. Pero por otro lado, también tratamos, intentamos lo más que podemos, de abordar el área espiritual, el área social, el área psicológica de las personas, que es muy importante también.
0: Bueno, eso supone que tienen que tener una capacidad de escucha muy permanente, muy atenta para poder abordar estas otras materias y saber finalmente cuál es la situación del paciente, la parte interna, muchas veces la que no se ve del paciente.
1: Sí, don Luis. A veces solamente con escuchar a la persona ya eso es un alivio.
0: Para la persona también, por supuesto.
1: Sí, una escucha de verdad, una escucha que implique realmente entender lo que la persona está intentando comunicar, que no siempre es muy fácil. A veces escuchamos una cosa, entendemos otra,
0: Sí.
1: pero tratamos de poder escuchar a las personas de la mejor manera.
0: Y también uno supone que aquí estamos frente a pacientes que están muy vulnerables porque en muchos casos están solos, ¿cierto? No tienen mucho contacto con sus familiares, puede que sean adultos mayores y con una enfermedad que suele ser muy difícil de sobrellevar, que ya le genera muchos impactos a todo nivel.
1: Sí, en realidad nosotros en la comuna de San Juan de la Costa podemos encontrar diferentes situaciones socioeconómicas o familiares de las personas y encontramos de todo, desde personas que tienen una gran red de apoyo, personas que están rodeados de todos sus familiares, hijos, sobrinos, nietos y en realidad personas que han sido muy bien cuidadas, así como personas que viven siempre solas y que han estado en una situación de abandono, personas que no tienen hijos o familiares, o que si bien los tienen, esas personas no están presentes, y diferentes situaciones de vivienda también, personas que tienen casas en buen estado, personas que tienen casas en mal estado. Así que siempre es un desafío poder adaptar los cuidados que llevamos a la realidad de las personas.
0: Ahora, ustedes atienden cierto tipo de pacientes que tienen diagnóstico de enfermedades complejas, terminales en algunos casos.
1: Sí, por ejemplo, hay ciertas enfermedades que afectan diferentes órganos del cuerpo y enfermedades que pueden ser, los dividimos en dos grupos grandes, enfermedades que son cáncer y enfermedades que no son cáncer. Entonces los dividimos en oncológicos y no oncológicos. La palabra oncológico significa cáncer. Entonces dividimos a las personas en esos dos grupos, pero la gran población que nosotros intentamos atender es a las personas también que no tienen cáncer, pero que sí están cursando enfermedades que son avanzadas, que son graves. Por ejemplo, personas que tienen una enfermedad en los riñones, que necesitan dializarse, pero que por diferentes motivos ya no pueden dializarse, entonces tienen unos riñones que no funcionan. Entonces, esa persona está con una condición de salud que es avanzada y que va a progresar.
0: Y hoy día este porcentaje de personas con enfermedades oncológicas versus las no oncológicas, pero que también requieren atención, ¿cómo está? ¿Hay más personas con cáncer de las que están atendiendo ustedes hoy día,
1: Son más
0: comparativamente?
1: personas que no tienen cáncer.
0: Ah,
1: Sí,
0: comprendo.
1: esas son más personas.
0: Constituyen un mayor número de aquellos que están atendiendo ustedes, de aquellas personas.
1: Sí, así es. De hecho, para contarle un poquito los números
0: Sí,
1: de las
0: cómo no, si es
1: personas
0: tan gentil.
1: que hemos atendido, tengo las estadísticas de las personas que hemos atendido este año, el 2026.
0: ¿Cómo no?
1: Dentro del 2026 hemos atendido a 42 personas con enfermedades que no son cáncer y a 16 personas que tienen enfermedades que son cáncer. Y dentro de esto, que 42 y 16 sumaríamos 58 personas, de estas 58 personas ya han fallecido 22 personas. Entonces, un tercio aproximadamente de las personas que ingresaron a nuestro programa ya fallecieron este año. Entonces uno se da cuenta de que efectivamente es una atención que llega a personas que lo necesitan, porque llega un momento en el que ya están pasando por sus últimos momentos y necesitamos ayudarlos a que puedan tener un buen vivir y también un buen morir.
0: Sí, una visión humanitaria también de la atención para los pacientes, parte del derecho del paciente. Y ellos mismos son diagnosticados y derivados internamente por el CEFAN hacia este equipo de cuidados paliativos cuando se detectan los casos.
1: Así es, hay diferentes maneras y en general puedo decir que no toda la población, pero la gran parte de la población está bajo los cuidados de diferentes personas del CESFAM. Entonces, por ejemplo, si una enfermera o un TENS o un kinesiólogo atiende a una persona y se da cuenta de que hay una necesidad de cuidados paliativos, nos avisa al equipo de cuidados paliativos, ¿sabes qué? Tengo a esta persona que yo veo que no está muy bien, me gustaría que pudieran ustedes acudir a su domicilio. Así que nosotros recibimos esa solicitud y vamos a su domicilio.
0: Y así como han ido falleciendo algunas personas, usted cita 22 casos de un total de 58 que han estado atendiendo, también se van incorporando nuevos pacientes.
1: Así es. Es un grupo muy dinámico de personas. Personas están con nosotros, después no vienen, van. Así que estamos constantemente con un recambio, por decirlo de esa manera.
0: Sí, que igual provoca desgaste emocional, sin lugar a dudas, conocer a una persona, estar escuchándolo y de pronto saber que su ciclo se va terminando por razones muy naturales, aunque sea algo que se ha visto en el pasado y se seguirá viendo, igual me imagino que representa una situación emocional que ustedes han ido manejando de buena manera.
1: Muchas gracias, don Luis, por su preocupación. Y sí es verdad que genera desgaste emocional y por lo mismo es que los diferentes equipos de cuidados paliativos a través del país siempre intentan realizar actividades que nos ayuden a nosotros a sentirnos mejor, a darnos cuenta de que qué es lo que estamos haciendo, por qué lo hacemos, centrarnos y tener espacios también de dispersión, de distensión, de conversar entre nosotros y reflexionar sobre nuestro trabajo.
0: Sí, estamos conversando con la doctora Nishat, ella es encargada del programa de cuidados paliativos del CEFAN de Poaucho, que tiene trabajo en todo el territorio de San Juan de la Costa, entre el CEFAN de Poaucho y también el CEFAN de Bahía Mansa, una comuna que presenta algunas particularidades que generan desafíos diarios, algo de eso usted ya ha comentado, el tener que transportarse permanentemente. Y en fin, la realidad individual de cada paciente, por ejemplo, a veces los recursos que hay que optimizarlos al máximo porque siempre están al debe los recursos, Nishat.
1: Sí, siempre tratamos de aprovechar los recursos para que no le falte a nadie. Es un tema que nos ha impactado en nivel de salud a muchas personas, no solamente a nosotros, pero nosotros usamos medicamentos que son a veces costosos, a veces no. Usamos insumos que algunos son costosos, otros no, pero sí tenemos un alto gasto, en especial el gasto de transporte, de movilización. Considerando que nuestra comuna tiene una muy amplia dispersión geográfica, es una comuna grande, entre una casa y otra hay kilómetros de distancia, entonces necesitamos recursos para poder brindar este servicio y llevar la salud a las casas de las personas.
0: ¿Cómo no? Y en cuanto al tema de la medicación de las personas, un alto porcentaje es cubierto desde el Estado por este tipo de trabajo, como por ejemplo el equipo de ustedes, la provisión misma que hace el Departamento de Salud, ¿alcanza con eso en un porcentaje alto?
1: Nosotros en cuidados paliativos tenemos un arsenal. Arsenal quiere decir un grupo de remedios,
0: Sí.
1: una bolsa, una canasta. Y este arsenal nosotros lo recibimos de parte del Servicio de Salud, que es un arsenal que el equipo del Servicio de Salud de Osorno lo estipula. Y además usamos recursos del mismo CESFAM.
0: Se complementa ahí.
1: Se complementa.
0: Quiero agradecerle, Nishat, por la visita, por exponer esta situación, la que de alguna manera también nosotros conocemos, sabemos del esfuerzo con el que trabajan, de la importancia de este programa que debe seguir siendo mantenido por la necesidad que representa brindarle a nuestras amigas, amigos, ciudadanos, ciudadanas, la atención cuando pasan por un momento difícil de su vida, producto de una enfermedad que no es sencilla. Entonces ahí se requiere el mayor apoyo posible. ¿Eche de menos algún psicólogo en el equipo o también lo tiene?
1: Sí, no tenemos nosotros. Hay otros equipos que sí cuentan con psicólogo. Para nosotros sería una ayuda enorme poder contar con un psicólogo en el equipo. Es muy necesario. Y los psicólogos de los CESFAM, de Vallamansa, de Puaucho, nos intentan apoyar siempre que pueden, pero se les hace muy difícil la gran mayoría de las veces. Así que gran parte de los pacientes del equipo están sin psicólogo y es realmente una lástima porque sería de mucha ayuda.
0: Gracias, Nishat, por su visita y por su gentileza. Que tenga un excelente día y saluda a todos los amigos y amigas que trabajan en la salud pública en San Juan de la Costa.
1: Muchas gracias, don Luis, por la invitación.
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Te llevaré como un tatú, o sea, como un tatuaje. 25 minutos para las 11 de la mañana. Van a estar acá ellos, los Zumbale Primo. Van a estar también con Alanis Lago y entre otros artistas para dar vida a la Teletón el 30 de octubre, 30 de octubre, desde las 18 horas en el Parque Chullaca. ¿Qué cosa, Alfredito, me estás preguntando? ¿Será mucho? Me dice Alfredo. Una mujer casi mató a su pareja. ¿Y por qué sería? Porque la pareja perdió las entradas de un vale primo. La mujer se indignó tanto, casi lo mató. ¿Y dónde ocurrió esto, oye? Ni que fueran los manantiales, que hay que ir a ver. No, no, no, no. Yo creo que es mucho, es un exceso. Es un exceso, ¿cómo le va a hacer esto al caballero por perder la entrada para Zumbale Primo? No. La mujer está detenida. No es para menos, oye. No es para menos, por Dios. Violencia intrafamiliar. No le digo que la gente está demasiado violenta, muy alterada mentalmente. Fíjate tú. Al hombre casi lo ahorcó. ¿Por qué él perdió las entradas para Zumbale Primo? Por favor, no sé, pero ya, eso sí que es mucho lucho.

0: Qué bonita canción, Alfredito Delgado. Ahí está Salvatore Adamo, qué recuerdos más memorables. Bueno, sea de la infancia nuestra, de la adolescencia o de la juventud de otras personas. Salvatore Adamo. Vamos a revisar el ranking. ¿Qué le parece? Estos clásicos boleros rancheros que hoy compiten. Hoy viernes 9 de octubre. Día de la salud mental y de los cuidados paliativos también, como bien nos contó recién la doctora Nishat. Y seguimos atendiendo. Hola, buen día. Buenos días. ¿Usted quiere votar en el teléfono? Sí, hola. Hola, hola, teléfono. ¿Quién está en el teléfono? Buen día. A despertar, a despertar, a despertar. Atento, atento, atento, número uno, número uno, número uno. Solamente una vez. Amé la vida. Anita Gabriel. Número dos.
1: Ojalá
0: que te vaya bonito, José Luis Rodríguez, el Puma.
1: Ojalá.
0: Y número tres.
2: Quisiera abrir lentamente.
0: Sombras nada más. Vicky Carr. Ahí tiene, tres grandes figuras. Hola, WhatsApp, buen día.
3: Buenos días, don Luisito. Número uno, número uno, número uno. Okay.

0: Ah, puede ser Goñicho también, ¿eh?
1: Ya.
0: Señoras y señores, en el aire, regalando alegría y buen ánimo. Y buena.

0: Ay, hombre. No tenemos señal de frecuencia modulada en Bahía Mansa, ¿eh? Algo pasó.
1: ¿Cómo?
0: ¿A qué fecha estamos? Estamos a 9. Seguramente hay algún problemita ahí, porque a veces, claro, falla también la antena de la compañía que provee el internet. Eso suele ocurrir. O algún corte local que igual afecta. Así que vamos a ver qué se puede hacer para subsanarlo. Oye, así que la Winnie está tomando clases de inglés ahora. Nuestra amiga Winnie, porque parece que quiere participar en MasterChef o algo así. Mi amiga. Hola, buen día.
1: Buenos días, Lindu, ¿cómo está usted?
0: Bien, ¿quiere
1: Qué
0: votar?
1: bueno. Sí, la número dos, amiguito.
0: La número dos, la número dos, la número dos.
1: Hola.
0: Que te vaya bonito. Recuerde que tenemos la aplicación telefónica para escuchar la radio ahora más fácil, ¿ya?
1: Me dijeron.
0: Ya. Que tenga un excelente día.
1: Gracias,
0: A
1: un
0: usted, Gladys, a usted. Chao, chao.
2: Que te vaya bonito.
0: Ahí no se olvide su lorito. Ahí, saludo para su lorito. La Winnie, lo que pasa es que ella quiere hacer unos cursos de cocina internacional, entonces quiere ser una chef internacional. Por eso está aprendiendo inglés, la Winnie. Mire, escuche.
3: Hello, how are you? I am very well, thank you. ¿Cómo están ustedes, queridos amigos? Winnie por acá les habla.
0: La Winnie.
3: Voto por la número 3. Buen
0: Muy
3: fin de
0: bien.
3: semana para todos.

0: todos. Cariños y saludos para todos, todos. Adiosito.
1: Ahí está la amiga Jessica Winigir Chauquian, la Winnie. Vota por la número 3. Hola, más WhatsApp, buen día.
2: Muy buenos días, don Luis. Mi voto por la canción número 1. Muchas gracias, Margot.
1: Listo. Solamente una vez, Anita Gabriel. Tanta gente que nos escucha a través de nuestra señal. Señal de internet que nos lleva a todo Chile y al mundo. Vota por la 1, Laurita. Dice que llega con bastón, pero llega. ¿A dónde, oye? ¿Con bastón a dónde? Tenga cuidado con el bastón, Laurita. Saludos para ella. Ahí nos está escuchando con la aplicación. Desde Puquireo, por allá, eso queda la zona de Temuco. Allá escucha ella. Hola, buen día.
3: Buenos días, don Luis.
1: ¿Cómo está la chica de los ojos café?
3: Ya.
1: María Angélica, gracias por su sentido del humor. A ver, ¿quiere votar?
3: Sí, por la número 2.
1: La 2, la 2. Que te vaya bonito. Un abrazo, que tenga un excelente día.
3: Gracias, igual para
1: ustedes. Buen fin de semana también, chao.
3: También para ustedes.
1: Oye, sí, pues Alfredito, recuerda que avísale al amigo. Al amigo ese que anda preguntando por el 18, chico.
4: Y conozcas.
1: Dile que este fin de semana largo. Ok. Sí, pues, el lunes es feriado. Por si acaso. Sí, lo recuerdo, mi amigo y mi amiga.

0: ¿Qué pasó con la platita? ¿Qué pasaron los Rodarte? La música buena, bonita, entretenida.
1: ¿Disibaste la platita?
0: ¿Qué pasó con la platita? Pregunto.
2: ¿Alguien sabe cuándo el 18 sigo?
0: ¿Tú sabes, Juan Carlos, cuándo es el 18, chico?
3: ¿Ah?
0: Ayudemos aquí al amigo. Parece que es este fin de semana, vecino.
4: Se viene la pizzería.
0: Pero no se le ocurra ir al Parque Chuyaca.
3: Vecino.
0: Por lo menos no va.

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12: Buenos días, 11 horas, un minuto. La PDI detuvo a un individuo en medio de la zona afectada por el aluvión en la comuna de Las Condes. El sujeto fue aprehendido por funcionarios de la Brigada de Homicidios que prestaban asistencia en la zona. Esto se generó cuando oficiales de la Brigada de Homicidios Sur se encontraban prestando colaboración y trabajo en terreno en la zona afectada por el alud. La coordinación con personal de seguridad municipal de Las Condes permitió, a través del trabajo colaborativo, detectar un vehículo y dos ocupantes de interés asociados al delito de robo con intimidación, afirmó la autoridad. Durante horas de la mañana, el delegado presidencial Germán Codina aseguró que habían sorprendido a una persona intentando robar al interior de las viviendas afectadas, por lo que aseguró que no permitirían voluntarios ayudando en la zona que no sean empadronados previamente. Asimismo, se confirmó que el ciudadano detenido se encuentra en situación migratoria irregular y que además mantiene antecedentes y una orden vigente. Se trata de un ciudadano venezolano con situación migratoria irregular, con una orden de aprehensión vigente por el delito de lesiones menos graves. Al control de identidad, ambos se encontraban en situación migratoria irregular y uno de ellos contaba con una orden de detención pendiente por el delito de lesiones menos graves, comentó la Policía de Investigaciones. La Comisión de Seguridad de la Cámara de Diputadas y Diputados realizó una sesión especial en la comuna de Lo Espejo para abordar la situación de seguridad pública en las comunas de la zona sur de la región metropolitana y el impacto del crimen organizado. La instancia reunió a autoridades municipales y policiales, quienes expusieron sobre los principales problemas que enfrentan los territorios y las dificultades para responder a fenómenos delictuales cada vez más complejos. La alcaldesa de Lo Espejo, Javiera Reyes, destacó que la comuna ha enfrentado durante años fenómenos asociados al narcotráfico y al control territorial, pero sostuvo que el municipio ha desarrollado una estrategia que combina persecución, prevención y recuperación urbana. Lo Espejo es un territorio que ha debido enfrentar importantes desafíos en materia de seguridad pública, particularmente fenómenos vinculados al narcotráfico y al control territorial. Sin embargo, somos una comuna que desde hace años ha decidido enfrentar estas problemáticas con determinación y con una mirada integral, manifestó en su presentación. Hemos sido pioneros en el combate de la narcocultura, retirando el primer narcomausoleo del país, marcando un hito en la recuperación de espacios públicos para nuestra comunidad. También hemos avanzado en la demolición y retiro de estructuras utilizadas por el narcotráfico, cámaras ilegales y otras formas de ocupación y control del territorio, agregó. Sin embargo, enfatizó que nuestro trabajo no termina con una demolición. Y en esa línea, la alcaldesa planteó que las intervenciones de seguridad deben estar acompañadas por una recuperación efectiva de los barrios. Cada intervención busca ir acompañada de recuperación de espacio público, inversión urbana, presencia comunitaria, porque entendemos que la seguridad también se construye recuperando barrios para las familias, los niños, las personas mayores y las organizaciones de nuestra comuna, sostuvo, remarcando que se trata de una política desarrollada durante años y no de una respuesta coyuntural. Anoche, o en la tarde de ayer un procedimiento de emergencia movilizó a personal de carabineros y del Servicio de Atención Médica de Urgencia hasta la población Melihuén en la comuna de Puerto Montt, luego de que dos adolescentes resultaran con heridas cortopunzantes. De acuerdo con los antecedentes recopilados, la situación se registró cerca de las 16:30 horas en las inmediaciones del supermercado Unimark, ubicado frente al acceso del sector de Puerta Sur. En el lugar se encontraban dos menores de edad de entre 14 y 16 años, quienes presentaban lesiones cortopunzantes, por lo que fue necesaria la intervención de los equipos de emergencia. Ambos adolescentes fueron trasladados hasta el hospital de Puerto Montt para recibir atención médica, donde según la información disponible se mantienen en condición estable. Se investiga las circunstancias en que se produjeron las lesiones. Se espera contar con información complementaria durante este viernes que permita esclarecer las circunstancias de lo ocurrido. Y en Osorno, la comunidad de la Junta de Vecinos número 10, Ovejería Abajo, recibió contenedores para residuos domiciliarios entregados por la Municipalidad de Osorno, iniciativa que busca apoyar a las familias del sector en el correcto almacenamiento de sus desechos y contribuir a mantener los espacios públicos y barrios más limpios. 11 horas 6 minutos, hasta aquí Punto de Prensa. Gracias por su atención. Muy buenos días.
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11:12, la Fiscalía Oriente va a instruir una investigación a cargo del personal de OS9 de Carabineros para esclarecer el origen y las eventuales responsabilidades que pudieran existir en relación al aluvión de ayer en San Carlos de Apoquindo. Estará a cargo del fiscal Francisco Lanas de Las Condes. También hay un fiscal adjunto o colaborador de apellido Sara, que es especialista en factores de riesgo. Eso es lo que está trascendiendo en este minuto. Y dicen que la magnitud de la catástrofe es gigantesca. El daño es descomunal, así lo están diciendo. Casi equivalente a un terremoto. Vehículos destruidos, rocas gigantescas en la calle, barro, derrumbes, agua. Todo esto en la comuna de Las Condes. Queda en una pendiente ese lugar, entonces por eso es que bajó. Los medios de comunicación están instalados en el lugar haciendo televisión todo el día. Desde ahí están comentando, están informando sobre este verdadero drama. Se suspende por lo mismo Partido Católica Audax Italiano, que estaba considerado para las 20 horas, para el día sábado. Se suspende este partido que tenía como lugar Claro Arena, y el Claro Arena obviamente que está siendo utilizado como un centro de actividad hoy por hoy. El barrio no está en condiciones para recibir hinchada.

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Estamos para servir. 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

Amor de hombre, mocedades, 11:21 minutos, en Biobío, corresponde a la región que antiguamente la conocíamos como la octava región, cuya capital es el Gran Concepción, se detiene a un funcionario activo de gendarmería por el delito de asociación criminal para vender droga al interior del Centro Cumplimiento Penitenciario Biobío. La cárcel de Concepción. Este funcionario es identificado como el líder de esta agrupación delictual que vendía droga en la cárcel y en algunos puntos establecidos en Coronel y Talcahuano. Se ha detenido a 6 personas en total que deberán enfrentar a la justicia en los próximos minutos, todo encabezado por un gendarme activo. Cárcel de Concepción. Qué peligroso, ¿eh? Qué grave es esto. Ahora pasa a la justicia. El hecho sucede en Concepción. Alguien que está facultado, está respaldado por la ley y por el Estado para cuidar, ¿cierto? Proteger, resguardar para que no se arranquen los delincuentes ahí. Delincuentes que purgan por algún tipo de delito, ¿sí? Y resulta que este gendarme, con uniforme y todo, se pone también al servicio de la causa, del delito y del crimen. Eso es muy fuerte, es muy grave, lamentablemente. Aquí hay dos formas de entender la situación. Uno, asumir que es un hecho grave, ¿cierto? Y dos, por otro lado, también sentir igualmente cierta satisfacción porque estos hechos se sancionan. Se detectan y se sancionan, pero usted sabe perfectamente que no son hechos aislados, que no son los únicos, que cae uno, pero detrás de ese puede que haya muchos otros más involucrados, agentes del Estado. Entonces eso es lo triste, eso es lo doloroso, eso es lo decepcionante, lo que genera ruptura de las confianzas de la sociedad.

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Vamos a revisar la fecha 24 del fútbol. Se retoma el fútbol. Quedó paralizado, suspendido desde antes de Fiestas Patrias, un mes más o menos, del campeonato nacional. ¿Sí? Se ha estado jugando Copa Chile, que es un campeonato distinto, diferente. Y ahora se retoma el campeonato nacional en la fecha 24. Para el día 10 de octubre, 15 horas, Cobresal, Universidad de Concepción. 17:30 horas, Huachipato O'Higgins. 20 horas, Católica, Audax Italiano. Ese partido está suspendido por la tragedia ocurrida en la comuna de Las Condes. Ahí está el estadio de la Católica, el Claro Arena. Está suspendido entonces el partido Universidad Católica Audax Italiano. El 11 de octubre, domingo, 12:30 horas, Everton La Serena. A las 15 horas, Coquimbo Colo Colo. No vamos a empezar con problemas ahí en Coquimbo. Coquimbo Colo Colo, a las 15 horas. Seguimos. 17:30 horas, Deportes Concepción, Unión La Calera. Domingo, 20 horas, Limache Palestino. Seguimos. Lunes, 12 de octubre, 17 horas, Universidad de Chile, Ñublense. Ahí tiene la fecha completa, 24ª del fútbol de Primera División A.

Ansiedad a propósito de este Día Mundial de la Salud y la charla de salud mental que se va a efectuar hoy 15:30 horas en el Auditorium de Atención al Vecino Bilbao 850 a cargo de la profesional Marcela Quilodrán. Ella es la que va a dictar esta charla a partir de las 15:30 horas. Villagrán es el apellido, excúseme usted. Marcela Villagrán, a partir de las 15:30 horas, junto a Amore, la agrupación Amore, 15:30 horas en el edificio de atención al vecino, en el auditorium del lugar, todos convocados. ¿Me dices tú, Alfredito Delgado, que vamos con la sección de los saluditos? Muchas gracias, vamos de inmediato entonces, pasando saludos. En este espacio viva la gente, toda la gente, Ruth Melillanca, Don Lucho, buen fin de semana para todos, sí, Ruth. Gladys Alvarado Luis, lindo fin de semana. Catalina Deuma, a todos los que escuchan, saludos y bendiciones. Cecilia Catalán y Jacqueline Catalán envían saludos desde Lumaco, Lumaco, allá ellas están bailando con los charros de Lumaco. Saludos. Perfecto. Gisela Catrilef, ella debe ser de la Villa Manuel Rodríguez, Gisela Catrilef. Hola, don Luis, dice Mauricio Andrés Sánchez. Don Luis, buen viernes. Gracias, Mauri. Pablo Valderas también envía sus saluditos. Don Lucho, buen fin de semana, dice. Ok, Jaime González, Jaime 10 puntos, manda sus saluditos. La señora Isolde Sea también saluda. Carmen Pinol dice, por fin de semana largo. ¿Qué pasa, amiga Carmen? Saludos ahí a Jorge Sebastián Pinol también. Culebrita, chofer de micro, nuestro amigo. También acá aparece el nombre de Eva Cárdenas, Marimari Cumelecaime. Todo bien, Eva Cárdenas. Saludos. Erta, don Luchito, favor, pase mi bingo y rifa para el sábado 10 de octubre a las 20 horas. Bingo y rifa, los esperamos. Hay un corderito, dice la auditora. Mira, hay muy buenos premios en el bingo, ¿eh? Platita, Fredito, y corderito también, porque hay bingo, pero también rifa. A cargo ahí de la Junta de Vecinos número 6, Caracol, Caracol, Caracol, saca tu pezuñita al sol. Sigamos, que le vaya bien, puertita. Ojalá que le quede un tiempo para pegarse una bailadita, una lambadita, alguna cosa así. Porque no creo que usted baile reggaetón. Saludos. Seguimos. Atención. Eso es más o menos lo que está llegando por acá, ¿eh? Así que muchas gracias por la atención. Muchas gracias por la sintonía. Por tenernos ahí en su receptor de radio. Y ahora también en el teléfono, gracias a esta aplicación que nos permite justamente ser escuchado, si usted así lo decide, en su aparato telefónico. Entonces, como dice la canción de los Vázquez, Juana María, la ubica, a toda hora y en todo lugar me acuerdo de ti. Entonces, ahora usted en todo lugar, a toda hora, va a poder escuchar nuestra radio mediante la aplicación.

0: antes y tal, qué bueno.
1: Ok, 14 minutos para las 12 horas. 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
1: 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Juan Marinero Carrillo vota por la 1, ¿ok?
3: Solamente
1: en el ranking. Solamente una vez. Amé en la vida. Anita Gabriel.
3: Una vez más.
1: La número 2.
4: Ojalá que te vaya bonito.
1: Ojalá. Saluda a la señora Alicia González y don Fernando Hurtado, son adultos mayores. Lo están pasando espectacular en este mes, ¿eh? Los adultos mayores. Qué bueno. Harta 11 bailable. En la número 3 de este ranking. Ay, qué puro tener aguante nomás para los bailes. Sombras nada más. Vicky Carr. Ahí estamos. Contento y contenta. ¿Qué pasa con las abuelitas, don Alfredo? ¿Por qué te ríes? ¿De quién te estás riendo? Ah, ¿quieres saludar al abuelito Rubén Rodríguez? ¿Tiene un nieto que se llama Augusto? ¿Augustito? Sí, pues. Tiene varios nietos él, por eso le digo abuelito Rubén. Mira que no cualquiera es abuelito de Augusto. Saludos para Augustito y don Rubén Rodríguez. ¿Están llegando los WhatsApp, dices tú? Vale.
5: Hola, buen día.
1: Buen día.
5: Mi votación es la número 1.
1: La número 1.
5: Que tengan un lindo viernes y un excelente fin de semana.
1: Buen bailoteo.
5: Besitos.
1: No, tiene una tremenda sede social ahí para Alfredito. La número 6 en Caracol. Igual la gente puede bailar corrido, lambada, ranchera. Claro, porque el piso es firme. Grande, espacioso ahí. Hola, WhatsApp, buen día.
6: Hola, amigo de la radio, voy a la costa aquí, Pilar. Voto por la número 3.
1: Ya, señorita.
6: La 3, la 2 y la 1. Jiji.
1: Jiji. Ya, pero vota por la 3 entonces.
6: Jiji.
1: Ya, señorita.

lindo recuerdo con esta artista. A ver, estamos revisando. Alguien aparece aquí. Vamos a ver cómo se llama. Angélica Lespay. Sí, por la amiga Angélica. Don Luis. Voto por la 1. Vale. Solamente una vez. Angélica Lespay está votando por la 1 con Anita Gabriel. Seguimos recibiendo la votación de Carmen Calfulef. Igual vota por la 1. Saludo a la señora Erika Carmen Pailapichún. También nos escucha ella. Erika Carmen Pailapichún. Saludos. Acá la amiga Erta dice que la sede social de Caracol está especial para los corridos de punta a punta. Claro, ahí Don Luchito Monte en sus tiempos mozos bailaba en la sede de Caracol. Sí, pues, no, tremenda sede. Te puedes perder al otro extremo de la sede. ¿No es que se construyó una sede grande ahí? Tremenda pista de baile hoy. Y resulta que después hay que encerar eso y ahí colabora el amigo Alfonso Altamirano a sacar brillo. Primero pasan virutillo, que es a la antigua que se hace el aseo ahí con virutilla. Así que te encargo la tarea ahí. Saludos para Alfonso Altamirano y toda la gente de Caracol, Caracol, Caracol.

0: ¿Cómo estás, Juanito Manquel? ¡Chunito! Saludos para ti, Chunito. 6 minutos para las 12 horas. Llegó el remate. Dice así, canción número 1. Solamente una vez, Ana Gabriel. Canción número 2.
1: Ojalá
0: que te vaya bonito.
1: Ojalá.
0: Para la señora Yolita, que le gustan las canciones bonitas.
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0: Don Ismael dice: bendiciones, estimados amigos. Un abrazo. No se olvide bajar la aplicación, don Ismael, ¿eh?, para escuchar la radio en el teléfono ahora. Así que ahí estamos. Con la aplicación telefónica se baja en Play Store y ahí tiene lista usted la radio todo el día, desde la mañana hasta la noche. Y se puede compartir también esta aplicación con otras personas, si usted le ayuda a otras personas para que esta radio también entre en la era digital. ¿Cómo estamos? En la era digital. Así nos convertimos en una radio morena, morena, morena. Y la número 3. Sombras nada más. Sombras nada más. José Ismael dice que ya tiene la aplicación. Ah, qué bueno, qué bueno, qué bueno, qué bueno. Me alegro muchísimo. Vicky Carr, en la canción número 3. Vamos a tener que resolver esto. 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Javier Rivas, abogado, especialista en lo civil, también en lo comercial. Sí, vamos a ver si llega una última llamada para resolver. Llega un WhatsApp, mientras Alfredo lo procesa.
2: Hola, don Luchito.
0: Hola.
2: Yo quisiera votar por la número 2, por favor. Muchas gracias.
0: Que te vaya bonito, entonces. José Luis Rodríguez. El Puma. Mientras vamos preparando carpeta de mensajes, 12 horas y a las 12:30 informaciones, junto a nuestro departamento de prensa para este 9 de octubre del 2026. Javier Rivas, anota ahí en la agenda su fono contacto, que lo puedes usar como WhatsApp también, 933-96-6314. Hola, buen día.
3: Hola, buen día.
0: ¿Su nombre?
3: Lilian Figueroa.
0: Lilian Figueroa. ¿Y vota?
3: Sí, pues el Puma.
0: El Puma.
3: Por el Puma, pues.
0: Ahí está cantando, que te vaya bonito.
3: Que te vaya bonito. A ustedes igual, que les vaya muy bonito.
0: Gracias, Lilian, chao.
3: Yo los escucho todos los días, sobre todo en la noche para dormirme. Escucho mi radio, La Voz de la Costa.
0: ¿Escucha a don Willy en la noche usted?
3: Sí, don Willy.
0: Con ustedes y nosotros juntos en la noche.
3: Sí.
0: Gracias, Lilian Figueroa, que esté bien.
3: Saludos a todos, que estén bien.
0: Muy atenta. Chao. Estamos en condiciones de resolver ya, don Alfredo. Podemos tomar una decisión, don Alfredo. Está llegando un voto con el logo del Chapulín Colorado. No contaban con mi astucia. Luis Álvarez, comuna de Renca, Santiago. Vota por la 1. Entonces, ha ganado la número 1 en base al recuento de votos que hace don Alfredo Delgado. Hoy día estuvo muy, muy concurrida la participación de ustedes. Muchas gracias por eso. Que tengan buen fin de semana. Don Willy estará mañana probablemente. Nosotros estamos el lunes. El lunes estamos acá. Estamos temprano el día lunes. Y vamos a poder compartir contigo el Viva la Gente, pero en día feriado, ¿ya? Un poquito más tranquilo, más relajado, para no alterar a nadie, ni la vida de nadie, ¿cierto? Así hacemos un programa muy ameno, entretenido, pero con música y contenido también.
4: ¿Alguien?
0: Caballero, estamos listos ya.
4: ¿Alguien?
0: ¿Estamos cerrados ya?
4: ¿Alguien?
0: No,
4: ¿alguien?
0: Caballero, no tengo tiempo.
4: ¿Alguien sabe?
0: Este fin de semana parece que si usted quiere...
4: ¿Cuándo el 18 chico?
0: Celebre su 18 chico este fin de semana nomás, caballero. No hay problema. Haga lo que quiera. Pero pórtese bien, cuídese, caballero, ¿eh? No se pase, no se pase. Ya, gracias. Nos vamos, muchas gracias, muy amable. Que Dios nos bendiga a todos. Un abrazo cariñoso. Chao, provincia de Osorno, región de Los Lagos. Gracias para el abogado Javier Rivas. Primer lugar hoy en el ranking de canciones bonitas. Ana Gabriel, este es un clásico del bolero ranchero. Solamente una vez.

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4: Bienvenidos a esta edición de Mensajes. Atención, se cita reunión a la comunidad Mapuculaco de la comuna de San Pablo para hoy viernes 9 de octubre, luego a las 14 horas 2 de la tarde en la sede de la comunidad. Se ruega el máximo de asistencia y puntualidad, firma la directiva. Atención a los siguientes usuarios en lista de espera. Se les solicita que asistan hasta el viernes 16 de octubre, de 8 a 13 horas, a la oficina de lista de espera ubicada en el segundo piso del Hospital Base San José de Osorno, ingresando por el acceso principal. Orlando II Vergara Fernández, Eliana Elizabeth Hernández Barrientos, Jairo Gabriel Zavala Aular, Araceli del Carmen Strauss Fredriksen, Patricia Verónica Martínez Chaparro, Pedro Yeibul Solís, Carlos Oliva Mancilla, Nora María Fernández Santibáñez, Alex Heraldo Mancilla Salgado, Guido Vargas Pacheco, María Angélica Garcés Díaz, Patricio Nazareta Encapichún Raíl, Isabela Antonia Unión Coronado, Claudina Canquil Chaipul. En caso de no poder asistir presencialmente, favor contactarse al 64-2-56-70-42 o al correo macarena.muñoz@redsalud.gob.cl. Comunica oficina, lista de espera, Hospital Base San José de Osorno.
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4: Mucha atención, su esposo Ricardo Yáñez, hijos Elías y Andrés Yáñez Martínez, en estos momentos de profundo dolor, quieren agradecer a todas las personas, familiares, vecinos, amigos, sus muestras de cariño, palabras de consuelo, sus oraciones ante la triste partida de quien fuera querida y amada esposa y madre, señora María Odette Martínez Almonacid, que en paz descanse. En forma especial se le agradece a las personas que ayudaron en la cocina: Verónica Muñoz, Patricia Cuicuy, Gladys Ramírez, Marcela Ramírez, César Burgos, Freddy Cárcamo, Miguelina Yáñez, Lorena Álvarez, Lorena Yáñez, Javier Ávila y Ernesto Alvarado, a quienes ayudaron y colaboraron incondicionalmente: Alex Ramírez, Jaime Chulstein, Juan Carlos Ramírez, Yasna Yáñez Sea y Luis Yáñez. A don Germán Mayer, a su esposa y a su nieto, por su valioso apoyo. A don Guillermo Sea y su esposa, señora María Sáez, por su amistad y compañía. Con eterna gratitud, su esposo e hijos, familia Yáñez Martínez. Atención, se dan los más sinceros agradecimientos a quienes asistieron al velatorio y funeral de quien fuera querida hermana María Bernarda Rauque Licandeo, que en paz descanse. Se agradece en forma especial al pastor Jorge Peralta y esposa Graciela Paredes, de la iglesia Arca de Noé, por facilitar la iglesia para el velatorio y servicio evangélico. Ilustre Municipalidad de San Juan de la Costa, por su valioso aporte a Funeraria Reino de Cristo. A las primas Herminda y Marta Rauque, por su gran y valioso aporte. A los vecinos que hicieron la sepultura, a quienes llevaron arreglos florales, a todos los familiares y vecinos que les acompañaron de una u otra manera. Vaya para todos ellos infinitas gracias y que Dios les bendiga por siempre. Agradece su hermana, señora Teresa Rauque Licandeo. Hasta aquí esta edición de mensajes.
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5: Bienvenida, querida amiga. Bienvenido, querido amigo. Es posible que para muchas personas la ilusión del matrimonio se transforme en un camino de dolor y sufrimiento. Desafortunadamente para algunos es así. Su experiencia matrimonial se convierte en un verdadero calvario. Conocemos del sufrimiento que muchos padecen al intentar construir su relación familiar. El caso de las mujeres golpeadas es un ejemplo de este sufrimiento y que es parte de la realidad de nuestro país. Para descubrir el corazón de este dolor, vamos a compartirles la experiencia de una mujer dueña de casa. Su nombre es Ana, y hoy, en una primera parte, les relataremos sus vivencias frente a lo que padeció. En un instante, Ana llegó a pensar que la fatalidad en su matrimonio, que el martirio de ser golpeada era parte de su destino. Ella nos contó que, desde que conoció a Juan, su esposo, estuvo presente en él actitudes de dominio y de una violencia disfrazada. Incluso Ana llegó a dudar en un instante si era correcto casarse con él. Pero un pensamiento que en el futuro le iba a resultar fatal la tranquilizó y la llevó a tomar la decisión. Seguramente Juan va a cambiar después que nos casemos. Sin embargo, hoy Ana nos confiesa: si hubiera sido fuerte y le hubiera contado a alguien, si no me hubiera importado el qué dirán, me hubiese evitado años de desgracia. En aquellos años de pololeo y posterior noviazgo entre Ana y Juan, ya habían fuertes demostraciones de celos, de posesividad, de enojos exagerados de parte de él. Pero Ana siempre interpretó sus actitudes como halagadoras. Ella se decía a sí misma: lo hace seguramente porque me quiere. Lamentablemente, una persona que piensa así es porque se valora poco y no es capaz de crecer. Esta actitud, que en un principio caracterizaron a Ana, estaban sentando las bases de un comportamiento masculino opresor, que en el caso de ella llegó al extremo de la violencia física. Al oír a Ana, afloran en sus palabras la educación que recibió antes de llegar al matrimonio y que la marcó profundamente. Esta educación le enseñó que la mujer debe estar atenta a su hombre, complaciéndolo con cariño, haciéndole sentir que él sabe más, que él es el que manda y lleva el control del hogar. Y así, de esta manera, la relación emocional que se establece entre los dos es de dependencia. Ambos se necesitan, y la mujer, para mantener el equilibrio familiar, debe siempre satisfacer al marido. En esta primera parte en que les hemos presentado el testimonio de Ana, nos surge una inquietud. Desde el primer día en que un hombre y una mujer deciden unirse, el respeto jamás debe estar ausente. Si en el amor no hay respeto, significa que él no es verdadero. Fue al servicio de la vida.
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7: Son las 12 horas con 30 minutos.
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11: Estas son las noticias. Alrededor de las 9:30 horas de esta mañana, voluntarios de la segunda y quinta compañía acudieron hasta el sector de calle Manuel Antonio Mata con los Carrera en el centro de Osorno para controlar la emergencia generada por el principio de incendio provocado por un desperfecto del sistema de aire acondicionado en un local comercial. Planta, flores, artesanía, food truck, juegos infantiles e insumos de jardinería son algunos de los atractivos que presenta la Expo Flor y Vida Osorno 2026, que se realiza entre hoy viernes 9 de octubre y el lunes 12 de octubre en el Parque Cuarto Centenario, con entrada liberada al público. La actividad es organizada por la agrupación de Viveristas del Sur y otros, con auspicio de la ilustre Municipalidad de Osorno, y su horario será de 9 a 18 horas. Una jornada dedicada a la música, la creatividad y la composición vivieron el día de ayer, jueves 8 de octubre, estudiantes de tercero medio del Liceo Eleuterio Ramírez de Osorno, quienes participaron en una clínica musical junto al cantautor nacional Juan Ayala. La actividad fue posible gracias al trabajo conjunto entre el establecimiento y la agrupación Músicos de Osorno, con el objetivo de acercar a las comunidades educativas las experiencias y trayectorias de reconocidos artistas nacionales. La iniciativa da continuidad a una experiencia desarrollada en agosto, cuando el cantautor Pedro Piedra también visitó el liceo. Durante el encuentro, Juan Ayala compartió con los estudiantes parte de su trayectoria personal y musical, recordando sus primeros acercamientos a la música y el momento en que comenzó a desarrollar su interés por la composición. Además, explicó algunas de las herramientas que utiliza para crear canciones y realizó junto a los jóvenes un ejercicio práctico de composición.
12: De la organización MUDO, Músicos de Osorno, donde vamos a desarrollar una pequeña clínica, clase magistral de composición de canciones. Les voy a contar un poco mi trabajo, como los mecanismos que yo utilizo para componer una canción, y vamos a hacer un pequeño ejercicio de composición para dejar libre la creatividad.
11: El músico valoró especialmente la posibilidad de compartir con estudiantes y destacó que la etapa escolar puede ser fundamental para descubrir y potenciar las inquietudes artísticas, dando a conocer que es durante la educación básica y media cuando pueden aparecer las primeras motivaciones que, con apoyo, pueden transformarse en futuras vocaciones. La jornada permitió a los estudiantes, hombres y mujeres, conocer de manera directa la experiencia de un músico profesional y acercarse a la creación de canciones como una forma de expresión, exploración personal y desarrollo de la creatividad.
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11: Faltan 27 minutos para la una. En el marco de la conmemoración del Día Mundial de la Salud Mental, la ilustre Municipalidad de Osorno, a través de la Oficina de la Discapacidad e Inclusión Social, junto a la agrupación Amore, realizará hoy viernes 9 de octubre la actividad Osorno Salud Mental y Comunidad, instancia que busca generar un espacio de conversación y reflexión sobre la importancia de la salud mental y su impacto en la comunidad. La actividad se desarrollará desde las 15 horas con 15 minutos en el Salón Auditorium del edificio CAV, ubicado en calle Bilbao 850, con entrada liberada para quienes deseen participar. La jornada contará además con la exposición de Marcela Villagrán, encargada de salud mental del Servicio de Salud, quien abordará distintos aspectos relacionados con esta temática. La encargada de la Oficina de la Discapacidad e Inclusión Social, Cecilia Cram, destacó la importancia de abrir este tipo de espacios, considerando que todavía existe desconocimiento respecto de la salud mental. Dijo que es necesario que la comunidad pueda informarse y conversar sobre los distintos factores que actualmente pueden afectar el bienestar emocional de las personas.
9: Bueno, esta es una actividad en conmemoración del Día de la Salud Mental, que es el día sábado 10 de octubre. Y bueno, lo vamos a realizar mañana en conjunto con la agrupación Amore. Va a venir a exponer Marcela Villagrán del Servicio de Salud, quien es la encargada de salud mental. Y por eso estamos invitando a toda la comunidad mañana a las 3:15 en el auditorio del Centro de Atención al Vecino. Es una actividad abierta a la comunidad. Puede venir todo quien se interese en el tema y quiera informarse un poco más.
11: También habló sobre la importancia de identificar a tiempo posibles señales de situaciones complicadas de la salud mental, ya que muchas veces las personas no reconocen que están atravesando una situación que requiere atención. Y en ese sentido, planteó que instancias como esta permiten entregar herramientas para detectar síntomas y adoptar medidas de prevención oportunamente.
9: Es muy importante porque hay mucho todavía desconocimiento al respecto y es necesario que se tome en cuenta, porque hay mucho del sistema que nos está afectando a la salud mental hoy en día a todos, así que es importante informarse y también ir tomando las precauciones y saber si tenemos alguna afección mental, porque a veces uno no se da cuenta y, como digo, el sistema te lleva a tener, no sé, una pequeña depresión o algún síntoma que uno debe detectar aquí.
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11: 24 minutos para la una. La siguiente nota en nuestro noticiero dice que en la sala de sesiones de la ilustre Municipalidad de Osorno se realizó la sesión ordinaria número 9 del Consejo de Organizaciones de la Sociedad Civil, con la participación de consejeros, damas y varones, representantes de distintas organizaciones comunitarias de la comuna, presidido por el alcalde señor Jaime Bertín Valenzuela. En la oportunidad, la señora María Eugenia Mendoza, encargada de apoyo a alumnos migrantes del Departamento de Administración de Educación Municipal DAEM de Osorno, expuso sobre el tema alumnos migrantes de los establecimientos educacionales municipales de la comuna de Osorno. En el lugar se analizaron diversos temas de interés para la comunidad. Cerca de 500 estudiantes y profesores de 15 establecimientos educacionales de la región de Los Ríos y la región de Los Lagos participaron el miércoles en la cuarta versión de los Juegos del Agro, realizado en el recinto Sago de Osorno. La actividad fue organizada por la Corporación de Desarrollo del Sur junto al GTT Renovales y reunió a estudiantes de cuarto medio de liceos técnicos profesionales vinculados al sector agropecuario. Durante la jornada, los jóvenes participaron en distintas competencias prácticas relacionadas con la actividad agrícola, incluyendo pruebas de ordeña, reconocimiento y manejo de praderas, sanidad animal y manejo de franjas de pastoreo. Las actividades permitieron poner a prueba los conocimientos adquiridos durante su formación, además de fortalecer el trabajo en equipo y las habilidades técnicas. El secretario regional ministerial de Agricultura de la región de Los Lagos, señor Francisco Cárcamo, destacó el trabajo desarrollado por la Corporación de Desarrollo del Sur y los gremios que apoyan la iniciativa. Además, resaltaba que los juegos permiten a los jóvenes compartir experiencias, demostrar sus capacidades y acercarse de manera práctica al mundo del agro.
0: Compartir experiencia donde van a poder realizar pruebas técnicas de conocimiento y una competencia sana donde van a participar y desarrollar todas sus habilidades y sus capacidades que han adquirido durante su formación técnica profesional. Por lo tanto, mucha expectativa. Gracias por la invitación a hoy día al gremio anfitrión, que es la SAGO, y también a los organizadores de este evento por su cuarta versión. Yo quiero destacar el gran trabajo que ha desarrollado la Corporación Desarrollo del Sur, también el GTT Renovales y por supuesto a todos los gremios que apoyan y que le dan un impulso a esta actividad tan importante. Los jóvenes son el futuro del campo, los jóvenes son conocimiento.
11: El secretario regional ministerial de Agricultura en la región de Los Ríos es el señor Rodrigo Bahamonde. Él valoró la participación de los establecimientos educacionales. Comentaba que la instancia permite a los estudiantes compartir, competir y prepararse para su futuro desempeño laboral en el sector agrícola. También destacaba el trabajo de los organizadores y docentes, junto con el protagonismo de los propios alumnos. La presidenta de la Corporación de Desarrollo del Sur, Paulina Lobos, manifestó su satisfacción por recibir a los 15 establecimientos participantes en la cuarta versión. Junto con destacar el entusiasmo de los estudiantes, comentaba que el objetivo es que puedan disfrutar de la experiencia y llevarse el mensaje de que las nuevas generaciones tienen un rol importante en el futuro del sector agropecuario.
20: Estoy contento con la asistencia de estos 17 liceos y más entusiasmados aún con el aumento de las matrículas de la área pecuaria. Esperamos que lo den todo, que lo pasen bien, que disfruten y se vayan con el concepto.
11: El presidente de SAGO, Asociación Gremial, señor Ricardo Montesinos, comentaba sobre el crecimiento que han tenido los Juegos del Agro desde su primera versión y el rol que cumplen como espacio de encuentro entre estudiantes de establecimientos técnicos, profesionales y agrícolas. También relevó la importancia de motivar a más jóvenes a conocer las oportunidades laborales y de desarrollo que ofrece el campo.
22: La verdad es que un orgullo poder recibir esta cantidad de niños, esta cantidad de estudiantes aquí en nuestro recinto, en nuestro gran recinto, orgullo de la ciudad de Osorno. Y la verdad es que estos juegos van año a año superando, creciendo y siendo un referente de unión y de amistad para los niños que estudian colegios técnicos, profesionales y agrícolas. Todos los años lo que esperamos es que los niños aprendan a convivir, a trabajar, a jugar, a divertirse con sus oficios. Bueno, este año lo que esperamos es superar eso, superar el entusiasmo y motivar a más juventud a acercarse a los campos. Las nuevas generaciones tienen que conocer que el campo ofrece una tremenda oportunidad de calidad de vida y de trabajo.
11: Desde su primera edición en el 2023, los Juegos del Agro han incrementado su convocatoria y se han consolidado como un espacio de aprendizaje e intercambio entre estudiantes, profesores, productores, empresas y organizaciones vinculadas al sector agropecuario. La iniciativa busca fortalecer la conexión entre la educación técnico-profesional y el mundo productivo. La jornada concluyó con la premiación de los establecimientos que obtuvieron los mejores resultados. El primer lugar fue para el Liceo Bicentenario Adolfo Matei de Osorno, mientras que el segundo lugar quedó en manos del Liceo Técnico Profesional Radio 24, el Yoyi, Paiyaco, y el tercer puesto fue para el Colegio San Antonio de Paiyaco, a ambos de la región de Los Ríos. De esta manera, los Juegos del Agro 2026 finalizaron su cuarta versión reafirmando su propósito de promover la formación técnica, el trabajo en equipo y el interés de las nuevas generaciones por el sector agropecuario. El alcalde de San Juan de la Costa, señor José Luis Muñoz, junto a los equipos municipales, participó en una reunión con la comunidad indígena Anchiqueumo, presidida por la señora Claudina Millán, instancia en la que se abordaron temas de interés para sus integrantes. Durante el encuentro, se dialogó sobre seguridad pública y la importancia de promover la tenencia responsable de mascotas, destacando la necesidad de fortalecer la prevención, el cuidado y la convivencia dentro de la comunidad. Estas instancias propician un diálogo directo con las organizaciones del territorio, recoger sus inquietudes y avanzar en un trabajo colaborativo entre la ilustre municipalidad y las comunidades de San Juan de la Costa.
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11: 17 minutos para la una. Total de 42 profesores de San Pablo, hombres y mujeres, recibieron sus decretos de titularidad docente durante la ceremonia realizada el día anteayer miércoles en el Auditorio Municipal Omar Alvarado Agüero. Entre ellos, las educadores tradicionales mapuche, que también obtuvieron este reconocimiento a su labor educativa y cultural, marcada por la enseñanza del Chesungún y la transmisión de conocimiento a niños, niñas y jóvenes de la comuna. La jornada permitió reconocer a docentes que durante años han desarrollado su trabajo en establecimientos educacionales de San Pablo, entregándoles mayor estabilidad laboral. La ceremonia incluyó a profesores, hombres y mujeres, correspondientes a los procesos de titularidad de los años 2021, 2025 y 2026. El secretario nacional del Colegio de Profesores, señor Carlos Díaz Marchán, valoró que se realice una ceremonia a nivel municipal para reconocer el trabajo docente y destacó el significado que tiene alcanzar la titularidad después de años de trabajo y permanencia en los establecimientos educacionales.
1: Reconocer en estos profesores que después de tantos

0: decía que el reconocimiento no solo alcanza su labor educativa, sino también el trabajo que realizan desde las comunidades para transmitir el idioma y cultura a las nuevas generaciones.
1: Es un paso importante en nuestra comuna, que finalmente a nuestras educadoras tradicionales se le haya entregado un reconocimiento a su labor, al trabajo que se le ha encomendado desde las comunidades. Porque enseñar el Chesungún va mucho más allá de la lengua, es el rescate de nuestra cultura. Con este decreto de titularidad es un avance en estos tiempos tan complejos que nos ha tocado vivir, no solo como mapuche. Así que feliz por este día, feliz por nuestras educadoras y por todos los docentes.
0: El presidente comunal del Colegio de Profesores de la Comuna de San Pablo, señor Gerardo Sea, dijo que la titularidad entrega mayor estabilidad laboral a los docentes que esperaron durante años este reconocimiento.
2: La entrega de estos decretos es un reconocimiento a su trabajo, a su trayectoria, que esperaron durante bastantes años sus decretos, desde el año 2021, que por cierta situación no se entregaron, y hoy día el 2025 y 2026 también pudieron ser reconocidos. Eso nos entrega a nosotros estabilidad laboral, principalmente contra un gobierno hoy que está a favor de recortar el sector público, derechos sociales y sobre todo en educación, permite una mayor tranquilidad.
0: La ceremonia contó con la presencia del alcalde de la comuna de San Pablo, señor Marco Antonio Carrillo Bravo, concejales como el señor Fabián Cortés, el señor Richard Álvarez, la señora Edith Canío, el secretario nacional del Colegio de Profesores, señor Carlos Díaz Marchán, representación de la diputada de la República de Chile, señorita Emilia Nullado, estuvo presente el señor Diego Chaipul, representantes del DAEM de la comuna de San Pablo, dirigentes del gremio docente, profesores, hombres y mujeres, familiares e invitados. Una importante noticia para la comuna de San Pablo se dio a conocer tras la aprobación unánime por parte del Consejo Regional Provincial de Osorno de la concesión de uso gratuito de un inmueble fiscal otorgado por el Ministerio de Bienes Nacionales, que permitirá avanzar en una iniciativa destinada a dotar a la comuna de un nuevo centro comunitario. El inmueble, ubicado en calle Ecuador, permitirá proyectar un espacio destinado al desarrollo de diversas actividades, reuniones y encuentros, beneficiando directamente a distintas instituciones, organizaciones sociales y a la comunidad de San Pablo. Estuvo presente el alcalde, señor Marco Antonio Carrillo Bravo, junto al director de SECPLAN, quienes destacaban la importancia de la aprobación para continuar avanzando en la concreción del proyecto. Tras conocerse la aprobación, el alcalde, señor Marco Antonio Carrillo Bravo de San Pablo, agradeció el respaldo entregado por el Consejo Regional Provincial de Osorno, valorando el trabajo desarrollado por el equipo técnico municipal para sacar adelante la iniciativa. La concesión, dijo la autoridad sanpaulina, permite dar un paso importante para contar con un espacio que estará al servicio de las organizaciones e instituciones. Así es que agradecía el respaldo y especialmente el trabajo de los equipos municipales que han permitido avanzar en el proyecto. La iniciativa representa un nuevo avance en la generación de infraestructura comunitaria para la comuna de San Pablo, fortaleciendo los espacios disponibles para la participación, el encuentro y el desarrollo de las distintas organizaciones de la comuna. En la comuna de San Pablo, en el marco del mes de las personas mayores, se llevó a cabo una mateada organizada por la Unión Comunal de Adultos Mayores Valle Central, la cual reunió a diversas organizaciones de personas mayores. En la actividad estuvo presente el alcalde de la comuna de San Pablo, señor Marco Antonio Carrillo Bravo, junto a los concejales, señor Fabián Cortés, el señor Agustín Santa Cruz, el señor Richard Álvarez, la señora Edith Canío, el señor Miguel Godoy y la señora Claudia Pérez. La jornada estuvo marcada por la alegría, el compañerismo, la amistad, además de aprovechar de celebrar el cumpleaños de una de sus socias. Agradecía a todas las organizaciones que participaron en esta entretenida mateada, que está inserta en las actividades del mes de las personas mayores. Así es que agradecían también a quienes hicieron posible la significativa actividad que fortalece los lazos comunitarios y va celebrando a las personas mayores, decía el alcalde de San Pablo.
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0: En 11 minutos más, la una. El senador de la República de Chile, señor Fidel Espinosa Sandoval, expuso en el Congreso un grave caso de negligencia médica que afectó a la profesora puertomontina

0: Señora Priscila Pino Sánchez, de 52 años, quien quedó con discapacidad de un 75% y una escala de dolor EVA de 10. Luego de ser intervenida por el ginecobtetra Héctor Macaya Pivet. La señora Priscila Pino Sánchez dedicó más de 2 décadas a la educación pública en la región de Los Lagos como profesora de castellano y directora de la Escuela Marcela Paz de Puerto Montt. El 2013 había superado un cáncer de mama y era el principal sostén de su hija menor, quien padece discapacidad severa por epilepsia. En julio del 2021, su vida dio un vuelco drástico. Al buscar orientación para el climaterio, acudió en Santiago al doctor Héctor Rodrigo Macaya Pivet, médico ginecobtetra, hoy formalizado e imputado. Atraída por la publicidad en redes sociales, donde se promocionaba como especialista en endocrinología ginecológica, acreditación que la investigación confirmó como falsa en noviembre del 2023. Durante la consulta, el facultativo programó una histeroscopía y convenció a la paciente de intervenir un quiste vulvar asintomático e indoloro que ella mantenía bajo control desde hacía 10 años. El 17 de agosto del 2021, Priscila ingresó a pabellón caminando para un procedimiento calificado como menor. Sin embargo, no existió el consentimiento informado legal exigido por la ley 20.584, ni se le advirtió de riesgos neurológicos. En el procedimiento, el cirujano profundizó indebidamente la disección y aplicó electrobisturí en una zona de alta densidad nerviosa, seccionando la rama del nervio pudendo izquierdo. A la mutilación física se sumó un abandono total. Durante meses la víctima imploró por ayuda ante la imposibilidad de sentarse o usar ropa interior. El médico jamás la citó a un control presencial, limitándose a recetarle lidocaína en gel por chat y a extender sus licencias a distancia. Este caso dio origen a una querella criminal patrocinada por el abogado señor Sergio Coronado por negligencia médica culposa, con resultado de lesiones graves y gravísimas.
1: Hoy día hay una querella criminal. La víctima, patrocinada por el abogado Sergio Coronado, interpuso una querella por negligencia médica culposa con resultado de lesiones graves y gravísimas. En noviembre del 2023 se confirmó la falsedad de la especialidad del médico. Este es un médico reconocido en la farándula, cuya pareja es de la farándula, de la televisión. Por eso lo digo con mucha pena, con mucha tristeza. Ni Chilevisión, ni Megavisión, ni Canal 13, ni Televisión Nacional de Chile han querido hacer el reportaje de este caso, porque saben que hay un hombre en la televisión, la pareja de este médico. Y esa es la verdad, y la digo sin ningún temor y sin tapujos, como siempre me he acostumbrado a decir las cosas desde este hemiciclo.
0: Paralelamente, la denuncia realizada desde Hora de Incidentes del Congreso por el senador de la República de Chile, señor Fidel Espinosa Sandoval, puso en evidencia un presunto cerco informativo de los grandes canales de televisión nacional. Televisión Nacional, Chilevisión, Mega y Canal 13, atribuido a los nexos del imputado con figuras del espectáculo. Al día de hoy, la señora Priscila padece un dolor neuropático pudendo calificado en la escala máxima EVA 10 días, sufrimiento que la obligó a dejar su labor educativa y acogerse a una pensión de invalidez. La imposibilidad de valerse por sí misma derivó además en un cuadro de depresión mayor severa, con ideación suicida y una profunda angustia por el futuro cuidado de su hija.
1: El dolor que padece Priscila ha sido catalogado por especialistas como uno de los más atroces que puede sufrir el ser humano. Dolor neuropático pudendo, EVA 10 de 10, 10 de 10. Destrucción de su vida cotidiana porque no puede permanecer sentada de forma normal. Requiere cojines terapéuticos especiales para estar unos pocos minutos en sedestación. Trabajar, conducir, vestir ropa ajustada, caminar más de 2 minutos se transformaron en un martirio. Perdió su carrera como docente, presidente. Debió abandonar la dirección de su colegio y su profesión de toda la vida, acogida forzosamente a una pensión de invalidez. Trastorno psiquiátrico severo y daño familiar, claro, porque el dolor es intratable, y derivó en un cuadro depresivo mayor severo con ideación suicida activa, tratada con altas dosis de fármacos y terapia psiquiátrica. Su mayor angustia es la incertidumbre de no poder cuidar a su hija en situación de discapacidad. una vergüenza. Doctor Héctor Rodrigo Macaya Pivet, desde este Senado le denunciamos lo que hizo con esta profesora portomontina.
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0: 5 minutos faltan para la una. Convertir los residuos de la construcción en recursos y generar inversión y empleo en la región de Los Lagos fue el desafío del seminario Ciclo de Vida del Entorno Construido, una mirada desde la acción climática y la economía circular, realizado en INACAP Puerto Montt. Se presentaron los resultados del Bien Público Corfo Los Lagos, marco estratégico de modelo de desarrollo local para la valorización de residuos de construcción y demolición, RCD, desarrollado por el Centro Tecnológico para la Innovación en la Construcción, que entrega un marco estratégico y una guía técnica para orientar modelos de negocios regionales. El director regional de Corfo en la región de Los Lagos, el señor Víctor Sánchez Redrich, destacaba el rol de la economía circular.
3: Bueno, para empezar, la economía circular es la base de nuestro trabajo en Corfo de la región de Los Lagos. Y nosotros estamos impulsando esto porque creemos justamente que el ecosistema que hoy día existe alrededor de la economía circular en nuestra región se puede transformar en algo positivo, en algo grande. Ojalá en un nuevo sector productivo para nuestra región que genere empleo y que genere distintas inversiones.
4: ¿Cómo se conecta este proyecto con el futuro centro de economía circular en la región?
3: A ver, se conecta de manera directa. Hoy día este programa está a cargo de el Centro Tecnológico de la Construcción, ¿cierto? Una industria importante de nuestra región, pero es un centro que está también apoyado por Corfo, que está en la región metropolitana, y se conecta directamente con el Centro Tecnológico de Economía Circular en base a las gestiones, en base al apoyo que se puede generar entre ambos centros, en un trabajo mancomunado también, para poder apoyar al sector de la construcción a través de la economía circular.
0: La Secretaria Regional Ministerial de Economía, Fomento y Turismo, señora Gisela Strauss, comentaba que la economía circular representa una gran oportunidad para fortalecer la competitividad de la región de Los Lagos, impulsar nuevas inversiones y generar empleo. Como gobierno, el presidente José Antonio Kast dijo que querían avanzar hacia una industria más sostenible que permite diversificar la economía.
5: Bueno, para nuestro gremio la mirada de sostenibilidad, sustentabilidad y de economía circular es fundamental. Nuestra preocupación, junto con estar en los temas estrictamente gremiales, está también en el desarrollo del país. Y estos temas son temas con una mirada de largo plazo para abordar temas que son contingentes, pero que sin duda son muy relevantes para el futuro de nuestras generaciones y para el bienestar de toda nuestra comunidad. Es fundamental, por un lado, que los procesos asociados, ¿no es cierto?, a la tramitación de permisos, a las certificaciones de nuevos materiales, sean procesos ágiles, efectivos, que resguardando calidad permitan efectivamente una innovación, agregando competitividad también al sector. Eso por un lado. Y por otro lado, en la medida que tengamos conciencia de que la aplicación, ¿no es cierto?, de circularidad en el proceso de la construcción es, junto con un beneficio para el medio ambiente, también un beneficio para el desarrollo de las obras, haciéndolas más baratas, más eficientes y de mejor calidad, vamos a ir consolidando esta práctica y esta forma de hacer las cosas.
0: Ese era el presidente de la Cámara Chilena de la Construcción, Puerto Montt, Lorenzo Miranda, que hablaba sobre las materias que requieren una mirada de largo plazo, resultando relevantes para el bienestar de la comunidad y de las futuras generaciones también. Pero Alan Uilla, el jefe de proyectos de lo que es el Centro Tecnológico para la Innovación en la Construcción y coordinador de la iniciativa, hablaba sobre esto de estar entregando a los distintos actores del sector construcción una guía técnica que orienta modelos de negocio para la valorización de residuos de construcción y demolición.
6: Bueno, la importancia es súper relevante respecto a la ejecución de este tipo de proyectos, dado que tenemos compromisos país en materia de economía circular y a través de estos bienes públicos avanzamos en acortar brechas, principalmente de información en este caso, donde le entregamos a los distintos actores del sector construcción una guía técnica que orienta modelos de negocios para la valorización de residuos de construcción y demolición.
0: Y de esta manera cerramos el noticiero de hoy. Gracias, hasta pronto.
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7: Fiscalía abre investigación sobre el origen y las eventuales responsabilidades en el aluvión de San Carlos de Apoquindo.
8: No hay ninguna medida preventiva que hubiese evitado lo que ocurrió, dijo en Cooperativa temprano el viceministro de Granch. La alcaldesa San Martín pidió piscinas decantadoras en el cerro.
7: Rige estado de catástrofe y piden no acudir a la zona de la emergencia. Las clases están suspendidas en todas las comunas del cordón precordillerano.
8: Detienen a otros dos marinos acusados de una presunta violación grupal que se investiga en Rapa Nui.
7: Ex ministras de la Mujer arremeten contra el gobierno por el cierre de Prodemu contemplado en la ley de presupuesto. Judith Marín lo justifica por su alto endeudamiento.
8: En el exterior, Barcelona estrena el decreto Mari Carmen, que sube impuestos a las viviendas de uso turístico. Alcalde Mandani se enfrenta a la Casa Blanca por tiroteo de ICE en Nueva York.
7: Pionera y defensora del derecho internacional, la jurista sudafricana Nadi Pillay gana el Premio Nobel de la Paz.
8: Y en el fútbol, el aluvión obligó a suspender el duelo entre Católica y Audax, previsto para mañana en el Claro Arena. Bocinha a la banca en el regreso de la Liga de Primera.
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8: Viernes 9 de octubre, tenemos 17 grados de temperatura en Santiago y subiendo, vamos a llegar a 20. Sigue el pronóstico de posibles tormentas eléctricas, sobre todo en la zona precordillerana de la región de O'Higgins, el Maule y también la región del Ñuble. Lluvia o al menos chubascos previstos también hoy para el Gran Concepción. Se esperan 17 de máxima en el puerto de Valparaíso, 19 en Chiloé y Puerto Montt.
7: Y el día después de la catástrofe en Las Condes, los vecinos cuantifican los daños mientras los organismos de emergencia remueven el barro y habilitan las calles anegadas. Se registraron 6 lesionados, hay 55 viviendas que quedaron inhabitables. Felipe Cofré con todo el detalle. Buenas tardes, Felipe.
10: Hola, Vero, muy buenas tardes. Claro, durante toda esta jornada hemos estado contándole acerca de los efectos del paso de este mega aluvión por el sector de San Carlos de Apoquindo. ¿Qué es lo que está ocurriendo a esta hora en este sector? Precisamente en la avenida San Carlos de Apoquindo. Ha llegado una gran cantidad de voluntarios, muchos jóvenes, imaginamos estudiantes universitarios, que con baldes y con palas están sacando las ramas y el barro que ha ingresado a las viviendas más afectadas de este sector. Si bien se les dijo temprano por parte de la delegación que estas labores, muy solidarias que sean, afectan un poco al funcionamiento de los organismos de emergencia que están pasando con retroexcavadoras por este lugar constantemente. Ya derechamente se ha permitido que estas personas vengan a ayudar. Están sacando, como les decía, con baldes el barro de algunas casas, las casas más afectadas. Incluso han sacado algunos enseres hacia el patio para botarlos derechamente o para que se sequen con el sol que comienza tímidamente a aparecer a esta hora. Durante toda la mañana ha estado nublado, no ha precipitado, paró de llover. Eso es lo que afortunadamente beneficia a los trabajos de remoción del barro. Ayer por la tarde una intensa lluvia que en pocos minutos generó que la crecida de la quebrada Honda, principalmente, que se encuentra acá arriba, generara precisamente el desplazamiento de tierra, lo que provoca ya estas consecuencias que estábamos dando cuenta más temprano. Algunos vecinos que resultaron afectados tanto con sus vehículos o que el barro ingresó a sus casas, llegaron ya con luz de día a cuantificar el daño. Ellos habían quedado en casas de familiares, principalmente muy cerca de este lugar, y no sabían cómo estaban sus viviendas y qué grado de afectación tenían. Las autoridades han indicado que son cerca de 2.000 las casas que tienen algún grado de afectación, y las más graves, las más dañadas, son 55, que quedaron totalmente inhabitables. Hablamos con algunos de estos vecinos que, derechamente, dice uno de ellos, el barro desplazó los muebles del interior de su casa hacia el patio del vecino. Vamos a escuchar precisamente a él y a un resto de vecinos que se encontraron precisamente con esta situación y también quienes describen lo que pasó ayer. A muchos los pilló la emergencia al interior de sus viviendas. Estos son sus relatos.
11: Debe haber aquí más de 80 centímetros de barro y piedra. Me llama la atención la cantidad de... El portón, se metió un auto para adentro y el portón lo hizo pedazo. Los muebles de mi casa están en el patio, en el barro, o están en la casa del vecino también.
12: Fue una cosa de 5 minutos que el cielo se cayó completo y por eso se originó todo el tema. Granizo. En algún principio pensé que eran unos copos de nieve, pero no, era granizo.
13: En menos de 10 minutos ya estaba, tenía mi vehículo ya a mitad de tope del auto y no lo pude sacar. Los municipales no me dejaron acercarme. La verdad que me tuve que irme para la casa.
10: Claro, y ese es el relato, y así lo describen muchas personas afectadas, que en 5 minutos el cielo se vino abajo y generó rápidamente el desplazamiento de la tierra. ¿Cuáles son las calles más afectadas? Los sectores que colindan a General Blanch y Camino El Alba. Al menos estas calles que van en dirección hacia el poniente, el barro bajó y no ingresó a estas casas. Las más afectadas son las calles perpendiculares, como por ejemplo, estamos hablando de calle San Carlos de Apoquindo, también Camino de la Fuente, Las Condesas, por ejemplo, más abajo. Y es en ese lugar hasta donde llegaron los vehículos que fueron desplazados camino abajo por esta enorme masa de barro. ¿Qué es lo que viene ahora? El trabajo de remoción y de limpieza al que están abocados los mismos vecinos que han resultado afectados. Escuchamos precisamente a estas personas que se refieren a los trabajos que han realizado durante esta mañana.
14: Hacía de las rocas, qué sé yo, hay que limpiar, están limpiándose hacia Camino El Alba, pero hay mucho más allá, mucho más abajo también por la plaza, por General Blanch. Bueno, esto será 10 días fácil, sí, es mucho, mucho recuperar, mucho ver. Para luces cortadas, no sé si hay agua en la zona.
15: Estamos tratando de tirar lo máximo posible de barro a la calle y que lo vengan a recoger las cosas excavadoras, claro. Prácticamente.
16: ¿Y entonces tienen barro en la entrada y adentro también?
15: No, adentro por suerte no entró y todo se fue al jardín.
10: Claro, mucha gente con barro en el antejardín, algunas personas, incluso afortunadamente el barro no ingresó a sus casas, pero sí la fuerza y la gran cantidad de barro, unos un metro aproximadamente de altura, terminan bloqueando los accesos y dejan a estas personas prácticamente aisladas. Les decía yo que General Blanch y el Camino El Alba, que son calles que van en dirección hacia el poniente, ya han sido habilitadas porque básicamente el barro se desplazó hacia abajo. Queda el trabajo más pesado en las calles perpendiculares en este sector. Ayer por la tarde, una vez ocurrida esta emergencia, se comenzaron a viralizar rápidamente los videos de los registros de las personas que se encontraban en estos lugares. El más llamativo, el más icónico, el de una micro que era arrastrada por General Blanch en dirección hacia el poniente. Y se veían dos personas que iban arriba del techo de esta micro desplazándose junto a ella. Una situación que generó bastante preocupación por la gravedad o el impacto del video. Lo cierto es que afortunadamente quienes iban al interior no resultaron con mayores daños. Nosotros pudimos hablar con Juan Carlos Catalán. Él es chofer de esta micro que dice resultó con daños leves, dolores en sus brazos, producto de las maniobras que tuvo que realizar con el volante y barro que le ingresó al ojo. Él fue a constatar algunas lesiones al Hospital del Trabajador, pero son lesiones muy leves. Lo mismo los pasajeros que iban junto a él al momento de la emergencia. Escuchemos su relato.
17: Me encontré con el aluvión de un frentón. Yo iba subiendo por San Carlos de Apoquindo hacia General Blanch, hacia arriba. Miro hacia adelante y veo que viene el barro, el agua, pero increíble. Ahí se armó el caos. Y yo nunca perdí el control, siempre me quedé en el volante, afirmado. De repente quería como tratar de mover el bus y dije, ¿a dónde? Pero bueno, el bus estaba prácticamente en el aire.
10: Claro, ¿estiman las autoridades, también los mismos vecinos, que esto va a demorar aproximadamente unos 10 días en retirar la gran cantidad de sedimento que todavía queda? Hay trabajos, como les decía, incesantes por parte de maquinaria y también de voluntarios y vecinos en el lugar. Es el panorama que se vive el día después de este mega aluvión acá en el sector de San Carlos de Apoquindo, en la comuna de Las Condes.
7: Con los cielos bien nublados, ¿no, Felipe? Pero sin probabilidad de lluvia, es lo que dice meteorología.
10: Está nublado, pero está abriendo. Vemos el cielo azul entre medio de unas nubes. Parece que se va a despejar. Ha estado nublado durante toda esta mañana, afortunadamente sin precipitaciones.
7: Felipe Cofrés, desde la zona alta de la capital, gracias. Buenas tardes.
10: Buenas tardes.
8: En otro sector, viviendo la emergencia, también Brian Galvez, preocupación por la situación de la clínica UC Christus, ahí en la zona de San Carlos de Apoquindo. Hay otros recintos asistenciales en ese lugar, también hay recintos educacionales. Cerró la urgencia anoche en medio de esta contingencia y hubo incluso traslado de algunos pacientes. Brian, tú en el lugar, buenas tardes.
18: Buenas tardes, claro, porque la clínica UC Christus de San Carlos de Apoquindo podría mantener suspendida durante las próximas semanas la atención de su servicio de urgencia, las consultas médicas, los exámenes y los procedimientos ambulatorios debido a esto, a los daños provocados por el aluvión que afectó sus instalaciones. A través de una declaración pública informaron que el fenómeno afectó principalmente los niveles subterráneos donde se encuentra el centro médico. Actualmente los equipos siguen trabajando en la evaluación de los daños, en las labores de limpieza y la recuperación de las condiciones necesarias para restablecer progresivamente los servicios. Respecto de los pacientes, la institución detalló que durante la jornada de ayer se realizaron traslados preventivos de recién nacidos y pacientes de mayor complejidad al hospital clínico UC Christus, ubicado en Amarcoleta. Además, se gestionaron otras altas médicas para aquellas personas cuya condición clínica así lo permitía. Durante nuestra cobertura en este lugar, conversamos con dos trabajadoras de la clínica que vieron directamente en esta emergencia y que además tenían una familiar en el área de maternidad, quien se encontraba precisamente en el trabajo de parto a la hora que ocurre este aluvión. Y esto fue lo que nos relataron.
19: En ese momento había una sobrina que había dado a luz y tocó subirla por las escaleras hasta el quinto piso. Fue un caos terrible.
20: ¿Cómo está la situación ahí?
19: No sabemos. Vamos llegando.
20: ¿Le han dicho algo? ¿Le han informado?
19: De pronto la trasladen a la Marcoleta, están esperando si hay cama para maternidad hacia allá, pero depende, le hicieron cesárea, entonces no puede irse de alta todavía.
21: El menos uno y el menos dos, eso fue inundado, donde todo el personal tiene los casilleros, todo se nos perdió, porque dicen que eso quedó entre lodo.
18: Claro, ahí escuchábamos parte del relato de dos trabajadoras, quienes también tenían a una familiar en el área de maternidad, quien daban cuenta cómo vivieron ambas situaciones, tanto como de víctima como siendo atendida dentro de la clínica. Tuvieron que subir precisamente a su prima sobrina hacia el quinto piso en medio de esta emergencia y también colaborar con la urgencia mientras esta se inundaba. Nos decían el primer y segundo subsuelo, nos decían también, nos señalaban que era como un terremoto, pero esto con agua, una emergencia a un nivel que nunca antes habían visto. La emergencia también afectó a varios establecimientos educacionales ubicados en las inmediaciones de este centro médico. Algunos de ellos incluso debieron modificar su funcionamiento y realizar clases en modalidad temática, mientras continúan también las labores de limpieza y remoción del material acumulado. Conversamos con uno de los profesores precisamente de estos establecimientos de educación superior, quien nos contó cómo vivieron la emergencia durante la jornada de ayer.
22: En la universidad no nos dejaron salir. Cuando empezó a verse lo que estaba pasando, nos dijeron que nos quedáramos en el campus, en los distintos edificios, hasta las 8 de la noche. Entonces ahí tuvimos que quedarnos un poco viendo las noticias por la tele y viendo un poco todo lo que estaba pasando sin poder acercarnos, y ya a las 8, 9 de la noche nos dejaron salir, y ahí a través del barro y todavía lo que quedaba del agua tuvimos que poder salir caminando o a tomar locomoción los que quedábamos todavía, los alumnos y profesores que quedábamos en la universidad.
18: Claro, escuchábamos las palabras de este profesor de uno de estos centros educacionales superior, quienes vivieron también esta situación y tuvieron que resguardarse dentro de este mismo establecimiento junto a alumnos. Nos decía, subieron hacia los pisos superiores y ahí tuvieron que mantenerse a la espera también de que los pudieran evacuar. A esta hora los trabajos continúan en el sector con el apoyo de maquinaria pesada, tanto para retirar el material acumulado en la clínica como para recuperar también las condiciones del funcionamiento en los establecimientos educacionales afectados. Desde UCCristus aseguraron que las personas que permanecen hospitalizadas continuarán recibiendo los cuidados necesarios y que tanto los pacientes como los colaboradores que se encuentren en el recinto están bien e irán viendo su evolución aquí en la comuna de Las Condes.
8: Eso es la zona de San Carlos de Apoquindo. Estamos en el lugar con Brian Galvez, con Felipe Cofré. Hasta cualquier momento, Brian, gracias.
18: Buenas tardes.
7: Y Senapred explicó que la ausencia de una alerta SAE en Las Condes ayer fue porque la emergencia fue una situación súbita. La Fiscalía Metropolitana Oriente inició una investigación por eventuales responsabilidades penales del aluvión. Vamos a estar con Mariano Reyes para conocer de aquello en los próximos minutos.
8: Mientras tanto, sigue todo el debate respecto de las obras de infraestructura necesarias en el cerro para que una cosa así no suceda. Fernanda Ávila, buenas tardes.
1: ¿Qué tal? Buenas tardes. En septiembre de este año estaba presupuestado que comenzaran las obras del proyecto que iba a blindar de aluviones el sector de San Carlos de Apoquindo. Barreras dinámicas que debían cruzar el cauce de las quebradas críticas a unos 4 kilómetros al interior de la precordillera, disipando la energía, reteniendo rocas y escombros en mallas flexibles de acero. Un proyecto de la Dirección de Obras Hidráulicas del MOP y la Municipalidad de Las Condes, luego del incendio de diciembre de 2025 y el aluvión de febrero de este año. Sin embargo, ayer se activó la quebrada Honda y las mallas no estaban. Además, los ductos de General Blanch, que encauzaban el agua, se taparon con sedimento y rocas. La alcaldesa de Las Condes, Catalina San Martín, mencionó que las mallas se habían mandado a hacer en el tiempo presupuestado, pero que las empresas no podían ingresar al sector con la maquinaria debido a las lluvias de invierno y primavera. Escuchamos su llamado a una solución definitiva para el sector.
3: Todavía no habían trabajo de instalación de mallas dinámicas. En el verano tuvimos un aluvión, pero este es muchísimo más grande que el del verano. Pero ahora con las lluvias, cada invierno hemos tenido aluviones que hemos estado conversando con el MOP para la limpieza cada vez que ocurren estos pequeños aluviones y que los vamos limpiando nosotros también con maquinaria. Acá lo que nosotros creemos hace rato es que hay que hacer piscinas decantadoras, que hay que hacer intervenciones en la quebrada más profunda. Nosotros como municipalidad no podemos hacer esas intervenciones y tiene que ser la DOH la que determine qué es lo que se hace en la quebrada. Nosotros hicimos las recomendaciones, hicimos todos los llamamientos oportunamente, también oficiamos a Serna Geomín. Esperamos que pronto tengamos una solución definitiva para este sector porque esto no puede seguir pasando.
1: Junto a los cuestionamientos por faltas de obras de mitigación, también hay críticas por falta de sistema de monitoreo de remoción en masa en tiempo real. Desde Obras Públicas admiten que existe un déficit en la infraestructura para contener o desplazar quebradas. Aún así, el biministro Luis de Granch aseguró que ninguna medida preventiva habría evitado el aluvión y dijo que la efectividad de la tecnología de monitoreo no es tan alta como alguno puede pensar. Escuchemos lo que dijo en el diario de Cooperativa.
4: Efectivamente hay un déficit de infraestructura que nos considera todo el sector cordillerano. Hay un trabajo preventivo, de hecho trabajamos de forma muy muy activa, muy coordinada con el municipio de Las Condes desde los meses de marzo a abril. Se avanzó en el despeje de estos cursos, en la instalación de mallas dinámicas también, pero la magnitud de esta catástrofe es brutal, gigantesca. O sea no hay ningún dispositivo, ninguna medida preventiva que hubiese evitado lo que ocurrió ayer. Es realmente gigantesca la catástrofe, pero tenemos que seguir avanzando en más infraestructura y eso toma tiempo en estudios de ingeniería, en construcción propiamente tal.
1: En ese contexto, el director de la Escuela de Geología de la Universidad Mayor, Cristian Salazar, advirtió que en la precordillera de Santiago existen 8 quebradas que pueden generar situaciones similares. Escuchamos algunas de las medidas de mitigación que recomendó.
0: meteorología poder anunciarlo previamente para decir va a haber una gran descarga de agua en precipitaciones de lluvia en tal y tal punto de la zona precordillerana de Santiago o de la zona centro-sur del país. Lamentablemente no se cuentan hoy día con radares meteorológicos que se pueda anticipar a lo que va a ocurrir en los próximos minutos, en las próximas horas. Por otro lado, son las medidas de mitigación, que es la activación de quebrada, cómo se puede mitigar este tipo de efecto. Y una de las medidas de mitigación son las piscinas decantadoras, como lo que se hizo en la quebrada de Macul. Aquí la recomendación de la autoridad es una revisión. La precordillera de Santiago tiene 8 quebradas importantes que se pueden activar.
1: Las autoridades del sector afirman que la normalización de la zona podría tomar varios días e incluso semanas. Para retomar las obras de mitigación aún no hay fecha.
8: Gracias, Fernanda.
1: Buenas tardes.
7: Y ahora sí, nos vamos al Palacio de la Moneda. Sabemos de la explicación que ha dado Senapred por la ausencia de una alerta SAE, también de la investigación por eventuales responsabilidades penales del aluvión que ha iniciado la Fiscalía Metropolitana Oriente. Mariano Reyes, estamos contigo. Buenas tardes.
5: ¿Qué tal, Verónica? Muy buenas tardes. Un difícil despliegue tuvo la Moneda en esta emergencia. Lo repentino del evento y el timing de las autoridades jugó una mala pasada. Ayer, por ejemplo, cuando comenzó la emergencia en la comuna de Las Condes, el viceministro Claudio Alvarado se encontraba en Chiloé y el subsecretario Máximo Pavés en Rapanui. Y eso explica el por qué la primera vocería en la Moneda por esta emergencia estuvo a cargo del subsecretario general de Gobierno, José Francisco Lagos, que, por cierto, fue una cuestionada vocería de menos de 2 minutos sin responder preguntas. Además, en las últimas 24 horas no hubo ninguna alerta SAE, que es el sistema de mensajería que tiene la institucionalidad chilena, que permite también avisar sobre evacuaciones tempranas. De hecho, las imágenes que se han viralizado de personas desde dentro de sus vehículos siendo arrastradas por el aluvión son parte de ese efecto. Hoy se le ha consultado a las diferentes autoridades sobre esta situación y la explicación apunta a lo repentino del evento. La directora de Senapred, Alisa Cebrián, lo calificó como un evento súbito.
6: Lo que vivimos ayer fue un evento súbito que se explica fundamentalmente por la gran cantidad de precipitaciones que ocurrió en un corto periodo de tiempo concentrado en ese lugar. No hubo posibilidad de generar procesos de evacuación de manera anticipada y en ese contexto no se justifica el envío de una mensajería SAE. Los procesos de evacuación se generan con la activación del sistema de respuesta. No se evacúa solo con SAE, ¿no? Hay un todo despliegue realizado para poder hacer esas evacuaciones y el SAE va a reforzar el proceso.
5: Bueno, la Fiscalía Metropolitana Oriente abrió una investigación además por eventuales responsabilidades penales en esta aluvión en Las Condes. Fue consultado al respecto el viceministro de Obras Públicas y Transportes, Luis de Grange, dijo que estas catástrofes son igual que los terremotos, impredecibles. Ahora, toda esta situación vuelve a poner sobre el debate la compra de instrumentos que permitan prever estos eventos climáticos. En el año 2019, el presidente Piñera anunció la compra de una red de radares meteorológicos que permitan tener un monitoreo más preciso de este tipo de eventos. Sin embargo, esa compra no quedó en nada, quedó en nada más bien. Hoy, en la discusión presupuestaria, el gobierno propone reducir los recursos de Senapred en un 2,5% y el subsecretario del Interior, Máximo Pavés, afirmó hace unos minutos aquí en el Palacio de la Moneda que un radar de este tipo cuesta del orden de 800 millones de pesos y que deben ir pensando esos recursos de manera estratégica. De todas formas, el subsecretario Pavés defendió el sistema de respuesta del país. Pasemos a escucharlo.
23: El Estado de Chile, desde el año 2010, ha generado, durante sucesivos gobiernos, una modernización muy importante en la gestión de emergencias y desastres. Eso significa una nueva ley para Senapred, significa modernizar todo el sistema Senapred, significa ir avanzando en inversión para la primera respuesta, para la preparación. Tengamos cuidado con pretender que, con ocasión de una emergencia específica, cualquier omisión es sinónimo de una negligencia.
5: Bueno, eso cuando también ha generado bastante atención que en la comuna de Las Condes el estado de catástrofe fue decretado en tiempo récord. En poco más de 3 horas el presidente Kast ya había anunciado la medida, pero una situación muy diferente se registró en el norte del país en julio de este año con 17.000 damnificados y 13 víctimas fatales cuando el gobierno demoró 5 días para decretar la medida después de haber iniciado la emergencia. De hecho, en ese momento el presidente Kast respondía que medida medidas como un estado de excepción no se hacen en un par de horas. Y ante los cuestionamientos, el subsecretario del Interior, Máximo Pavés, indicó este viernes que, por razones geográficas, hay respuestas que son más rápidas que otras.
7: Ya pues, desde el Palacio de la Moneda, el reporte con Mariano Reyes. Gracias, buenas tardes.
5: Chao, buenas tardes.
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8: Bueno, esto tiene consecuencias en el regreso de la Liga de Primera. Hay más, estamos con el deporte, estamos contigo, Ernesto Contreras, buenas tardes.
9: Hola Rodrigo. Hola, Verónica, Ernesto. ¿Cómo están? Por razones lógicas, lo comentábamos en la mañana, era un trascendido, pero se suspende finalmente el partido de la Católica y el Audax, que se jugaba mañana a las 20 en el Claro Arena, pero también hay dudas con lo que viene la próxima semana, porque jugaba el 16 de octubre, o bien juegan, Coquimbo Unido con O'Higgins en el Claro Arena. Va a ser esa final de la Copa de la Liga, 2030. ¿Qué ocurre con ello? Escuchemos a Germán Codina, el delegado presidencial en la región metropolitana, que habla sobre qué pasa con la Copa de la Liga y también obviamente explica lo de mañana y cómo está el Claro Arena y todo el sector que colinda con el estadio de la UC.
11: La verdad es que no te puedo dar certeza. Lo del partido de fútbol del viernes, el final de la Copa de la Liga, nos encantaría que las condiciones puedan ser las propicias para que se pueda desarrollar el encuentro, pero depende mucho de cómo podamos ir recuperando esta zona de la ciudad. Es imposible mañana contar aquí con la circulación de miles de personas, ¿no es cierto? Y también con las condiciones de seguridad, tanto como te digo, para quienes residen como para quienes concurren. Así que solo pedimos un poquito de comprensión. Si nos interesa tener lo antes posible la infraestructura deportiva a disposición, yo soy de los que me encanta el deporte y que creo que además cumple un rol social fundamental. Así que cuenten con que vamos a hacer todo lo posible porque lo tengamos ya en el corto plazo a disposición de las personas y del deporte nuevamente el Claro Arena.
9: Ya, veremos qué ocurre. La Católica, más bien su técnico, lamentaba Daniel Garnero el hecho de jugar solo dos partidos en octubre, en plena batalla por el Chile 2 con la U, que viene con harto juego por la Copa Chile, así que la UC le va a tocar uno nada más al final. Este mes ya no va a jugar ahora, la próxima semana no va a haber fútbol, porque es la final de la Copa de la Liga.
8: Que ellos no están en Copa Chile.
9: Eso mató a la Católica. Porque perdió su paso a la Copa Chile y acá los equipos que quedaron compitiendo fueron los que se movieron durante esta fecha FIFA, que fue muy larga además, y que hasta Pellegrini en España, lo vamos a escuchar a las 14, la criticó mucho tiempo y ahora comprimen mucho el calendario en algunos lados después de haber estado con los jugadores perdidos dos semanas en algunos casos. Y la Católica por eso no ha podido jugar. Y veremos si eso le va a conspirar en esta pelea con la U, que tiene la chance el lunes contra Ñublense en Rancagua de ganar. Si es que lo hace, le va a tomar ventaja a la UC, que están solo separados por un gol en la pelea por ser el 2 en el torneo. Solo un gol de diferencia.
7: Entre convertidos y recibidos.
9: Claro, ha hecho muchos goles la Católica. Hizo muchos goles la Católica. O sea, la U pocos.
8: San Pedri, ¿no?
9: De hecho, es San Pedri, justamente, y la U ha tenido mejor defensa. Por ende, están a un gol. Cada gol vale. ¿De aquí más?
8: ¿Qué dijo?
9: Que ha tenido mejor defensa que la Católica en este aspecto. Sí,
8: Salvo en Copa Chile con Antofagasta.
9: Ah, no, claro. Pero mira, en el torneo, goles en contra para la U, 19.
7: ¿Ya?
9: Para la Católica, 33. Pero los goles a favor, la Católica arrasa. No, claro. 50.
7: Con todos.
9: 25 de San Pedro.
8: La mitad de San Pedro,
9: increíble. Y la U, 35. Que en número delantero tiene mucho más que la Católica. O sea, Vargas, Lucero, Rivero. En un principio de año la U.
8: Pero Rivero no juega.
9: Pero en un principio de año nadie pensaba que la U con estos delanteros iba a tener los goles que tiene. Pero ha tenido buena defensa y está a un gol de la Católica. Por eso es tan importante, porque el que es segundo va directo a la Libertadores, a los grupos, se evita todo y se embolsa.
7: Empezar a pelear.
9: Y son 5 millones de los verdes que entran. No inmediatamente, pero que a la larga entran con los partidos. Y la U tiene un lío, porque tiene suspendido la localía en Copas Internacionales. Le quedan 4 partidos que cumplir. O sea, en una eventual Copa Libertadores se pierde toda la fase de local. Tiene 5 partidos de visita. O sea, la U tiene que jugar pronto para poder descontar los partidos, pensando que el otro año es su centenario. O sea, si la U llega a Copas Internacionales, que puede ser Sudamericana,
8: la idea sería avanzar, digamos.
9: No va a tener gente en las tribunas, así es muy triste.
8: Hay gente que se organiza para ir a tirar petardos.
9: No, todavía, y van a seguir. Porque el otro día estaban contentos porque se supo que ingresaron los rockets, estos que tiraron en el Sausalito, a través de la laguna. Se robaron un bote.
12: Mira.
9: Y lo subieron a redes sociales cuando había pasado todo esto, ufanándose que ellos son la fiesta. Y bueno, eso que le encanta y que terminó con la U.
12: Mala cosa.
9: Con una suspensión a la espera. Capaz que tampoco tenga gente ahora en lo que queda de Copa Chile.
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9: Colo Colo está la gran decisión de parte del Tano Ortiz y va a mantener a Maureira en el arco popular. Afuera Bocinha, todo indica que va a ser banca el arquero caboverdiano. Sí, porque si no es banca ya sería peor aún la situación para él. Duelo con Coquimbo. Ahí va a estar Colo Colo jugando con Maureira en el arco, con el retorno de Joaquín Sosa a la última línea. Buena noticia para Colo Colo. Así va a formar en la cuarta región.
8: ¿Eso es domingo o sábado?
9: Domingo a las 15, en Coquimbo. Maureira, el arquero, Villagra, Vidal y Sosa, los tres de atrás, Rojas, Jason, se mantiene a Cristian Díaz, apareció Felipe Méndez y Gedeón Díaz. O sea, van los dos juveniles a la mitad de la cancha. Madrid completando el medio campo y el Chino Hernández con Correa. No está Pastrán en este equipo. Vamos a preguntarle a Rodrigo Gómez a las 14 por qué, pero se decidió ya por Maureira en desmedro de Bocinha, que veremos si vuelve a atajar Bocinha, porque si no lo hace el domingo y Colo Colo gana, no veo ya más razones para sacar a Maureira. Pues creo que ahora era la decisión de quizás de ratificar a Bocinha con Maureira, que estuvo parado un mes. Bocinha estuvo en acción, no de buena forma, pero jugó. Y se la juego por el joven Maureira. Así que por ahí va la primera decisión importante. Ortiz le entregó el arco a su arquero, porque él tomó la decisión al principio de año que Maureira sea el segundo en desmedro de Villanueva.
12: El contrato de Bocinha es hasta fin de año, hasta fin de era por año, 6 meses, ¿no?
9: Y tiene que completar cierta cantidad de partidos, jugar la mitad de los
12: para
9: partidos
12: lo
9: al menos.
12: Renueve.
9: Claro, y bueno, si no los cumple, también puede renovar. Pero si él cumplía la mitad, es automática la cláusula, se activa. Si no, tiene que negociar.
8: Si lo renuevan, que jueguen.
9: Y yo no sé si él quiera a esta altura seguir en Chile. No sé nada de que él esté disconforme, nada, pero él ha declarado que esta fama, este momento, a él lo agarró en un estado que no, quizás no era el apropiado, no se siente cómodo.
12: Él prefería su vida anterior al Mundial. Eso es
9: claro,
12: lo que
9: la exposición lo tiene medio cansado. Así que vamos a ver.
12: Pero no es por eso que no lo ponen en Colo-Colo.
9: Y cuando ha jugado,
12: el técnico prefiere nomás a Maureira.
9: Y le ha dado partido el Tano Ortiz, pero no le han llegado mucho. La principal fortaleza de él es ser un gran atajador entre los tubos, pero cuando tiene que salir a cortar o tener más fundamentos de arquero, ahí está su problema. Y a Colo-Colo le llegan poco. Y cuando le han llegado por arriba, tiene muchas complicaciones, pero el arquero de un equipo grande tiene que estar preparado para una o dos por partido. No digamos que Maureira lo ha hecho 100% bien, solo que Colo Colo ha ganado y ha subsanado esos hierros. Veremos si sigue Bocinha, pero su historia pareciera que puede tener un final anticipado.
12: Ernesto Contreras, a las 2, todo el análisis en Cooperativa Deportes.
9: Ahí estaremos, con Goldberg, Ochoa y Esnaola. Que estén muy bien ustedes. Chao.
8: Buen fin de semana.
9: Igual ustedes. Hasta el martes.
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40: 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Una, 38 minutos. Una, 38 minutos.
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0: Con un posteo en sus redes sociales, el presidente Kast dio a conocer hace unos minutos que promulgó esta mañana la Ley de Reconstrucción Nacional y Desarrollo Económico y Social, conocida por todos como la mega reforma, que contempla una serie de medidas tributarias, incentivos a la inversión y al empleo. Además, dice en su posteo, de recursos para la reconstrucción de las zonas afectadas por los incendios en Biobío, Ñuble y Valparaíso. Sin ceremonia de por medio, en medio de la emergencia en San Carlos de Apoquindo, el mandatario destacó que el país debe seguir avanzando en sus prioridades, incluso frente a situaciones de catástrofe.
1: Oye, y hay una declaración del arzobispado de Santiago que además cuenta, en medio de esta contingencia en el sector oriente, que se ha determinado suspender la actividad que estaba prevista para este sábado en el santuario de Santa Teresa, la peregrinación tradicional en esta fecha a Santa Teresa de los Andes. Es importante, dice el comunicado, precisar que la caminata desde el sector Chacabuco hacia el santuario está, por ende, suspendida y se va a prohibir el tránsito de peregrinos porque las autopistas y las calles van a tener un funcionamiento normal. Por lo tanto, se solicita a los peregrinos no concurrir a los puntos que estaba previsto iniciar el recorrido. En coordinación con la delegación, se entiende que de todas maneras viaja gente a el santuario de Santa Teresa, se van a mantener actividades al interior, oraciones y celebraciones eucarísticas. Va a estar ahí el cardenal Chomalín.
0: Y el futuro de la Fundación para la Promoción y el Desarrollo de la Mujer, PRODEMU, abrió un nuevo foco de controversia en la discusión del presupuesto 2027. Ex autoridades y trabajadoras buscan una alternativa para mantener la fundación, proponen una mesa de trabajo. Camila López, buenas tardes.
2: ¿Qué tal, Verónica? Buenas tardes. Sí, PRODEMU es la Fundación para la Promoción y el Desarrollo de la Mujer, una institución de derecho privado que funciona con financiamiento público y que fue creada en 1990 durante el gobierno del expresidente Patricio Aylwin. Su objetivo es contribuir a la autonomía y el desarrollo integral de las mujeres. Para ello realiza capacitaciones y programas relacionados con emprendimiento, empleo, liderazgo, participación y apoyo a mujeres rurales. Su futuro ahora quedó en discusión después de que el proyecto de presupuesto 2025 contemplará recursos para mantener su actual funcionamiento hasta el 31 de marzo del próximo año. Ante ese escenario, exministras de la Mujer como Antonia Orellana, Claudia Pascual y Laura Albornoz, senadoras, exsubsecretarias y antiguas directoras de PRODEMU, se reunieron para defender la continuidad de la fundación y proponer una mesa de trabajo con el gobierno con miras a asegurar el funcionamiento. La senadora Claudia Pascual asegura que existen propuestas alternativas y explica que ahora esperan una respuesta de la ministra Judith Marín.
3: Lo primero es que esperamos que ella acoja las voluntades de trabajo de poder buscar una alternativa distinta al cierre de la Fundación PRODEMU. Si la mesa se estructura, cómo funciona, no sé qué, eso tenemos que esperar una respuesta de ella, por cierto, así que yo no me puedo adelantar en ese trabajo. Pero propuestas alternativas hay, las hemos estado conversando y las seguiremos conversando entre el grupo que nos hemos reunido acá, esperando que las mujeres de nuestro país no sean las afectadas, pero propuestas alternativas hay.
2: Bueno, desde el gobierno plantean un cambio en la forma de ejecutar los recursos. La ministra de la Mujer, Judith Marín, afirma que los convenios con PRODEMU tendrán una duración limitada y que después los programas serán traspasados a organismos especializados o ejecutados directamente. La secretaria de Estado asegura que la oferta para las mujeres no terminará.
4: Lo que estamos haciendo es entregar una propuesta de proyecto de presupuesto, de proyecto de ley de presupuesto 2027, y en él estamos proponiendo que los convenios tengan una duración determinada para luego continuar con una ejecución directa. La oferta programática no se acaba, sino que se redirige, se redirecciona hacia los organismos especializados, como por ejemplo financiar con 4.000 millones el capital Abeja Emprende y también el Mujeres Pioneras. Y eso es algo que una conversación que yo tuve con la DIPRES.
2: Bueno, Marín también sostiene que la ley de presupuestos no puede disolver PRODEMU debido a su carácter privado. Por lo tanto, la fundación, dice, podría seguir existiendo si consigue donaciones, aportes privados u otras fuentes de financiamiento. La propuesta todavía debe ser discutida y votada en el Congreso, por lo que el destino del financiamiento público de PRODEMU no está definitivamente resuelto.
0: Gracias, Camila. Buenas tardes.
2: Buenas tardes.
1: Vamos a la economía, a hablar de inflación, justo con el presidente y el ministro Quirós reunidos con el Banco Central hoy día. Gonzalo Aguirre, buenas tardes.
5: ¿Qué tal? Buenas tardes. Sí, la inflación de septiembre estuvo algo por debajo de lo esperado y mantuvo sin variación el IPC en 12 meses, en 4,1%, un dato favorable considerando que en las semanas previas supimos de otro aumento en el desempleo y también una nueva cifra negativa del crecimiento mensual. Pero, de igual forma, tras el resultado inflacionario del mes pasado, llamaron la atención los comentarios del ministro de Hacienda, Jorge Quirós, quien destacó que la inflación es una responsabilidad del Banco Central, que es responsable de la estabilidad de precios. Por esos planteamientos, esto dijeron en el primer café Bettina Horst, directora ejecutiva de Libertad y Desarrollo, y Nicolás Seizaguirre, exministro de Hacienda, Educación y la SECPRES.
6: Yo no recuerdo una frase similar en el pasado. Me llamó la atención. El Banco Central no hace magia y el Banco Central tiene un foco en la inflación, pero no puede apagar alzas de precio producto de problemas coyunturales.
7: Constitucionalmente la responsabilidad y legalmente es del Banco Central de controlarla, pero de que Hacienda puede hacer cosas contraproducentes que generen inflación, bueno, desde luego el bencinazo, desde luego la debilidad económica que sube el precio del dólar. A la larga, el responsable va a ser el Banco Central, pero si Hacienda está moviendo la palanca para el otro lado, el Banco Central va a subir mucho las tasas de interés y nos vamos a ir de pique en una recesión. Y ahí sí que el señor Quirós va a tener problemas.
5: Bueno, y justo en el día después, el presidente José Antonio Kast, acompañado por el ministro de Hacienda, Jorge Quirós, cruzaron sus veredas para hacer una visita protocolar al Consejo del Banco Central y a su presidenta Rosana Costa, a la espera de posibles declaraciones tras ese encuentro, que está en pleno desarrollo después de un recorrido por las dependencias. Abordó también el tema de la inflación en la moneda durante una vocería al subsecretario.

0: Los precios de los combustibles van a seguir pasando a los consumidores en los próximos meses. El precio del dólar ha aumentado significativamente y todos estos precios internacionales están en dólares. Eso sí que tiene efectos más generales, porque nosotros importamos el 60% de todo lo que consumimos. Así que efectivamente lo más probable es que el IPC de aquí a fin de año supere el 4,5% y que no podamos volver al 3% hasta el año 28.
1: Bueno, y en el calendario del Banco Central se destaca para el próximo lunes 27 y martes 28 de octubre una nueva reunión de política monetaria de su consejo, tras lo cual sabremos si la tasa de interés va a seguir en 4,5% o si se aplica alguna variación.
2: Gonzalo, muchas gracias.
1: Muy buenas tardes.
3: Nos vamos al Biobío. Un funcionario activo de Gendarmería fue detenido por liderar una red destinada a la venta de drogas. Entre los clientes había internos y otros gendarmes. Christopher Espinosa, buenas tardes.
4: Hola, Verónica, muy buenas tardes. Sí, fue detenido un funcionario activo de Gendarmería luego de una investigación que se extendió por más de un año, investigación interna de la institución que deriva en la denuncia al Ministerio Público, y luego de realizar diversas diligencias se logra la captura de esta persona y otros 5 involucrados en una red que se dedicaba al tráfico de drogas y que entre los clientes habían internos del Centro de Cumplimiento Penitenciario Biobío, el Manzano 2, y eventualmente otros colegas. Fue algo que no lo descartó el Ministerio Público. Además, han sido imputados por el delito de lavado de activos. Lo explica el fiscal Michelangelo Bianchi.
5: La investigación da cuenta de tráfico de drogas, tanto exterior como interior, en el Centro de Cumplimiento Penitenciario. De diversa índole, dentro de la hipótesis era venta de drogas, tanto internos, personales que trabajan en el lugar. Es más propio de la investigación, pero en términos generales eran conductas de venta y de porte y posesión de drogas. Estamos hablando de un tráfico de drogas por las cantidades de drogas que se encuentran, también por las conductas de venta, también por algún tipo de eventual asociación ilícita dentro de la ley de drogas con el grupo agrupación criminal que componía estas conductas, y también eventualmente algún tipo de lavado activo.
4: Investigación que lleva adelante el Ministerio Público junto a la Brigada Antinarcóticos de la Policía de Investigaciones. Decíamos, hay investigaciones internas constantemente en Gendarmería, desde allí surgen las denuncias y se concreta este operativo. El alcance de esto lo explica el coronel Claudio González, jefe del Centro de Cumplimiento Penitenciario Biobío, de donde pertenecía este gendarme.
6: Esta es una investigación de larga data, ya lleva aproximadamente un año y algo, un poco más. La Oficina Regional de Investigación Criminal y el Departamento de Investigación Criminal, junto con la Oficina de Investigación y, bueno, el mandato que nos entrega el Ministerio Público, hace que llevar ya estos 6 personas y el funcionario de Gendarmería de Chile, que hoy día ya está desvinculado por el manto, y que era la persona en definitiva que estaba haciendo transacciones al interior, y esto es una investigación que, como le digo, se lleva mucho tiempo. A ver, para nosotros hoy día el mando institucional nos ha sido claro y es la intolerancia cero para cualquier funcionario que sea parte de la autoridad institucional.
4: Entre las diligencias se permitió la captura de estas 6 personas, 4 hombres y 2 mujeres. Además, se requisó droga, entre ellas cocaína y ketamina, además de creatina, que son elementos utilizados para abultar la droga. Además, se incautó armamento y entre lo incautado hay también tarjetas de identificación de gendarmería, tarjetas de salud, placas de servicio e incluso un sable. Todo está siendo investigado por el Ministerio Público. Deben enfrentar a la justicia por tráfico de drogas y también lavado de activos.
3: Christopher Espinosa desde el Biobío. Gracias, buenas tardes.
4: Buenas tardes.
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0: Vamos a la región de Valparaíso. Hay novedades con la investigación sobre una presunta violación grupal, un hecho que ya tiene a dos personas en prisión preventiva. Esto habría ocurrido en Rapa Nui. Belén Velázquez, buenas tardes.
12: Hola Rodrigo, buenas tardes. Y este mediodía se realiza el control de detención de dos funcionarios de la Armada detenidos durante las últimas horas vinculados presuntamente a la violación grupal que ocurrió el fin de semana en Rapa Nui en contra de una joven en medio de una fiesta. Por este hecho, el fin de semana ya habían sido detenidos dos marinos que ya están en prisión preventiva tras ser formalizados la semana pasada, medida cautelar que se encuentran cumpliendo aún en dependencias navales de Talcahuano, y hoy se suman entonces estos dos nuevos funcionarios, sumando ya un total de 4 imputados, todos marinos, en torno a esta investigación por un presunto delito de violación grupal cometido en contra de una joven en Rapa Nui, registrada el fin de semana en este sector insular de la región de Valparaíso. Es una audiencia que va a ser reservada, sin acceso público, sin acceso a la prensa, debido a la connotación, cierto, sexual de el delito que es investigado ya por el Ministerio Público desde la semana pasada y que, como decíamos, involucra de momento a 4 funcionarios navales detenidos por su presunta participación en este hecho.
0: Lo seguimos contigo, Belén, gracias.
12: Buenas tardes.
13: Volvemos a la zona oriente de la capital, a la comuna de Las Condes, San Carlos de Apoquindo. Brian Gálvez, estamos contigo.
14: ¿Qué tal? Buenas tardes. Claro, porque continúa el trabajo de los voluntarios que están sumados a pesar del llamado de la delegación a no hacerse parte de esto, ya que el trabajo estaba, pero se sigue trabajando tanto en la clínica UC Christus como también en el Duoc UC, que está muy cerca de este sector y que en el que están trabajando varias personas en poder rescatar precisamente los vehículos que quedaron atrapados en el barro, en el estacionamiento de este sector. Son varios los trabajadores que han estado intentando levantar las puertas de este estacionamiento para que puedan salir estos vehículos. Sin embargo, producto del barro, producto de que se ha ido secando también esta agua, ha hecho un trabajo bastante complejo. En el ambiente también la gente ha empezado a llegar más gente de la que había en un primer momento en la mañana, y esto es producto también del pasar de las horas, día viernes, 2 de la tarde casi, y es precisamente que la gente ha comenzado a llegar en mayor medida a poder ayudar, a colaborar también tanto con trabajadores del propio UC Christus como también trabajadores que han intentado rescatar o que han mandado también a sus seguros a que puedan rescatar estos vehículos que quedaron atrapados, que han sido en mayor medida lo que hemos podido observar producto de esta situación.
13: Ya pues, Felipe Cofré con Brian Gálvez con la información desde San Carlos de Apoquindo. Gracias, Brian, buenas tardes.
14: Perfecto, buenas tardes.
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13: Fiscalía abre investigación sobre el origen y las eventuales responsabilidades en el aluvión de San Carlos de Apoquindo.
0: Rige estado de catástrofe, piden no acudir a la zona de la emergencia. Las clases, recuerden, están suspendidas en todas las comunas de la zona precordillerana de la región metropolitana.
13: Exministras de la Mujer arremeten contra el gobierno por el cierre de Prodemo contemplado en la ley de presupuesto. La ministra Marín lo justifica debido a su alto endeudamiento.
0: Y la jurista sudafricana, pionera y defensora del derecho internacional, Navini Pillay, ha ganado hoy el Premio Nobel de la Paz.
13: Y así nos vamos, como siempre, gracias por informarse con nosotros. Que tengan buena tarde.
0: Llega el deporte. Chao, chao. Buen fin de semana.
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0: aquí en Maipú 525 y arrancamos los títulos ahora ya. Porque Gabriel Moreira le gana la pulseada a Bociña y será el titular ante Coquimbo en la cuarta región en el retorno del cacique a la Liga de Primera. Además, el retorno de Joaquín Sosa y las titularidades de los Díaz, Cristian y Gedeón, las otras novedades del Tan Ortiz. Y al Gato le quedan vidas en la U. Juan Martín Lucero fue autocrítico con su rendimiento, pero reconoció que quiere seguir ligado a la U el próximo año. Por lo menos quiere cumplir su vínculo. Además, Marcelo Morales y Agustín Arce están a disposición de Gago y asoman como titulares el lunes contra La Calera en Rancagua, transmite Cooperativa Deportes. Y el Claro Arena no sufrió daños con el aluvión, sin embargo, la emergencia obligó a suspender el duelo de mañana entre La Católica y el Audax. Además, el delegado presidencial Germán Codina condicionó la realización de la final de la Copa de la Liga próximo viernes, que se jugaba precisamente en el Claro Arena entre O'Higgins y Coquimbo.
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0: la próxima semana y la Católica, por ejemplo, jugará un partido en el mes de octubre. Uno. Porque también quedó fuera de la Copa Chile y eso lo privó de jugar más en estos días de receso. Hoy día con el Seba, con el polaco Goldberg, para conversar de todo lo que está pasando. Bueno, el aluvión suspendió lo de mañana y ojo con la Copa de la Liga que estaba justo programado para el Claro Arena, muchachos.
1: Hola.
0: Bienvenidos.
1: Está difícil que se pueda llegar al viernes. Una programación insólita, por otra razón, en fin. Lo de la próxima semana del fútbol es impresentable.
0: Es por el 18 de octubre, ¿no?
1: Es como preventivo.
0: Por,
1: sí. No, es casi como una invitación a que pasen cosas, ¿sabes? cuando se es tan reactivo. No pasa nada, se podría haber jugado al fútbol sin ningún problema.
0: No se iba a jugar más.
1: ¿Cómo no se iba a
0: jugar? Supongo, no se iba a jugar un poquito más por esta deuda que tenía el fútbol con la televisión, que se iba a hacer un poquito más rígido con las suspensiones, con las reprogramaciones.
2: Bueno, pero la reprogramación no puede pasar de...
0: Entiendo que...
2: Del mismo mes.
1: Claro, sí, un plazo sí, bien acotado, sí, a diferencia de antes, acotado, que se cumplió harto con la Copa de la Liga, que eran hace como 3 meses, sí. Era. Bueno, la Copa de la Liga, ahí yo creo que es difícil que se llegue al próximo viernes a San Carlos, más allá que están trabajando súper rápido, pero el volumen, la envergadura de la emergencia y de la tragedia, no sé si llegan en 5 o 6 días.
2: Y además, que entiendo que todavía el temporal todavía no termina, entiendo.
1: Va a ver, podría en la mañana, la próxima semana. En la mañana hablaba con Eduardo Sáenz, meteorólogo, en el matinal, y decía que todos los días de la próxima semana en la precordillera va a haber lluvia.
0: Claro. Copa de la Liga, olvidemos, ¿no?
1: O sea, yo supongo, señores de la NFP, genios de la NFP.
0: ¿Hay tiempo para moverlo?
1: Para moverlo, por supuesto, sí, que hay tiempo.
0: Una semana, ya dijo delegado que esto no va bien.
1: Pero actuemos hoy, pues no esperemos hasta... Claro. Porque aquí somos campeones para tirar el elástico hasta el jueves en la tarde, en este caso. No, hay que moverse hoy, no, hay que hacerlo hoy... tragar el veneno, como decía Bielsa, es decir, no se va a poder hacer, o más bien, hay que verlo como al revés. Queremos que sí o sí se juegue esa final. Por lo tanto, vamos a ser proactivos y vamos a tomar la decisión de sacarla de un lugar que en este minuto está con una complicación y lo vamos a llevar a otro estadio. Perfectamente se puede hacer en este minuto.
0: Si iba a jugar en un momento, estaba todo listo para jugar en Valparaíso. Pero como quedó el lío en la quinta región con la U y con el partido con Everton, el delegado de allá dijo, ni se asomen por acá con esa final. Una final con poquito, creo yo, polaco, poco riesgo, perdón, también uno aquí en Coquimbo.
1: Perdón, pónganse las pilitas. El fútbol, las autoridades y todo, va... Es bien fácil, ya no juegan más acá. No, pues busquemos soluciones, pues. Busquemos soluciones. O sea, si van a empezar a cerrar todos los estadios para el fútbol, bajemos la cortina en ese caso. No hay mucho más que hacer.
2: Yo creo que en ese aspecto, el gobierno anterior colaboró requete contra poco con sus delegados presidenciales. Digamos, sacándonos el tema político encima.
0: Ahí tomaron atribuciones. Con el fútbol, que era muy leonina.
1: O sea, el gobierno anterior en el tema estadios en general fue un desastre.
2: Sí, no, olvídate. O sea, fue cero amigo del fútbol. Y este nos lo está haciendo mucho mejor. Entonces, pareciera que es como... es increíble porque en época de elecciones, y da lo mismo, insisto, para cualquiera de los dos lados. En época de elecciones, sí, el fútbol es una gran actividad que nos va a ayudar. Salen electos, se olvidan.
1: Bueno, cosas con guitarra.
2: Sí, entonces hoy día vemos efectivamente que existe una animadversión respecto al fútbol, así como aquí, usted no me toca este estadio. Chuta, yo entiendo que los estadios son para muchas cosas, pero también es para el fútbol.
1: Totalmente. Hay que buscar ahí soluciones, no se puede llegar y decir cerramos el estadio y aquí no se juega, y yo creo, insisto, invito a los señores de la NFP, que ya que hay problemas con el Claro Arena, en este caso por una contingencia climática, se busque un estadio que se juegue el próximo viernes, ya. Una final el viernes también es más raro que...
0: Ya estaba lista para el viernes 2030, era lo del Claro Arena. Claro. Que lo mantengan, pero en otro lado, veremos.
1: Insisto, una final un viernes ya es como contracultural, las finales son los domingos. Para mí siempre son los domingos las finales, ¿no? Ni siquiera el sábado. Pero bueno, ya, juguemos el viernes, pero mantengamos... y que haya algo de fútbol el próximo fin de semana, porque además con esta otra suspensión que se genera por el tema de que eventualmente podría quedar la pelotera en las calles, desórdenes, pues, o sea, si es así vamos a empezar a marcar todos los días el calendario en los cuales no se puede jugar el fútbol. Es muy impresentable, encuentro yo.
0: Bueno, arranca la Liga de Primera mañana, pero para nuevamente la próxima. Como ya escuchamos, y veremos si es que hay fútbol con la final de la Copa de la Liga, pero todo por ahora está bastante complejo por razones que uno entiende, sobre todo por lo que pasó en la precordillera. La pregunta es, sobre la decisión, queridos míos. Hablamos harto de esto y seguramente seguiremos hablando para el próximo partido Colo-Colo. Finalmente es Moureira. Ya viene Gomito para contarlo, pero ya lo ratificaba él durante la mañana. Gabriel Moureira será titular ante Coquimbo. ¿Qué te parece la decisión del Tano? ¿A quién habrías elegido tú? Cerramos hoy día la discusión que nos completó la semana ya con la decisión. ¿Qué les parece a ustedes? Moureira, que nos ataja hace como un mes, claro, va a ser el domingo el arquero en Colo-Colo, en Coquimbo.
2: A ver,
0: ¿esperable?
2: Sí, no sé si está esperable, ¿eh? Porque yo, de hecho, el otro día conversamos con Rodrigo sobre hay una cuestión súper clara. Ortiz no pidió a Bocinha.
1: No.
2: No lo pidió. O sea, entonces, y cuando se lo trajeron, le dijeron, esta es la figura, tenéis que ponerlo, ok. Pero yo creo que con los días se dio cuenta que no es tan indiscutido como pensaba y por tanto opta por el jugador que estuvo atajando casi todo el año. A mí que me parece, yo quiero ser consecuente con lo que yo dije en un principio, para mí me parecía extraordinario que venga, que el marketing, que ahora las camisetas de Colo-Colo se venden en Cabo Verde y se ven en todas partes, fantástico, la raja, me parece súper bien. Pero tenías un jugador de 18 años, un arquero de proyección propio, lo formaste, lo criaste y le trajiste un arquero de 40 años para poner selección.
0: Estando con una ventaja en ese momento mayor que la que tenía
2: exacto.
0: ahora.
2: Exacto. Entonces, tenía sentido. Yo personalmente voy a sostener mi postura y yo creo que no era prudente. Y que hoy día vuelva, bueno, me parece el camino más lógico.
1: Hubiese sido bueno también que Bocinha trajera las manos. A lo mejor ahí también
0: quedaron en Norteamérica.
1: También habrían, bueno,
0: o Bocinha fue un fulgor, una golondrinita que atajó bien en el mundial. Y
1: que también lo planteamos en su minuto cuando estaba en las conversaciones y todo. O sea, es imposible, o sea, sería inédito en la historia del fútbol. Hay jugadores que han explotado tarde.
0: A los 40.
1: Pero no a los 40,
0: ¿cachai? Y era suplente. Entonces, en Portugal.
1: Y también la historia de ese dechado de virtudes que nadie nunca lo encontró y lo distinguió y nunca. Tampoco existe mucho en el mundo del deporte. Sí, entonces, tenía una carrera igual, había estado en varios clubes, no es que venía de su casa, o ese prejuicio que Cabo Verde prácticamente que no hay cancha y que juegan con piedra. No. El tipo tenía una carrera menor, tiene esa explosión en la Copa del Mundo, que ataja muy bien en
0: todos los partidos. En todos los partidos que jugó.
1: Fue bien, lució mucho en ese sentido. Pero estaba el recuerdo vívido del partido con Chile.
0: Que no anduvo nada
1: bien. Y después lo que hemos visto a Bocinha, tanto acá como ha sido entrado como en esa meseta, en esa regularidad. Entonces, sí, lo que dice Polaco tiene razón, pero ahí tiene que tener cuidado. Moza con las calenturas también, encuentro yo. Pues. O sea, tenés que aquilatar bien y tenés que escuchar bien, porque yo entiendo que muchos le dijeron adentro con los bolos, no lo traiga.
2: ¿Para qué lo traiga? De hecho, Ortiz claramente no.
1: Y esa monserga que se dice, no, es que va a venir a comillas, que yo lo encuentro también de minimizar el fenómeno al máximo, va a venir a vender camiseta. No creo que hayan dio una camiseta a Bocinha hasta este minuto. Y aunque venda 100, tampoco es así, o sea, sí. Si fueran acciones, lo decía ayer en la tele, si fueran un jugador que tú querías hacer acciones de marketing, lo tendría ya abierto al público, disposición, que vaya a la clínica con los futbolistas de Colo-Colo y todo. Acá lo tienen rodeado de guardia. Para enterarnos lo que piensa Bocinha, tenemos que leer un diario en Inglaterra, porque no da entrevistas a los medios locales. No digo que la tenga que dar acá en cooperativa, da lo mismo, cualquiera. Pero no hemos podido conocer más de Bocinha. Lo conocimos más en el Mundial que acá en Colo-Colo. Lo vimos más en el Mundial que lo que hemos visto acá en Pedrero.
0: El tema que acá entonces, no le llegan además.
1: Entonces es una cosa extrañísima, porque tampoco es un fenómeno del marketing. Tampoco se vendió camiseta, tampoco ataja, tampoco juega.
0: Y sabéis que, Seba, creo yo, y siento que esto lo sostuvimos cuando, o al menos yo lo pensaba de antes que llegara. Y porque nuestro mercado es pequeño. ¿Por qué llega acá finalmente? ¿Por qué no se fue a la MLS? Claro. Si el fenómeno era tan... Se habló del Inter de Miami en un momento. Yo pensé que para Estados Unidos
1: en estaba esta a la MLS. En esta entrevista en el diario inglés dice que la única oferta concreta fue la de Colo-Colo y que hubo un sondeo de Arabia Saudita, me parece. Que no hubo nunca oferta ni de Estados Unidos, ni de
0: Marruecos.
1: México.
0: En su momento que se habló que se iba con el técnico. Bueno, en fin. No va a atajar el fin de semana. Veremos cómo sigue él.
1: Dicho todo eso, ¿sí? Moureira es el arquero titular de...
0: ¿Te parece bien?
1: Es que es el titular de Ortiz. Yo eso lo tengo claro desde antes. Y él quiso traer un arquero a su
0: que era Mele.
1: Y que antes era el otro, el que se agarró a combo en España.
0: Andrada.
1: Quiso traer esos dos arqueros, no resultó. Y lo de Mele en particular está hecho. Y él fue el jugador el que metió reversa. O sea,
0: y le dio partido Ortiz sacando a Moreira algunos partidos, y ahí donde como no le llegaba mucho, porque su fortaleza es atajar entre los tubos, creo yo. Ahí se mostró en el Mundial. Pero como no le llegaron tanto en Colo-Colo, se veían los ripios por los centros, que era donde claramente tiene problemas. Es cosa de verlo en Cabo Verde. Ya, lista la pregunta. ¿Qué opinas de la titularidad de Moreira para este fin de semana? La gente que empiece, por favor, a responder, como siempre, ya lo está haciendo. Y yo los voy a leer durante este programa, lo voy a ir guardando.
1: Yo saludo al chat sin imagen.
0: Usted es el dueño de esa casa.
1: Sí, Rodrigo Acosta, saludo a ahora nuestro jefe, dice. Muy
0: ¿usted
1: bien.
0: ¿Usted el jefe de ahí? Sí, ¿se sí, lo apropió? Está bien.
2: ¿Cuánto?
0: Usted es un caballero gole porque no quiso entrar en esa dinámica.
2: Yo no,
0: pero
2: yo
0: hay que respetar que el hombre.
2: No me iba a poner. ¿Cuántos seguidores tiene esa plataforma?
1: Es modesta la proporción, porque tenemos que construir comunidad.
0: No, pero ya estamos cerca de los 100.
1: La otra está consolidada.
0: Sí, pero yo creo que tiene un buen piso, porque acá arrancamos con 20. Tú arrancaste con 100. Tienes un buen piso para crecer.
1: Sí. Sí, sí. Y saludos a Víctor. Saludos a Desnaola, el mejor. Me encanta porque además son.
2: Te quieren.
0: El verdadero campeón se exilió.
1: Es divertido porque son los mismos que en el otro chat sí. Me insultan los que acá me aplauden.
0: Pero el verdadero teatro campeón siempre está bancado.
1: Creo que nos están tocando la oreja un poquito.
0: Comenzamos. Ahí está Don Gontoto, le dicen. Recuerde que ese es su alter ego.
1: Usted no lea mi chat.
0: Perdón, discúlpame. Ya, arrancamos. Rodrigo Gómez ataja finalmente Moreira, Bocinha. Bocinha va a la banca por último a Coquimbo. Rodri, ¿qué tal?
3: Hola Ernesto, ¿cómo estás? Muy buenas tardes. Sí, hubo una práctica muy interesante esta mañana en el Estadio Monumental, porque ya se preveía este duelo frente a Coquimbo Unido como una instancia para tomar decisiones, ya ir fijando posiciones para el DT, con poco camino por recorrer en el torneo nacional y con las opciones en el arco y en distintas posiciones que ya se van acotando. Y hoy la práctica fue práctica formal de fútbol, no se realizó en el campo de entrenamiento habitual de Colo-Colo, seguramente resguardándolo después de las lluvias, así que trabajaron en la cancha que habitualmente lo hace el fútbol femenino, a un costado. Ahí hizo fútbol 11 contra 11 el técnico Fernando Ortiz, y ahí pudimos posicionar de inmediato a Gabriel Moreira, junto a esa defensa que compone Arturo Vidal, Jonathan Villagra por el sector derecho y Joaquín Sosa, el uruguayo, volviendo también a la titularidad por el sector izquierdo. Así que de inmediato se afianzó así. Muchas veces algunos entrenadores escogen, muchachos, que el titular le ataje al equipo titular en este caso, pero Fernando Ortiz es de posicionar directamente el equipo, que trabaje junto a sus defensas, que puedan ir probando ahí las opciones de juego para la salida. Bueno, sabemos que con Moreira la pelota se la pide rapidito Arturo Vidal para salir desde el fondo, pero le ha dado la confianza, al menos en este penúltimo entrenamiento, que fue una práctica formal, que tuvo trabajo de balón detenido, y mañana Colo-Colo va a viajar a las 3 de la tarde, o sea, mañana entrena en la mañana Colo-Colo, y luego parte rumbo a Coquimbo para enfrentar este compromiso. Así que no deberían haber mayores variantes después de esta extensa práctica de fútbol, donde Moreira estuvo en la banca y Bocinha, Ernesto, en el equipo suplente. Ahí estuvo en una defensa donde estaba Méndez, donde estaba Román, Eric Bimber. Ahí, en esa defensa, estaba conteniendo Bocinha, que de acuerdo a lo que pudimos conocer, tuvo algunas contenciones destacadas, un remate de Sosa fuerte que estuvo sacando bien el caboverdiano. También en el trabajo de balón detenido, una que otra se le soltó. Sabemos que la salida no ha sido hasta ahora lo más destacado. Conversamos hoy con el entrenador, le preguntamos en la conferencia de prensa cómo ve a Moreira para retomar su lugar, cómo ve a Bocinha para esperar, y esto fue lo que nos contestó.
4: Todavía no he decidido quién va a iniciar el día domingo. Sí tengo la buena noticia que todos están en competencia y hay cuatro excelentes arqueros donde yo tenga que tomar decisiones quién va a iniciar y quién va a acompañar a la espera de la oportunidad en el banco. No lo he decidido. Y se viene una recta final donde sabemos que todos nos jugamos algo, todos nosotros, tratar de cumplir el objetivo que nos trazamos en principio de temporada, y se viene temas de descenso y se te vienen temas también de poder clasificar a copas internacionales. Todos, alguien juega por algo y nosotros tenemos que estar enfocados desde que iniciamos hasta el día de hoy y no salir de ese enfoque.
3: Retoma entonces, Ernesto, el técnico esta línea que había practicado hasta ahora, que es del suspenso, de no ratificar, salvo lo que había hecho con Villanueva en la Copa Chile. Deja abierta la interrogante él, pero en cancha lo trabajado fue con Moreira de titular y Bocinha atajando en el equipo suplente.
1: Sí, lo tiene claro, y está curco el tema. O sea, no quiere que le pregunten más.
0: Somos hinchapelotas en ese aspecto.
5: Pero es que es la pregunta que hay que hacer. Pregunta. Yo entiendo que cansa, que hacerla, pero es un tema. Po. Va a ser el tema, Bocinha.
1: Pero que también hay podría. Bueno, cada cual es dueño de su respuesta y después tiene que hacerse cargo de las consecuencias de la respuesta, porque con eso arman incertidumbre. No, fíjese que voy a pensarlo, no lo decidí. Ella va a decir, oye, es Moreira, ya, se acabó la cuestión. Pues va a pasar este partido y la próxima semana vamos a ir de nuevo.
5: Vamos a ir de nuevo a preguntarle.
1: Oye, ¿qué pasó con Bocinha? ¿Y dónde está Bocinha? Entonces, yo entiendo que él quiere mantener un buen ambiente, pero puede, creo que también puede manejarlo y ser un poco más, ¿cómo decirlo? Porque no es necesariamente una cosa de transparencia, pero tiene que puede ser un poco más concreto finalmente con el tema.
5: ¿Será porque tiene mucho arquero en buen momento? Es que no es el momento de Depol, y el de Bocinha quizás no es tanto, pero más bien cuatro arqueros que pueden atajar acá.
1: Bocinha no está en buen momento.
5: No, pero pueden atajar acá quizás, porque acá en Chile los cuatro, ya lo veía Noé, Maureira, Depol.
1: Tenía un muy buen arquero que te ha hecho la campaña, que te tiene a 12 puntos arriba, que es Gabriel Maureira, y tienes un arquero que era de proyección, que se estancó en un minuto y que cuando tuvo, jugó a poco. Habrá que verlo quizás más continuamente, pero porque yo creo que Villanueva está varios peldaños más abajo de Maureira.
5: Ahí quiero ir contigo, porque hay gente y con el polaquito. Vince Jorge dice, como lo dije ayer, para mí tendría que jugar Villanueva, pero es entendible si jugaba Maureira, dice Vince, y él también siente que las declaraciones de Bocinha no ayudaron mucho. Esto de extrañar lo que él era antes de la fama. Y Ana, voy al tiro contigo, Rodri. Y Ana dice, sobre lo del arquero, para ella tendría que haber atajado Villanueva. O sea, también hay una corriente de hinchas que, más allá de lo de Bocinha, piensa que Villanueva era el arquero.
1: Que nos digan ahí, por eso mismos amigos, ¿por qué Villanueva y no Maureira? Porque entiendo que Maureira, o sea, no entiendo, lo vi, pero entiendo que se ha comentado.
5: Ana lo encuentra que se manda unas macanas Maureira que no se nota ni que Villanueva eso. Entregó el arco en cero en cuatro partidos.
1: Y que Maureira tuvo, sobre todo hacia el final, antes de la lesión esta del codo, tuvo unos partidos que claro, dejó alguna duda.
5: Solo que no se notaban porque Colo Colo ganaba. Rodri, ahora sí. Siempre. Todo este rato contigo, dale.
3: No, lo que les decía del apunte de lo de Bocinha, lo que le pesa a Ernesto son sus partidos internacionales. O sea, él no vuelve con la confianza ni sus méritos revalidados después de la doble fecha, donde sabemos falló contra Mali y también contra Ruanda. Yo creo que eso le juega en contra, vuelve a demostrar en el entrenamiento, pero ¿qué pasa con Maureira? Maureira en este minuto es el portero del futuro de Colo-Colo. Si bien es cierto, Villanueva lleva bastante tiempo esperando su oportunidad, él venía con un peso importante en su estadía en Colo-Colo con las fallas que había tenido en los partidos amistosos. Entonces, ahora alcanza a revalidar en algo, pero estamos hablando que Villanueva es el portero que menos ha jugado esta temporada, tiene ya 21 años, y Maureira tiene, bueno, 1,93 m, lo proyectan como el futuro arquero del fútbol chileno, tiene 20 partidos ya en lo que va esta temporada, y lamentablemente para él, ¿te acuerdan que también quedó fuera de la nominación a la selección chilena? Que había sido todo un tema,
5: así es.
3: Esta lesión de codo.
5: Así es.
3: Que, no sé si lo tomará como un premio para el jugador, pero yo creo que es ratificar la confianza en un jugador que le fue muy útil en un momento de apremio, porque cuando tuvo que responder Maureira, era un interrogante grande y la sacó adelante. Yo creo que eso es lo que está valorando en este minuto Ortiz con todos los antecedentes que yo les daba.
1: Rodri, pero en el histórico de este duelo, entiendo que además es un duelo muy cordial porque son muy amigos de Villanueva con Maureira, hasta estos partidos amistosos del año pasado, siempre Villanueva estaba por sobre Maureira en la consideración, ¿no?
3: Claro. ¿El año pasado?
1: Sí.
3: Ah, no, hasta el año pasado tenía quizás más proyección con esos 20 años Eduardo Villanueva, pero este año, con sus 19 años, aparece Maureira y de inmediato lo desplaza. Ellos no son grandes amigos.
1: Ah, ya, mira.
3: Son buenos compañeros, se han definido así, pero no son grandes amigos. Así que es una competencia leal, obviamente, bien, pero claro, el momento que le tocó de ser portero joven a Villanueva quizás no se dio con esta gran opción que le dio el fútbol de rebote, quizás por la lesión de un compañero, pero que supo aprovechar.
5: Oye, mira, otras opiniones, me gustó. Aparece gente que no escribe habitualmente, lo vamos a leer. Manolo, a ver. Sí, Manolo Troncoso.
1: Lea con cuidado.
5: Y es buena la opinión. Cuidado, sí. Entonces voy con cuidado. Villanueva, dice Manolo, Villanueva tiene mayor carácter polaco y comunicación con los defensas que Maureira. Y se ha mostrado más seguro en las consecuciones de pases. Ambos son arqueros atajadores, dice Manolo. Vladimir Villanueva está dando más seguridad. Alex Grot. Oh, casi.
1: ¿Casi caíste?
5: Casi. Saqué la pata justo. Alex.
1: Tenga cuidado, le
5: digo.
2: El señor Croto.
5: Apellido Croto.
2: Ah, sí.
5: Italiano, quizás. Dice, claro, Maureira solo ataja lo que tiene que atajar.
1: Francés como Cretón.
5: Claro. Jorge Leiva, abrazo, Manel. Los jugadores han ganado la titularidad en Colo-Colo. Y Gabote dice, antes de la Copa Chile, nadie pedía a Villanueva. Lo mataron por los errores anteriores. En fin, la hipotenusa tiene un punto acá,
1: tiene
5: nombre de Yuta.
1: Todo el punto.
5: Todo el punto, Gabote, estrellita para ti. Gomito.
3: Vamos con el resto de la formación, pues. Ernesto, porque hay variantes que mantiene después de la Copa Chile y después del retorno de los seleccionados nacionales. Lo decíamos entonces, la defensa estuvo hoy Gabriel Moreira en el arco. Por la derecha vuelve de la selección, vuelve para ser titular Jonathan Villagra. Estuvo junto a Arturo Vidal y por el sector izquierdo el uruguayo Joaquín Sosa, que también retoma la competencia después de esa larga recuperación de su lesión en el talón. En la mitad de la cancha, Jason Rojas volviendo a su posición lateral por la derecha. Después en la contención estuvo Cristian Díaz, el joven de 18 años que jugó los duelos de Copa Chile y que fue titular en todos ellos, junto a Felipe Méndez, que también retoma su lugar después de la selección chilena. Y por el sector izquierdo estuvo Gedeón Díaz, el canterano también de 18 años, que hoy de paso estuvo con toda su familia en el Estadio Monumental porque firmó su primer contrato de profesional. Obviamente sus actuaciones hicieron que Blanco y Negro también acelerara esa gestión, así que hasta 2030 le hicieron un vínculo a Gedeón, que hoy apareció como titular por ese sector izquierdo y además dueño total del balón detenido, ejecutando los balones detenidos el canterano de Colo-Colo. Más adelantado, Álvaro Madrid, acompañado de Leandro Hernández, otro de los seleccionados que retomó el lugar de titular, y en el ataque solito Javier Correa. Eso es lo que planificó el técnico. Quizás la interrogante queda, Ernesto, con la presencia o la ausencia más bien de Diego Ulloa, también, quizás por el desgaste también, que tuvo bastante exigencia en los partidos, puede ser la determinación, o para darle quizás un cariz más ofensivo porque va de visita. Y hasta ahora, si tú miras la formación, los agentes ofensivos son el centro delantero Correa, Hernández, y podríamos sumar a Gedeón. De lo contrario, si estuviera Ulloa, ya sería más de contener.
1: ¿Pero te la timbramos, Rodri, o igual estas dudas podrían hacer que de aquí al domingo lo rebaraje?
3: O sea, mañana queda una práctica. Esta fue la formación y lo que hizo Ulloa. Estuvo para los suplentes. Jugó, perfecto, hizo toda la práctica de fútbol, pero estuvo para los suplentes cubriendo la banda izquierda. Yo creo que con todo lo que entrenó hoy día, además le entregó balón detenido a Gedeón, yo creo que es la que va a valer. Mañana bueno, práctica rápida esta... y al viaje.
1: Interesante eso, porque hay hallazgos importantes, una vez más de Fernando Ortiz en la cantera de Colo-Colo, les da la chance y les respeta los rendimientos. Yo creo que eso es...
5: Y no solo en Copa Chile, ahora pasa al torneo.
1: Sí, fuera por eso.
5: ¿Y Pastrán, perdón?
3: A la banca, estuvo en el equipo suplente. Sí, perfecto. Estuvo con Raipán en el ataque.
1: Eso, eso es súper llamativo. Es cierto que la gira de la Roja por Norteamérica tampoco para sacar las tremendas conclusiones. No, pero no. Si había un nombre interesante, era... dos nombres muy interesantes, Villagra, Ulloa.
2: Ulloa, sí.
5: Román perdió, creo yo.
1: No, Román perdió.
5: Román perdió, sí.
2: Por eso, pero fíjate que
5: por Colo Colo en esta perdió.
2: Afortunadamente, estamos en un tiempo del fútbol donde los técnicos se atreven a de pronto sacar un nombre consagrado, o no sé si consagrado, pero...
1: Al más titular.
2: Al más titular, o incluso jugadores que ellos mismos trajeron, en pos de un jugador más joven. Antiguamente eso era impensado, así como loco, estáis loco, no, cómo va a ser jugar. No, hoy día se atreven y yo me alegro mucho que se atrevan. No, por ejemplo, en la U, ya vamos a hablar después de la U, pero por ejemplo, Altamirano era el titular y aparece Arce.
5: Chao. Y lo borró, ¡pum! Fuiste. Altamirano ya se terminó de sacar en la semana, pero pues hablamos de
2: eso. No, también, pero sí, entiendo. Hoy día existe esa cuestión de que los
5: Lucas observan... Barrera, pues, por la...
1: Claro, ni hablemos de Barrera. Barrera, o sea, trajeron 25 volantes centrales.
5: Nunca la chuntaron. Claro,
2: entonces, hoy día tú ves a Ulloa, ves a Raipán, ves a Gedeón, y te das cuenta y dices, oye, y qué bueno que tengan el espacio para consolidar eso. Eso significa más responsabilidad, más trabajo, aprender más rápido, vas a tener menos espacio, cada vez vas a tener menos espacio para el error, porque vas acumulando experiencia. Pero qué bueno que los técnicos sean capaces de abrirse y decir, listo, ¿sabes qué? Y lo tengo que sacar, y lo saco. O sea, de hecho, imagínate, de aquí no nos hablamos nunca más.
1: Sin duda.
5: De hecho. Nos preguntamos, o sea, solo modo jocoso, en qué está.
2: Claro,
5: ¿qué pasa con él?
2: Preguntamos, y ni siquiera.
5: No se extraña en el equipo, nunca estuvo.
2: Claro, claro que que hoy día te das cuenta que un jugador que hace 2 años era el mejor, fue elegido el mejor jugador de la Liga Argentina.
1: Sí.
2: Y hoy día no, ni siquiera estamos. No, ni siquiera sale a colación. O sea, te está hablando de algo. Y que el técnico, ya sea el anterior o este, diga, ¿sabes qué? No, mi jugador es este, y que tiene 18 años, tiene 19 años, me importa un huevo, listo, lo pongo. Me alegro mucho. A mí me alegra mucho.
1: Yo me saco el sombrero por independiente de lo que pase, porque claro, que es una práctica, más allá de que Rodri le pone más el timbre a esta y le damos bueno porque él estaba ya en el reporteo. Pero yo me saco el sombrero cuando los técnicos, es cierto que Colo-Colo tiene una ventaja, o sea, tiene hartos factores.
5: Eso
1: que
5: no le quita mérito, porque acá un conspicuo dice, ¿y si llevara menos de 10 o 12 lo harían? Mira, hay técnicos que no lo hacen mucho, ni con 15 ni con 20.
1: Hay muchos técnicos que son segurola y no corren ni un riesgo. Me gusta que corra los riesgos, pero además no, es injusto plantearlo como que corra riesgo, porque los cabros han andado súper bien. Sí. Entonces tampoco es que como que uno le dice, ay, una apuesta arriesgada.
5: Es que los ponen tan poco que uno suele usar el concepto de que corren un riesgo.
1: En el fútbol también. Chileno, sí, eso es. Sí, en el fútbol chileno somos muy aprensivos con los cabros jóvenes.
5: Oye, Rodri, más del Tano Ortiz.
1: Decimos con de jugadores de 23 años, decimos que siguen siendo jóvenes.
5: En la vida uno también es así como con la gente.
1: Tan viejito.
5: Creen que yo soy niño todavía, mis padres. No, tengo 49 años, cumpliendo más.
2: Mi santa madre, que nos escucha todos los días.
5: Saludos.
2: Sí,
5: a todas las mamitas.
2: Con mi padre allá en Laguna Verde, en Valparaíso, siempre, y cuando le digo. Me llamaron ayer. ¿Le pasó algo con las lluvias? ¿Cómo?
5: Es que son los papás.
2: Y yo voy a tener.
5: Usted 80, va a ser así con su papás, hijo,
2: pero seguro.
5: Que tenga 90.
2: Yo me voy de viaje, cuídese, abríguese. Tengo 55 años y mi mamá todavía se preocupa de que yo me abrigue.
1: Los papás son únicos en ese sentido. Todos los papás de nosotros son igual y todo. Pero a los cabros jóvenes tenéis que darle las alas para que se las arreglen solo y para que aprendan a resolver problemas solo.
2: Además, yo creo que.
1: No solo en el fútbol, ¿eh?
2: Ahí tocaste un punto. Muchas veces se cae en el asistencialismo y en el apoyo excesivo. En el fútbol estamos hablando. ¿A qué me refiero? Capaz que la vida también.
1: No, es que todo es aplicable a la vida.
2: Sí, pero a lo que voy es que a mí, por ejemplo, personalmente, a mí me gustan los entrenadores más que independiente de cómo trabajen en la semana, me gustan los entrenadores que son más piola en la cancha. Eso de que están constantemente hablando, es como, oye, si estáis hablando tanto, es porque la semana no te hicieron caso, o no te escucharon, o te tendieron a otra cosa. A mí me gusta que el entrenador hable personal, insisto, es una cuestión de gusto, ¿eh? Esos entrenadores que gritan tanto en el partido, digo, loco, o sea, lo estáis dirigiendo con un joystick. Déjalo que decidan. No, tú ponte aquí, tú ponte allá. Bueno, si eso se supone que lo trabajaste la semana, pues. Y con respecto a los jóvenes particularmente, déjalo. De hecho, el otro día, fíjate que a mí me tocó hacer el partido Coquimbo-Cobreloa por la Copa Chile.
1: Lo vi y lo escuché
2: a usted. Y Alfaro, jugador de Coquimbo, justo estaba corriendo por el lado de Caputo, y donde está el micrófono ambiental. Y varias veces le dijo, tú, dale, anda. Perdió un par de pelotas, le tocaba, un poco pasaba por la orilla, le tocaba al hombro, no importa, le decía, dale, sigue nomás, otra, dale. Yo soy partidario de eso, déjalo. Y que si se equivoca, que aprenda equivocándose. Pero no que, yo te dije, bueno, que no tenéis que hacer esto. No, y que los haya.
1: Pero además, los expone. Y si, son cabros jóvenes, no conocen.
5: Rodri, sigamos con Colo-Colo. Nos queda un par de minutitos. Escuchemos más de Ortiz, que juega el domingo. Vuelve el super líder a la cancha.
3: Escuchemos a Fernando Ortiz, que profundizó respecto a 2027. ¿Qué le irá a decir a su familia? ¿Nos quedamos en Santiago? ¿Seguimos en Colo-Colo? Esto respondió si es que está cómodo en el país y si es que proyecta su estadía el próximo año.
6: Me lo han preguntado muchísimas veces. Yo dije que me siento muy feliz en Chile. Mi familia está muy bien. Estamos felices de estar en este país. El día que me siente con el presidente se lo volveré a manifestar, y si ambos coincidimos en el proyecto de acá después de diciembre, obviamente que estamos en la misma línea, pero en ese sentido soy un agradecido de la forma que me ha tratado siempre este país, y no es un inconveniente de forma mía ni de mi familia.
3: Ahí está entonces, dejando la puerta obviamente abierta para su renovación en Colo-Colo. Eso sí, hizo un punto de algo que le gustaría que se mejorara en el fútbol chileno para el 2027. El calendario de Colo-Colo contempla 2 partidos en octubre más 45 minutos pendientes. ¿Qué le parece lo que está pasando con el calendario del fútbol chileno? La respuesta de Fernando Ortiz, el técnico de Colo-Colo.
6: Cronograma, la agenda, es sentarse todo el día a opinar algo que está mal hecho desde entrada, pero si opinamos somos castigados. Pero es evidente que
4: que tendrían que rever millones de situaciones de programación, tener un cronograma, una agenda anticipada donde nosotros podamos reprogramar, y millones de cosas que suceden que no sabemos hasta el día de hoy si vamos a jugar el día, la hora, la fecha. Es imposible, pero es lo que hay. Hay que adaptarse. Pero sería bueno que, no sé si este es el caso o los que puedan llegar a venir el día de la elección desde nuevos presidentes, que consideren una mejor programación, y así todos podemos trabajar a una agenda ya preparada y adecuada.
3: La opinión de Fernando Ortiz hoy en la conferencia de prensa, Ernesto, dijo lo justo, dijo después me pueden
5: castigar, ¿no? Oye, Rodri, para cerrar, Colo Colo, este enjundioso reporte del líder, formación nuevamente y nos vamos al corte.
3: Vamos con la formación que trabajó hoy Fernando Ortiz, con Gabriel Maureira en portería, la defensa, Jonathan Villagra, Arturo Vidal el capitán y Joaquín Sosa en el medio terreno, Jason Rojas, Cristian Díaz, Felipe Méndez y Gedeón Díaz, y más adelantado estuvo Álvaro Madrid junto a Leandro Hernández, solito en el ataque Javier Correa.
5: Listo. Maxi Romero, ¿cómo está, Rodri? ¿Va a la banca?
3: No, no, hoy día no trabajó con los suplentes. Correcto. Estuvo solo con un trabajo de trote, está sin tocar el balón todavía, así que se ve difícil que pueda ser considerado para el duelo de mañana. Hoy día por lo menos no practicó normal y sería baja también.
5: Muchas gracias, un abrazo.
3: Que estén bien, abrazo.
5: 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Mariana dice, creo que Ortiz ya tiene su oncena, me quedo con la oportunidad a los jóvenes. Personalmente me da más tranquilidad jugar con Villanueva. Y este domingo en Inglaterra y Chile, los duelos entre el Liverpool y el City. 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
1: ¿Ya?
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1: Me gusta el optimismo en el chat sin imagen de Sergio Hernández.
5: ¿Sergio Hernández? ¿El actor? Con
1: el actor. Abrazo. Es él.
5: ¿Es él? ¿Es él?
1: No. Mira, me gusta el optimismo. Cuéntame. Con Maureira, Villanueva, Gedeón, Cristian Díaz, Hernández, Raipán, Cueva, Barrera y algunos otros, se está gestando la segunda generación dorada, dice.
5: Ay, ay,
1: ¿qué
5: ay,
1: te
5: ay.
1: Parece?
5: Barrera es chileno-argentino.
1: Sí.
5: Chileno tiene... Topo viene a traer el corte, le vamos a preguntar.
1: Ahora, bien. Preguntémosle bien a Topo si es seleccionable.
5: Si es seleccionable. 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Un ping-pong se va. Andreita, considero que debe retomar la titularidad Maureira. Si bien puede haber cometido algunos errores, son propios de su aprendizaje para adquirir mayor experiencia. Lo mejor es que juegue continuamente. Esto es en el chat con imagen.
1: Sin imagen.
5: Vamos.
1: Oscar Rodrigo Contreras. El fútbol chileno está lleno de jugadores sin nombre y sin carrera que tapan la proyección de juveniles, pero les ha dado con bocina, dice. Es cierto que ha fallado, pero Maureira nos da seguridad.
5: Ahí está la opinión, estamos en todos lados, también estamos en X, donde Guille Villanueva, hincha cruzado, ya vamos con la Católica, querido, opina. Dice, me parece muy serio el técnico de Colo Colo, le llevaron un chiche y no tranza su coherencia. Valiente, felicidades, que aprendan otros. Gracias, querido Guille. Y hay algo más chileno que decir, Sipo, decir con Sipa, Sipo, porque cubre, rinde, nivela mejor, ándate a la segura, porque con Sipa, Sipo, Marianel Olivares, ¿dónde está nuestro querido pesimista caballero, cariños al panel, Igor Federico Ochoa, descansando? Porque trabajó largo ese día del partido de Chile, sí, así que tiene que descansar el maestro un día... Está recuperando, así que vuelve el lunes. Y un Federico,
1: está escuchando.
5: Marianela, hincha azul, todos, el lunes, U de Chile, Ñublense, es Igor Ochoa quien habla, Caneo, entiendo que Ernesto Díaz Correa, yeah. Rodrigo Contreras, el equipo para el lunes,
1: yeah.
5: Para el U de Chile Ñublense.
1: Lunes feriado,
5: para que no se lo pierda. Ahí les doy bien la programación. Cami Gallardo, abrazo por usted. Y Mujica, hola querido Mujica. Germán Pacheco. 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La última, a ver si puedes conectar y nos vamos al corte. Mira, a ver si me igualas. Rodrigo Ibáñez, saludos desde Nápoles al querido panel y a los amigos y amigas del chat. penúltima jornada y acá estamos faenando pizzas para mañana ir a ver al Nápoles con el Frosinone. ¿Qué tal? Y nos escribió, se acordó de nosotros en Nápoles. Grandioso.
1: Rodrigo Acosta está también optimista como el anterior, pero optimista con el chat, dice. ¿Sí? Subimos como la espuma, dice.
5: Esta persona es la que inventó el fútbol champán. Ochoa nunca más se olvidó de
1: él. Generó tantos problemas en una transmisión, sí, lo
5: recuerdo. Tal cual, ya. Corte comercial, ya la vuelta a la U. Con el Topo Caneo en Cooperativa de Deportes, hablamos de la Católica y tendremos un buen bloque de la Primera B, que tiene partidos importantes, y el lunes un Rangers San Felipe de miedo.
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2: 17 grados. 17 grados en Santiago. Cooperativa. 2:42 minutos. 2:42 minutos.
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14: 14:42, de retorno en Cooperativa Deportes. Vamos a hablar de la U, la gente sigue escribiendo. Abrazo a los queridos Boutros, Mujica, Esampiés, que saludan a esta hora, y yo también voy a leer a Randú, que dice Maureira ha llevado toda la campaña, y yo creo que debe ser titular. Bien, la decisión de Ortiz. Cristian Rivas, sin ser hincha de Colo Colo, creo que a Bocinha le pasaron la cuenta todos los errores que ha cometido. Al parecer el Mundial fue solo un chiripazo, dice nuestro auditor. Y Cristian López Martínez dice, yo pensé, hablando en serio, que la próxima semana no se jugaba para darle toda la relevancia a la final de la Copa de la Liga, como lo hacen en Inglaterra, ¿no? Por eso lo pusieron un viernes en la noche. Cero relevancia. Fue por temas de seguridad. Ya, vamos a hablar con el Topito Caneo. Abrazo a Rodrigo Arellano también. Estoy en Quillota, la delegada se puso la camiseta de San Luis. Y asesoría, arroba asesoría mejor Villanueva, estaba en su prime, dice. Ya, Topito Caneo, ¿cómo estás?
12: ¿Qué tal, Ernesto Panel? Gusto saludarlo aquí con la información de la Universidad de Chile, que hoy día tuvo los regresos ya, bueno, ayer habían vuelto, pero regenerativo, casi fueron a saludar Arce y el Chelo Morales, y hoy día ya con plantel casi completo. Falta uno, que llega durante esta jornada de día viernes. Gayneider Tamayo aún no ha llegado a Chile, llega por la tarde y mañana se va a sumar ya a la orgánica de trabajo de la Universidad de Chile para el partido del lunes. Posiblemente entre a la consideración final de citados, pero no de titulares.
14: Oye, Topo.
12: Ernesto.
14: Los seleccionados de la U jugaron re poco. Arce no jugó nada por Chile, casi nada. Morales un poco. Y Tamayo fue noticia, al menos, que no jugó nada con Venezuela. Y eso habría molestado un poco a la U, porque se lo sacaron de la llave con Copa Chile para ir a sentarlo al banco.
15: Al cuete, claro.
14: Claro.
12: O sea, igual, claro, el análisis se hace con respecto a lo que ocurrió con estos jugadores. La selección chilena, bueno, entienden que Arce había tenido opciones la fecha pasada y esperaban que tuviera más minutos. Lo de Morales, bueno, venía volviendo y ya que vuelva un éxito, pero en el caso de Tamayo, Ernesto, no quedaron tan contentos porque era un jugador que venía jugando ya en la Universidad de Chile, había mostrado buenas cosas, pero bueno, en estos partidos con Venezuela finalmente no apareció Tamayo, tuvo tres partidos Venezuela y no jugó ninguno de los 270 minutos posibles que podía tener el jugador del elenco venezolano.
15: Ahora, Arce podría haber tenido minutos. El problema, yo creo que a lo mejor lo tenía pensado en el plan, a lo mejor darle minutos en el último partido, pero el último partido Córdoba fue más conservador
14: que el otro. Y en el primero se le distorsionó quizás con las dos expulsiones.

0: que podría haber tenido mayor cintura para meter jugadores más nobles. Terminó finalmente con un clima que donde necesitaba ganar y donde el clima del partido era distinto al de un encuentro amistoso, netamente.
1: Claro, fue Segurola y no lo culpo. Te necesitaba, como bien dice el Topo, necesitaba ganar Córdoba en esa pasada. Y ahí hubo damnificado, que en este caso fue el volante azul. Morales, bueno, ahí también es complejo ese desarmar. Yo, no sé. Yo creo que optó y.
2: Es que Ulloa anduvo bien. Y Suazo.
1: Claro,
2: el capitán.
1: Claro, por eso ahí había sobrepoblación en esa.
2: De hecho, Barty lo dijo cuando se la nominó, le extrañó que existieran tres laterales izquierdos.
0: Cuatro si sumamos a Sepúlveda.
2: Claro. Cuatro si sumamos al Tucu, claro, que un poquito más despegado, pero también cumple esa posición. Ya, Topito. Y con todo esto, para el día lunes, Charles va a estar, que lo guardaron.
0: Charles va a estar.
2: ¿En Copa?
0: Va a estar Charles, Rivero seguramente todavía no, pero Charles sí va a ser parte de este equipo y otros nombres, los que volvieron, o sea, los tres seleccionados van a volver, porque la banca del miércoles, Ernesto Contreras, no era muy, no, tenía mucho joven, estaba sí, carente de jugadores de mayor experiencia en el partido frente a Antofagasta, y eso también, bueno, le terminó pesando en el encuentro de Copa Chile, donde cayó 2-0, así que vuelven hartos en esta Universidad de Chile que va a tener este encuentro el lunes en Rancagua frente a Ñublense. Y hay uno que fue titular y que nuevamente termina siendo foco de las críticas, Juan Martín Lucero, que no ha tenido un buen año. Ayer algo comentábamos y hablamos de él, y bueno, se le consultó como el Toño Prieto siempre dice que los momentos malos de los equipos o los malos pasajes tienen una cara, un rostro. Y seguramente, bueno, este año en la U uno de esos rostros es Juan Martín Lucero. ¿Cómo toma eso? Ninguna duda. Como el Nacho Tapia, pero 2026.
2: Fíjate que ahora el hincha la está agarrando harto y creo que con justa razón. A ver, siempre lo futbolístico, porque muchas veces se pasa en algunos pueblos con Javier Altamirano.
3: Sí.
2: Altamirano el otro día. No, pero que también muestra una indolencia, una poca gana.
1: Creo que entre las ganas y claro.
2: Eso peor que Lucero.
1: Sí.
2: Por último, Lucero le pone, quizás ya no le da. Pues está lento, está muy apaleado por las lesiones, quizás está con la cabeza media.
3: O no encuentra su posición.
2: O no encuentra su posición. Porque decía Igor, y acá me gusta la discusión. Para Igor Ochoa, Igor Federico, que estaba en ese puesto cuando lo dijo ayer, sentía que Vargas y Lucero no se complementaban bien. Que era Vargas rinde mejor sin Lucero que con Lucero.
3: Creo lo mismo.
2: Estoy interpretando al maestro, pero eso fue
1: lo que. No, pero tiene razón.
3: Yo creo que.
2: ¿Ustedes también creen lo mismo?
3: Sí, pero eso no es excluyente a que puedan jugar juntos. Que no, a ver, creo que puede existir una forma en que sí trabajen juntos.
1: Una convivencia en cancha.
3: Sí. Eso no. De que juntos no se ven bien, perfecto, estoy totalmente de acuerdo. Pero eso no quiere decir que sea así como, no, esos dos juntos nunca.
1: ¿A ti te pasó que de repente había equipo polaco autorizado, que habían de repente en la conformación del equipo habían jugadores con los cuales no había un fino entendimiento, claro, o tope y todo eso? Eso es más usual de lo que uno cree, claro, muchas veces, ¿no?
3: Exactamente, sí, obvio. Y por eso tienes que, por eso la pega del entrenador es precisamente canalizar las mejores virtudes en pos de, porque la fácil de un técnico sería decir, ¿sabes qué? Los dos son muy buenos, pero no pueden jugar juntos, así que saco uno. No,
1: claro.
3: Esa es la gracia, no, claro. La gracia, hazlo jugar.
1: Ahí está
3: lo que tenés que hacer, es decir, encontrar el punto en el que tú dices, este tiene que jugar de esta forma, en este espacio, con estas características, con estas tareas dentro del partido, y otras. Y así convivir. Pero tomarla fácil es como. Aparte que no es justo tampoco. Uh-huh. En este caso, claro, cuando tienes un jugador que no ha rendido tanto como el Cabo, no ha rendido lo que se esperaba, la decisión es más o menos sencilla. Además, Vargas está en un gran momento físico, envidiable. Entonces, la verdad que no es muy difícil decir, oye, tiene que jugar Vargas.
2: Sí, Topito, bueno, más de Lucero, autocrítico, seguramente la mayor decepción quizás del mercado de pases en el fútbol chileno este año, ¿no? Por lo que se pagó. Porque Bocinha llegó sobre la hora, yo ahí no lo quiero meter ahí, pero la expectativa que haya con Lucero y con su sueldo. Y con...
1: Es que por ahí va, o sea, es fome meterse en el bolsillo de la gente.
2: Es que el costo.
1: Pero un costo tan alto para la URSS, porque trajeron
2: yo
1: a supuestamente un superclase que no ha funcionado, o sea, no. Yo a Rivero le doy la indulgencia, más allá de todo, porque yo estoy muy sospechoso con lo que le pasa a Rivero. Entiendo la versión que les han dado a ustedes ahí de que está en nivelación física y todo, pero...
2: Pero mucho rato ya.
1: Es mucho rato, y había vuelto, además, entonces es como
2: raro todo eso. Un par de goles, cuando le hace un gol en la

0: Católica también se me sabe que despegaría, pero obviamente un jugador que...
1: Pero
2: mira, hay veces que sí. Te bajan la línea, sí, eso, a veces las cosas son ciertas y otras no, pero aquí yo, mi reporteo va con el cuerpo técnico, que me dice, sí, está bien para jugar, pero Gago dice, yo no quiero tener un jugador para 15 minutos, para 10 minutos, porque si el partido se me complica, o yo necesito hacer un cambio... necesito ocupar un jugador y que esté por lo menos para 70, 80 minutos. O sea,
1: sí tiene sentido. El tema es que en un deportista uno entiende que ha tenido una larga lesión y que sabe que hay procesos de reintegro deportivo y trabajo y nivelación de carga y todo. Todo eso sabemos que existe, Topo. Pero el problema es que en esta funcia de la nivelación, con el caso de Rivero, lleva mucho tiempo.
0: Es que ya está jugando de titular casi el último partido y sigue sin... No sé si ya no es más de lo que estamos viendo. Esa es mi gran duda.
1: Ah, pero tú dices por Lucero. Yo hablo de Rivero.
0: Discúlpame.
1: Sí.
0: Yo hablo de Lucero. Sí, Rivero no, también. Sí.
1: No, Rivero, perdón, sí. Yo tengo al menos esa idea de que los procesos son con tiempo finito. Pero
0: porque él volvió, hizo un gol y nunca más apareció.
1: Y es cierto que jugó poquito ese partido. Y lo que dice Topo debe ser muy atendible. Obviamente para el técnico debe ser un problema que el jugador no le pueda dar una prestación mayor a 15 minutos. Pero el tema es, más allá de que uno asume que hay una lesión que fue compleja y todo, se supone que esos procesos son más acotados en otras ocasiones. Sí.
0: A ver, algunas opiniones azules, aprovechen de opinar sobre la U. Los vamos a leer ahora. A ver, Panchichita, sí, te voy a leer. Lucero es el gastadero de plata más grande que ha tenido la U. Poquito rendimiento y mucha plata. Ramster, 85. El partido pasó, lo único que corría era Vargas. Y los más cabritos trotaban en la cancha. A ver, ¿qué más de la U? El perro magallánico. Bien criticado Altamirano. Es lo básico que servía a un jugador. Que corra, que meta actitud. Lo mínimo que se le pide. Y no lo está cumpliendo. Lo queremos fuera de la U. Dice el hincha que al parecer... terminó de perder paciencia con Altamirano, uno que la rompió con Gustavo Álvarez.
1: Yo creo que el hincha de la U debiera querer a Altamirano en cancha, esperando que aparezca el Altamirano modelo 2025, que fue trascendente para esa campaña.
0: Pero ya no aparece, parece. Perdón, pero la redundancia, que, pero no aparece.
1: No soy especialista en psicología o qué, pero algo pasó que un jugador que era extraordinario pasó a ser...
0: ¿No será esos jugadores, muchachos, que ustedes saben bien, jugadores que rinden mucho mejor cuando tienen un técnico que les da afecto, que les da otra cosa más allá de que Gago debe ser muy mecánico con él? Pienso en Gustavo Álvarez, que fue con el que agarró siempre Topito su mejor rendimiento en Huachipato, en la U, pero ahora él, en la actitud...
1: De hecho se lo quería llevar.
0: Pero en la actitud, lo Altamirano, todo, pues que me llamó mucho la atención el partido con Antofagasta, donde mostró un... Bueno, todo en realidad, pero él en lo particular, no... abúlico, apático.
2: Y ha sido materia de crítica aquello durante todo el año con Altamirano, que no tuvo un buen inicio en 2026. Yo siempre me voy a acordar de ese partido que estábamos juntos, Ernesto, frente a lo de Conce. El último partido de Paqui fue terrible para él.
0: Recuerdo.
2: En términos futbolísticos y físicos. Entonces, bueno, termina perdiendo el puesto con Agustín Arce. Termina perdiendo el puesto en la selección con Agustín Arce. Entonces, bueno, se van juntando cosas.
0: Le ganó en los dos lados Agustín Arce. Ya, veremos qué pasa con Altamirano. Dice acá Marco. Mi gran amigo Coseco y Altamirano supo que se iba a Álvarez y se reguló. Veremos si vuelve esa. ¿Hasta cuándo tiene Altamirano contrato? Porque lo renovaron hace poco, poquito.
2: ¿Eh? Sí, 2028.
0: Ay, ya. Topo.
2: Ya, las críticas hacia Lucero, ¿cómo las toma él? Escuchemos.
3: Obviamente a nadie le gusta ser criticado, ¿no? En su trabajo, ya sea el que sea. Pero entiendo también el hincha, entiendo que es parte del fútbol, entiendo que mi año no ha sido el mejor. Yo lo sé, soy muy autocrítico también, pero de la única forma que sé salir es trabajando y entrenando al máximo. Hay situaciones o momentos que uno no puede controlar y a veces que simplemente suceden o no suceden. Pero soy muy autocrítico y sé que obviamente no ha sido mi mejor año en lo que llevo jugando al fútbol. Pero, ¿qué voy a hacer? Estoy entrenando y trabajando y nada más. No puedo hacer mucho más.
2: Ya, ahí está. Bueno, lo físico, ayer hablábamos, yo les decía esto de que se veía un Lucero que luego de sus lesiones anda con un poquito de freno de mano. ¿Cómo está en lo físico, Juan Martín? Esto es lo que dice.
3: Desde lo físico, este segundo semestre me he sentido bien. El primer semestre, como decís, sí, obviamente tuve las lesiones que todos sabemos, las complicaciones físicas, pero este segundo semestre me he sentido bien. Por suerte no he volvido a tener dolores ni molestias musculares, así que... Bueno, después lo demás son situaciones de partido.
2: Ya, Ya, la última de Lucero, pensando en, bueno, lo lamentable de lo ocurrido ayer en la zona oriente, en el sector de San Carlos Boquindo, que tiene como consecuencia la suspensión del encuentro entre la Católica y el Audax Italiano, pero sacando esta carga, desde el punto de vista futbolístico, la U tiene una gran opción de que con un punto quedar con el Chile 2 durante un largo rato, pensando que la próxima semana no hay torneo, no hay liga de primera, que se puede, si gana, queda 3 puntos, que le mete presión a la Católica, la obliga a ganar sí o sí. Es un factor, escuchemos al gato.
3: Sí, siempre estamos obligados a ganar y siempre queremos ganar, nos toque jugar el turno que nos toque. Como bien decís, se suspendió el partido, estaba al tanto, estoy enterado, así que momentáneamente podremos, si conseguimos un triunfo, quedar ahí en segundo lugar, luchando todavía, porque entre las matemáticas de queremos seguir luchando hasta el último minuto.
2: Claro, no solo el Chile 2, sino que un poquito más, dice Juan Martín Lucero, Néstor Contreras, que todavía no se baja. Hay un barco fuera del CDA. No, no, ¿cuál? Barco, no,
1: se llamaba, un auto. Se llama Libertad.
4: Libertad lo que es.
1: No, la analogía hoy es muy mala.
4: Pero se dio cuenta. Pero fue semana.
2: Cuando el Negro Palma dejó de decir réplica.
4: Sí, bien.
1: Sí, también toma que haya metido.
4: Es que uno tampoco. Topo en el afán del fragor en vivo, de sacar una sonrisa, de ser simpático, a veces no piensa. Qué bueno que retrocediste bien.
1: El rey de la analogía.
4: La analogía, ya. ¿Dónde? ¿Qué pasó? Que mientras,
2: un furgón.
4: Mira, mientras no sea el rey de la metáfora, está todo bien, Topo. Así que
1: no, la analogía. Sí,
4: analogía está bien, ya. Vamos con lo que pasó. El auto.
1: Furgón.
2: Sí. Hay un furgón.
4: Ya. Tampoco es la corbeta. Una corbeta. Tampoco es la corbeta que habla prima bello, no.
2: A alguno le gusta la corbeta.
4: Eso dice ahí. Ya.
2: Es un barquito bimotor, pero el furgón tiene a Fernando Gago. A Fernando Gago, y hoy día se subió Juan Martín Lucero. Y no hay nadie más en ese furgón que son los que creen y sueñan todavía que pueden quitar el primer lugar a Colo-Colo. Sí.
1: ¿Ya? Pero voy a compartirlo con Garnero y con Berneo, que también están
4: que
1: en
4: también el creían. Sí.
2: Claro. Están ahí en ese furgón de la ilusión, del sueño y todo lo demás, pero que la realidad habla de una lejanía importante. Quedan 21 puntos en disputa, son 12 puntos de distancia, donde la U significa que gane todos sus partidos. Entre medio tiene un clásico, tiene partidos duros también. Entre medio, partiendo con Ñublense, que ojo
4: Ñublense. Hablaremos de Ñublense, hay que actualizar todo el año la estadística.
2: Vuelve la bestia negra.
1: Igual Topo, muchachos, si Colo Colo tropieza y la U gana, no es que se vaya a poner ahí ya al rojo la definición, pero te agrega unos decibeles más, pues ya está, ya 9 nomás, pues.
4: Sí, Colo-Colo, claro, da pa meterse un poquito más la discusión ahí, pues ya. Topito.
2: Ya, Ñublense, el derrotero de la Universidad de Chile frente al Coto Rivera, en todo su equipo, Audax Italiano, Ñublense, Coquimbo y todo lo demás, habla que hay un 25% de rendimiento favorable a la U cuando enfrentan a la bestia.
5: Así, Cooperativa Deportes cierra sus comentarios del acontecer deportivo por La Voz de la Costa. 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
10: Muy buenas tardes. 15 horas, un minuto, aquí damos inicio al tercer servicio de mensajes para este día viernes 9 de octubre. Atención, se cita reunión a la comunidad Mapu-Culacó de la comuna de San Pablo para hoy. En la sede de la comunidad se agradece asistencia y puntualidad, firma la directiva. A los siguientes usuarios en lista de espera se les solicita que asistan hasta el viernes 16 de octubre de 8 a 13 horas en oficina de listas de espera, ubicada en el segundo piso del Hospital Base San José de Osorno, ingresando por acceso principal. Ellos son Orlando Segundo Vergara Fernández, Eliana Elizabeth Hernández Barrientos, Jairo Gabriel Zavala Aular, Araceli del Carmen Estros Frederiksen, Patricia Verónica Martínez Chaparro, Pedro Yetul Solís, Carlos Oliva Mancilla, Nora María Fernández Santibáñez, Alex Heraldo Mancilla Salgado, Guido Vargas Pacheco, María Angélica Garcés Díaz, Patricio Nazaret Ancapichún Rail, Isabela Antonia Unión Coronado y Claudina Canquil Chaipul. En caso de no poder asistir presencialmente, por favor contactarse al 642-5670-42 o al correo macarena.munoz@redsalud.gob.cl. Firma, oficina lista de espera, Hospital Base San José de Osorno. 15 horas, 3 minutos.
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10: Damos nuestros más sinceros agradecimientos a todas las personas, familiares, vecinos y amigos que nos acompañaron en el velatorio funerales de nuestra querida hermana, cuñada, tía y tía abuelita, señora María Bernarda Rauque Licandeo, que en paz descanse. En forma especial se agradece a Funeraria Reino de Cristo, Escuela Particular de los Guayes, a la prima Herminda Rauque por su ayuda y valiosa cooperación, señora Nancy Trevigual por gestionar el bus para transportar las personas al Camposanto, a sus sobrinos Alberto Trevigual, Odette Oyarzún, Iglesia Arca de Noé, a sus pastores por los servicios realizados, a las personas que hicieron la sepultura. Infinitas gracias a todos, agradece su hermana Silvia Rauque Licandeo, esposo, hijos y nietos. Su esposo Ricardo Yáñez, hijos Elías y Andrés Yáñez Martínez, en estos momentos de profundo dolor queremos agradecer a todas las personas, familiares, vecinos y amigos sus muestras de cariño, palabras de consuelo, sus oraciones ante la triste partida de nuestra querida y amada esposa y madre, señora María Odette Martínez Almonacid, que en paz descanse. En forma especial se le agradece a las personas que nos ayudaron en la cocina: Verónica Muñoz, Patricia Cuicuy, Gladys Ramírez, Marcela Ramírez, César Burgos, Freddy Cárcamo, Miguelina Yáñez, Lorena Álvarez, Lorena Yáñez, Javier Ávila y Ernesto Alvarado, a quienes nos ayudaron y colaboraron incondicionalmente: Alex Ramírez, Jaime Chultains, Juan Carlos Ramírez, Yasna Yáñez Sea y Luis Yáñez. Al señor Germán Mayer, a su esposa y a su nieto por su valioso apoyo. Al señor Guillermo Sea y su esposa María Sáez por su amistad y compañía. Con eterna gratitud, su esposo e hijos, familia Yáñez Martínez. Se dan los más sinceros agradecimientos a quienes asistieron al velatorio funeral de mi querida hermana, María Bernarda Rauque Licandeo, que en paz descanse. Se agradece en forma especial al pastor Jorge Peralta y esposa Graciela Paredes, de la iglesia Arca de Noé, por facilitar la iglesia para el velatorio y servicio evangélico. Ilustre Municipalidad de San Juan de la Costa por su valioso aporte. Funeraria Reina de Cristo, a mis primas Herminda y Marta Rauque por su gran valioso aporte, a vecinos que hicieron la sepultura, a quienes llevaron arreglos florales, a todos los familiares y vecinos que nos acompañaron de una u otra manera. Vaya para todos ellos las infinitas gracias y que Dios les bendiga por siempre. Agradece su hermana Teresa Rauque Licandeo. Atención que Meumo, San Juan de la Costa, se dan los más sinceros agradecimientos a todas las personas en general que nos acompañaron, ayudaron y estuvieron presentes en el velatorio funeral de nuestro querido hermano Abdón Edison Calfulef Barileo, que en paz descanse. En especial se agradece a don Luis Guarda y señora, don Iván Guarda y señora, don Miguel Cárdenas y señora, don Rolando Valderas y señora, don Vicente Punol y señora, Helmut Punoyanco Tripay, Jorge Punoyanco Acum, José Calfulaf Tripay, Julián Acum, Claudio Valderas, Tito y Martín Breca, Marcelo Gualamán y señora, y a la familia Belillán Capiñao, lo que ha comprometido la eterna gratitud de sus hermanos Gloria, Edubín, Juan y Mariela Calfulaf Marileo. Se dan los más sinceros agradecimientos a todas las personas, familiares, vecinos y amigos que nos acompañaron en la partida de nuestro querido hermano Juan Luis Paidil Barrián, que en paz descanse. En forma especial se agradece a todos quienes hicieron llegar ofrendas florales y donaciones. A don Fernando Leal, a don Pascual Huilitraro y señora, señora Violeta Anaguil, don Valdemar Águila, don Orlando Catalán, don José Lengo, primo don Macario Vidal, Ignacio Castro por cortar la carne, Sebastián Naipil y hermana Inés, a la señora Lorenza Colipán y a don Clemente Acum por sus servicios de rezos y cánticos y a todos en general que nos cooperaron de una u otra manera. Infinitas gracias a todos. Agradecen sus tres hermanos, Gabriel, Hugo, María Eliana y sobrina Daniela. Atención que Meumo, San Juan de la Costa, se dan los más sinceros agradecimientos a todas las personas que nos acompañaron en el velatorio funeral de nuestro querido hermano Abdón Edison Calfulaf Marileo, que en paz descanse. En forma especial a las personas que estuvieron esperando el cuerpo en su casa habitación del sector que Meumo, a don Luis Guarda y señora Mariela Catalán, don Iván Guarda, Marcelo Gualamán, Vicente Punol, Ulises Calfulaf, Nicolás Calfulaf, José Calfulaf, Rolando Valderas y señora Yolanda, y en general a todos los que estuvieron esa noche, infinitas gracias, firman sus hermanos Gloria, Edubín, Juan y Marianela Calfulaf Marileo. Damos nuestros más sinceros agradecimientos a todas las personas que nos acompañaron en el velatorio funeral de nuestro querido hermano Juan Luis Paidil Marrián, que en paz descansa. Se agradece en forma especial a las personas que faenaron los animales. Su cuñado Mario Ruiz, don Gabriel Manquel, don José Manquel, don Carlos Trunzi, sobrino Basilio Nicolás, Juvenal Paidil, don Vitalicio Trunzi, don Jorge Cañulef, a don Ignacio Castro por cortar la carne, Sebastián Naipil, hermana Inés, a todas las personas que, señoras que trabajaron en la cocina, señora Soledad de Lillanca, señora Olga Paila Pichún, señora Margot Vidal, señora Cecilia Sandoval, señora Verónica Paillacheo. Se agradece a todos los varones que cooperaron y formaron parte de la cocina, don Domingo Castro, don Mario Paidil, don Juvenal Paidil y a nuestro cuñado don Mario Ruiz, a la señora Lorenza Colipaña, don Clemente Acum, por sus servicios de rezos y cánticos, lo que ha comprometido a la eterna gratitud de todos estos hermosos gestos, firman sus tres hermanos, Hugo, Gabriel, María Eliana y sobrina Daniela Ruiz. Atención que Meumo, San Juan de la Costa, expresamos nuestros más sinceros agradecimientos a todas las instituciones que aportaron de alguna u otra manera, con donaciones, prestando sus servicios para realizar el velatorio funeral de quien en vida fuera nuestro querido hermano Abdón Edison Calfulaf Marileo, que en paz descanse. En forma especial se agradece a Iglesia Pentecostal de Punotro Alto, Iglesia La Hermosa de Millaguaymo. Junta de Vecinos número 10 de Quemeumo. Club Deportivo Cruzeiro de Millaguaymo, a la cual perteneció. A la institución Pichirruca por sus aportes. A las personas que colaboraron en dinero en efectivo para pagar el bus que hizo el recorrido al cementerio Misión San Juan de la Costa. A las señoras que trabajaron en la cocina y a las señoras que hicieron la sepultura, quienes faenaron el animal, quienes hicieron el pan, a las personas que hicieron las conexiones para el consumo de agua, a don Raúl Puñanco por hacer la cruz, familia Castro Acún por sus aportes, familia Marileo Lefián, familia Guarda Catalán, a las personas que hicieron llegar ofrendas florales, a todos en general por su presencia. Muchas gracias, firman sus hermanos Gloria, Edubín, Juan y Marianela Calfulaf Marileo. 15 horas, 12 minutos y medio, hasta aquí este tercer servicio de mensajes, cuarta y próxima edición, luego a las 19 horas. Gracias por su atención, muy buenas tardes.
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Ahí estábamos escuchando el inicio de Caramelo de Menta en esta jornada de día viernes 9 de octubre. Avanza rápidamente octubre y hemos dejado atrás la primera semana de este programa nuevo dentro de la parrilla de La Voz de la Costa. Y una propuesta diferente a lo que veníamos acostumbrando en las tardes en los últimos años. 19 grados la temperatura en estos momentos en Osorno. Temperatura muy primaveral, no podemos negarlo. Parcialmente soleado. Hay una humedad de 54%, eso se siente también. Dice el pronóstico, 0% de probabilidades de precipitaciones. Ayer decía 5% probabilidad de precipitaciones. Y pucha que llovió en ese 5%, porque de que llovió, llovió después de alrededor de las 19 horas. Hay un viento a 10 kilómetros por hora. Así que con los saludos, San Dionisio es el santoral que recuerda hoy el santoral católico. Un gran abrazo a ellos, a quienes están de cumpleaños, a quienes están preparando para este fin de semana. Un fin de semana que va a ser largo. Pero no se preocupe, los fines de semana sean largos o cortos, Radio La Voz de la Costa está siempre acompañando. Y también habrá Caramelo de Menta el próximo lunes. Partimos junto a Fernando del Solar, el medio pollo le decían a este porque cantaba muy parecido y en el mismo estilo de José Alfredo Fuentes. No quise enamorarme.

Bien, bien metálico el final. ¡Wow! Sí, ahí estaban los primos, ¿eh? El grupo de los primos era el que acompañaba en estas grabaciones a Fernando del Solar, estuvo muchas otras con orquesta, orquesta que era dirigida por el tío Valentín Trujillo, aunque en ese tiempo todavía no le decían tío, 1968. Un año más tarde, 1969, un día como ahora, un 9 de octubre, se realizaba una reunión en Santiago, donde un grupo de partidos, movimientos y agrupaciones de centro izquierda acordaban formar una coalición política y proyectarse a las elecciones que se iban a celebrar, elecciones presidenciales que se iban a realizar en septiembre de 1970. No pusieron candidato por el momento, simplemente dijeron, vamos a hacer un programa común, vamos a elaborar un programa común. Y después veremos quién resulta la mejor propuesta de todos los partidos o las figuras que puedan representar ese programa. Así que el 9 de octubre de 1969, el Partido Socialista de Chile y el Partido Comunista elaboraron un documento público donde invitaban a todos los demás movimientos tuvieran alguna cercanía ideológica a incorporarse a formar un nuevo bloque político de izquierda. Y ahí fue cuando nació un bloque que se llamó Unidad Popular y que después, cuando llegó el momento de elegir candidato a presidente a fines del mismo año 69, eligieron a Salvador Allende y ganaron las elecciones del 4 de septiembre de 1970. Ocurrió hace, digamos, hace todos esos años, pero fue el 9 de octubre de 1969. Por ese tiempo ya Inti Illimani estaba perfectamente activo, ya tenía dos long play. En el segundo long play venía esta canción, Simón Bolívar.

Pom Inti Illimani, 1969, Simón Bolívar. Vamos a retroceder hasta octubre de 1960. Entonces, el Estadio Nacional de Santiago de Chile fue testigo de la primera edición de los Juegos Atléticos Iberoamericanos, un campeonato que reunió por primera vez a los países de habla hispana y portuguesa. Y eso supuso un punto de inflexión para el atletismo español, que a partir de entonces comenzó a escalar peldaños en el concierto internacional. Cuando competía con países europeos y otros, no le iba tan bien, pero compitiendo con países latinoamericanos, evidentemente podía ganar más medallas, y eso ocurrió. La competencia se desarrolló en días como estos, del 11 al 16 de octubre de 1960, temporada que fue especialmente larga e intensa, porque el atletismo español había acudido por primera vez desde 1948 a unos Juegos Olímpicos y estuvo en Roma a principios de septiembre con 13 atletas, pero más de un mes más tarde, 31 atletas españoles se desplazaron aquí hasta Chile para participar en esos primeros Juegos Atléticos Iberoamericanos, que fue organizado por la FEDACHI, la Federación Atlética de Chile. La competición se llamaba así, Juegos Iberoamericanos, pero en realidad no era un certamen multideportivo, como otras competiciones denominadas Juegos, sino que, perdón, no eran Juegos, sino que era solamente competencia de atletismo. Encabezaba el equipo español Fernando Serrano Misas, presidente de la Federación Catalana, y le acompañaban ahí una serie de destacadas figuras del deporte español. Y les fue bien, y se fueron muy contentos, porque fueron tratados con especial cariño por las autoridades chilenas, por los deportistas iberoamericanos, y también por el público. Esos años, 1960, había un chileno que triunfaba en España. Después triunfó más en Chile, un gran cantante, Arturo Millán. Esto lo grabó en España. 15 años tiene mi amor.

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14: Bueno, no todo es caramelo de menta. El Servicio Hidrográfico y Oceanográfico de la Armada, CHOA, acaba de advertir hace algunos minutos atrás una amenaza de tsunami para las costas de Chile a raíz del terremoto de magnitud 7,6 ocurrido en Panamá. De acuerdo con el organismo, la amenaza de tsunami abarca desde la región de Arica y Parinacota hasta el territorio chileno antártico, es decir, se desplaza de norte a sur. Y prácticamente toda la costa chilena está en estos momentos bajo esta alerta. Habrá que esperar cómo evoluciona, si se mantiene o finalmente se descarta lo que pueda acontecer. Pero esto a raíz de un terremoto, como lo decíamos, que afectó a Panamá hace algunos instantes y que evidentemente entre sus réplicas y entre sus situaciones presenta esta amenaza. Es una noticia en desarrollo. En lo que va a la música, vamos a escuchar a un señor, Bobby Darin, cantante norteamericano, que en días como estos, 9 de octubre, destacó en un par de actividades. En 1959 inició su primera temporada en el Hotel de Sands, ahí en Las Vegas, en la capital del fuego, ahí del espectáculo, los casinos, todo aquello. Y tenía 21 años y era el artista más joven en realizar, ser un artista estelar, digamos, en los shows de un casino. Esto era en 1959. Y en 1964, también un día 9 de octubre, iniciaba la filmación de una película que se llamaba That Funny Feeling y él era el protagonista. Es decir, 5 años más tarde ya era un artista consagrado y que hacía películas. Nunca fue muy popular en Chile, pero algunas canciones sonaron, pegaron en nuestro país y muchas de ellas se siguen recordando a través de programas parecidos a este. Así que vamos a escuchar a Bobby Darin con este tema de 1959 titulado Dream Lover.

Blower, ahí estábamos escuchando a Bobby Darin. Todavía no aparecen mayores informaciones acerca de esta alerta de posible tsunami. El mismo Ochoa dice, bueno, la duración de un tsunami puede ser de varias horas, no necesariamente la primera ola puede ser la más destructiva, y en Bahía Cerrada los efectos de un tsunami se pueden verse amplificados, esto es lo que se está pensando. Así que, y en puertos, en caletas, en estuarios y ríos puede manifestarse fuertes corrientes. Es decir, están dando en alerta, todavía no ha sido descartada. Vamos a ver cómo se está manejando esta situación también a nivel internacional y sabremos cómo viene afectando, porque viene, como lo decimos, desde Centroamérica hacia el Polo Sur. Ya, hablemos de otras cosas, mariposas. Hablemos de caramelo de menta. La revista Estadio, posiblemente usted ha visto alguna en cierta oportunidad por ahí, porque era una revista muy popular, se vendía mucho, es decir, había numerosos ejemplares y todavía hay muchos ejemplares que andan dando vueltas, incluso hay colecciones empastadas que a veces las vemos ahí en algunas ferias, en algunas librerías, que son muy queridas por todos los que coleccionan esta información deportiva. Y el éxito de ella se debió en varios factores. Una, por la cantidad de deportistas destacados en nuestro país en los años 50 y 60. Los iquiqueños hicieron un gran aporte. Y esos deportistas de Iquique eran los que adornaban con mucha periodicidad las portadas. Y estaba Freddy Wood, por ejemplo, Humberto Buchones, Juan Ostoich, Juan Díaz, Arturo Godoy, Raúl Choque, Rubén Godoy, Carlos Rendis, Carlos Ataglitz, Juan José Gallo, los hermanos Cordero, los hermanos Loaiza, Humberto, Rubén y Mario, y obviamente Estanislao Loaiza Aguilar. Muchos de ellos, la mayoría de ellos, eran foxeadores, buceadores. En aquella época ni siquiera existía el concepto de los alimentos y las bebidas light, baja en calorías y en colesterol. La comida era íntegra y se valoraba su contundencia y su sustancia. El caldo de la cazuela debía ser enjundioso así, con harta grasa, así una capa de grasa, una mancha de grasa navegando ahí entre las presas, las papas y el choclo. Era lo que pasaba en esos años cuando la revista Estadio, revista deportiva, era famosa. Y tuvo también elementos que la impulsaron. El Mundial de Fútbol de 1962, evidentemente, fue un impulso fuerte. Y los partidos de fútbol, los campeonatos de fútbol, especialmente aquellos que tenían clásicos, como eran los partidos entre las dos universidades, cuando eran equipos universitarios, y detrás de ello había todo un plantel, había toda una comunidad universitaria que creaba los shows, las barras universitarias que competían ahí por la atención del público en los clásicos, tanto el diurno como el nocturno. Algún día hablaremos más en extenso de aquello, pero eso verdaderamente era importante para la comunidad. Y no solamente el fútbol era lo importante, y no solamente el box, el atletismo, la natación, había el básquetbol. Chile destacaba a nivel internacional en el concierto latinoamericano en muchos deportes, y había una revista que iba documentando y testimoniando todo aquello. El rock del Mundial de 1962, a que llegan los Ramblers.

Crearon una marca de sonido los Ramblers con esa canción. Le dieron el palo al gato. Evidentemente, todo un país se sintió identificado con ese mundial de fútbol y quedó como un himno oficial. No oficial, pero un himno. Robert Kennedy, el hermano menor del asesinado presidente John Kennedy, después de su muerte, comenzó a proyectarse como también un futuro candidato, futuro presidente. Logró ser electo senador. Y andaba por todo el mundo, conociendo gente, haciendo contactos, conociendo realidades, estableciendo principios a los que él como demócrata postulaba. Y estuvo incluso en Chile antes de ser asesinado, meses antes de ser asesinado, y estuvo también en Sudáfrica, por ahí por el 6 de junio de 1966. Vaya fecha, ¿no? 6 del 6 del 66. ¡Wow! Bueno, y hizo un discurso, Sudáfrica, un país muy cuestionado, muy precisamente por la situación de discriminación contra la población negra, que vivían prácticamente esclavizada por parte de una minoría blanca, pero una minoría que tenía todo el poder de las armas, el poder económico, el poder político, el poder cultural también. Todo aquello era lo que hacía valer para que la población negra no pudiera levantarse. Y allí Robert Kennedy dio un discurso que mucha gente lo llamó una ola de esperanza, salió publicado después. Voy a leer una parte de lo que decía en aquella oportunidad. Pocos cambiarán por sí mismos el rumbo de la historia, pero cada uno de nosotros podemos esforzarnos en cambiar una pequeña parte de los acontecimientos, y la suma de todos estos actos será la historia que escriba esta generación. En primer lugar está el peligro de la apatía, la creencia de que no hay nada que un hombre o una mujer puedan hacer en contra de los múltiples males que azotan el mundo, contra la miseria, contra la ignorancia, la injusticia o la violencia. Sin embargo, decía Robert Kennedy, sin embargo, muchos de los grandes avances del mundo, de pensamiento y de acción, han salido de la labor de un solo hombre. Un joven monje impulsó la reforma protestante, se refería a Martín Lutero. Un joven general extendió un imperio desde Macedonia hasta los confines de la tierra, lo hablaba por Alejandro Magno. Y una joven reclamó el territorio de Francia, hablaba por Juana de Arco. Y fue un joven explorador italiano quien descubrió el Nuevo Mundo, refiriéndose a Cristóbal Colón. Y a sus 32 años de edad, en mi país, Thomas Jefferson proclamó que todos los hombres son creados iguales. Y Arquímedes decía, dando un punto de apoyo y moveré al mundo. Robert Kennedy, 6 de junio de 1966, lo recordamos también aquí en estas caramelos de menta. Vamos a escuchar grupo sonido californiano de 1966, los Beach Boys, Barbarán.

0: 3:45 a las 3:45.
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2: Sí, a esta hora, a las 3:45, son exactamente esa la hora, tocamos tres singles de colección. Tres sencillos de 45 revoluciones por minuto, de un solo autor, como una suerte de homenaje, recordarlo también y ver la importancia que tuvo su obra, porque estas son canciones que continúan en nuestra memoria, en la memoria de las nuevas generaciones también.

Decí por qué no querés. Con eso cerrábamos este ciclo de tres canciones de Leodán. Celia, cómo te extraño, mi amor, y decí por qué no querés con ese guainito. Alguna vez decía, contaba Ángel Parra, decía, mi mamá, Violeta, el año 64, cuando volvió abruptamente de Europa, vivió en Bolivia y trabajaba en una peña que se llamaba Peña Naira. Y cuando contestaba el teléfono para la reserva de entradas, en vez de decir Peña Naira, decía Mar para Bolivia. Eso es un claro signo de que era una mujer libertadora, de que quería más espacio, menos fronteras entre los países latinoamericanos. Pero lo que ella descubrió es la cultura popular chilena. Y eso es un patrimonio. Aunque la televisión y su vulgaridad le pongan todos los días encima una capa de cemento, nunca van a poder con la cultura popular. Ese es el principal valor de Violeta. Habernos despertado, haber hecho de que te interesaras en el tema. Escuchamos a Ángel Parra con una canción registrada en 1969 de su álbum Canciones Funcionales, La Democracia.

Ya. Junto a Ángel Parra y la democracia nos despedimos. Esto ha sido Caramelo de Menta. El dato curioso de hoy, en agosto de 1989, allá en Wisconsin, en Estados Unidos, como les gusta a los Yankees así figurar, muchos alardear, prepararon la hamburguesa más grande del mundo. Pesaba 2,5 toneladas, casi lo mismo que un elefante. ¿Quién se lo come? Imposible. Pérdida de carne, evidentemente. Derroche total. Será hasta mañana. Muchas gracias. Buenas tardes.

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6: Buenas tardes, 16 horas y 3 minutos. Comenzamos con punto de prensa. El Servicio Hidrográfico y Oceanográfico de la Armada, CHOA, confirmó una amenaza de tsunami para las costas de Chile tras el terremoto registrado este viernes en Panamá. Ante esta situación se estableció un estado de precaución para Rapa Nui, mientras las autoridades monitorean las condiciones del océano y evalúan la necesidad de adoptar nuevas medidas preventivas. Según los antecedentes entregados por el Servicio Nacional de Prevención y Respuesta ante Desastres, SENAPRED, la llegada del fenómeno a Isla de Pascua está estimada para las 20 horas con 41 minutos en horario insular y a las 22:41 en horario continental. Las autoridades advirtieron que el evento podría prolongarse durante varias horas, por lo que se mantiene la vigilancia ante posibles cambios en las condiciones. La directora nacional de SENAPRED, Alicia Cebrián, llamó a la población a mantenerse atenta a las instrucciones oficiales y explicó que las personas deberán abandonar la zona de la playa cuando así lo determinen las autoridades. Tanto SENAPRED como el CHOA continúan monitoreando la situación y reiteraron la importancia de respetar las indicaciones preventivas y eventuales órdenes de evacuación. Un funcionario de Gendarmería de Chile será formalizado por tráfico de drogas, lavado de activos y otros delitos, tras ser acusado de liderar una asociación criminal dedicada, entre otras actividades, al ingreso de sustancias ilícitas al complejo penitenciario Biobío. El cabo segundo, de 38 años y con más de 15 años en la institución, fue detenido por la Policía de Investigaciones junto a otras 5 personas, entre ellas integrantes de su grupo familiar. La investigación apunta que el exfuncionario realizaba transacciones de droga tanto dentro como fuera del recinto penitenciario. El operativo se desarrolló en las comunas de Concepción, Coronel y San Pedro de la Paz, donde se incautó más de 1 kilo de clorhidrato de cocaína, ketamina y otras sustancias utilizadas para aumentar el volumen de la droga. Además, se decomisaron municiones, teléfonos celulares, dinero en efectivo, 3 vehículos y especies vinculadas a Gendarmería. El exfuncionario y los demás imputados se enfrentarán a la formalización en el Juzgado de Garantía de Concepción, mientras la investigación continúa para determinar si existen otros funcionarios involucrados. El Parque Nacional Vicente Pérez Rosales, el más antiguo de Chile, se incorporó a la ruta de los parques de la Patagonia, convirtiéndose en la 18ª área protegida que forma parte de esta iniciativa. El anuncio se realizó en Puerto Varas en el marco de la conmemoración de los 100 años de la creación del puente, ubicado entre las comunas de Puerto Varas y Puerto Octay. La alianza busca fortalecer la conservación de la biodiversidad y promover el turismo sostenible, vinculando la protección del patrimonio natural con el desarrollo de las comunidades locales. El acuerdo contempla un trabajo colaborativo entre instituciones públicas, organizaciones y actores del territorio, con el objetivo de potenciar el turismo responsable y generar nuevas oportunidades económicas para la región de Los Lagos. La ruta de los parques de la Patagonia se extiende por más de 2.800 kilómetros desde Puerto Varas hasta Cabo de Hornos, conectando 18 parques nacionales y más de 60 comunidades. Con esta incorporación se busca reforzar el posicionamiento nacional e internacional de este recorrido como destino de naturaleza y conservación. Detectives de la Brigada de Homicidios de la Policía de Investigaciones de Osorno detuvieron a un hombre de 24 años por su presunta responsabilidad en los delitos de homicidio y homicidio frustrado con arma de fuego. Los hechos ocurrieron el pasado 10 de junio en la vía pública en el sector de Ragüe Alto, donde un hombre de 53 años falleció tras recibir impactos de bala, mientras que su hijo de 33 años resultó herido. De acuerdo con la investigación y las diligencias científico-técnicas realizadas por los detectives, se logró establecer la presunta participación del imputado en el ataque. Tras su detención, el hombre fue puesto a disposición del juzgado de garantía de Osorno durante esta jornada para el respectivo control de detención. 4 de la tarde y 7 minutos, hasta aquí Punto de Prensa.
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4 de la tarde y 10 minutos, estamos iniciando el programa de este 9 de octubre del 2026, un día bastante húmedo, con calor, con frío, con algunas gotitas que cayeron, pero bastante agradable en comparación a los otros días que habíamos tenido durante el mes de octubre. Así que vamos agradeciendo de a poquitito a la primavera. Hasta las 18 horas la acompañaremos esta tarde junto a mi colega Nelson Moreira en la sala de sonidos. Y vamos a comenzar con música, precisamente junto a alguien que hoy día, 9 de octubre, habría estado cumpliendo ni más ni menos que 86 años. John Lennon, el ex Beatle, quien nació un 9 de octubre como hoy, pero de 1940. Y esto es Instant Karma.

16 horas y 14 minutos, unas horas bastante acontecidas en cuanto a lo que tiene que ver con la naturaleza, son las que hemos tenido en las últimas horas en nuestro país, el aluvión del día de ayer en la región metropolitana, ahora esta alerta de tsunami que hay para el territorio de Rapa Nui por parte del Servicio Hidrográfico y Oceanográfico de la Armada, el SOA, por este terremoto que hubo en Panamá, que se está solicitando la evacuación de algunas zonas costeras en Rapa Nui, que llegaría aproximadamente a las 22 horas de Chile, el 20 horas de la horario insular. Recordemos que tenemos un horario bastante distinto, así que la naturaleza anda un poquitito revuelta, un poquitito no, es, el cambio climático nos está afectando. Y el fenómeno del Niño también, por eso hemos tenido una primavera bastante extraña en términos climáticos y que lo vamos a seguir teniendo. Para hoy día tuvimos un día bastante agradable con una temperatura que llegó a los 19 grados a eso de las 15 horas y 50 minutos, que es el máximo que se esperaba para hoy. Pero ya vimos que se empezó nuevamente a cubrir el cielo. ¿Por qué? Porque va a haber una baja bastante abrupta en las temperaturas. Vamos a pasar de los 19 grados aproximadamente unos 16, 15 grados a eso de las 18 horas, porque se espera lluvia nuevamente y hay probabilidades de tormentas eléctricas nuevamente para la provincia de Osorno para esta tarde. Así que se está haciendo también el llamado por parte de SENAPRED a mantener todos los resguardos correspondientes. ¿Qué nos viene para este fin de semana? Temperaturas bastante similares, 19 grados la máxima que se espera tanto para el sábado como para el domingo, con pocas probabilidades de lluvia durante el domingo principalmente, y temperaturas mínimas que irían entre los 7 y los 9 grados. Lo que sí, para el lunes feriado se espera que regresen las lluvias, mucho menor a lo que hemos tenido durante el resto de octubre, pero con las temperaturas más bajas de lo que hemos visto dentro de los últimos días.

Húmeda, te escuchamos junto a Javiera y Los Imposibles cuando ya son las 4 de la tarde, 21 minutos. 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

4 de la tarde y 25 minutos tenemos. Este es un fin de semana largo, así que muchas personas están planificando hacer algunas actividades, tanto dentro de Osorno, fuera de Osorno. Por eso se va a realizar también una actividad para los amantes del jardín, Expo Flor y Vida Osorno, el 9, a contar desde hoy día, 9, 10, 11 y 12 de octubre, entre las 9 de la mañana y las 6 de la tarde, en el Parque Cuarto Centenario. ¿Qué va a encontrar usted en esta exposición? Plantas, flores, artesanías, camiones de comida, food trucks, juegos infantiles, insumos de jardinería, entre otros. Es una actividad con la entrada liberada, así que Expo Flor y Vida Osorno es todo este fin de semana hasta el próximo lunes entre las 9 de la mañana y las 6 de la tarde en el Parque Cuarto Centenario.

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4:33. Hace un rato estábamos hablando del fenómeno del Niño, el cambio climático. Por eso las distintas comunas están haciendo actividades. En Puyehue se va a realizar la segunda reunión presencial para la construcción del plan de acción del cambio climático comunal. Se invita a los vecinos a participar el próximo miércoles 14 de octubre a las 5:00 p.m. en la Casa de las Organizaciones.

0: 4:37. El problema de la entrega de agua potable se da bastante aquí en nuestra provincia de Osorno. Durante esta semana se dio una situación con los camiones aljibes y por eso vamos a conversar con el delegado presidencial provincial de Osorno, Alejandro Rebein. Delegado, muy buenas tardes.
1: Buenas tardes, ¿cómo están todos ustedes? Gusto estar aquí nuevamente en Señal de la Voz de la Costa. Y un saludo a todos quienes nos escuchan en sus casas, en los autos, quizás en un momento de retoso, incluso trabajando todavía. Un caluroso abrazo de su delegado presidencial, y aquí estamos para conversar del humano y lo divino y de todas las cosas que nos preocupan en la provincia.
0: Delegado, bueno, cuéntenos cuál es la situación actual que tenemos con los camiones aljibes. Sabemos que se dio una situación que afectó a San Juan de la, no solamente a San Juan de la Costa, también Purranque, Puyehue, entre las otras comunas de la provincia de Osorno.
1: Claro, mire, para comentarles bien en sencillo a quienes nos escuchan en la casa, los camiones aljibes son una licitación que lleva adelante la delegación presidencial a través de convenios con cada uno de los municipios que tienen afectación por la emergencia hídrica ya declarada en el año 2016. Entonces se generan estas licitaciones, en las cuales son licitaciones públicas, en las cuales las personas pueden participar libremente, obviamente cumpliendo los requisitos que están establecidos en las bases, y ocurrió que en la comuna de Puyehue, en la comuna de Purranque y especialmente en la comuna de San Juan de la Costa no se presentaron oferentes, entonces quedan desiertas. No todas las líneas, en el caso de San Juan de la Costa, de las 7 líneas de distribución de agua potable rural, quedaron 5 líneas sin oferentes, 2 sí. En Purranque de 2 quedó una sin oferente, y en Puyehue la única que tienen, que es momentánea, porque ellos están trabajando, la alcaldesa Jimena Núñez, hace tiempo en adquirir su propio camión para ellos distribuir su agua y obviamente reducir los costos de esto para el municipio de Puyehue. Bueno, en el caso, nosotros decidimos trabajar como nos ha mandatado el presidente José Antonio Kast de cara a la ciudadanía, y citamos a los 3 alcaldes de las comunas involucradas y a sus respectivos jefes de emergencia. Porque el control de esta licitación, pongamos que hubiese habido oferente, generalmente es el municipio y nosotros quienes vamos fiscalizando que los camiones efectivamente entreguen agua, que el camión sea el de la patente licitada, que cuenten obviamente con las normas que también establece la autoridad sanitaria. No puede ser en cualquier estanque, esto no puede ser un estanque de papel ni estanques de PVC, porque tienen que ser de aluminio para evitar que el agua tenga ciertos niveles de contaminación. Y quienes diseñan básicamente las rutas son los municipios, en torno a las fichas FIBE. Estas fichas obviamente tienen que contar con una serie de características, que la persona realmente esté afectada por escasez hídrica, entre otras tantas otros requisitos. Bueno, cuando en el caso que pasó ahora, no hubo oferente, entonces citamos a los alcaldes o encargados de emergencia, les comunicamos esto, relevamos la preocupación, lo hicimos parte integrante también de la solución que empezamos entre todos a buscar, que es básicamente ofertar, si en el fondo esto de oferta y demanda, mientras se cumplan con los requisitos, la invitación obviamente a los alcaldes era busquemos a los proveedores que ustedes conocen. En esta zona, en la provincia de Osorno, hay muchas personas que tienen camiones con esas características, ya sea para entregar leche, ya sea para entregar otros insumos, y obviamente había que hacer correr la voz de que estaba esta licitación y que se había declarado desierta. Y dentro de los factores por los que se declaró desierta, aparte de la falta de oferente, muchos proveedores nos manifestaron obviamente que generalmente ocurren problemas con los pagos, que nosotros obviamente estábamos al tanto desde el primer día que asumimos la administración y hemos ido agilizando para mejorar los estados de pago, que es un trabajo súper arduo en consideración a que la delegación presidencial de Osorno tiene un serio problema estructural de funcionarios. Nosotros tenemos un déficit grave de funcionarios, solo para colocarlo en comparación. La provincia del Ranco, sin desmerecerla, pero que tiene la mitad de los habitantes que tiene la provincia de Osorno, tiene 21 funcionarios en su delegación presidencial y nosotros apenas 13. Entonces, la provincia de Palena tiene 18. Entonces, obviamente comprenderás que nosotros tenemos toda la voluntad administrativa, pero los tiempos a veces fallan. Pero por otra parte ocurre que los mismos proveedores no entregan la documentación que establece la circular número 7 del año 2024, que es la que rige estos actos administrativos. Por ejemplo, las firmas de los usuarios que hayan recibido conforme, algunos documentos que tienen que rellenar los municipios. Por eso quisimos invitar a los municipios a ser los partícipes de esta solución del problema. Y tomamos la decisión al día siguiente de hacer una licitación privada, que tiene las mismas características que una licitación pública. No es una contratación directa, ojo, no es que nosotros a dedo dijéramos él o él, para aclarar eso a los ciudadanos. La licitación privada, la diferencia que hay con la pública es que los montos son menores, más pequeños y por tiempos más acotados. Y usted dirá, chuta, pero ¿qué está resolviendo? Lo que pasa es que la primera prioridad era entregar agua. Entonces, por eso teníamos que hacer una licitación rápida, porque la licitación pública, al quedar vacía, al volver a presentarla, son más o menos 10 días administrativos, adicionales a la falta de agua que iban a tener nuestros vecinos. En cambio, la licitación privada se podía subir casi en el acto. ¿Me va siguiendo la idea? La idea era resolver rápidamente la entrega de agua, porque hay escuelas involucradas, postas, adultos mayores, personas con afectaciones de salud. Entonces, obviamente que nosotros la prioridad era esa. Para posteriormente, a fin de este mes, comienzo de noviembre también, presentar la licitación pública dentro de los plazos ya reales y concretos. Estas licitaciones normalmente duran por 3 meses y lo que acordamos con los alcaldes básicamente es ver la posibilidad de ampliar la licitación. Y esto tiene dos cosas que son positivas. La ampliación del plazo significa que los municipios y tanto nosotros como la delegación, ambas partes con escasez de funcionarios, por si acaso, porque estamos hablando de municipios pequeños, son los que necesitan las aguas, o sea, Juan de la Costa, Purranque, Puyehue, San Pablo, Río Negro, no son municipios que tengan una tremenda dotación de funcionarios como municipios más grandes como Puerto Montt y Osorno, con lo que seguimos, no quiero apuntar a Osorno directamente, Puerto Montt también tiene un enorme número de funcionarios. Entonces, obviamente, al ampliar los plazos, también le damos tiempo a los funcionarios y a los mismos proveedores para colocarse al día con cada uno de los trámites administrativos. Y no generar que cada 3 meses se presenten las licitaciones, más o menos se tienen que presentar un mes antes de que cierre la licitación anterior. O sea, en estos 3 meses de operatividad significa que al mes y medio ya hay que presentar la próxima licitación del próximo trimestre. Entonces, los tiempos empiezan a hipercalzarse, lo que genera una ruma administrativa gigantesca para los funcionarios públicos en general. Felizmente, todos los alcaldes comprendieron la situación. Yo agradezco profundamente al alcalde José Luis Muñoz, que tuvo un trato muy diferente al entender esta materia y a colaborar activamente también en la solución. Aquí se hizo un trabajo mancomunado entre el gobierno central y el municipio de San Juan de la Costa para poder atender esta realidad que estaba afectando a 1.200 familias. Y felizmente, ya desde el jueves, ayer, ya estaban operando los camiones de aljibe nuevamente.
0: Delegado, ¿y qué medidas ya se están tomando para evitar que esta situación vuelva a pasar? Sabemos que esta es una licitación inicial, como usted decía, se pueden ampliar los plazos, pero a largo plazo, ¿qué se está viendo?
1: Mira, bueno, eso es una pregunta que es súper amplia y no la voy a esquivar, por si acaso, solo que me tengan paciencia, porque la solución es cuando se declaró la emergencia hídrica en 2016, la idea era invitar a los municipios a través de las dos líneas de financiamiento que tiene el Estado, que es el gobierno regional o la subdere, para que los municipios vayan levantando programas o proyectos de APR, hoy día denominados SCR. Yo digo APR todavía porque la gente lo conoce así comúnmente. A través de los APR, de proyectos hídricos, ya sea de acumulación de agua, de pozos profundos, de quizás planta desalinizadora, no sé si se ha pensado eso respecto a algún municipio, porque son proyectos que nos levantamos nosotros, pero la idea es que en el fondo los municipios a través de su plan generen ideas por las cuales nosotros, a través de las líneas de financiamiento que hoy día nos toca administrar, podamos entregar esa solución e ir reduciendo la lista de personas con necesidad hídrica, por tanto nosotros reducir los gastos de operación en camiones aljibe y quizás algún día a largo plazo acabar con esta emergencia hídrica y dejar de entregar agua potable de esta medida. Eso es por una parte. En cuanto al funcionamiento, al concreto, tú me miras con una linda sonrisa, pero es verdad, porque la gente quiere la respuesta hoy día, es agilizar los procesos administrativos. Y esos procesos administrativos conllevan un trabajo que ya estamos realizando la delegación junto con los encargados comunales, en las cuales hay una doble tarea. La nuestra, generar una licitación que sea mucho más ágil y también mucho más estable para el funcionamiento.

0: sentido no todos los municipios están en el mismo nivel, lo hemos conversado muy respetuosamente con sus alcaldes. Hay municipios, por ejemplo, San Juan de la Costa tiene bastante trabajo hecho, quizás hay que afinar las rutas, obviamente. Hay otros municipios que no tienen totalmente actualizadas las fichas FIBE, las tienen englobadas por sector. No, mire, señor delegado, tal sector X necesita agua, sí, pero ¿cuántas personas hay en el sector X? ¿Las tiene identificadas? ¿Sabe si realmente tienen acceso o no a agua potable? ¿Sabe si tiene una piscina? Yo sé que esto puede ser súper sorprendente para las personas, pero, por ejemplo, en la delegación provincial de Marga Marga, en la zona central, a través de programas de georreferenciación, o sea que pueden ver a través del satélite lo que ocurre en la zona, se detectaron usuarios de camiones aljibes que tenían piscinas, pues, o sea, claramente no eran personas de escasos recursos, que cumplan con la ficha FIBE y que estaban haciendo uso de este mecanismo. Hemos recibido aquí en la provincia de Osorno acusaciones que de repente los dirigentes legítimamente nos hacen de, oiga, ¿sabe qué? Nosotros tenemos una PR, por ejemplo, en Puaucho, que es una de las denuncias que recibí, y hay usuarios que son usuarios nuestros de la PR, que no quieren pagar la cuenta de la PR y reciben agua a través de camiones aljibes, como quien dice, para sortear la deuda que tienen con el APR. Eso no es justo, obviamente, tampoco para el sistema, porque si tú tienes una cuenta tienes que pagarla, así de simple, no es otra cosa. Y esos trabajos conllevan una fiscalización súper profunda, que es compleja de levantar dadas las características territoriales de San Pablo, San Juan, Río Negro y Purranque, donde está la presencia de nuestra querida cordillera de la costa. Siempre uno mira los Andes, pero también tenemos cordillera en el sector costero, y obviamente con todo lo difícil que es moverse hacia allá. Por lo tanto, también hemos estado trabajando en una presentación que queremos hacer a los alcaldes para eventualmente agregar tecnología acá. Porque quizás si las manos faltan, está la IA, pues, o sea, ojalá la IA nunca nos reemplace a todos los que estamos acá, pero la tecnología sirve, es funcional, es una aliada para nosotros. Y eso significaría, por ejemplo, que en cada estanque de las personas que reciben agua potable haya un código QR, en el cual el camión que reparta el agua le toma una fotografía, en tiempo real se informa. Yo sé que algunos dicen, oye, aquí con suerte tengo señal de teléfono, pero si tú me mandas un mensaje de WhatsApp donde no tienes señal, cuando ya tengas señal nuevamente, me va a llegar con el horario en que tú me lo escribiste originalmente. Esta tecnología funciona igual. Se tomaría una fotografía, habría un control de quienes necesitan agua, y también nosotros agilizaríamos el control administrativo, de que sí se entregó agua, a tal hora, etcétera, etcétera, para ir cerrando los flancos respecto a los dimi direte que a veces ocurren. El sistema hoy día es de papel. Mira, esa es la verdad, el sistema hoy día es de papel y lápiz. Entonces el papel y lápiz, que es muy confiable en muchas cosas, pero no es ágil, porque conlleva tener un orden de parte de los proveedores, a llevar un orden administrativo por parte de los municipios, y luego toda esa ruma de papeles llega a la delegación de cinco municipios que hoy día requieren agua. Los municipios, cada uno pongamos que tenga tres encargados a cargo de esto, y nosotros en cambio tenemos tres también, pero no vemos un municipio como el caso de una municipalidad, pongamos ya San Pablo, San Juan, sino que vemos los cinco municipios que requieren agua potable. Por tanto, yo sé que la gente entiende cuando es matemática fácil, o sea, tener a otros tres sujetos que ven cinco municipalidades, obviamente van a estar atochados. Y nosotros no solamente, estas personas no tienen dedicación exclusiva en eso, las nuestras, ni tampoco los municipales, porque estos mismos, la DAF, Dirección de Asuntos Financieros de la Delegación, ve camiones aljibe, ve los convenios del programa del servicio a la mujer contra la violencia de género, que es muy importante. También administra el paso Cardenal Zamoré. Todos los gastos que pasan del Cardenal Zamoré los ve la delegación. Entonces la carga administrativa es altísima. Y los camiones de aljibe representan el 60% de la carga administrativa total de la DAF de la delegación. Por tanto, mi tarea, yo no soy ingeniero comercial ni ingeniero en civil industrial, pero al menos tengo muchas ganas de que esto se resuelva, y he estudiado la norma al revés del derecho, es agilizar lo que más se pueda los trámites administrativos.
1: Estamos conversando con el delegado presidencial provincial Alejandro Rebein. Delegado, en virtud del tiempo, para dejar tranquila a los vecinos de las comunas de Purranque, Puyehue, San Juan de la Costa, San Pablo, Río Negro y Osorno en menor medida, que ocupa los camiones aljibes, pero en menor cantidad que las comunas que tienen mayor índice de ruralidad. Ya el problema está solucionado, ya ellos tendrían que estar recibiendo el servicio todos en sus casas como es habitual.
0: Así, las comunas que estuvieron afectadas por esta situación, que es Puyehue, Purranque y San Juan de la Costa, ya están recibiendo su agua potable. Obviamente siempre los canales abiertos. Si hay algún vecino que diga, sabe que esto no está pasando, tiene que acercarse a su municipio, a su encargado de emergencia, y ellos nos

0: comunican a nosotros conforme los convenios que tenemos firmados, y nosotros obviamente hacemos la fase siguiente, que ya sea llamar por teléfono al proveedor a ver qué pasó, eventualmente si es que pasó algo, multarlo o buscar la solución rápida para que ese vecino no se vea afectado. Así que igual les agradezco este espacio de tiempo, porque sé que el agua es vital, y las personas estaban preocupadas. Y créanme que las ojeras que ustedes no las ven en la casa, las tengo precisamente por estos 3-4 días que estuvimos trabajando a full por resolver este problema. Nos tuvo de lleno en esta situación. Por eso en redes sociales quizás ya no me han visto como en otras semanas, que es más intensa la agenda pública, porque abocamos todo el empeño en resolver este problema con la rapidez que nuestra gente se merece.
1: Delegado, muchas gracias por haberse hecho un tiempo a venir a conversar con nosotros de este tema. No sé si queda algo más que usted quiera agregar.
0: Bueno, nosotros, mira, queremos anunciar que prontamente vamos a tener una oficina de reclamos, sugerencias en la delegación, una oficina que se había terminado hace mucho tiempo atrás, que estaba ubicada en el primer piso y que cuya funcionalidad era atender a las personas con movilidad reducida y adultos mayores. Ustedes ven que la delegación tiene cómo llegar a alguien en silla de ruedas hasta el primer piso, no al segundo. De ahí te hay un debe, que obviamente esta infraestructura fue construida en el año 34, obviamente no con las exigencias normativas que exigen hoy, pero nosotros estamos muy preocupados de que todos tengan acceso universal para cada uno de sus requisitos, y también nuestros adultos mayores, que se les hace pesado llegar hasta el segundo piso de la delegación. Así que estamos contando ahí con un servicio nuevo para que las personas puedan recibir la atención que se merecen.
1: Muchas gracias, delegado. Bueno, y nos quedamos con la información para dar tranquilidad a todos los vecinos de Puyehue, Purranqui y San Juan de la Costa en cuanto a los camiones aljibes. Y creo que quedó un detallito.
0: Ah, mira, sí, yo les quería comentar algo. Hay un gobierno en terreno en Pucatrihue el día 14 de octubre, así que a todas las personas de San Juan de la Costa los invito cordialmente a participar de este gobierno en terreno, que va a ser en la localidad de Pucatrihue el 14 de octubre, oportunidad en que normalmente nos acompaña Bienes Nacionales, CONADI, un sinfín de otros servicios públicos, también del municipio. Para que aprovechen, la verdad, no tengan que pegarse el pique a Osorno. Yo sé que eso es súper tedioso, porque tengo amigos en San Juan de la Costa que viajan todos los días a hacer trámites. Vamos a estar en Pucatrihue al servicio de ustedes.
1: Estábamos conversando con el delegado presidencial provincial Alejandro Rebeck.

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7: Buenas tardes, 17 horas, un minuto. Detectives de la Brigada Antinarcóticos de la PDI Arica detuvieron a una mujer chilena que mantenía una orden de detención vigente por delitos relacionados con el tráfico de drogas. La orden había sido emanada por el Juzgado de Garantía de Arica y contemplaba cargos por infracción a la Ley 20.000, infracción a la Ordenanza de Aduanas y atentado contra la autoridad. La subprefecta Geraldine Chacana, jefa subrogante de la BRIAN de la PDI Arica, explicó que la mujer intentó escapar al advertir la presencia de los detectives y agredió al personal policial durante el procedimiento. Tras ingresar al inmueble donde habita la imputada, los funcionarios encontraron 2.940 cajetillas de cigarrillos de contrabando, además de distintas sustancias ilícitas. Entre las drogas incautadas se encontraban ketamina, cannabis y clorhidratos de cocaína, junto con elementos utilizados para la dosificación y tráfico de drogas en pequeñas cantidades. De acuerdo con los antecedentes entregados por la PDI, el procedimiento se originó a partir de una investigación vinculada a una orden de detención vigente por el delito de microtráfico. Por instrucción del Ministerio Público, la mujer fue puesta a disposición del Juzgado de Garantía de Arica para enfrentar su respectivo control de detención y formalización. Y el Servicio Hidrográfico y Oceanográfico de la Armada Choa confirmó la cancelación oficial de la amenaza de tsunami para el bloque de Isla de Pascua, luego de una actualización en los parámetros técnicos evaluados por el Pacific Tsunami Warning Center tras un fuerte sismo en Centroamérica. El evento telúrico, originalmente estimado en magnitud 8, fue ajustado a 7.6 por el organismo internacional. De acuerdo con los datos entregados por el servicio, el movimiento ocurrió a las 14.56 hora local continental del viernes, ubicándose en su epicentro a 57 kilómetros al oeste de la localidad de Las Tablas, en Panamá, con una latitud de 7 grados 30 minutos norte y una longitud de 80 grados 48 minutos west. Con base en las modelaciones numéricas efectuadas de manera conjunta por el SNAM y el Pacific, se descartó cualquier afectación peligrosa por variaciones del nivel del mar en las costas de Rapa Nui, por lo que se procedió a levantar la advertencia preventiva que regía de forma inicial. En el marco de la conmemoración del Día Mundial de la Salud Mental, la Municipalidad de Osorno, a través de la Oficina de la Discapacidad e Inclusión Social, junto a la agrupación Amores, realizó la actividad Osorno Salud Mental y Comunidad, un espacio orientado al diálogo y la reflexión sobre este importante tema y su impacto en la sociedad. La jornada se desarrolló este viernes en el Salón Auditorio del edificio del Centro Atención al Vecino en calle Bilbao 850, con entrada liberada para el público, con la exposición de Marcela Villagrán, encargada del Departamento de Salud Mental del Servicio de Salud de Osorno. La alcaldesa de Puyehue, Jimena Núñez Morales, junto al Consejo de Comunidades Kimun Nehuen, integrante del Consejo Municipal, organizaciones sociales, el de San Puyehue y vecinos y vecinas de la comuna, se reunieron con representantes del Servicio de Salud Osorno para abordar los pasos necesarios para avanzar hacia un futuro hospital de primer nivel con enfoque intercultural en Puyehue. Durante la reunión se dialogó sobre el proceso y las acciones que se deben desarrollar para continuar avanzando en esa iniciativa. La reunión permitió establecer acuerdos entre el Servicio de Salud y los representantes de la comunidad, con el propósito de dar continuidad al trabajo conjunto y avanzar en un proyecto que busca responder a las necesidades de salud de la comuna lacustre. Con el objetivo de evaluar la factibilidad de instalar una ruca cultural en la Escuela Loma de la Piedra, que permita realizar encuentros y actividades para la comunidad educativa y la comunidad en general, el alcalde de San Juan de la Costa, José Luis Muñoz, sostuvo una reunión con representantes del ámbito educativo e indígena de ese sector. En la instancia participaron Gerardo Jaramillo, educador intercultural, Silvia Jaramillo, dirigente de la comunidad indígena Guillatufo, y Joana Oporto, profesora de la Escuela Loma de la Piedra. También estuvieron presentes el concejal Luis Ferrada y la jefa del DAEM, Jimena Tiznado. 17 horas, 6 minutos. Hasta aquí este punto de prensa. Gracias por su atención. Buenas tardes.
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5 de la tarde y 10 minutos. Se va a realizar un nuevo ciclo de xilografía modular colectiva. Esta es una actividad que desarrolla la Pinacoteca Municipal de Osorno, que está aquí en la Estación Vieja, donde en algún momento también estuvo el Museo Interactivo, que ahora funciona ahí tanto la Biblioteca Central como la Pinacoteca Municipal. Esta temática de esta vez va a tener la temática de pueblos originarios. Esta es una actividad gratuita, pero sí tiene cupos limitados y las inscripciones comenzaron hoy día, se van a extender también mañana sábado entre las 10 y las 18 horas y también desde el martes 13 en adelante en el horario de 9 a 13 horas y de 3 de la tarde a 5 de la tarde. Tiene los materiales incluidos y dentro de los requisitos está ser mayor de 18 años y la inscripción debe ser presencial. El taller se realizaría el próximo sábado 17 de octubre entre las 3 y las 7 de la tarde, así que se invita a todas las personas que estén interesadas en este nuevo ciclo de xilografía modular colectiva a poder inscribirse, como decíamos, en la Pinacoteca Municipal de Osorno.

0: 5 de la tarde y 16 minutos, lo escuchábamos hace un ratito en el punto de prensa, que se realizó una actividad en el marco del Día Mundial de la Salud Mental, que es mañana sábado 10 de octubre. Esta es una fecha que busca generar conciencia sobre la importancia del bienestar emocional y garantizar el acceso a la atención y el apoyo psicológico. Conversamos durante esta actividad con la jefa del Departamento de Salud Mental del Servicio de Salud de Osorno, Marcela Villagrán, y esto era lo que nos decía en el marco de esta actividad. Bueno, Marcela, bueno, mañana es el Día Mundial de la Salud Mental. ¿Cuál es la importancia de este tipo de actividades para poder socializar este tema?
1: Bueno, estas actividades están enmarcadas precisamente dentro de esta fecha que conmemora una forma de desestigmatizar los problemas de salud mental y de cómo ir involucrando a la comunidad en lo que tiene que ver con la resolución y con el abordaje de los problemas de salud mental que habitualmente están fuera de la conversación común y fuera, en el fondo, de las políticas públicas. Y estas fechas nosotros las usamos a fondo, principalmente por eso. Queremos hablar de salud mental, ojalá todo el año. Pero en esta fecha que se conmemora, junto con el 10 de septiembre, que es la otra fecha relevante para nosotros, que tiene que ver con el Día Mundial de la Prevención del Suicidio, son las dos fechas que nosotros usamos para empezar a hablar de salud mental en la comunidad en general.
0: Señora Marcela, cuando hablamos de salud mental, a muchas personas se nos vienen a la mente los trastornos afectivos, como depresión, asociados, pero hay una serie de otras patologías que también son invisibilizadas, como la esquizofrenia, por ejemplo, y otras enfermedades que tienen un estigma muy grande. ¿Cómo se puede combatir esto a nivel social?
1: Bueno, los problemas de salud mental efectivamente son varios. Los más conocidos por la gente son efectivamente los trastornos afectivos, pero no podemos olvidar que en nuestro país la política GES, las garantías explícitas en salud, tienen varias patologías de salud mental cubiertas y garantizadas en términos de diagnóstico y tratamiento. En ese sentido tenemos la depresión en personas mayores de 15 años, el trastorno afectivo bipolar, la esquizofrenia. Tenemos también el consumo de alcohol en menores de 20 años y la demencia, el GES Alzheimer y otras demencias. Son las patologías que están cubiertas y ahora este año se incorporó además la hospitalización para menores de 15 años con un diagnóstico de alguna depresión y ideación o intento suicida. Por lo tanto, son seis problemas de salud mental los que están en el régimen de garantía. Y que son los que efectivamente son más prevalentes en el país o que generan en el fondo más costos también, no solo financieros, sino que también emocionales en las familias. Y eso, por lo menos en nuestro sistema, está garantizado por ley.
0: Por último, señora Marcela, ¿cuáles son las brechas que nos quedan como sociedad para avanzar en quitar los estigmas, como son estas actividades que se realizan y poder conversar de una manera sin tabú, como se dice, de la salud mental y que las personas se sientan más abiertas a hablarlo?
1: Mira, yo creo que en este sentido la pandemia nos hizo un favor, porque la pandemia lo que nos demostró es que cualquiera de nosotros en algún momento de su vida puede tener un problema de salud mental. Y yo creo que de esa manera, post pandemia, hemos abierto más del tema, hemos hablado más del tema. Hay muchas instancias en las cuales se habla de salud mental y es uno de los problemas más reconocidos por los chilenos cuando les preguntan cuáles son sus principales preocupaciones. Por lo tanto, yo siento que hemos dado un salto respecto a estos temas prepandemia. Pero en cuanto a las brechas, yo creo que una de las grandes brechas que nosotros tenemos es la discriminación, el estigma, la discriminación hacia las personas que tienen trastorno de salud mental, para las cuales es mucho más difícil acceder a políticas y beneficios sociales que para otras personas, en el fondo, están disponibles en la sociedad. Por ejemplo, el derecho a vivienda, el derecho a la educación, para las personas que tienen un trastorno de salud mental es más difícil acceder a esas prestaciones. Por lo tanto, una de las grandes brechas que tenemos es cómo sacamos el tema de la salud y la enfermedad mental del sector salud y lo instalamos en el sector educación, vivienda, en el sector también de las políticas públicas que tienen que ver con seguridad, con MINBU. O sea, la salud mental es transversal y debería estar presente en todos los ministerios y en todas las políticas públicas.
0: Muchas gracias.

0: 5 de la tarde y 24 minutos. Nos vamos a tomar ahora unos minutitos para hablar acerca de diseño y creatividad, porque se prepara una nueva versión del Modarte 2026 en Osorno. Esta es una iniciativa que busca poner el talento, el valor del trabajo vinculado a la moda y el diseño. Por eso vamos a conversar con José Armán, creador y diseñador en parte de esta iniciativa. José, muy buenas tardes.
1: Buenas tardes, un gusto saludarte.
0: José, bueno, para comenzar, ¿qué es Modarte y cómo ha ido evolucionando esta iniciativa hasta llegar a esta edición 2026?
1: Sí, bueno, Modarte nació hace 4 años precisamente aquí en la comuna de Osorno, en la 10ª región, como un movimiento artístico, cultural, de moda, diseño, sustentabilidad, que busca precisamente eso, exhibir y descentralizar un poco lo que es el diseño, el arte, la moda de Santiago y trasladarlo hacia el sur del país. En primera instancia buscamos concientizar a las personas en que puede existir moda, puede existir arte, también sin contaminar, sin dañar el medio ambiente. Y esa ha sido la médula espinal, la premisa que hemos seguido durante todos estos años, que hemos tenido acá más de 40 diseñadores de más de 6 países que han participado. Es un evento que ya se constituyó como latinoamericano, también ha reflejado lo mejor del diseño nacional chileno, lo ha puesto también en el centro, y nada, pues estamos inmensamente felices de todo el trabajo que hemos hecho durante estos 4 años, y si me preguntas qué cosa es Modarte, pues precisamente es eso, es moda y arte, porque también no solamente está presente el diseño, la moda, sino también están presentes en cada edición agrupaciones de danza, de baile, canto, ballet, pintura, etcétera.
0: José, ¿qué novedades y actividades va a tener este año Modarte? Y sabemos que hay una convocatoria a la comunidad para que pueda donar ropa para trabajar en los diseños.
1: Perfecto. Bueno, nosotros el sábado pasado comenzamos con la campaña comunal y regional de Dona una prenda. En esta oportunidad, este sábado, vamos a estar desde las 10 de la mañana en la Casa Comunal de la Discapacidad. Eso está en Maquena 2007, a partir de las 10 de la mañana y hasta las 3 de la tarde. Hemos tenido una excelente recepción de parte de toda la comunidad, siempre el sur apoyando, siempre. Muy contento y feliz por la gente del sur, porque siempre ha apoyado este tipo de actividad, de iniciativa. Y nosotros estamos, bueno, en esta campaña, ¿qué buscamos con esta campaña? Pues precisamente eso, trabajar, pero no desde lo nuevo, sino también desde esa prenda que va a ser desechada, desde esa prenda que la persona dice, ya no la quiero, no me sirve, la tengo hace 30 años y la verdad que la voy a desechar. Y bueno, sabemos que son más de 500 años para que productos o prendas confeccionadas a partir de derivados del petróleo se puedan degradar, incluso pueden ser más de 1000 años. Entonces, esta prenda en definitiva va a parar a los ríos, a los mares, a los basureros, al medio ambiente. Y nosotros acá en el sur somos privilegiados porque tenemos riquezas en bosques nativos, tenemos lagos, ríos, tenemos una infinidad de recursos naturales que son únicos en el mundo entero. Entonces, también buscamos eso, o sea, generar la conciencia. Yo sé que es un pequeñito grano de arroz, ¿no? Porque es como muy pequeñito este movimiento, de cierta forma, frente al daño tan grande. Se habla de que al año son más de 90 millones de toneladas que se liberan en desechos textiles al medio ambiente, la segunda industria más contaminante. Entonces, ¿qué podemos hacer nosotros desde el sur? Pues vincular a la comunidad, hacer conciencia y crear diseño, precisamente, de aquello que no se está usando, que se puede reciclar, que se le puede dar una segunda vida, que se puede reutilizar. Y en ese sentido, bueno, pues nosotros iniciamos esta campaña. Tenemos varias agrupaciones, son más de 8 agrupaciones de la Mesa de la Discapacidad que van a crear diseño, porque también Modarte es pionero a nivel país en cuanto a la creación de una pasarela 100% inclusiva. Hay otros referentes a nivel nacional que han tenido una persona, 2 personas, no, pero esta es una pasarela. El proyecto ALMA es una pasarela 100% inclusiva, con personas con discapacidad. Ellas diseñan, ellas seleccionan sus ropas, ellas confeccionan a través de talleres y ellas exhiben también el resultado de su arte maravilloso.
0: José, finalmente, en virtud del tiempo, ¿cuál es la invitación a las personas para que nos podamos involucrar en este trabajo que tú dices que además es 100% inclusivo y que tiene una mirada de sustentabilidad y de cuidar el medio ambiente con todo esto del fast fashion, que vemos estas rumas de ropa que hay en partes que son espacios protegidos?
1: Correcto. Bueno, la invitación es a que se sumen a las actividades, en primer lugar, a las campañas de donación que estamos realizando en la comuna de Osorno. En segundo lugar, que participen del evento. Este año, por primera vez, tenemos varios grupos formados de trabajo, expositores que van a dar charlas importantísimas que hemos traído de distintas partes de Chile. Vienen a compartir conocimientos sobre inteligencia artificial, sobre el diseño, sobre marketing, publicidad. Son variados temas que se van a ver reflejados en estos talleres que estamos invitando a la comunidad a que participe, a que también pueda involucrarse y ver estas pasarelas que estamos preparando. Son muchos meses de anticipación de preparación para que logren su objetivo con la calidad que siempre queremos trabajar y regalar un espectáculo único y maravilloso para nuestra comuna y para nuestra región. Que lo vean, que lo participen, que se sumen, que se involucren, que lo disfruten. En definitiva, nosotros acá, bueno, como bien sabes, yo creo que la mejor solución para todo lo que son los problemas de depresión, de ansiedad, de la salud mental, es precisamente el arte. El arte sana. Y nosotros como sociedad estamos enfermos. Entonces, ¿qué mejor que ir a relajarse, ir a despejar la mente a través de una propuesta artística, cultural, que involucra niños, jóvenes, adultos, adultos mayores? Es un proyecto que es bastante grande porque tiene distintas áreas. A lo mejor no da para una entrevista hablarlo todo, pero bueno, estamos haciendo un resumen. Pero bueno, eso, la invitación es a que puedan participar, a que se sumen y a que lo disfruten. En definitiva, Modarte es eso, para disfrutar y ser feliz.
0: José, muchas gracias por tu tiempo, por habernos contado un poquito de lo que es Modarte y esperamos más adelante, cuando ya se acerque la fecha de este desfile, poder conversar de nuevo en detalle todo lo que se ha trabajado y todos los exponentes que van a estar.
1: Muchas gracias a ti por acercarte a mi trabajo, a este movimiento que integra muchísimas personas y manos desde acá, desde el sur. Muchas gracias a la radio por formar parte de la difusión también de qué cosa es Modarte. Y nada, la invitación es a que nos podamos seguir viendo y conversando. Y yo encantado de poder participar en su programa de radio.
0: Muchas gracias, José. Estábamos conversando con el diseñador José Armán acerca de esta iniciativa Modarte en su versión 2026.

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5:44. El músico nacional Jepe presentó su nuevo álbum titulado Oro. Este es un trabajo que ha desarrollado en los últimos tiempos, reversionando canciones de distintas etapas de su carrera. El disco revisita temas de producciones como Jepinto, Audiovisión, Estilo Libre y Ciencia Exacta, pero con nuevos arreglos y sonido que dan otra vida a las composiciones que han marcado su trayectoria. Para este trabajo, Jepe colaboró con el productor colombiano Julián Bernal, quien ha trabajado con artistas como Sebastián Yatra, y cuenta con la participación de músicos de distintas generaciones y países, entre ellos Silvana Estrada, Alex Ferreira, Tita Parra, Isabel Parra, Javier Electra, el conjunto de Bronces Andinos, Fuerza Maestra, Alanis Lagos, entre otros. Y con este disco, según lo que Jepe ha contado en entrevistas, vuelve a explorar la mezcla entre el pop, los sonidos latinoamericanos y la experimentación musical, lo que ha marcado gran parte de su carrera, porque no solamente busca repetir versiones originales, sino que entregar nuevas interpretaciones a través de colaboraciones que conectan su historia musical con el presente creativo. Y precisamente nos vamos junto a una de las canciones que forma parte de este disco Oro, junto a Jepe y Alanis Lagos, Fruta y Té. 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

11 minutos nos separan de las 18 horas. Se encuentran abiertas las inscripciones para la segunda versión Manos Sabias 2026. Esto es una actividad de la comuna de San Pablo, donde invitan a las personas mayores que sean emprendedores. Están abiertas las inscripciones presencialmente en el Departamento Social Municipal, así que las personas tienen que acercarse entre las 8:30 y las 14 horas para poder inscribirse. Esta actividad se va a realizar el próximo 23 de octubre desde las 10 de la mañana en el frontis de la Municipalidad de San Pablo, y toda la información y los números de teléfonos asociados a esta actividad, la segunda versión de la Expo Manos Sabias, se encuentra en las redes sociales del municipio de San Pablo.

6 minutos nos separan de las 18 horas. Comenzamos a despedir el programa del día de hoy. Un agrado haberle acompañado en esta tarde de viernes. Les deseo que tengan un bonito fin de semana. Nos encontramos el domingo en el blog de notas y luego hasta el martes 13, porque recordemos que el lunes es feriado. Nos vamos como siempre con música, esta vez junto a un tema de 1978, junto a Chic y Le Freak.

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4: Gracias por continuar junto a nosotros aquí en Lo que queda del día en Cooperativa. Habitualmente hasta ahora revisamos, actualizamos, profundizamos en los principales temas de la jornada. Te invito a que hagamos un recorrido sobre cómo ha estado el día después en la zona afectada por el aluvión. Una mañana que arrancó con mucha incertidumbre, también con dificultades, no solo para vecinos y vecinas, sino también para personas trabajadoras que estaban trasladándose desde otras zonas de la capital hacia el sector oriente, viendo si podían llegar a sus trabajos. Te invito a que escuches con nosotros lo que nos preparó en su recorrido por el lugar el periodista Brian Gálvez.
5: La jornada de este viernes comenzó con incertidumbre para los trabajadores que intentaban llegar hasta sus lugares de empleo en el sector de San Carlos de Apoquindo, en Las Condes, tras el aluvión que afectó la zona durante la tarde del jueves. Varios debían trasladarse en microbuses e intentar avanzar hasta donde las condiciones del camino se lo permitieran, relatando que el día anterior había sido complejo salir del sector tras la emergencia y que hasta esta mañana todavía no habían logrado comunicarse con su jefa para saber cómo proceder. Por eso, la decisión era avanzar en bus hasta donde fuera posible en medio de las dificultades que dejó este aluvión.
6: Llegué poquito rato, pero creo que hay poca locomoción. Yo allá arriba, hasta la universidad, arriba, el estadio, algo por ahí.
7: ¿Han dicho algo los jefes? ¿Han podido hablar con usted?
6: Nada.
7: Si no puede llegar, ¿qué es lo que va?
6: No, si no llevo nombre, tomar alguna micro que me deje cerca y caminar no.
7: ¿Le ha costado tomar micro? ¿Ha podido hablar con su jefe?
6: No, todavía no me he comunicado con él, pero tengo como 10 minutos aquí. Ayer no costó salir mucho.
7: ¿Y hoy día tienes que subir igual a trabajar?
6: Sí, hay que hacer el intento.
5: Con la luz de día y sin lluvia, los vecinos también pudieron dimensionar con mayor claridad los daños que dejó la emergencia. Viviendas afectadas y vehículos alcanzados por el barro y el material arrastrado daban cuenta de la magnitud de un fenómeno que los sorprendió durante la tarde-noche de este jueves.
8: Debe haber aquí más de 80 centímetros de barro y piedra. Me llama la atención la cantidad de... El portón, se metió un auto para adentro y el portón lo hizo pedazo. Los muebles de mi casa están en el patio, en el barro, o están en la casa del vecino también.
9: Fue una cosa de 5 minutos que el cielo se cayó completo y por eso se originó todo el tema. Granizo. En algún principio pensé que eran unos copos de nieve, pero no, era granizo.
10: En menos de 10 minutos ya estaba, tenía mi vehículo ya a mitad de tope del auto y no lo pude sacarlo.
5: La emergencia también se vivió al interior de la clínica UC Christus de San Carlos de Apoquindo. Dos trabajadoras relataron cómo debieron enfrentar la situación mientras cumplían sus funciones y al mismo tiempo ayudar a un familiar que se encontraba en trabajo de parto y que debió ser trasladada hasta el quinto piso del recinto.
11: En ese momento había una sobrina que había dado a luz y tocó subirla por las escaleras hasta el quinto piso. Fue un caos. Terrible.
7: ¿Cómo está la situación ahí?
12: No sabemos.
11: Vamos llegando.
7: ¿Le han dicho algo? ¿Le han informado?
12: De pronto la trasladen a la Marcoleta. Están esperando si hay cama para maternidad hacia allá. Pero Depende, le hicieron cesárea, entonces no puede irse de alta todavía.
11: El menos uno y el menos dos, eso fue inundado donde todo el personal tiene los casilleros. Todo se nos perdió, porque dicen que eso quedó entre lodo.
5: El impacto del aluvión también alcanzó a los establecimientos educacionales ubicados en las inmediaciones de este centro médico. Algunos debieron modificar su funcionamiento y realizar clases en modalidad telemática, mientras continúan las labores de limpieza y remoción del material acumulado. Un profesor de uno de estos establecimientos de educación superior relató cómo vivieron la emergencia y las dificultades que enfrentaron durante la jornada de este jueves.
13: En la universidad no nos dejaron salir. Cuando empezó a verse lo que estaba pasando, nos dijeron que nos quedáramos en el campus, en los distintos edificios, hasta las 8 de la noche. Entonces ahí tuvimos que quedarnos un poco viendo las noticias por la tele y viendo un poco todo lo que estaba pasando sin poder acercarnos, y ya a las 8, 9 de la noche nos dejaron salir. Y ahí, a través del barro y todavía lo que quedaba del agua, tuvimos que poder salir caminando o a tomar locomoción los que quedábamos todavía, los alumnos y profesores que quedábamos en la universidad.
5: A esta hora, el sector sigue marcado por los trabajos de limpieza con maquinaria pesada, retirando el material arrastrado por el aluvión, tanto en el entorno de la clínica como en los establecimientos educacionales afectados. Mientras los equipos evalúan los daños y trabajan para recuperar las condiciones de seguridad, la actividad en este sector de San Carlos de Apoquindo continúa alterada. En el caso de la clínica UC Christus, el restablecimiento de los servicios dependerá de la recuperación de las condiciones necesarias para volver a funcionar con normalidad.
4: Brian Galvez, entonces, con este recorrido por la zona de San Carlos de Apoquindo. Vamos a volver al lugar junto a Carla Fernández en algunos minutos para ver también cómo sigue la situación ahí en la zona. Hay otras aristas de este caso, por ejemplo, el gobierno, que hoy defendió su despliegue a raíz de la sorpresiva emergencia en la comuna de Las Condes. Desde Senapred también explicaron por qué no se emitieron las alertas SAE para una evacuación temprana. Mariano Reyes llega con todos los detalles. Buenas tardes, Mariano.
14: Hola, Rafa, ¿cómo estás? Muy buenas tardes. Bueno, las autoridades de La Moneda se han mostrado algo inquietas tras la sorpresiva emergencia climatológica de ayer en la comuna de Las Condes, y es que el timing fue bien complejo para varios personeros del Ejecutivo, partiendo con las dos autoridades del Ministerio del Interior que se encontraban fuera de Santiago justo cuando estaba ocurriendo esta emergencia. El biministro Claudio Alvarado se encontraba en Chiloé y el subsecretario Máximo Pavés en Rapanui. El presidente Kast estaba recién llegando de su viaje Valdivia, y todo ese encuadre hizo que la primera vocería del gobierno por esta emergencia haya estado a cargo del subsecretario de la Secretaría General de Gobierno, José Francisco Lagos, que por cierto tuvo una vocería que ha recibido varias críticas. Además, ha reflotado un debate sobre qué tan preparado se encuentra el Estado de Chile para este tipo de emergencias. El año 2019, en el gobierno del presidente Piñera, se anunció la compra de una red de radares meteorológicos para detectar con mayor precisión estos eventos que suelen ser muy sorpresivos. Bueno, ese anuncio, esa compra terminó en nada. Sin embargo, hoy el subsecretario del Interior, Máximo Pavés, afirmó que el titular de la cartera instruyó acelerar los procesos para ir adquiriendo esa nueva tecnología. ¿Cuáles son los problemas de todo esto? Es que es una tecnología cara y que necesita ser diseñada de manera estratégica. Así respondió el subsecretario Máximo Pavés respecto a este tema.
15: Tengamos cuidado con pretender que con ocasión de una emergencia específica, cualquier omisión es sinónimo de una negligencia. Los radares tienen alcance regional, por eso que es importante que esos anuncios tienen que tener un respaldo técnico y tienen que tener un financiamiento, porque son tecnologías caras y que si uno las aborda de manera aislada no van a cumplir el propósito para el cual nosotros esperamos tenerla. Un radar meteorológico cuesta el orden de 800 millones de pesos y por lo tanto son recursos que nosotros tenemos que ir pensando de forma estratégica.
14: Claro, de una forma estratégica, porque no puede ser solamente un radar. Tienen que ser varios, ya que tiene un alcance regional, como lo planteaba el subsecretario Pavés. De todas formas, en Palacio afirman que están viendo los caminos para que el Estado pueda prepararse de mejor forma frente al fenómeno del Niño, que de seguro seguirá acompañando a nuestro país en el futuro próximo. Sin embargo, ese relato choca con la propuesta del gobierno para el presupuesto del próximo año. 2,5% menos de recursos se ha destinado para Senapred en lo que propone el Ejecutivo, algo que ya genera resistencia en el mundo político. Hablan el diputado y presidente de la DC, Álvaro Ortiz, y el diputado y subjefe de la bancada de RN, Eduardo Durán.
16: La bancada de la Democracia Cristiana no va a permitir que el ministro Quirós siga recortando recursos a Senapred. Después del terremoto del 2010, Chile aprendió que debía cambiar la institucionalidad y entregar todas las herramientas necesarias para entregar tranquilidad a todos los chilenos y chilenas.
17: No podemos esperar que ocurra una tragedia para recién actuar. Por eso, en la discusión del presupuesto 2027, debemos fortalecer la prevención, la capacidad de Senapred y la coordinación con los municipios.
4: Eso entonces, Mariano, de el punto de vista, ¿cierto?, de lo que se está pidiendo en cuanto a esta coordinación. También está el tema de las alertas SAES. ¿Qué explicaciones se han dado por no haber sido emitidas la tarde de ayer?
14: Claro, esa fue una de las cosas que más llamaron la atención, Rafa, del día de ayer, la ausencia de un mensaje SAE, que en realidad la población está bastante familiarizada con este tipo de alertas. Durante las últimas 24 horas no se emitió ninguna alerta SAE en Las Condes, y los videos de personas que desde dentro de sus vehículos grabaron cómo eran arrastrados por el aluvión era un poco una muestra de ello, de que no hubo un proceso de evacuación temprana o un proceso de evacuación oportuna. ¿Qué pasó aquí? Porque el gobierno ha defendido de que no se emitieran alertas SAE. La explicación apunta que este evento climatológico ha sido catalogado por las autoridades como súbito. Vale decir, fue imprevisto, repentino, que ocurre de manera instantánea, sin previo aviso. Y en ese contexto explican que sin tener una clara vía de evacuación, la alerta SAE carece de efectividad. Así lo explicó hoy la directora de Senapred, Alicia Cebrián.
18: Lo que vivimos ayer fue un evento súbito. No hubo posibilidad de generar procesos de evacuación de manera anticipada. Los procesos de evacuación se generan con la activación del sistema de respuesta. No se evacúa solo con SAE, ¿no? Hay un todo despliegue realizado para poder hacer esas evacuaciones y el SAE va a reforzar el proceso.
14: Bueno, la senadora Fabiola Campillay había oficiado al gobierno para que explicara por qué no se utilizó esta herramienta, y la verdad es que la respuesta del Ejecutivo no la dejó conforme. Pasemos a escucharla.
19: Es muy débil la respuesta del gobierno ante las dudas legítimas por la alerta SAE. Hace días se venía advirtiendo sobre las precipitaciones en la zona. Bomberos se preparó con anticipación porque era evidente que la lluvia iba a traer más de algún problema.
14: Ya, otra cosa que llamó la atención es que el estado de catástrofe fue declarado en tiempo récord para el caso de Las Condes, algo que se diferencia con lo ocurrido en el Norte Chico en julio de este año, cuando eran miles los damnificados, incluso cuando se tuvieron que lamentar vidas humanas. 5 días se demoró el gobierno en decretar el estado de catástrofe en el norte. En el caso de Las Condes fue cerca de 3 horas. Cuestionó esta situación el alcalde de Coquimbo, Ali Manucheri.
20: En primer lugar, toda nuestra solidaridad con las familias de Las Condes que están sufriendo las consecuencias de esta emergencia. En nuestra región tuvimos que esperar días, mientras miles de familias sufrían y perdíamos vidas humanas. Aquí el centralismo y la improvisación tienen consecuencias, y en Coquimbo las pagamos demasiado caro. La vida de un coquimbano vale exactamente lo mismo que la de un vecino de Las Condes. Chile no puede seguir teniendo ciudadanos de primera y de segunda categoría.
14: Bueno, y durante esta tarde, Rafa, hubo una rápida salida comunicacional del viceministro Claudio Alvarado por la alerta de tsunami en Rapa Nui que había emitido el CHOA a raíz del terremoto en Panamá. Aquí en La Moneda anunció el viceministro Alvarado un estado de precaución que, si se llegara a mantener durante la tarde, iba a implicar el retiro de las personas de las playas de la isla polinésica 3 horas antes de la llegada de este tren de olas. Sin embargo, no pasaron ni 20 minutos desde la vocería del ministro Alvarado para que el CHOA cancelara esa emergencia.
4: Mariano Reyes, por supuesto, con todos los detalles del análisis que se está haciendo también sobre cómo se actúa ante esta emergencia. Gracias, Mariano. Buenas tardes.
14: Vale, que estén todos muy bien. Buenas tardes.
4: Volvamos a la zona de San Carlos de Apoquindo. Estamos a esta hora con Carla Fernández en el lugar. ¿Cómo estás, Carla? Buenas tardes.
21: ¿Qué tal, Rafa? Sí, muy buenas tardes. Me encuentro en Avenida General Blanche, justo en el frente del Mall Plaza Los Dominicos. Ya se cumplieron las 24 horas desde que pasó esta aluvión, que dejó esta calle llena de lodo, piedras y otros sedimentos arrastrados. Precisamente estoy en el condominio El Atajo. Estamos con una de las familias más afectadas. Estoy con Ignacia, ella nos contará qué fue lo que pasó ayer. Estamos en vivo para Radio Cooperativa, si tú nos pudieras contar lo que pasó acá en tu casa ayer.
22: Sí, ayer, bueno, con la lluvia se inundó la casa y se llenó de barro con agua, y esto porque se cayó la pandereta que separaba a la casa de los vecinos con la mía, se cayó la pandereta hacia mi casa. Y eso hizo que todo el barro y todo el agua que ellos tenían en su casa se cayera a la mía, inundando la casa. Y bueno, se cayeron ladrillos, pedazos de muro, cosas de los vecinos, muebles, de todo.
0: Tú también nos contabas ayer que no estabas en tu casa cuando pasó todo esto.
22: Sí, no, yo no estaba en mi casa, estaba en el colegio. Y cuando me entero de esto, me tuve que ir a la casa de otra familia del colegio, unos amigos, porque no podía entrar a mi casa. Era imposible con las inundaciones de las calles y la de mi casa.
0: Bien, ¿de qué hora han empezado los trabajos acá en tu casa de esta remoción de lodo?
22: Sí, o sea, hoy día empezaron como a las 8 de la mañana y ayer también en la tarde están ayudando a intentar sacar.
0: Gracias. Rafa, también estamos con otra persona que, si bien no es familiar de Ignacia, él nos contaba fuera de micrófono que lo que le motivaba es venir a ayudar a las personas. Si nos pudieras contar, bueno, tu nombre y por qué estás acá.
2: Sí, hola, soy Tomás. En el fondo yo vivo aquí un poquito más abajo. A mí, gracias a Dios, no me pasó nada en mi casa. Y yo dije, claro, hay gente, me voy a quedar haciendo nada, y hay gente adelante que está un poquito más arriba, dos cuadras, que se está inundando con barro dentro de sus casas. Entonces, eso me motivó a salir, tomé una pala de mi jardín y ahí me fui a buscar gente que necesitaba ayuda y eventualmente conté esta casa que está en problemas, con harto barro, y ahí empezamos a sacar gente, y ahí después llegó mucha gente, la gente respetó súper bien, nos dieron comida y todo, así que muy agradecidos también aquí con la gente de acá.
0: En Rafa, ahí teníamos parte de lo que estaba ocurriendo acá en este condominio El Atajo. Los equipos durante esta jornada han acelerado las labores de limpieza antes de que este material se seque, que fue una jornada donde aumentó bastante la temperatura. Rafa, también respecto a los cortes de tránsito acá en la comuna, según Carabineros, estos van por Avenida General Blanch, justo donde nos encontramos, entre calle Las Condesas y Monseñor Álvaro Portillo. Es una intersección que se denomina la Zona Cero. Y también tránsito cortado por Avenida Quebrada Honda, entre calle Vista Hermosa y San Ramón Ote.
4: Carla Fernández, entonces, desde la Zona Cero, donde sigue contándonos historias, trayéndonos testimonios durante esta tarde de viernes. Gracias, Carla. Seguimos en contacto.
0: Buenas tardes.
4: Y a propósito del aluvión, habló el Ministerio de Obras Públicas hoy, dijo que ninguna medida preventiva habría evitado lo que pasó. ¿Cómo es esto? Fernanda Ávila te lo explica en el siguiente informe.
3: En septiembre de este año estaba presupuestado que comenzaran las obras del proyecto que iba a blindar de aluviones el sector de San Carlos de Apoquindo. Barreras dinámicas que debían cruzar el cauce de las quebradas críticas a unos 4 kilómetros al interior de la precordillera, disipando la energía, reteniendo rocas y escombros en mallas flexibles de acero. Un proyecto de la Dirección de Obras Hidráulicas del MOP y la Municipalidad de Las Condes, luego del incendio de diciembre de 2025 y del aluvión de febrero de este año. Sin embargo, se activó la quebrada Honda y las mallas no estaban. Los ductos de General Blanch, que encauzaban el agua, se taparon con sedimento y rocas. La alcaldesa de Las Condes, Catalina San Martín, mencionó que las mallas se habían mandado a hacer en el tiempo presupuestado, pero que las empresas no podían ingresar al sector con la maquinaria debido a las lluvias del invierno y primavera. Escuchamos su llamado a una solución definitiva para el sector.
23: Todavía no había un trabajo de instalación de mallas dinámicas. En el verano tuvimos un aluvión, pero este es muchísimo más grande que el del verano. Pero ahora con las lluvias, cada invierno hemos tenido aluviones que hemos estado conversando con el MOP para la limpieza cada vez que ocurren estos pequeños aluviones y que los vamos limpiando nosotros también con maquinaria. Acá lo que nosotros creemos hace rato es que hay que hacer piscinas decantadoras, que hay que hacer intervenciones en la quebrada más profunda. Nosotros como municipalidad no podemos hacer esas intervenciones y tiene que ser la DOH la que determine qué es lo que se hace en la quebrada. Nosotros hicimos las recomendaciones, hicimos todos los llamamientos oportunamente, también oficiamos a Serna Geomin. Esperamos que pronto tengamos una solución definitiva para este sector porque esto no puede seguir pasando.
3: Junto a los cuestionamientos por la falta de obras de mitigación, también hay críticas porque no existe un sistema de monitoreo de remoción en masa en tiempo real. Desde Obras Públicas admiten que existe un déficit en la infraestructura para contener o desplazar quebradas, pero el viceministro Luis de Granch aseguró que ninguna medida preventiva habría evitado el aluvión. Y dijo que la efectividad de la tecnología de monitoreo no es tan alta como alguno puede pensar. Esto mencionó al diario de Cooperativa.
1: Efectivamente hay un déficit de infraestructura que nos considera todo el sector cordillerano. Hay un trabajo preventivo, de hecho trabajamos de forma muy muy activa, muy coordinada con el municipio de Las Condes desde los meses de marzo a abril. Se avanzó en el despeje de estos cursos, en la instalación de mallas dinámicas también, pero la magnitud de esta catástrofe es brutal, gigantesca. O sea no hay ningún dispositivo, ninguna medida preventiva que hubiese evitado lo que ocurrió ayer. Es realmente gigantesca la catástrofe, pero tenemos que seguir avanzando en más infraestructura y eso toma tiempo en estudios de ingeniería, en construcción propiamente tal.
3: En ese contexto, el director de la Escuela de Geología de la Universidad Mayor, Cristian Salazar, advirtió que en la precordillera de Santiago existen 8 quebradas que pueden generar situaciones similares. Escuchamos algunas de las medidas de mitigación que recomendó.
6: La meteorología poder anunciarlo previamente para decir va a haber una gran descarga de agua en precipitaciones de lluvia en tal y tal punto de la zona precordillera de Santiago o de la zona centro-sur del país. Lamentablemente no se cuentan hoy día con radares meteorológicos que se pueda anticipar a lo que va a ocurrir en los próximos minutos, en las próximas horas. Por otro lado, son las medidas de mitigación, que es la activación de quebrada, cómo se puede mitigar este tipo de efecto. Y una de las medidas de mitigación son las piscinas de cantaduras, como lo que se hizo en la quebrada de Macul. Aquí la recomendación de la autoridad es una revisión. La precordillera de Santiago tiene 8 quebradas y va a dar 8 quebradas importantes que se pueden activar.
3: Las autoridades del sector afirman que la normalización de la zona podría tomar varios días e incluso semanas. Para retomar las obras de mitigación, aún no hay fecha.
4: Los detalles entonces de estos análisis y también de las obras en este informe de Fernanda Ávila. Te recuerdo que están todos estos detalles, todo lo que te estamos contando ahí en cooperativa.cl, imágenes, fotografías, videos, relatos, testimonios y por supuesto también análisis de especialistas respecto a lo que ha ocurrido con este aluvión. 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Nos vamos a una pausa, luego seguimos analizando lo ocurrido con este aluvión. También hablaremos de política, de economía y más. Hasta las 20 estamos haciendo lo que queda del día.
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2: 19 grados. 19 grados en Santiago. Cooperativa. 6:35 minutos. 6:35 minutos.
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4: A esta hora se juega la fecha 12 de la Liga Argentina con el empate que están animando en La Plata, Gimnasia y Esgrima de La Plata ante Atlético Tucumán, ya sobre 35 minutos de la primera parte, lo que es el segundo partido del día, porque abrió la jornada el triunfo por 3-1 en condición de visitante de Sarmiento de Junín frente a Aldo Civi. Pendiente, vamos a estar también desde las 19:30 horas para el choque de Boca Juniors, que va a visitar a Instituto de Córdoba, donde se proyecta la titularidad de Carlos Palacios y Williams Alarcón en el equipo de la Ribera. Va a concluir en esta jornada de día viernes con el choque de Unión de Santa Fe ante Defensa y Justicia, partido que se va a disputar desde las 21:45.
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7: ¿No se podría haber evitado? Otros especialistas dicen que sí, unas obras de mitigación habrían ayudado mucho. Parte del debate instalado un día después del aluvión que afectó a la zona de San Carlos de Apoquindo y alrededores. Vamos a analizar este tema hasta ahora con Susan Seyer. Ella es académica de la UTEM, especialista en planificación urbana. ¿Cómo está, Susan? Bienvenida a esta conversación aquí en lo que queda del día en Cooperativa.
8: Hola, Rafael. Estoy muy, muy bien. Gracias por invitarme.
7: Hablamos de planificación urbana. ¿Cómo podemos tomar esto si nos remontamos al territorio donde se da esta emergencia que por décadas, siglos incluso podría decir uno, ¿cierto? Fueron sectores de campo, de precordillera, parte de otro escenario, de otro paisaje.
8: Yo creo que hay varios especialistas que coinciden en que debemos de partida considerar el territorio y la falta de planificación urbana en nuestras ciudades. Estamos acostumbrados a ocupar el territorio sin considerar quebradas, sin considerar humedales, sin considerar ríos o bordes de río. Y eso, lamentablemente, con eventos más masivos o más importantes, como lo que es la activación de las quebradas, obviamente pasa la cuenta.
7: Y allí,
8: después también es importante pensar que nosotros no deberíamos estar llegando a ocupar, obviamente, bordes de quebrada tan al límite, ¿no? No solo en San Carlos de Apoquindo, que ya están constituidos quizás hace muchos años, sino que estoy recordando zonas como lo que vendría a ser la quebrada de Macul, la quebrada de Atacama, en todo lo que fue Copiapó, ¿no es cierto?, hace algunos años. Entonces, incluso tú puedes ir al borde costero, hoy día a la zona de Cartagena, la gran mayoría de sus quebradas están ocupadas por viviendas. Y eso viene a incluir, obviamente, un factor de riesgo que es muy difícil controlar, porque son eventos que no necesariamente tú vas a tener, igual que los terremotos, no vas a saber realmente cuándo se va a activar o no una quebrada. Podemos tener luces, podemos pensar que hay un riesgo, pero no podemos saber a ciencia cierta si una quebrada se va a activar o no se va a activar en un momento determinado.
7: Respecto al tema de la planificación, históricamente, ¿cómo se ha dado, en este caso hablamos de la región metropolitana, pero en general en el país, el avance hacia estas zonas, hacia allá arrinconar la zona del cerro, la zona cordillerana, llegar hasta el último espacio y llegar con viviendas además?
8: Técnicamente, la gran mayoría de las quebradas y de todas estas zonas deberían ser zonas de resguardo ecológico, ¿no? Por muchas razones, por las quebradas, también por los incendios, también por todo lo que tiene que ver con la flora y fauna autóctona, que muchas veces está en especial cuidado, ¿no es cierto?, en todas estas quebradas y estas zonas de más valor ecológico. Se han ocupado constantemente, ya sea de forma... entre comillas planificada, o sea, un privado que compra terrenos al borde de quebrada y que por lo tanto desarrolla un proyecto inmobiliario porque tiene buenas vistas, porque es atractivo, porque está más lejos de todo, etcétera. Pero también porque la gente, por ejemplo, lo que es la quebrada de Valparaíso, lo que son quebradas en Cartagena, busca dónde establecerse y son lugares que muchas veces están desprotegidos o están alejados, porque el Estado no es capaz, ¿no es cierto?, de mantener estos lugares, ya sea con parques, con todo un resguardo ecológico o con un sistema que nos permita de alguna forma impedir que las viviendas y exista autoconstrucción en estos bordes. Entonces, en Chile nosotros no tenemos una planificación de la que tú estás hablando. Tenemos un acuerdo de que sobre la cota 1000 no se va a construir, pero bajo la cota 1000 ya vemos que hay muchísimas quebradas que están totalmente construidas.
7: Ahora, ¿cómo se va a dar esta situación también en el futuro? Porque cuando hablamos, ¿cierto?, de la cota y de otros factores, hay cosas que ya son cosa juzgada, como se dice a veces, ¿cierto? O a veces incluso claro, hay trámite y hay obras ya hechas, en fin. ¿Cómo se puede, no sé si revertir, pero readaptar todo lo que ya se ha hecho?
8: Yo creo que parte de lo que está al debe son sistemas de mitigación. Sistemas de mitigación que se han hecho en otros lugares. O sea, en Quebrada de Macul se desarrollaron una cantidad, ¿no es cierto?, de piscinas de decantación que de alguna forma van conteniendo el agua e impiden, ¿no es cierto?, que en un caso de activación de quebrada con tanta fuerza, el agua arrase de la forma que arrasó en Las Condes. Lo mismo se hizo en lo que es la quebrada, ¿no es cierto?, de Copiapó, en el Parque Caucay, donde hay un parque inundable que permite que de alguna forma exista una mitigación y entonces estas obras impiden el riesgo de la misma forma o mitigan el riesgo al que se ven expuesto la población. Esas obras yo creo que estamos al debe. Y estamos al debe porque todos saben que se deben hacer, porque además de eso tenemos contextos de cambio climático, tenemos contextos de incendio en todo lo que es la zona de Valparaíso. Hubieron incendios en el 2024, en todo lo que es Las Condes hubo un incendio este verano, recién pasado, ¿no es cierto?, entre diciembre y febrero de este año, en donde obviamente se quemaron alrededor de 1000 hectáreas. Y no podemos pensar que después de que tenemos un terreno degradado donde se queman alrededor de 1000 hectáreas, vamos a tener la misma contención, el mismo sustrato, ¿no es cierto?, que puede absorber el agua de la misma forma. Si nosotros no impedimos, no volvemos a plantar, no generamos obras de mitigación como los parques o como las piscinas de decantación, obviamente que estos eventos van a seguir ocurriendo, porque el cambio climático es algo que todos sabemos que ya está aquí. Y el problema del cambio climático no es que quizás llueva más o menos, sino que quizás la misma lluvia que antes llovía durante un mes completo, hoy día la vemos en un par de días.
7: Ahora, Susan, respecto también a, por ejemplo, las políticas del Estado, más allá del gobierno de turno, las conclusiones que hoy se sacan respecto a qué tanto se pudo haber mitigado con algunas obras, aquí es un fenómeno imprevisto, ¿cómo se colisiona esto con lo que ya se sabe hasta ahora de todos estos cambios precisamente o del fenómeno que teníamos este año?
8: Bueno, lamentablemente ahí tenemos lugares donde se han hecho las obras y se han financiado. Son obras caras que obligan a que el desarrollo, los impactos ambientales sean considerados. Nuestra normativa hasta el año pasado era bastante robusta en el sentido de comprender los impactos climáticos, o sea, los impactos ambientales que puede llevar una obra. Y por lo tanto, si yo construyo en una quebrada y la pavimento completamente, tenía que presentar, ¿no es cierto?, un proyecto de impacto ambiental. Si nosotros le quitamos peso a todo ese tipo de leyes, lo que vendría a ser el impacto climático sí va a tener muchísimo más daño dentro de lo que es el contexto de las zonas urbanas. Y eso es porque obviamente existe un ente encargado, existen especialistas que pueden estudiar cómo podría ser el impacto en una zona de riesgo. Si estos especialistas no tienen fuerza para no aprobar una obra en específico, es imposible, obviamente, poner a salvo a la población. Y lo mismo pasa si le quitamos el presupuesto a las obras de mitigación. Esa es una partida que lamentablemente va a tener que considerarse, que es importante para la ciudadanía y que con el cambio climático va a tener cada vez más el uso de los recursos. Estamos en un país que constantemente tiene riesgos, constantemente está sometido a catástrofes, y por lo tanto lo que son las partidas, ¿no es cierto?, para reconstrucción, las partidas para estas obras de mitigación tienen que ser parte importante de los presupuestos del Estado, de todos los gobiernos.
7: Ahora, en el caso de los especialistas, ¿están condicionados de pronto al estar en estos proyectos o vinculados de pronto a la relevancia de avanzar, de aprobar de pronto proyectos?
8: Lo que pasa es que ahí hay dos entes separados y que yo creo que deberían mantenerse separados siempre. Hasta el año pasado nosotros teníamos, ¿no es cierto?, todo un estudio de especialistas en lo que son el impacto de una obra en específico, y no eran los mismos que querían aprobar el proyecto. Eran personas que obviamente incluían a la comunidad, a la sociedad, a especialistas de diversas áreas, porque aquí estamos hablando de distintos territorios, ¿no? Yo puedo estarte hablando de la cordillera, pero quizás te estamos hablando de una obra que está al lado del mar y por lo tanto van a ser especialistas de otra índole los que van a revisar esas obras. Esos especialistas no tenían esa urgencia ni esa presión por aprobar el proyecto, sino tenían la presión por evaluar el proyecto de forma objetiva para ver cuáles eran los impactos sobre el territorio, la población y el ecosistema. Y creo que deben ser independientes permanentemente. No pueden ser los mismos que quieren proyectar una obra los que juzguen si está bien o mal proyectarla. Y lo más importante, pienso que debe haber un acuerdo de todos los actores sentados a la mesa. No es

0: Yo creo que va a depender de la quebrada. Pero nosotros tenemos una legislación que dice que tú debes tener un distanciamiento de 30 metros de cada, de 30 kilómetros de cada lado de las quebradas. Por lo tanto, debes dejar una franja de protección. Esa franja de protección, si tú la observas en muchas de las quebradas, no existe. Y eso ya está por ley, hay una norma y son consideradas zonas de riesgo. Hay otras quebradas que obviamente ya no están activas o que tienen menos posibilidades de activación, o donde hemos hecho obras de mitigación que permiten, ¿no es cierto?, que se habite el territorio sin necesidad de tener tanto alejamiento de las quebradas. Pero en general hay que entender que, dada la morfología de una quebrada, cuando hay un exceso de agua, va a caer por la quebrada. Y que cuando nosotros pavimentamos el territorio, eso va a impedir, ¿no es cierto?, que el agua vaya entrando a las napas subterráneas y escurra el agua. Al escurrir el agua, obviamente va a encontrar el camino más fácil, y en general el camino más fácil es el que originalmente tenían.
1: Es Susan Seguer, académica de la UTEM, especialista en planificación urbana, conversando con nosotros aquí en Lo que queda del día en Cooperativa. Muchas gracias a Susan por esta conversación, que tengas un buen fin de semana y hasta cualquier momento, por supuesto, con estos temas siempre interesantes de conversar aquí en Cooperativa.
0: Muchísimas gracias a ustedes, gracias también por informar a la ciudadanía y permitir que de alguna forma tomemos conciencia de los territorios en donde vivimos.
1: Gracias.
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1: 7:09. ¿Qué pasa con el número del día? Es 4,5 por las proyecciones del mercado para el dato de IPC de este 2026, por sobre el 3,8 que estima la Dirección de Presupuestos. De esto y más nos va a contar en el siguiente informe el periodista Gonzalo Aguirre.
3: Buenas tardes, Rafael. Buenas tardes. La inflación de septiembre estuvo algo por debajo de lo esperado y mantuvo sin variación el IPC en 12 meses en 4,1%, un dato favorable considerando que en las semanas previas supimos de otro aumento en el desempleo y de una nueva cifra negativa en el crecimiento mensual. Pero, de igual forma, tras el resultado inflacionario del mes pasado, llamaron la atención los comentarios del ministro de Hacienda, Jorge Quirós, quien destacó que la inflación es una responsabilidad del Banco Central, que es responsable de la estabilidad de precios. Por esos planteamientos, esto dijeron en el primer café en Cooperativa Bettina Horst, directora ejecutiva de Libertad y Desarrollo, y Nicolás Eizaguirre, exministro de Hacienda, Educación y la SECPRES.
4: Yo no recuerdo una frase similar en el pasado. Me llamó la atención. El Banco Central no hace magia y el Banco Central tiene un foco en la inflación, pero no puede apagar alzas de precio producto de problemas coyunturales.
5: Constitucionalmente la responsabilidad y legalmente es del Banco Central de controlarla, pero de que Hacienda puede hacer cosas contraproducentes que generen inflación, bueno, desde luego el bencinazo, desde luego la debilidad económica que sube el precio del dólar. A la larga, el responsable va a ser el Banco Central, pero si Hacienda está moviendo la palanca para el otro lado, el Banco Central va a subir mucho las tasas de interés y nos vamos a ir de pique en una recesión. Y ahí sí que va a inflación. Quiero va a tener problemas.
3: Y justo en el día después de esas declaraciones, el presidente José Antonio Kast, acompañado por el ministro de Hacienda, Jorge Quirós, llegaron a Agustinas 1180 para hacer una visita protocolar al Consejo del Banco Central y a su presidenta, Rosana Costa. En La Moneda abordó el tema de la inflación durante una vocería al subsecretario del Interior, Máximo Pavés, quien dijo que el 0,4%, al estar por debajo de lo esperado, fue una buena noticia que permite de a poco avanzar en recuperar las expectativas y también el orden en materia económica. En cuanto a la inflación, otro debate instalado tiene que ver con el dato acumulado que se proyecta para este 2026, cercano a 5% en la mirada del mercado, pero que la DIPRES cifró en 3,8% en su último informe de finanzas públicas. Lo comenta Luis Eduardo Escobar, director de Fundación Chile 21.
6: Los precios de los combustibles van a seguir pasando a los consumidores en los próximos meses. El precio del dólar ha aumentado significativamente y todos estos precios internacionales están en dólares. Eso sí que tiene efectos más generales, porque nosotros importamos el 60% de todo lo que consumimos.

0: Es que efectivamente lo más probable es que el IPC de aquí a fin de año supere el 4,5% y que no podamos volver hasta al 3% hasta el año 28.
1: Y en el último informe de política monetaria del Banco Central, el de septiembre, se planteó que la proyección de inflación total se mantiene algo por encima de 4% para fines de 2026 y reitera su convergencia a valores del orden de 3% en el segundo trimestre de 2027. En esa línea, los comentarios de Gonzalo Escobar, académico de la Facultad de Economía y Negocios de la Universidad Andrés Bello, y de Gustavo Llana, economista y estratega de mercado para Latinoamérica de Zurich.
2: Lo que deberíamos esperar para los próximos meses es variación en torno un poco acumulado de entre 0,3 y 0,4%, y eso permitiría cumplir la meta que estableció el Banco Central para este año de un 4,5%.
3: En este marco, seguimos manteniendo una proyección de inflación para cierre del año por debajo del 5% y más cercana al 4,5%, aunque reconocemos que el balance de riesgo sigue sesgado al alza. Los principales riesgos continúan proveniendo del contexto externo, especialmente los precios de la energía, a lo que se suma la reciente debilidad del peso.
1: En el calendario del Instituto Emisor se destaca para el lunes 27 y el martes 28 de octubre una nueva reunión de política monetaria de su consejo, tras la cual sabremos si la tasa de interés seguirá en 4,5% o si se aplicará alguna variación.
4: Gonzalo Aguirre con información económica a esta hora de la tarde. Gracias, Gonzalo. Buenas tardes.
1: Chao, buen fin de semana. Buenas tardes.
4: 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Nos vamos a ir a una pausa, luego vamos a estar con otro episodio de Cortar por lo Sano, parte de los podcasts de Cooperativa Podcast que puedes estar siguiendo permanentemente. También hablaremos de la Semana de la Inteligencia Artificial ahí en la Universidad Alberto Hurtado. Estaremos nuevamente en la zona cero afectada por el aluvión de la tarde de ayer. De eso y más a la vuelta de esta breve pausa.
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4: Vamos hacia nuestra última hora de programa. Qué mejor que partir a esta hora, ¿cierto? Revisando lo más destacado de esta tarde. Llegan los titulares en la voz de Álvaro Lozano.
22: Se canceló la amenaza de tsunami para Rapa Nui originada en el terremoto 7,7 esta tarde en Panamá. Se sintió con fuerza también en la capital, dijo en Lo que queda del día Jorge Urbano, chileno residente en ese país. El 1 de noviembre se comienzan a aplicar algunas de sus medidas. Se promulgó ya la mega reforma del gobierno. Después del aluvión, Fiscalía abre investigación sobre las causas y el gobierno encara críticas por el despliegue comunicacional. La alcaldesa de Las Condes pide piscinas decantadoras y el ministro de Granja afirma que el desastre no se podía evitar. El cierre de Prodemu motiva los reproches de exministras de la mujer. Alto endeudamiento es la razón, explicó la actual titular de esa cartera. En el mundo, en Estados Unidos, una ejecución por fusilamiento será transmitida en directo. La administración Trump anunció sanciones contra la Corte Penal Internacional. Y en el fútbol, también hubo efectos por el aluvión. Fue suspendido el partido entre Universidad Católica y Audax Italiano. En tanto, Bocinha a la banca en Colo-Colo.
4: Álvaro Lozano, que vuelve con nosotros, ¿sabes? Un rato más con Cortar por Lozano.
23: Ahí estaré.
4: Esperamos, Álvaro.
23: Vale, chao. Chao, chao.
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28: Comenzamos con una nueva edición de Mensajes. A los siguientes usuarios en lista de espera se les solicita que asistan hasta el viernes 16 de octubre entre las 8 de la mañana y las 13 horas a la oficina de lista de espera ubicada en el segundo piso del Hospital Base San José de Osorno, ingresando por el acceso principal. Lista de espera: Orlando II Vergara Fernández, Eliana Elizabeth Hernández Barrientos, Jairo Gabriel Zavala Aular, Araceli del Carmen Estros Frederiksen, Patricia Verónica Martínez Chaparro, Pedro Yeibul Solís, Carlos Oliva Mancilla, Nora María Fernández Santibáñez, Alex Heraldo Mancilla Salgado, Guido Vargas Pacheco, María Angélica Garcés Díaz, Patricio Nazaret Ancapichún Raíl, Isabela Antonia Unión Coronado y Claudina Canquil Chaipul. En caso de no poder asistir presencialmente, por favor contactarse al 642-567042 o al correo electrónico magarena.munoz@redsalud.gob.cl. Firma Oficina Lista de Espera, Hospital Base San José de Osorno. La red de turismo Trumao Quilacagüín invita a toda la comunidad a disfrutar de un gran bingo bailable mañana sábado 10 de octubre desde las 20 horas en la Compañía de Bomberos de Quilacagüín. Habrá 8 premios de 50 mil pesos y 2 premios de 100 mil pesos. 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Atención feligreses de Purrehuín. Se invita a la comunidad cristiana de Purrehuín a la celebración de la Santa Misa el día domingo 11 de octubre a las 14 horas 2 de la tarde en la capilla. Como es de costumbre, una vez finalizada la misa, se llevará a efecto la convivencia, para lo cual se solicita un aporte para compartir. Les saluda el Padre Adrián.
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28: Damos nuestros más sinceros agradecimientos a todas las personas, familiares, vecinos y amigos que nos acompañaron en el velatorio y funeral de nuestra querida hermana, cuñada, tía y tía abuelita, señora María Bernarda Rauque Licandeo, que en paz descanse. En forma especial se agradece a la funeraria Reino de Cristo, Escuela Particular de los Guayes, a la prima Herminda Rauque, por su ayuda y valiosa cooperación, a la señora Nancy Tremigual, por gestionar el bus para transportar a las personas al Campo Santo, a sus sobrinos Alberto Tremigual, Odette Oyarzún, a la iglesia Arca de Noé, a sus pastores por los servicios realizados, a las personas que hicieron la sepultura. Infinitas gracias a todos. Agradece su hermana Silvia Rauque Licandeo, esposo, hijos y nietos. Ricardo Yáñez y sus hijos Elías y Andrés Yáñez Martínez agradecen a todas las personas, familiares, vecinos y amigos que acompañaron en estos momentos de profundo dolor ante la triste partida de nuestra querida y amada esposa y madre, señora María Odette Martínez Almonacid, que en paz descanse. En forma especial se le agradece a las personas que nos ayudaron en la cocina: Verónica Muñoz, Patricia Cuicuy, Gladys Ramírez, Marcela Ramírez, César Burgos, Freddy Cárcamo, Miguelina Yáñez, Lorenza Álvarez, Lorena Yáñez, Javier Ávila y Ernesto Alvarado, a quienes nos ayudaron y colaboraron incondicionalmente: Alex Ramírez, Jaime Chultains, Juan Carlos Ramírez, Yasna Yáñez Sea y Luis Yáñez, al señor Germán Mayer y a su esposa y nieto por su valioso apoyo, al señor Guillermo Sea y su esposa María Sáez por su amistad y compañía. Con eterna gratitud firman su esposo e hijos, familia Yáñez Martínez. Se dan los más sinceros agradecimientos a quienes asistieron al velatorio y funeral de mi querida hermana, María Bernarda Rauque Licandeo, que en paz descanse. Se agradece en forma especial al pastor Jorge Peralta y su esposa Graciela Paredes, de la iglesia Arca de Noé, por facilitar la iglesia para el velatorio y servicio evangélico. Agradecemos a la ilustre Municipalidad de San Juan de la Costa por su valioso aporte, a la funeraria Reino de Cristo, a mis primas Herminda y Marta Rauque por su gran y valioso aporte, a los vecinos que hicieron la sepultura, a quienes llevaron arreglos florales y a todos los familiares y vecinos que nos acompañaron de una u otra forma. Vaya para todos ellos las infinitas gracias y que Dios les bendiga por siempre. Agradece su hermana Teresa Rauque Licandeo. Hasta aquí la presente edición de mensajes.
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El 7 Pistolas, los Contreras, ¿cómo les va, amigos? No somos nosotros gente pacífica, no somos violentos, nada, andar con balazos por aquí, cuetonazos por allá, no. Pero sí le hacemos mérito y empeño a la música, saludando a toda la audiencia, a todas las familias que nos regalan su tiempo, su compañía en este viernes. ¡Anímense, amigos y amigas! Ha estado intensa la semana, ha sido muy, muy dura la semana, pero aquí estamos. En vivo y en directo con Joven Nelson en la sala de sonidos, que ya nos presenta esta segunda canción de regalo para usted, oyente del programa.

Y se fue. ¿Quién será esa Katy, oiga? ¿Qué dice Juan Gabriel ahí? ¿A qué Katy se referirá? Capaz que sea la Katy Vargas, una de esas, la Katy Kremer. Vaya a saber usted. 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Y también nos acompañamos de Ada Frideriksen, abogada. Ella es magíster en Derecho de Familia. Igual nos acompañará desde la Galería Centro Osorno Ramírez, esquina Cochrane.

Nos piden saluditos para la gente que está en la localidad de Bella Vista. Atención, Bella Vista, comuna de San Pablo. Saludo para ustedes. Y sigamos adelante nomás en este atardecer de primavera con el cancionero mexicano en la gran radio La Voz de la Costa, día viernes 9 de octubre. Felicitaciones para ti, cumpleañero, cumpleañera. 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

Fíjese que hoy está de onomástico Dionisio, Dionisio, me acuerdo de don Dionisio II Vargas Yunda, ¿se acuerda de Yunda? No, ahí de Ragüe Bajo, calle David Rosa, Yundita, que en paz descanse, Dionisio II Vargas Yundita, auditor también del programa, así que un recuerdo para Yunda, Dionisio II Vargas. Bueno, Dionisio entonces está de onomástico hoy, felicidades para ustedes, los Dionisios. Y la gente que está de cumpleaños también en este 9 de octubre. Espero que esté siendo bueno el día. Anduvimos delante ahí en la Feria Regional de Turismo, que está terminando ahora a las 20 horas. Ya deben estar guardando seguramente todas las personas que llegaron a apoderarse, a posesionarse de la Plaza de Armas de Osorno, expositores de toda la región de Los Lagos. Y afortunadamente el día se manifestó favorable, así que pudieron asistir tanto los expositores como también pudieron asistir las personas, el público de la comunidad. Ojalá se hiciera más de esta feria, ¿cierto? Para que la gente tenga la oportunidad de vender sus productos, hacer el debido emprendimiento. En esta época, principalmente cuando se ve una crisis social, laboral y económica tan grande y esta situación no va a revertir, entonces sería bueno seguir haciendo más ferias para que la gente también del mundo rural, mundo campesino, tenga la oportunidad de generar el dinero para sostenerse. ¿Qué le parece la idea? Está buena la idea, ¿cierto? Falta la buena voluntad nomás de parte de las autoridades, en este caso el alcalde de Osorno y otras instancias locales. Y ahí nos encontramos con la tía Normita Jeffy haciendo sus ricas empanadas en representación de Quilacahuín.

Bueno, delante estábamos escuchando el tema Siete Pistolas y ahora vamos a buscar el Siete Mujeres. Siete Mujeres, ni más ni menos que Siete Mujeres, dedicado a Jorge Sebastián Pinol, el Culebrita.

Saludos a Carmen Pinol, igualmente. ¿Cómo está Carmencita Pinol? Saludos a usted. El cancionero mexicano con la gente de Campo Lindo. Saludos a los habitantes de Campo Lindo. ¿Va a arrendar un campo o parcela? ¿Va a arrendar un campo o parcela? Fije de inmediato las condiciones claras. Deje de inmediato establecidas las condiciones en un contrato para ese arriendo, para evitar futuros conflictos. 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Para que la llames o le envíes un mensaje de WhatsApp y así vas a confirmar una hora con la abogada Ada Frederiksen, que nos está acompañando publicitariamente a esta hora, cuando también nos hacemos presente con la gente de Cancura. Habitantes de Cancura, están ahí ellos. Al otro lado del río, como dice la canción, está Puerto Octay. Y en esta otra ribera está el territorio de Osorno.

Bueno, la gente en el mundo campesino a esta hora anda haciendo el encierro de sus animalitos. Y ahí andan ellos contando sus animalitos. Ojalá que los encuentre a todos, porque algunos se ponen medios mañositos y se van y se van y se van. Los animalitos se van para otros predios, se meten al bosque y ahí cuesta encontrarlos. Saludos para los que están en esa tarea mientras va cayendo la tarde y nos escuchan a través de su teléfono, porque con la aplicación ahora se puede escuchar la radio en el teléfono. Si no necesita andar trayendo una radio portátil en la mano, con su mismo teléfono y mediante esta aplicación que se baja por Play Store, usted escucha La Voz de la Costa de Osorno.

Lo dije, no, que no. ¿Cómo está mi amigo Eduardo Antonio Huisca? Para usted, dedicada a la cruda. Saludos para Sandra Oporto y don Leandro y la señora María Gallardo en Ragüe Alto y todas las personas que, bueno, están en el mes de los adultos mayores y que lo andan pasando muy bien, bailando la reina. Están participando de lo lindo, un lujo, la participación de los adultos mayores en todos lados para este mes de octubre. Y aprovechen nomás este tiempo, ¿cierto? 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

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Muy bien, vamos regresando a la casita con la alegría de volver a casa en un día viernes. Nos queda todavía media hora de programa. Llame, comuníquese, entregue sus saludos en Voz de la Costa.

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anda Chechito? ¿Cómo anda Chechito? Saludo para usted, Chechito. 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

Muy temprano todavía, pero con fin de semana largo. Recuerde que el próximo lunes 12 de octubre es feriado y también vamos a tener programa, pero grabadito ya. Pero igual van a estar las canciones bonitas que ustedes siempre quieren escuchar desde algún punto acá en la región, en la provincia, en el país y también en su aplicación telefónica.

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Hay dos vinguitos importantes, atención, uno en Caracol, Caracol, Caracol, Caracol. Bingo rifa mañana 20 horas, sede Caracol, a beneficio de la Junta de Vecinos número 6, Caracol. Y el otro tiene que ver con un bingo, nos pide la tía Normita Jeffy. Hay un bingo de la red de turismo Quilacahuín. Esto es mañana a las 20 horas, allá en Quilacahuín también. ¡Suerte!

Muy bien, nos vamos retirando. Muchas gracias, muy amables. Que tengan un buen fin de semana. Mañana estamos, pero grabaditos, usted sabe. Estamos grabaditos mañana. Y ahí al cancionero mexicano le estamos agregando entre corrido, ranchera, un poquito de cumbia ranchera también, desde las 19:15, como para prepararnos al tono en el que vamos a estar sábado. Gente quiere un poquito fiesta, relajarse, aunque no haga fiesta, pero igual alegrarse en la casa, estar en sintonía. Un abrazo, que no te consuma, amigo, el aburrimiento, la soledad, el desánimo, la apatía. No, hay que darse ánimo nomás. Hay que entusiasmarse con la vida, buscar en qué entretenerse, cómo motivarse y ser feliz. Chau.

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0: al servicio de la vida. Bienvenida, querida amiga. Bienvenido, querido amigo. Es posible que para muchas personas la ilusión del matrimonio se transforme en un camino de dolor y sufrimiento. Desafortunadamente para algunos es así. Su experiencia matrimonial se convierte en un verdadero calvario. Conocemos del sufrimiento que muchos padecen al intentar construir su relación familiar. El caso de las mujeres golpeadas es un ejemplo de este sufrimiento y que es parte de la realidad de nuestro país. Para descubrir el corazón de este dolor, vamos a compartirles la experiencia de una mujer dueña de casa. Su nombre es Ana, y hoy, en una primera parte, les relataremos sus vivencias frente a lo que padeció. En un instante, Ana llegó a pensar que la fatalidad en su matrimonio, que el martirio de ser golpeada era parte de su destino. Ella nos contó que, desde que conoció a Juan, su esposo, estuvo presente en él actitudes de dominio y de una violencia disfrazada. Incluso Ana llegó a dudar en un instante si era correcto casarse con él. Pero un pensamiento que en el futuro le iba a resultar fatal la tranquilizó y la llevó a tomar la decisión. Seguramente Juan va a cambiar después que nos casemos. Sin embargo, hoy Ana nos confiesa. Si hubiera sido fuerte y le hubiera contado a alguien, si no me hubiera importado el qué dirán, me hubiese evitado años de desgracia. En aquellos años de pololeo y posterior noviazgo entre Ana y Juan, ya habían fuertes demostraciones de celos, de posesividad, de enojos exagerados de parte de él. Pero Ana siempre interpretó sus actitudes como halagadoras. Ella se decía a sí misma, lo hace seguramente porque me quiere. Lamentablemente, una persona que piensa así es porque se valora poco y no es capaz de crecer. Esta actitud, que en un principio caracterizaron a Ana, estaban sentando las bases de un comportamiento masculino opresor, que en el caso de ella llegó al extremo de la violencia física. Al oír a Ana, afloran en sus palabras la educación que recibió antes de llegar al matrimonio y que la marcó profundamente. Esta educación le enseñó que la mujer debe estar atenta a su hombre, complaciéndolo con cariño, haciéndole sentir que él sabe más, que él es el que manda y lleva el control del hogar. Y así, de esta manera, la relación emocional que se establece entre los dos es de dependencia. Ambos se necesitan y la mujer, para mantener el equilibrio familiar, debe siempre satisfacer al marido. En esta primera parte en que les hemos presentado el testimonio de Ana, nos surge una inquietud. Desde el primer día en que un hombre y una mujer deciden unirse, el respeto jamás debe estar ausente. Si en el amor no hay respeto, significa que él no es verdadero. Fue al servicio de la vida.
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Bienvenidos amigas y amigos a este viernes 9 de octubre del 2026 para quedarnos usted y nosotros juntos en la noche, con la buena música en el complemento, noticias, conversando de algo que nos interese como integrantes de la sociedad y que debemos actuar de tal o cual manera que nunca está de más. Así es que vamos a pasarla bien, familiarmente, como siempre, en nuestro programa de la noche. Una vez más, bienvenidos señoras y señores.

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Y voy a noticias porque una incómoda posición quedó instalada en el Partido Socialista frente a la nueva reforma constitucional de seguridad que el miércoles ingresaron al Senado los senadores Pedro Araya, Arturo Esquela, Andrés Longton, Karim Bianchi e Iván Flores. Ahora, la iniciativa busca entregar nuevas herramientas al Estado para enfrentar el crimen organizado y reemplaza la propuesta que había impulsado originalmente el gobierno. El texto contempla tres ejes principales: incorporar expresamente el crimen organizado a la Constitución y equiparar, en determinadas materias, su tratamiento al del terrorismo, establecer regímenes penitenciarios especiales para personas condenadas o sujetas a prisión preventiva por delitos de crimen organizado y terrorismo, y modificar el actual estado de emergencia para permitir una reacción preventiva frente a amenazas graves e inminentes. Le informamos, le acompañamos bien, siempre desde La Voz de la Costa de Osorno.

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